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1: Muy buenas noches, bienvenidas y bienvenidos a este programa del 23 de agosto en La Hora Nacional. Hoy tenemos mucha música y talento para ustedes. Gracias por acompañarnos una semana más.
2: Les vamos a platicar sobre la estrategia de atención a las causas con programas de educación, empleo, deporte y participación comunitaria.
1: Les presentaremos a los 7 semifinalistas de México Canta 2 que viven en nuestro país. Escucharemos sus canciones y hablaremos también de las oportunidades que hay para las juventudes.
2: Además, les hablaremos de los resultados históricos de la delegación mexicana de los Juegos Centroamericanos y del Caribe. Fueron 167 medallas de oro, 125 de plata y 115 de bronce.
1: Y tendremos un nuevo flashazo del bienestar sobre el apoyo para personas que perdieron su empleo.
2: Además, recordaremos a una grande de la música, Chavela Vargas. Empezamos.
1: El pasado 12 de agosto se conmemoró el Día Internacional de la Juventud y a propósito de esto, hoy vamos a platicar sobre la estrategia de atención a las causas de la violencia, lo que se está haciendo con las y los jóvenes y también de otros programas.
2: Por ejemplo, Jóvenes Transformando México, que ofrece opciones relacionadas con educación, empleo, deporte y participación comunitaria.
1: También está Jóvenes Unen al Barrio, en el que participan más de 6.000 jóvenes en actividades como recuperación de espacios públicos, elaboración de murales y acciones comunitarias.
2: Y también está Jóvenes Construyendo el Futuro, que ha vinculado a más de 400.000 jóvenes con empresas e instituciones para que puedan adquirir capacitación y experiencia laboral.
1: El deporte también forma parte de estas acciones. Por ejemplo, el pasado 16 de agosto se realizó la clase nacional de box Puños de Transformación con 107 sedes en todo el país.
2: Y con Boxeando por la Paz participan cada semana casi 7.000 personas en más de 100 gimnasios de 15 estados. Además, el pasado 29 de julio, Tequios por la Paz reunió a más de 500.000 de participantes.
1: Durante agosto también se llevó a cabo la Jornada Nacional Ser Joven, con actividades en las 32 entidades. Además, los festivales por la paz han reunido a más de 2.6 millones de asistentes.
2: Otro punto es la recuperación de espacios públicos. Con las ferias de paz se han recuperado más de 446 espacios para que vuelvan a ser utilizados por las comunidades.
1: Y en el Tianguis del Bienestar, más de 420.000 personas han recibido bienes de primera necesidad en 35 municipios y más de 800 comunidades.
2: También está el desarme voluntario y canje de armas. Desde octubre de 2024 hasta el 10 de agosto de este año, se entregaron voluntariamente y de manera anónima más de 12.000 armas de fuego.
1: Y hay otro dato interesante. Más de 13.000 juguetes bélicos han sido intercambiados por juguetes didácticos para niñas y niños. La próxima sede será Tzintzuntzán, Michoacán.
2: Finalmente, estas acciones también incluyen servicios y trámites. En todo el país se han realizado más de 8 millones con atención directa a cerca de 4.8 millones de personas.
1: En estas actividades participan 53 dependencias federales, además de autoridades estatales y municipales.
2: Son acciones que abarcan distintos frentes: oportunidades para jóvenes, deporte, cultura, recuperación de espacios y servicios y prevención.
0: Este 23 de agosto, México Canta hace historia. Por primera vez, la semifinal del concurso binacional, que celebra la cultura mexicana y promueve el cambio de las narrativas en las canciones, llega a Estados Unidos, al histórico Orpheum Theater de Los Ángeles, California. Y como la ocasión lo merece, lo hace con unos invitados de lujo, los Tigres del Norte.

0: el grupo más importante de la música norteña en la historia, así como nuestros semifinalistas, los hermanos Hernández, fueron jóvenes que con trabajo, esfuerzo y mucho talento lograron convertir a los Little Tigers, como los bautizó un oficial de migración, en unos verdaderos gigantes de la música nacional. Los Tigres del Norte demuestran que las y los jóvenes mexicanos tienen garra y pasión, y sobre todo, representan al pueblo con canciones como La Jaula de Oro o De Paisano a Paisano, con las que le dieron voz a los migrantes, musicalizaron sus miedos, intereses y esperanzas.
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0: El 23 de agosto, la agrupación nacida hace 57 años en Rosa Morada, Sinaloa, será reconocida por el Consejo Mexicano de la Música por su gran trayectoria, así como su aportación y fomento a la cultura nacional. Los Tigres del Norte han vendido más de 60 millones de discos, han obtenido 6 Grammys y 12 Grammys latinos, tienen su propia estrella en el Paseo de la Fama de Hollywood y cada 9 de febrero se celebra su día en San Francisco. Pero lo más importante de todo es que los Tigres del Norte son la voz del pueblo y están en México Canta. 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
2: La música mexicana tiene una gran capacidad para contar quiénes somos. Está presente en las celebraciones, en las despedidas, en las reuniones familiares y también en esos momentos en los que una canción parece decir exactamente lo que sentimos.
3: Hoy vamos a conocer a los 7 semifinalistas de México Canta 2 que viven en nuestro país y todos comparten algo: las ganas de hacer que la música mexicana pueda dialogar con nuevas generaciones sin perder sus raíces.
2: Empezamos esta selección musical con una canción que prácticamente forma parte del ADN de la música mexicana. Vamos a escuchar El Rey, interpretada por José Emiliano Macías, uno de los semifinalistas de México Canta 2. Es una oportunidad para escuchar cómo una nueva generación se apropia de un clásico y lo lleva a su propia voz.
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0: Raúl.
1: Muchas gracias.
0: Ahora llega Fátima Cuevas con Paloma Negra, otro de los grandes temas de la canción mexicana. Es una canción que está muy asociada al desamor y a esa manera que tenemos de convertir las emociones en música.

0: Muchísimas gracias.
1: México hizo historia en los Juegos Centroamericanos y del Caribe 2026. La delegación mexicana ganó 407 medallas, 167 de oro, 125 de plata y 115 de bronce, un número récord que le permitió conseguir el tricampeonato centroamericano.
2: Y hay un dato interesantísimo. Las mujeres mexicanas ganaron 198 medallas, entre ellas 83 de oro. Detrás de cada una hay horas de entrenamiento, disciplina, preparación y también el acompañamiento de familias, entrenadores y equipos multidisciplinarios.
1: De acuerdo con la CONADE, estos resultados son producto de un trabajo de preparación de alto rendimiento. Para este ciclo se destinó una inversión de más de 1,000 millones de pesos para la preparación y también la clasificación de los atletas.
2: Y esto no se acaba aquí. Los deportistas ya tienen la mirada puesta en los próximos retos. Lima 2027 y los Juegos Olímpicos de Los Ángeles en el 2028. El clavadista Osmar Olvera, por ejemplo, habló de la importancia de tener preparación física y equipos especializados para seguir creciendo.
1: También están historias como la de la boxeadora Guadalupe Sherlyn Torres Tavares, que mencionó que el boxeo va mucho más allá del ring. Enseña disciplina, respeto y carácter. Y además, cada medalla representa justo eso, años de esfuerzo que se convierten en victorias.
2: También estuvo Fernando Parroquín Delfín, que consiguió medallas en ecuestre y describió representar a México como uno de los mayores honores de su vida.
1: Además, se anunció que esta vez habrá estímulos para cada una de las medallas obtenidas por atletas y entrenadores en competencias internacionales.
2: Así que 407 medallas no son solamente un número, son 407 momentos de esfuerzo, disciplina y perseverancia que pusieron a México en lo más alto del medallero centroamericano y que marcan el camino hacia los próximos eventos deportivos. We'll be right back.

0: México lindo!
1: Hay victorias que se gritan y hay otras que se cantan. Porque cuando México gana, buscamos nuestra bandera y el corazón empieza a cantar. En estos Juegos Centroamericanos y del Caribe, México hizo historia. 407 medallas, 167 de oro, 125 de plata y 115 de bronce. El mejor resultado de nuestra historia en estos Juegos y un tricampeonato que habla del talento, disciplina y años de trabajo. Cada vez que nuestra bandera hundió en lo más alto, no fue solo una victoria, fue una serenata para México. Gracias a cada atleta, entrenador y miembro de esta delegación por demostrar que México puede llegar muy lejos. El siguiente objetivo, Lima 2027, con la misma bandera, el mismo orgullo y México siempre.

0: sonoro rugido.
1: Seguimos con Música de México Canta 2 y ahora escucharemos a Luna López, semifinalista que interpreta Ya lo sé que tú te vas. Esta canción demuestra que las nuevas generaciones también pueden encontrar su propia identidad dentro del repertorio de la música mexicana.

Es momento de escuchar a Dylan Morales, quien llega con Como quien pierde una estrella, una canción que se convirtió en referencia de la música popular mexicana. Vamos a escuchar esta interpretación de uno de los 7 semifinalistas que siguen avanzando en México Canta 2.

0: Muchísimas gracias.
1: Y seguimos con Isabel Piñeiro, una nueva voz en este concurso que busca impulsar el talento mexicano. Ella interpreta una canción que ha cruzado generaciones. No me queda más.

0: Hachnip Olal. Muchísimas gracias, presidenta.
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2: 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Entre los requisitos están acreditar identidad, residencia y la situación de desempleo. 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
3: Y seguimos conociendo el talento joven de México con Brian Soto, semifinalista de México Canta 2, que interpreta Florita del Alma. La música mexicana también se mantiene viva cuando una nueva generación la escucha y la interpreta.
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0: Muchas gracias.
1: Cerramos este bloque musical con Grecia Delgado y Aires del Mayab, una canción que nos conecta con la península de Yucatán. Porque hablar de música mexicana también es hablar de la enorme diversidad regional que hay en nuestro país.
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0: Gracias.
1: Hay lugares que guardan documentos que forman la memoria de un país. El Archivo General de la Nación tiene su sede en el histórico Palacio de Lecumberri, un espacio que durante buena parte del siglo XX funcionó como prisión y que fue transformado para cuidar uno de los acervos documentales más importantes de México.
2: El antiguo Palacio de Lecumberri se convirtió en un espacio dedicado a conservar, organizar y poner a disposición de la sociedad documentos fundamentales para conocer nuestra historia. Vamos a ver y a escuchar la cápsula que nos preparó Orlando Abad.
3: Nos encontramos en un edificio histórico de México. Es un edificio de principios del siglo pasado que funcionó como penitenciaría de la Ciudad de México hasta la década de los 70 y que a partir de la década de los 80 es sede del Archivo General de la Nación. Un lugar impresionante que guarda tantos y tantos secretos que sería casi incontable en un solo día. Pero hoy nos dedicamos a conocer un poco más de este sitio y de su misión en el presente. Por favor, acompáñenos a ver esta entrevista y a ver qué aprendemos. Como cada que salimos a visitar México, llegamos a lugares sorprendentes y maravillosos en la hora nacional. Hoy estamos en el Archivo General de la Nación, en el Palacio de Lecumberri, un lugar histórico por demás para nuestra nación y para nuestra historia, pero vamos a platicar con el que sabe. El doctor Rodrigo Moreno Elizondo, que es el subdirector de acceso y atención al público, como ustedes, como nosotros, que nos metieron, miren, hasta el fondo de la casa aquí en el Archivo General de la Nación. Muchas gracias, doctor. ¿Cómo está?
4: Orlando, es un gusto estar con ustedes y estar con su auditorio.
3: ¿Cuál es la importancia de tener un archivo general en México?
4: El Archivo General tiene múltiples funciones sustantivas. Entre ellas están garantizar la correcta organización y administración de archivos en el país. Es decir, que se encarga de acompañar a las instituciones públicas, incluso particulares, que necesitan tener correctamente organizada su información para garantizar el acceso a la misma y, por lo tanto, su utilidad. Y eso acompaña a la administración pública, pero también a lo interno tiene la responsabilidad de custodiar un gran acervo histórico que contiene la memoria documental del país desde el siglo XVI hasta el presente.
3: Aquí están los sentimientos de la nación, entre muchos otros. Platíquenos algo de esos datos sorprendentes que podemos encontrar aquí.
4: El Archivo General de la Nación tiene una historia larguísima. Desde la época colonial se empiezan a generar documentos. Sin embargo, no existía propiamente una cultura de organizar y administrar estos documentos. Hasta finales del siglo XVIII ya se dan cuenta las autoridades que había que tenerlo organizado. Había algo que se llamaba la Secretaría de la Cámara del Virreinato. Y ahí se tenían organizados papeles administrativos de la colonia. Entonces se crea el primer archivo, el Archivo General de la Nueva España. Después esa administración cambia en la época independiente. En agosto de 1823 se decide crear el Archivo General y Público de la Nación, que es, digamos, el antecedente de este Archivo General.
3: Oiga, a finales de los 70, 77, por ahí se dijeron, ya no cabemos, necesitamos otro lugar. Platíquenos cómo fue esa transición, porque bueno, ahora ya se ve todo muy bonito, pero aquí era un lugar donde la historia fue muy oscura.
4: Claro, este archivo ha estado viajando. En el primer momento del siglo XVIII estaba en Palacio Nacional. Como no cabía todo el documento ahí, se mandó una parte de lo que es el convento de Santo Domingo. Entonces, como justamente no cabía, decían, bueno, necesitamos buscar un lugar idóneo. Había una parte en algo que se llamaba el Templo de Guadalupe, que era la Casa
3: Tacubaya,
4: María.
3: ¿No?
4: Tacubaya.
3: Claro.
4: Estuvimos un tiempo en lo que hoy es el Munal, el ex Palacio de Comunicaciones y Obras Públicas. Ahí del año 73 al año 82 fue nuestra casa, digamos. En 1976 cierra esta penitenciaría, en agosto. En el 77 se decreta que se tiene que convertir en el Archivo General. Había que remodelarlo. Se logra, se remoza, se quita, digamos, todo lo que tenía que ver con la penitenciaría. Y en agosto del 82 se hizo un gran evento para inaugurar esto que sería la casa definitiva hasta este momento del Archivo General de la Nación.
3: Hoy podemos venir a visitar, podemos venir a consultar. ¿Cómo le hacemos, Doc?
4: La gente puede venir al Archivo General de la Nación a recorrer la exposición permanente. Hay documentos emblemáticos como el Acta de Independencia de 1821, las constituciones de 1824, 1856, 17, van a poder ver la historia de la institución y a la vez las funciones sustantivas, todo el equipo de archivistas y de especialistas que hacen posible que la memoria siga viva.
3: Doctor, muchísimas gracias por acompañarnos en la Hora Nacional.
4: Muchísimas gracias por la invitación.
3: Y nosotros seguiremos caminando, recorriendo y conociendo lugares mágicos, maravillosos e históricos como este Palacio de Lecumberri, hoy Archivo General de la Nación. Hay
2: voces que no solamente interpretan canciones, se convierten en parte de la memoria de un país. Ese es el caso de Chavela Vargas.
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2: Nacida en Costa Rica el 17 de abril de 1919, pero muy vinculada con México, país que adoptó como propio y cuya cultura llevó por escenarios de América Latina, Europa y Estados Unidos.
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1: Chavela apareció con su poncho, su guitarra y una voz que no necesitaba adornos para transmitir dolor, libertad y desamor. Su interpretación convirtió canciones como Paloma Negra, La Llorona y Un Mundo Raro en verdaderos himnos. Vamos a conocer más sobre ella en la siguiente cápsula.
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5: María Isabel Anita Carmen de Jesús Vargas Lizano, más conocida como Chavela Vargas, nació el 17 de abril de 1919 en San Joaquín de Flores, Costa Rica. Tras la separación de sus padres, quedó al cuidado de sus tíos, en un entorno marcado por carencias económicas. Desde pequeña descubrió su vocación.
6: 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Y como me crié dentro de la verdad de la naturaleza, nací cantando. Desde que nací, canté.
5: Impulsada por un deseo de libertad e independencia, entre 1933 y 1936 se trasladó a México para cambiar el rumbo de su vida.
6: México tiene un lugar para los extranjeros. Tiene un encanto extraño. Es México la palabra divina, la palabra mágica, la palabra sabia.
5: Con el tiempo se nacionalizó y convirtió su mexicanidad en uno de los rasgos más profundos de su identidad artística. Aquí comenzó a interpretar canciones rancheras y boleros, música tradicionalmente masculina. Poco a poco, incorporó a su repertorio obras de destacados compositores mexicanos como José Alfredo Jiménez, Cuco Sánchez, Álvaro Carrillo, Tomás Méndez y Tata Nacho, cuyas obras contribuyó a inmortalizar. La intensidad emocional con la que interpretaba cada canción daba al público una experiencia profundamente íntima y conmovedora. A partir de su éxito con la canción Macorina, en 1952, su voz recorrió toda América Latina. En 1961 grabó su primer disco LP, Noche Bohemia, e inició una prolífica carrera discográfica. También llegó al cine. En 1967 participó como actriz en la película La Soldadera de José Bolaños. Colaboró en distintas producciones como intérprete musical, tal fue el caso de la película Frida, de Julie Taymor. Asimismo, Pedro Almodóvar incluyó varias de sus canciones en sus películas. Chavela recibió numerosos reconocimientos tanto en México como en el extranjero. En 1975 se alejó de los escenarios, pero a finales de la década de 1980 reapareció. Y en 1995 se presentó por primera vez en el Palacio de Bellas Artes. Ya en la madurez, Chavela habló abiertamente de su homosexualidad, convirtiéndose también en un referente para la comunidad LGBT latinoamericana. Ofreció su último concierto en Madrid en julio de 2012. Poco después regresó a México, donde murió el 5 de agosto de 2012. Su voz continúa conmoviendo a nuevas generaciones.

0: Para terminar esta primera parte de La Hora Nacional, queremos cerrar con una frase de Chavela Vargas. Hay que llenar el planeta de guitarras y violines en lugar de tanta metralla.
1: Esta frase resume mucho de lo que fue su vida. Fue una mujer que se rodeó de música, que decidió vivir con intensidad, enfrentar sus miedos y mantenerse fiel a sí misma. Que su historia nos recuerde que la vida también se trata de vivirla plenamente y sin violencia.
0: Y como cada semana queremos mandarle un saludo a todas las personas que nos ven y nos escuchan. Un abrazo hasta Aguascalientes para Miguel Carrera, para Alicia BFG y a Patricia Paredes en Calgary, Canadá. Gracias por acompañarnos desde tan lejos.
1: También saludamos a María Elena en Chihuahua, José Luis en Sonora, Rocío en Sinaloa, Fernando López en Durango, para Verónica Corona en Jalisco y Carlos Muñoz en Nuevo León.
0: Y si quieren seguir escribiendo, pueden seguir a La Hora Nacional Oficial. 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
1: Y también nos pueden mandar un correo electrónico a lahoranacional@segov.gov.mx.
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0: La segunda parte de la Hora Nacional, una media hora en la que hablaremos de nuestros adultos mayores, nuestra cultura y nuestras tradiciones.
1: El 28 de agosto justamente se celebra el Día del Adulto Mayor. Por eso hablaremos de la importancia de respetar, cuidar y escuchar a quienes han vivido más que nosotros.
0: También conoceremos el papel que tienen las personas mayores en las comunidades indígenas, porque muchas veces son ellos los que mantienen vivas las lenguas, las tradiciones y los saberes.
1: Además, hablaremos de salud geriátrica y de la importancia de prevenir enfermedades para conservar la autonomía, la movilidad y la calidad de vida durante el envejecimiento.
0: Tendremos un flashazo de bienestar sobre la tarjeta del INAPAM y los beneficios que ofrece a las personas adultas mayores. También tendremos recomendaciones de la Comisión Nacional para la Protección y la Defensa de los Usuarios de Servicios Financieros.
1: Y, por supuesto, nuestra chilanguía con opciones culturales en la Ciudad de México.
0: Además, platicaremos de la obra de teatro Destino, que nos habla de la soledad y la necesidad de encontrar conexiones con los demás. Todo esto y mucho más en la segunda parte de la Hora Nacional. Quédense con nosotros.
1: En el marco del Día del Adulto Mayor que se celebra el 28 de agosto, queremos reconocer sus historias, experiencia y aportaciones en la memoria histórica de nuestro país.
0: En México viven alrededor de 18 millones de personas de 60 años o más, y la Secretaría de Salud calcula que para 2050, una de cada cinco personas en nuestro país va a pertenecer a este grupo de edad.
1: Por eso, el envejecimiento debe entenderse no solo como una cuestión de edad, sino como una etapa en la que es muy importante conservar la autonomía, la movilidad y la capacidad de poder tomar decisiones.
0: En nuestro país tienen un lugar muy especial y por eso hay muchos programas y servicios que buscan fortalecer sus ingresos, su salud y su autonomía. Entre ellos está la Pensión para el Bienestar de las Personas Adultas Mayores, que en 2026 entrega 6.400 pesos bimestrales a las personas de 65 años y más. En mayo contaba con 13.619.433 derechohabientes.
1: También está la Pensión Mujeres Bienestar, dirigida a mujeres de 60 a 64 años que reciben 3.100 pesos bimestrales y en mayo beneficiaba a 2.735.776 mujeres.
0: A estos apoyos se suma Salud Casa por Casa, que lleva atención preventiva y seguimiento médico directamente a los hogares de adultos mayores y personas con discapacidad. Cerca de 20.000 profesionales de la salud hacen estas visitas y al cierre de junio de 2026 se habían realizado 20.730.277 visitas domiciliarias.
1: Además, las personas mayores cuentan con los servicios y beneficios del INAPAM y con la atención de los sistemas públicos de salud. En conjunto, estas acciones buscan que llegar a la vejez signifique contar con mayor protección económica y calidad de vida.
2: En nuestros pueblos originarios, los adultos mayores no solo son nuestros abuelos, son guardianes de la sabiduría ancestral, de la lengua, de las tradiciones y de los conocimientos que nos dan identidad. Ana Chino y Lucas Ruiz son representantes zapotecos de la comunidad Yalalac en Oaxaca y nos comparten cómo su cosmovisión pasa de generación en generación.
3: Está encerrado en mucha sabiduría, muchos conocimientos de nuestros abuelos, de nuestros ancestros, para empezar. Ellos fueron los portadores de todos esos conocimientos. Por ejemplo, en la mujer, el telar, en los hombres, la guarachería, el sombrero, la cruz de Yalala, la gastronomía, que es todo. Dentro de eso está nuestra lengua. Toda la cosmovisión está ahí, en nuestra lengua, que es Dizro, el zapoteco variante de Yalala.
2: Los adultos mayores nos recuerdan quiénes somos, cómo aprendimos a mirar la vida y en quiénes nos convertiremos.
4: Hace unos 25 años empieza a hablar de la inclusión. Nuestros abuelos yalaltecos desde hace tiempo nos dijeron: todos los seres vivientes somos las criaturas más pequeñas del universo y debe de haber respeto. Esa es una enseñanza que viene de siglos. Son enseñanzas que nos moldan nuestra vida cotidiana.
2: La voz de nuestros adultos mayores vive en la memoria de nuestros pueblos. Es una sabiduría que no se guarda en los libros. Se comparte, se practica y se transmite. Escucharlos es honrar nuestras raíces y mantenerlas vivas.
0: La salud geriátrica ayuda a prevenir enfermedades, detectar padecimientos y atender las condiciones del envejecimiento, pero también de algo importantísimo, conservar la capacidad de las personas para hacer sus actividades y vivir de manera independiente.
1: La Secretaría de Salud señala que los hábitos saludables a lo largo de la vida pueden disminuir hasta un 50% el riesgo de mortalidad prematura y discapacidad en las personas mayores. Vamos a ver y escuchar la entrevista que hizo Orlando Abad para conocer algunas herramientas para llegar a esta etapa con una mejor calidad de vida.
5: Buenas noches y bienvenidos a una sección que se preocupa por ustedes y por su bienestar. Y por eso hoy platicaremos de salud geriátrica con un especialista, con el doctor David Alonso Alanís, que nos visita el Instituto Nacional de Geriatría. Bienvenido. ¿De dónde debemos agarrar la importancia y la relevancia de la salud geriátrica?
6: Bueno, la salud geriátrica en general es importante porque ve de forma total a la persona mayor. Ver cómo esas enfermedades, más el envejecimiento, más los medicamentos, más el estilo de vida, juega en su totalidad con la persona, cómo esto interactúa entre sí y al final de cuentas, qué tanto impacto tienen las enfermedades y o los tratamientos sobre la funcionalidad. No solamente es la medicina general tradicional de trato a la enfermedad y ya, y nosotros no la dividimos en órganos como otros subespecialistas, sino más bien es ver el conjunto y ver aparte lo que la persona quiere hacer y tratar de conservarlo al máximo.
5: Todos en algún momento o vamos a ser adultos mayores o vamos a tratar con adultos mayores. Y es también de trascendencia saber cómo tratarlos.
6: Del área de la geriatría es más bien el enfoque es humanista porque nosotros vemos, como te digo, a la persona y una de las grandes áreas es ver lo que la persona quiere, o sea, darle prioridad. Pero el enfoque humanista que le da la geriatría es más bien preguntarle siempre a la persona. Entonces, sobre eso se le da prioridad a tratar todo lo que se pueda y rehabilitar a la persona para que conserve sus actividades de lo que él o ella quieran hacer. Esa es la parte humanista.
5: Platiquemos un poco de la incidencia. ¿Cuáles son los malestares más comunes en los pacientes geriátricos en nuestro país?
6: De forma general, todas las enfermedades crónicas de México: hipertensión, diabetes, problemas de osteoporosis, articulaciones, desgaste articular. De forma general, otros que se agregan es problemas de audición, visión, memoria, los síndromes geriátricos. Los síndromes geriátricos, por ejemplo, en realidad más bien no es como una enfermedad per se, sino un conjunto de características que hacen o interactúan con la persona para que tenga riesgo de desarrollar algo. Por ejemplo, las caídas. O sea, si la persona tiene diabetes, hipertensión y tiene 7 medicamentos para esto y de repente esos medicamentos le quitan el hambre, empieza a comer mal, se marea, se le baja mucho la presión, presenta palpitaciones o algo, tiene más riesgo de caerse que una persona que o está muy bien controlada y o ya fue valorada por un geriatra y revisó sus medicamentos y quitó ciertos para mejorar
5: un equilibrio integral. ¿Qué tan importante es ser conscientes de que estamos en la etapa geriátrica?
6: El enfoque médico aquí de la geriatría o lo que realmente busca es mantener a la persona el mayor tiempo posible funcionando, autónoma e independiente. Esto quiere decir, yo puedo tener una persona de 80 años que ya está en cama por cualquier situación y yo puedo tener una persona de 90 años que está caminando y saca a su perro al parque y come bien. O sea, lo que se trata más bien es buscar y preservar la funcionalidad y evitar más allá de sí los tratamientos, pero sobre todo enfocado a mantener esa funcionalidad. Y entonces yo diría, sí es importante establecer que una persona está envejeciendo, pero no tanto establecer un cuidado, sino más bien como metas específicas a que preserven la autonomía global.
5: Hay que conocer nuestras condiciones y para eso hay que acercarnos a los profesionales y así tendremos un diagnóstico más certero de lo que nos atañe. Doctor, por favor, las redes sociales o alguna página donde quien tenga dudas se pueda ahí acercar e informar.
6: Las páginas del Instituto Nacional de Geriatría, así lo pueden buscar, tanto en Facebook como en Instagram y en la página de gov.mx/inger. Que son las siglas, donde ahí de hecho se publican boletines y se publican ciertas cosas. El lenguaje es muy práctico y se habla de salud bucal, salud del estómago, salud de la mente, factores de riesgo que son prevenibles para insomnio, ansiedad, depresión, trastornos del estado de ánimo.
5: Todo lo que uno tenga que saber.
6: Que quieran saber.
5: Muchísimas gracias, doctor. Y muchísimas gracias a ustedes por escuchar y atender este llamado a la salud. Recuerden que los queremos mucho y los queremos ver bien. Continuamos en La Hora Nacional.
6: Gracias.
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9: Para esta temporada de lluvias y ciclones tropicales de 2026, en el Servicio Meteorológico Nacional de la Comisión Nacional del Agua, reiteramos nuestro compromiso para brindar información de manera puntual y precisa para mejorar la capacidad de respuesta y toma de decisiones.
10: En este 2026, existe una probabilidad alta de que El Niño, un fenómeno climatológico que modula, entre otros, la actividad ciclónica a nivel global, se establezca en el trimestre mayo-julio. Además, el pronóstico que realizamos en el SMN considera que El Niño persista y se fortalezca durante el pico de esta temporada de ciclones tropicales, es decir, de agosto a octubre, por lo que se prevé que exista mayor actividad ciclónica en la cuenca del Pacífico, a diferencia del Atlántico.
9: Después de un análisis de esta condición y de otros indicadores globales, el pronóstico para la temporada de ciclones tropicales 2026 es el siguiente.
10: Para el Pacífico nororiental, se prevén de 9 a 10 tormentas tropicales, 5 a 6 huracanes categoría 1 o 2, y de 4 a 5 huracanes categoría 3, 4 o 5, dando un estimado de entre 18 y 21 ciclones tropicales con nombre.
9: En el caso de la cuenca del Atlántico, se pronostican entre 7 y 8 tormentas tropicales, de 3 a 5 huracanes categoría 1 o 2 y de 1 a 2 huracanes categoría 3, 4 o 5.
10: Ante este panorama, y según el promedio climatológico, para la cuenca del Pacífico se espera una temporada activa, y en el caso del Atlántico, se prevé que esté cerca o por debajo del promedio, en cuanto al número de tormentas con nombre.
9: Recuerda que la temporada de ciclones tropicales inicia el 15 de mayo en el Océano Pacífico y el 1 de junio en el Atlántico. En ambos casos, la temporada termina el último día del mes de noviembre. Sin embargo, no se puede descartar la formación de ciclones tropicales antes o después de estas fechas.
10: Además, el pronóstico de ciclones tropicales no determina cuántos de estos fenómenos podrían impactar en costas mexicanas, directa o indirectamente. Los fenómenos meteorológicos como los ciclones tropicales pueden evolucionar rápidamente, por lo que la prevención es algo que nos concierne a todos y todas.
9: Como cada año, los exhortamos a mantenerse informados a través de las cuentas oficiales del Servicio Meteorológico Nacional.
0: Y llegó el momento de sacar la agenda cultural. En nuestra Chilanguía vamos a recordar que la Ciudad de México tiene muchísimos museos, teatros, espacios escénicos y también salas de cine para todos los gustos y edades.
1: Hay que descubrir o redescubrir estos espacios que nos permiten aprovechar el cine, las artes y el patrimonio cultural sin tener que salir de la ciudad. Vamos a ver y escuchar lo que nos preparó Germán Gastelum.
11: ¿Qué tal, amigas y amigos? Esto es La Chilanguía, nuestro espacio para descubrir qué hacer, qué visitar y qué disfrutar en la Ciudad de México. Aquí van algunas opciones para aprovechar estos días en la ciudad. Comenzamos con Arquitectura y Cosmotécnica, una muestra de arte contemporáneo que llega al Museo Tamayo y que estará disponible a partir del 24 de agosto. Una propuesta para acercarnos a distintas formas de entender la relación entre el espacio, la arquitectura, el arte y nuestra manera de habitar el mundo. Si lo tuyo son los organismos más pequeños pero fascinantes, llega Hongosto, una serie de actividades, talleres y espacios de divulgación dedicados al universo de los hongos, con distintas sedes en la Ciudad de México. Es una oportunidad para descubrir que los hongos están mucho más presentes en nuestra vida cotidiana y en los ecosistemas de lo que te imaginas. También puedes darte una vuelta por alguno de los grandes recintos culturales de la ciudad. El Colegio de San Ildefonso y el Museo Nacional de Antropología mantienen exposiciones temporales y una cartelera que vale la pena consultar para conocer las propuestas de esta temporada. Y para quienes disfrutan de nuestras tradiciones y de la cultura popular está Mitos del Ring, un espectáculo que combina el imaginario de la lucha libre mexicana con las artes escénicas. Las funciones estarán vigentes hasta el 31 de agosto. Y porque salir a disfrutar la ciudad también puede ser una forma de cuidar nuestra salud, hay distintas opciones de caminatas, talleres creativos y de expresión corporal en zonas como el Centro Histórico y Coyoacán. Actividades que nos invitan a movernos, convivir, conocer nuestros espacios públicos y mantenernos físicamente activos. Así que ya lo sabes, exposiciones, hongos, museos, lucha libre, caminatas y talleres, la Ciudad de México siempre tiene algo nuevo para descubrir. Esto fue La Chilanguía. Nos escuchamos en la próxima y sigamos disfrutando de nuestra hermosa ciudad.
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13: El teatro es una forma de explorar emociones como la soledad y la necesidad de encontrar conexiones con los demás. Hoy vamos a platicar de Destino, una obra que habla sobre las decisiones, los encuentros y las historias que nos transforman.
0: Para contarnos todo sobre esta puesta en escena, hoy nos acompañan Kilan Lachino y Félix Bailón. Ellos nos van a platicar qué hay detrás de esta historia, cómo fue construirla y qué mensaje quieren compartir con el público. Gracias por acompañarnos.
14: Gracias a ustedes.
15: Gracias a ustedes.
13: Oigan, cuéntenos un poco de Destino. Por lo que entiendo, es una obra que no es fácil, no es relativamente complicada?
14: Pues es una historia anecdóticamente sencilla. Está dividida en tres bloques y es la historia de cómo una mujer se encuentra con un personaje y se vinculan a través del azar y de la necesidad de sentirse acompañada esta mujer. Pero lo que interesa y que es lo profundo en la obra es esa conexión que ella tiene y que a partir de esa gran necesidad por no estar sola, comete una acción, un evento que transforma su vida y también la de este otro personaje. Es una historia trágica finalmente y que a través de ese momento de su necesidad por no estar sola consigue la soledad.
0: Es muy interesante platicar de estos temas ahora que tanta gente dice que en el mundo estamos atravesando por una crisis de soledad y que cada vez está costando, creo que un poquito más de trabajo salir de esta y generar conexiones humanas cuando un poco mucha de nuestra interacción ocurre de manera digital, lejana, etcétera.
15: La soledad y la tercera edad, que es por donde también se va esta historia, y tal vez ahorita que decías de lo complejo, tal vez, yo no diría mucho complejo, creo que diría más bien como atípica, porque esta es una obra que simboliza un montón de elementos, por ejemplo, el uso de la máscara, y que además es silente y es una sola actriz. Para poder mostrar una idea con estos recursos, es necesario recurrir a un montón de elementos teatrales que ahorita la maestra Kilan va a poder ahondar seguramente en ello. Y, por ejemplo, en mi caso, la falta de un diálogo, mi trabajo está más bien en crear estas atmósferas sonoras, unas pequeñas melodías que evoquen, que ayuden, que refuercen el diálogo silente. Y es ahí donde queremos que el público se vea atractivo en ver una propuesta un poquito diferente a las demás.
13: ¿Y qué reacciones han tenido del público con esta obra?
14: La gente se siente identificada, como se están abordando los temas emocionales, y lo que tú ves cuando estás viendo la obra es como si vieras a lo lejos una mujer que no estás escuchando lo que dice, lo que hace, pero reconoces todo por lo que está pasando. Exige del espectador mucha atención y también un trabajo de la imaginación. Atrapa, la obra atrapa inmediatamente. También en el viaje sonoro es muy interesante, es muy bello el trabajo del compañero.
0: ¿Cómo es el trabajo para lograr llegar a eso en todas las funciones?
15: Hay algo maravilloso en las propuestas escénicas, sobre todo en las propuestas escénicas de este tipo. Los autores, los creativos, buscamos transmitir algo. Pero lo maravilloso de esto es que cada público, dependiendo de sus referentes, obtiene o genera otros significados o otros significantes, que esa es la maravilla del arte.
13: Oigan, ¿y dónde podemos ver la obra? ¿Qué días? ¿En qué lugar? ¿Horarios?
14: Tenemos la puesta en escena en el Centro Cultural Helénico, en el Foro La Gruta, y estamos a partir del 28 18 de agosto. Estamos los viernes a las 8, sábado y domingo a las 6 de la tarde.
0: Redes sociales que nos quieran compartir, ya sea las suyas, las de la obra.
14: Nuestras redes sociales son Quilan Lachino en Facebook y también en Instagram.

0: Hablando de Madre Perla, un proyecto integrado por Cecilia Toussaint, Alfonso André, Federico Fong y José Manuel Aguilera. Cuatro figuras que han dejado huella en la música en nuestro país con sus carreras solistas y sus bandas como Caifanes, Jaguares, La Barranca, Cecilia Toussaint, Arpía. Muchachos, qué emoción tenerlos por acá. Bienvenidos a La Hora Nacional. Gracias por estar con nosotros.
1: Muchas gracias, querido Cha. Un gusto.
0: Cuéntanos, ¿cómo nace Madre Perla?
2: Bueno, es una idea que ya se estaba cocinando desde hace muchos años, hasta que la señora Toussaint, ya después de muchas aventuras y muchas cosas que habíamos hecho, decidió reunirnos. Nos hicimos una videollamada y nos convocó para hacer este proyecto.
3: Lo que pasa es que hace muchos años, estuvimos jugando con la idea de hacer una banda alterna. De hecho, pensábamos que fuera una banda así tipo Gorilas, que nadie supiera que éramos nosotros, y nos pusimos apodos y demás. Y bueno, se quedó en un juego, ¿no? En una plática ahí de amigos. Y muchos años después yo estaba en un momento ahí donde decía, bueno, si me muriera yo mañana, ¿qué cosas no me gustaría que se quedaran pendientes de mi vida? Y apareció este proyecto en mi cabeza, entonces dije, pues les voy a hablar, les voy a preguntar si no les gustaría concretar. Y eso hice, los convoqué a una videollamada y les dije, oigan, ¿se acuerdan de aquel juego? Sí, ¿y qué tal que lo vamos haciendo? Y los tres dijeron que sí.
0: Por ejemplo, ahorita estaba viendo este hermosísimo, ¿qué es un EP?
3: Es un EP que sacamos como un objeto de colección para los fans, para el Vive Latino.
0: Y trae un póster adentro.
3: Trae su cartelito, una cosa muy preciosa.
0: Pero a mí lo que me llamó mucho la atención es que está producido por Julián, André.
3: Así es, aquí está el cartelito.
0: Y que está pensado más para que le firmen atrás. No, todo está allá, se ven los años de experiencia.
3: Por supuesto que todo está, pues no sé si son los años de experiencia o las ganas de hacer las cosas y hacerlas lo mejor que uno puede, con todo el amor del mundo. El diseño es de una diseñadora gráfica que se llama Joana Slaza. Las fotografías son de Gabriel Batis, un gran fotógrafo. Wow. Yo llevo trabajando con ellos muchísimos años.
0: Cuando estaban haciendo las canciones, primero en composición y luego en la cuestión de arreglos y todo esto, ¿hacia dónde iban? Musicalmente hablando, sí, es como una cosa que me parece muy interesante, y sobre todo lo que nos contabas ahorita, Cecilia, que querían que fuera algo anónimo al principio, ¿no?
3: Así es.
2: No, no tanto anónimo.
1: Anónimo, pero lo que sí queríamos era que se pareciera lo menos posible a lo que ya hemos hecho, hasta donde se puede, porque obviamente, como dices, cada uno de nosotros tiene algo que quizás es ya reconocible, pero sí, la idea era no hacer como lo que ya hemos hecho, sino intentar otra cosa, intentar otros puntos de vista, otros sonidos, etcétera, otras maneras de tocar incluso.
4: ¿Tiene Madre Perla, me imagino, redes sociales para poder seguir lo que estén sacando? Si hay fechas posteriores al Metropolitan, saber cuándo y cuándo se venden los boletos. ¿Las tienen por ahí como la mano?
5: Es Madre Perla-música, tanto en Facebook como en Instagram. Y tenemos un canal de YouTube también de Madre Perla, donde hay un par de rolas ahí que sacamos para promocionar los primeros sencillos. Pueden checar eso. Y ahí estamos anunciando lo que está pasando con Madre Perla.
0: ¿Vienen más cosas o luego platicamos?
3: Queremos concentrarnos en esto, pues en lo que estamos haciendo hoy por hoy. Lo que pase mañana, quién sabe, ni siquiera sabemos si vamos a despertar. Pero ahorita la intención y la atención es hacer ese concierto y ya se verá. Y además, bueno, la idea primaria de esto era eso, grabar un disco y hacer un 2-3 conciertos. Cada uno de nosotros tiene actividades personales que nos llevan nuestro tiempo, nuestra atención, nuestro interés.
0: Sí.
3: Cada quien atiende lo suyo. Y quizás sea única y repetible esta vez, no lo sabemos.
4: Como fan, espero que no. Pero por cualquier cosa, no se pierdan a Madre Perla en el Teatro Metropolitan, si los pueden ver.
1: Tienen que estar ahí el 27.
4: No, obviamente. Y les queremos dar las gracias por haber venido a la Hora Nacional. Qué gusto tener a los cuatro aquí. Fue una experiencia muy bonita y que vengan, ojalá, mucho más.
0: Así es. Gracias, gracias Alfonso, gracias Federico, gracias Cecilia, gracias José Manuel, gracias Madre Perla y gracias a todos ustedes por estar con nosotros. No se vayan. 1, 2, 3, 4.

0: Y así llegamos al final de este programa. Muchísimas gracias por acompañarnos en La Hora Nacional. Que tengan una excelente semana.
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3: Ya es lunes 24 de agosto de 2026. Yo soy Sheila Amador. Tenemos mucha información esta mañana, un resumen informativo. Gracias a quienes se suman a todas las plataformas de MBS Noticias y 102.5. Comenzamos.
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3: El sábado, Rubén Rocha Moya solicitó licencia por segunda ocasión en 3 meses para dejar nuevamente la gubernatura de Sinaloa y ayer el Congreso Estatal la aprobó. Se espera que este lunes elijan a la mandataria o mandatario interino. Me voy hasta Culiacán, Sinaloa, con Karina Méndez, corresponsal de MBS Noticias. Karina, buenos días.
4: Hola, ¿qué tal, Sheila? Buenos días. Desde Sinaloa te saludo y te informo que, como recordamos, el pasado viernes por la mañana, Rubén Rocha Moya anunciaba que retomaría el ejercicio de su cargo como gobernador constitucional de Sinaloa después de permanecer 112 días con licencia temporal. En un mensaje dirigido a sinaloenses y mexicanos, informó que regresaba para continuar con el mandato, el cual termina el 31 de octubre de 2027. El sábado, Rubén Rocha Moya pidió nuevamente licencia a su cargo como gobernador en un documento que publicó en sus redes sociales dirigido al Congreso del Estado, escribiendo: Sinaloa, la nación y el movimiento de transformación están por encima de todo. Ayer domingo, la Diputación Permanente del Congreso del Estado aprobó por unanimidad en sesión extraordinaria la solicitud de licencia presentada por el gobernador Rubén Rocha Moya para separarse del cargo de manera indefinida. Esto se fundamentó en el artículo 50, fracción 8 de la Constitución Política del Estado de Sinaloa, nombrando a la secretaria de Gobierno Geraldine Bonilla Valverde como encargada del despacho en tanto el Congreso define gubernatura interina, la cual está citada este lunes a las 8 horas, tiempo del Pacífico. Hasta aquí mi reporte desde Sinaloa. Continuamos con más información.
3: Esta licencia de Rubén Rocha Moya vino horas después de que la presidenta Claudia Sheinbaum escribiera en sus redes sociales el sábado pasado que los intereses personales no pueden estar por encima de la nación y del movimiento de la Cuarta Transformación. Ayer la mandataria aseguró que la decisión de Rocha Moya de solicitar licencia es lo mejor para Sinaloa y señaló que, al igual que su regreso al gobierno, fue una decisión personal. Así lo dijo la presidenta.
5: Igual de como tomó la decisión personal de regresar, también fue una decisión personal de retirarse. Creo que es lo mejor para Sinaloa.
6: ¿Usted habló con él para plantearle que se retirara?
5: No, no he hablado con él.
7: ¿La secretaria de Gobernación?
5: No habló con él desde la primera vez que pidió licencia.
7: ¿Esto afecta al movimiento, presidente?
5: No.
3: Durante la supervisión de los trabajos de la línea 4 del cablebús en la Ciudad de México, la jefa de gobierno, Clara Brugada, respaldó plenamente a la presidenta Sheinbaum en el tema de Rocha Moya.
8: Ninguno de nosotros, ninguno de nuestros cargos, ni aspiraciones, ni intereses personales están por encima de una gran causa que es la transformación de México. Así que respaldo total a la presidenta Claudia Sheinbaum y a construir las 3 unidades en este país. La unidad de nuestro movimiento, la unidad del pueblo y la unidad nacional.
3: Contrario a la postura de la presidenta Sheinbaum, el senador Gerardo Fernández Noroña cuestionó la segunda licencia de Rocha Moya, que calificó de caída definitiva, además de que quedará estigmatizado y sin pruebas en su contra.
9: Es que me queda claro que se ha decidido entregar su cabeza. Si no, no habría esta coincidencia con la derecha, que aplaude el posicionamiento de nuestro movimiento. Y creo que es un error. A ver quién cierra la puerta. Porque además, pues reitero, si el gobierno de Estados Unidos no entrega una bendita prueba.
3: Reacciones desde la oposición, el PAN y el PRI calificaron de grave crisis política la que se vive en Sinaloa. Jorge Romero, el presidente nacional del PAN, reiteró su propuesta de desaparecer poderes en la entidad y someter a juicio político a Rocha Moya, mientras que Alejandro Moreno, el dirigente nacional del PRI, exigió a Morena y al gobierno entregar al gobernador con licencia.
10: Rubén Rocha Moya es Morena, es la cara de Morena, que no se nos olvide, y exigimos categóricamente que enfrente la ley, que se le investigue, y como aquí no puede, que sea entregado inmediatamente a la justicia en los Estados Unidos. El gobierno nos quiere vender la mentira de que no saben lo que pasa. Por favor, se hacen a los desentendidos.
3: En entrevista con la periodista Ilia Calderón de Univisión, el director de la DEA, Terry Cole, habló de la estrecha colaboración con las autoridades mexicanas, señaló que la prioridad número uno de la agencia es Juan Carlos Valencia, el Pelón, líder del cártel Jalisco Nueva Generación, y señaló que no cejará en su lucha contra los cárteles mexicanos. Escuchemos.
11: What is coming for the leadership of Sinaloa, los Chapitos?
12: ¿Qué le espera al liderazgo de Sinaloa, a los Chapitos? Pronto estarán igual, no cederemos, seguiremos persiguiéndolos. Y creo que la semana pasada, cuando publicamos las recompensas, íbamos por todo el liderazgo. Y con la cooperación de México, que ha intensificado sus esfuerzos en Sinaloa, en Jalisco, podemos lograrlo juntos.
11: En Jalisco, we can do this together.
3: El secretario de Seguridad y Protección Ciudadana, Omar García Harfuch, en entrevista también con la periodista Ilia Calderón, destacó la reducción del 51% en homicidios y además reconoció que la captura de los líderes del narcotráfico podría incrementar la violencia temporalmente.
13: Hay algunas organizaciones que se atomizan, a veces pueden volverse más violentas en un corto tiempo, pero definitivamente cuando hay un delincuente que dura mucho tiempo, digamos, al mando de un cártel, pues lo que hace es que cada vez tiene un poder corruptor más grande, fortalece más su organización. Entonces una cosa es que no solo estemos enfocados en detener al líder de la organización, que estamos enfocados en detener o desarticular la organización, pero otra muy diferente a que no nos enfoquemos también en detener a los líderes.
3: Hugo Eric Flores, quien asumió la dirigencia nacional del partido PAS, rechazó que esa fuerza política vaya a convertirse en un partido satélite de Morena. El diputado, que llegó a San Lázaro justamente por Morena, criticó a quienes han traicionado los postulados de honestidad, medianía y sobriedad.
14: No nos arrepentimos de esa coalición electoral, porque al igual de millones de mexicanos, teníamos esperanza. Eso fue lo que nos llevó a esa coalición. Teníamos esperanza. Ya lo dije y lo repito, que se arrepientan los que acabaron con el legado de López Obrador. La honestidad de los políticos poderosos, ese era su legado. Nosotros fuimos leales, otra vez ellos no lo fueron. Fuimos traicionados, al igual que millones de mexicanos. Por eso, hoy retomamos nuestro camino. Y ya lo dije y lo vuelvo a decir, con ellos no.
2: Justicia.
3: Fernando Farías Laguna recibió la medida cautelar de prisión preventiva oficiosa por parte de una juez de control por el presunto delito de delincuencia organizada, justamente para contrabandear combustible. Juan Carlos Alarcón nos tiene más detalles. Juan Carlos, buenos días.
15: ¿Qué tal, Sheila? Gracias. Buenos días. Tras una larga audiencia, una jueza de control federal impuso como medida cautelar prisión preventiva oficiosa a Fernando N., por el delito de delincuencia organizada para cometer contrabando de combustible de origen ilícito, en cuya red delincuencial figura como una de las piezas clave. La defensa del imputado solicitó la duplicidad del término constitucional, por lo que su situación jurídica se resolverá el próximo miércoles. Fernando N. arribó de Argentina a México alrededor de las 3 de la madrugada del viernes pasado al Aeropuerto Internacional de la Ciudad de México y posteriormente fue llevado en helicóptero al Centro Federal de Readaptación Social número 1 en el Altiplano en Almoloya, Estado de México. La audiencia inició a las 9:30 de la noche y a las 5:30 de la mañana del sábado se decretó un receso y posteriormente reanudó a las 9:40 de la mañana para concluir cerca de las 3 de la tarde. En dicha audiencia, el Ministerio Público Federal presentó el cúmulo de datos de prueba en contra de Fernando N. y la jueza calificó de legal la detención. Por lo pronto, seguirá interno en el penal de máxima seguridad del Altiplano. Para MBS Noticias, Juan Carlos Alarcón.
3: México extraditó a Argentina a Raúl Luis M., conocido como el Rey del Burdel, acusado de explotación sexual y lavado de dinero, detenido en 2019, 13 años después de haber llegado a México. Las investigaciones establecen que en Cancún montó una estructura criminal para la explotación sexual de personas. La Fiscalía General de la República reaprendió a Juan Carlos N., colaborador del portal Zona Divas, por trata de personas y explotación sexual. De acuerdo con la investigación del Ministerio Público, esta persona recibía instrucciones de Yolimar Carolina N., quien ya está sentenciada, para llevar a las víctimas a diferentes estados y explotarlas sexualmente. Y vámonos con toda la información de los estados de la República.
2: Estados.
16: Guanajuato. Los jóvenes fueron asesinados en un ataque directo en la colonia San Pedro, en Salamanca. A este hecho se suma el hallazgo de dos mujeres sin vida en el mismo municipio, una al interior de un motel en la carretera a Valle de Santiago y otra a un costado de la vía hacia Celaya.
17: Chihuahua.
16: Fue abatido Roy Iván M., alias El Roy o El 19, durante un enfrentamiento con la Agencia Estatal de Investigación en Bocoina. El sujeto era señalado como generador de violencia y presunto integrante del nuevo cártel de Juárez. El tiroteo dejó además dos policías y dos civiles heridos, entre ellos una menor.
17: Guerrero.
16: Movimiento Ciudadano condenó el asesinato de Nadia Matadama, dirigente del partido en Tlapehuala. La víctima fue interceptada y atacada a balazos afuera de su domicilio en la colonia Atliltenco, en Altamira. El partido exigió una investigación inmediata con perspectiva de género.
17: Estado de México.
16: Quedó gravemente herido Edilberto Portillo, vocalista del grupo Beto y sus Canarios, tras sufrir un ataque a balazos en el rodeo Texcoco de Chicoloapan. El cantante recibió al menos 5 disparos antes de su presentación, por lo que fue trasladado de urgencia a un hospital en la Ciudad de México. Con información de Leire Batalla, le saluda Alex Alcántara.
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3: La relación comercial entre Estados Unidos y Canadá entró a su momento de mayor tensión en medio de las negociaciones por la revisión del Acuerdo Comercial de América del Norte. Sin lograr acuerdos, Estados Unidos impuso desde el sábado aranceles del 50% a productos canadienses. Y en respuesta, el primer ministro canadiense Mark Carney anunció medidas recíprocas. Escuchamos parte de lo que dijo.
18: Now, Canada will match Washington's new tariffs dollar for dollar in order to protect Canadian workers, farmers, families, and businesses. Our response will be concentrated in sectors such as steel, dairy, appliances, agricultural equipment, pulp and paper, electronics.
3: El presidente de Estados Unidos, Donald Trump, acusó a Canadá de imponer altos aranceles a los agricultores estadounidenses y en su red social Truth Social aseguró que se acabó. Por su parte, Sean Duffy, el secretario de Transporte estadounidense, aseguró a la cadena de noticias Fox News que sería una tontería de Canadá ir a una guerra comercial contra ellos y pensar que podría ganar.
19: We're great trading partners, right? But Canada gets the benefit of trading with the
20: Somos excelentes socios comerciales, pero Canadá se beneficia mucho más del comercio con Estados Unidos que viceversa. Es un país que no tiene fuerzas armadas y que cuenta con un sistema de salud de pagador único que está fracasando. Tienen tasas récord de eutanasia. Por eso, pensar que van a entrar en guerra con Donald Trump y que realmente ganarían ese conflicto contra Estados Unidos me parece una tontería de su parte.
3: Y vámonos con lo más relevante que este lunes publica la prensa nacional, las primeras planas, trascendidos y columnas con Erika Flores.
2: La prensa hoy, Milenio.
21: Avalan en 13 minutos salida de Rocha. Fue lo mejor, Sheinbaum.
2: Reforma.
21: Entra Mara al Jet Set. Suma 97 vuelos privados al extranjero como alcaldesa y gobernadora.
2: El Universal.
21: A 4 años de operar, AIFA incumple metas y su costo se disparó.
2: La Jornada.
21: Estados Unidos, base de Cerimedo para expandir la ultraderecha en América Latina.
2: El Financiero.
21: Estamos cerca de acuerdos con Estados Unidos, Ebrard.
2: El Economista.
21: T-MEC en riesgo de entrar en modo zombie ante la falta de acuerdos.
2: Entre líneas.
21: Historias de negocios con Mario Maldonado. Iban por juicio político contra Rocha Moya. El gobierno federal estaba dispuesto a impulsar un juicio político contra Rubén Rocha Moya si insistía en mantenerse al frente del gobierno de Sinaloa. La decisión había escalado al más alto nivel y, según una fuente del gobierno federal, un día antes de que el gobernador volviera a solicitar licencia, fueron convocados Ignacio Mier y Ricardo Monreal para preparar la operación legislativa. La ruta contemplaba retirarle el fuero. La operación se frenó antes de ponerse en marcha. Mier habría avisado a Rocha de lo que se preparaba. Su decisión sin consultar a Sheinbaum ni informar a Gobernación, al Gabinete de Seguridad o a Morena fue interpretada como un desafío. La reacción fue inmediata. Si Rocha se mantenía en el cargo, desde el gobierno federal estaban dispuestos a llevar la confrontación al terreno legislativo. Lo cierto es que Estados Unidos no quedará satisfecho. O lo detienen y enjuician en México, o van a venir por él. En Política Zoom, Ricardo Rafael escribe: la segunda muerte de Manso. La Suprema Corte de Justicia de la Nación está a punto de disparar un último tiro contra Carlos Manso, expresidente municipal de Uruapan. Esta vez, la bala apunta a desintegrar su legado. El Pleno tiene previsto resolver esta misma semana una acción de inconstitucionalidad que, según el proyecto, borraría como alternativa electoral al Movimiento del Sombrero, la fuerza que Manso fundó. En mayo pasado, el Congreso de Michoacán aprobó una reforma electoral que no prohíbe las candidaturas independientes, sino la asociación política que pueda tejerse entre ellas. Les impide realizar actos conjuntos o coordinados de campaña y compartir propaganda. Movimiento Ciudadano entró en su auxilio y acudió a la Suprema Corte para exigir que se eche atrás esta arbitrariedad. Si la Corte le concede la razón al Congreso michoacano, dará la espalda a varios derechos fundamentales de la Constitución, empezando por la libre asociación y la libertad de expresión. José Yuste en Activo Empresarial. Difícil momento para Temec por guerra comercial Estados Unidos-Canadá. A México le conviene que Canadá se mantenga en el Tratado de Libre Comercio porque es un buen socio comercial y juntos, México y Canadá, pueden sobreponerse mejor al poderío de la economía más grande del planeta. Sin embargo, entre viernes y sábado, Estados Unidos y Canadá rompieron las negociaciones comerciales. Donald Trump, presidente estadounidense, a su estilo provocador, culpó a Canadá y de inmediato dio la orden de imponer aranceles hasta de 50 a 20 mil millones de dólares de exportaciones canadienses, incluyendo muebles, productos lácteos y palos de hockey. Mark Carney, el primer ministro, anunció que responderán dólar por dólar el daño que les hagan los aranceles estadounidenses y a partir del 8 de septiembre también impondrán aranceles elevados. Esta situación pone en una difícil situación a México. La siguiente y cuarta ronda de negociación entre México y Estados Unidos es en septiembre. Ahí, Marcelo Ebrard, el secretario de Economía, insistirá que es imposible seguir en un marco donde se aplican los aranceles de 50% a exportaciones mexicanas de acero y aluminio y de 25% a exportaciones automotrices.
0: Se dice que...
21: trascendió de Milenio que luego del cuadro de tos, gripa y fiebre que aquejó a la presidenta Claudia Sheinbaum el viernes, lo que la obligó a suspender su participación en la mañanera de ese día, ayer se reportó bastante mejor y hasta ofreció a los reporteros que en la cita de hoy hablará sobre la nueva solicitud de licencia del gobernador de Sinaloa, Rubén Rocha Moya. Por cierto, se prevé que este lunes los legisladores de oposición y la 4T se den con todo en la permanente por este tema, así que no se sorprenda si cada parte saca al sol sus mejores epítetos y descalificaciones. El caballito del Universal. Arranca asesoría contra despojos de viviendas. Hoy arranca el programa de Defensoría Social Ponciano Arriaga, que consiste en que 100 abogados den asesoría legal, sobre todo en materia de despojos, a los capitalinos. También se abrirá una puerta, pues, como han dicho las propias autoridades, no todo lo que se cree es un despojo de inmueble, sino que hay otra serie de problemas jurídicos sobre la situación legal de casas o terrenos. El equipo que comandará la consejera jurídica Eréndira Cruz Villegas deberá estar muy preparado y listo para dar respuesta a las altas expectativas que tan solo en las convocatorias de diputados, tanto de Morena como del PAN o de la Fiscalía General de Justicia, han tenido alta demanda ciudadana. Voz y redacción, Erika Flores.
3: Y tenemos más información deportiva, ya está Eddie Chabot. Muy buenos días, Eddie.
15: Querida Sheila, qué placer saludarte a ti y a tu audiencia en Noticias 630. Vámonos con lo mejor de la actividad deportiva, porque vaya que el fin de semana nos dejó mucho de qué hablar. Primero, por supuesto, nuestra bendita Liga MX. No estaremos ni cerca de ser una liga de primer nivel, pero cómo emociona el fútbol nacional. Y lo hizo desde el viernes, donde en medio de la novela regia con la llegada de Vucetich a Tigres, los felinos regresaron a la victoria con el conocimiento del Rey Midas y vencieron al Atlante de Miguel Herrera 2-0, mientras que su acérrimo rival, el Monterrey, mostró una versión muy pobre y cayó por el mismo marcador con un León que hiló 6 victorias consecutivas entre Liga y Leagues Cup. Además, el América se mantiene como único equipo invicto y líder del torneo, pues mientras las Águilas vencieron a domicilio 2-1 a Juárez, Tijuana, que era el otro club invicto, fue increíblemente goleado 5-2 por el Guadalajara en el primer partido sin la Hormiga González, en un juego que, aunque se pospuso 2 horas por la tremenda lluvia, el Akron demostró por
1: porque fue un estadio mundialista con su gran sistema de drenaje. Por su parte, el Toluca derrotó 2-1 al Querétaro, pero también confirmaron que su máxima estrella, Paulinho, estará fuera el resto del torneo por lesión. El Puebla calladito se mete en los primeros lugares ahora al vencer a Santos 3-2. Mismo caso que el Atlas, que derrotó 2-0 a un Cruz Azul inoperante que suma 3 derrotas consecutivas. Panorama similar al de los Pumas, que siguen sin ganar. Ahora Shea al empatar 1-1 con el Necaxa, mientras que el Pachuca, con gol de su portero Carlos Sánchez, porque esta liga está llena de magia, rescató el empate ante el San Luis. Finalmente, Shea, destacar el triunfo de Isaac del Toro en la Vuelta de Alemania, convirtiéndose en el primer mexicano y latinoamericano en lograrlo, alcanzando así su victoria 11 de la temporada y 32 de su carrera, logrando convertirse quizás hoy en día en el principal representante del deporte mexicano. Shea, hasta aquí la información deportiva. Nos escuchamos de nueva cuenta el día de mañana con lo mejor del mundo del deporte.
4: Las breves.
22: El Tribunal Federal de Justicia Administrativa sancionó a 8 servidores públicos por faltas graves derivadas de investigaciones realizadas en la Comisión Federal de Electricidad, ISSSTE, Banco del Bienestar, Secretaría de Salud y Servicio de Administración Tributaria. La Secretaría Anticorrupción y Buen Gobierno destacó el caso de 2 trabajadores de la CFE, Edgar M. y Eric D., que fueron inhabilitados por 4 años por solicitar 70,000 pesos a un usuario cuando debían aplicar la sanción correspondiente al detectar una falla en su medidor. También fueron sancionados servidores del ISSSTE, Banco del Bienestar, Secretaría de Salud y SAT. La Secretaría de Agricultura y Desarrollo Rural está en la última fase de entrega del programa de fertilizantes para el bienestar a productoras y productores de caña de azúcar en 15 estados de la República. La dependencia resaltó que el Gobierno de México destina este año una inversión de 910.527.000 pesos para apoyar directamente a 136.389 productores registrados en el padrón para este cultivo. El Instituto Electoral de la Ciudad de México pondrá en operación en los próximos días el sistema de registro de candidaturas para personas interesadas en ser candidatas sin partido en las elecciones de 2027. Pronto se emitirá la convocatoria y podrán postularse a diputaciones, alcaldías o concejalías. El Instituto Politécnico Nacional informó sobre la decisión de la comunidad de estudiantes de posgrado de romper con el apoyo al paro encabezado por la comunidad organizada de licenciatura, que comenzó en mayo y que concluyó con la toma de la Escuela Nacional de Ciencias Biológicas. Esta decisión se tomó después de que acusaran de negligencia médica al interior del plantel y a decisiones arbitrarias. Para MBS Noticias, Rodrigo Errejón.
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3: Y hoy amaneció lluvioso. ¿Qué nos espera el clima para este lunes?
24: Buen día, gusto en saludarlos. Hoy el monzón mexicano sobre el noroeste de México e inestabilidad atmosférica generarán chubascos y lluvias fuertes acompañadas de descargas eléctricas y fuertes rachas de viento en la península de Baja California, Sonora, Chihuahua, Durango, Sinaloa y Nayarit. Por otra parte, canales de baja presión sobre el interior de la República Mexicana en interacción con circulación ciclónica en niveles medios y altos de la atmósfera, inestabilidad atmosférica, el paso de la onda tropical número 31 sobre el sureste de México y la onda tropical número 30 al sur de la costa de Jalisco ocasionarán chubascos y lluvias fuertes acompañadas con descargas eléctricas en el sur y sureste del territorio nacional, incluida la península de Yucatán, con posible caída de granizo en los estados del occidente, centro y oriente del país, pronosticándose lluvias puntuales muy fuertes en Nayarit, Jalisco, Colima y Michoacán. Al final del día, la onda tropical número 30 continuará avanzando hacia el oeste, dejando de afectar al territorio nacional. Se mantendrá el ambiente caluroso a muy caluroso en el norte de la República Mexicana, en los estados del litoral del Pacífico y del Golfo de México, así como en la península de Yucatán, prevaleciendo la onda de calor en Chihuahua, Coahuila, Nuevo León y Tamaulipas. Particularmente para el Valle de México se prevé un cielo medio nublado a nublado durante el día con presencia de bruma. El ambiente será fresco en la mañana y templado a cálido durante la tarde. Se esperan lluvias puntuales fuertes en la Ciudad de México y en el Estado de México, acompañadas con descargas eléctricas y caída de granizo. La temperatura mínima en la Ciudad de México está prevista de 3 a 15 grados Celsius y una máxima de 23 a 25 grados Celsius. Hasta aquí la previsión del tiempo. Desde el Servicio Meteorológico Nacional de la Comisión Nacional del Agua ha informado Mónica Jiménez. Hasta luego.
3: Y vámonos a las calles de la Ciudad de México. ¿Cómo estará el tráfico este inicio de semana?
5: ¿Qué tal? Muy buenos días, Sheila. Continuamos con la información y bien esta mañana hallará abundante carga vehicular que no deja de avanzar ya sobre la calzada de Tlalpan a partir de División del Norte y hasta el circuito interior. Misma condición presenta el anillo periférico a partir del viaducto Tlalpan y hasta Avenida de los Insurgentes. Si bien en tema de movilizaciones y concentraciones, en punto de las 10 de la mañana se espera el arribo de manifestantes a la Suprema Corte de Justicia de la Nación. A la misma hora, otro grupo de inconformes pretende arribar a la Secretaría de Educación Pública, está ubicada en el número 31 de República de Brasil, en la colonia Centro, Alcaldía Cuauhtémoc. Hay que tomarlo muy en cuenta.

tuya a Rubén Rocha Moya. Se quedan con mi compañera Ana Francisca Vega, ya está lista con toda la información en la primera emisión de MBS Noticias. Yo soy Sheila Amador, los espero el día de mañana a las 6:30. Excelente inicio de semana.

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0: 7 de la mañana en punto, ¿cómo están? Me da mucho gusto saludarlos, buen arranque de semana, buen lunes, que sea una semana llena de cosas buenas para ustedes. Muchos niños están entrando ya ahora a la escuela. Saludos a toda la gente que nos está escuchando desde sus carros allá rumbo a la escuela o desde el transporte escolar. La gran mayoría, eso sí, entran el próximo lunes, pero ya se empieza a sentir cargadito el tránsito, la verdad. Así es que bueno, buena semana. Tenemos, híjole, ¿qué les digo? No mucha, muchísima información el día de hoy. Por supuesto, mucho de todo lo que les voy a platicar y de lo que vamos a conversar tiene que ver con Rubén Rocha Moya. 34 horas le duró el gusto a Rubén Rocha Moya haber regresado al gobierno de Sinaloa el sábado, después de una avalancha de críticas y, importantemente, de deslindes, entre ellos el de la presidenta Claudia Sheinbaum. Rocha se vio obligado, básicamente, a solicitar nuevamente licencia como gobernador de Sinaloa. También los gobernadores de Morena dieron un paso atrás, le pidieron responsabilidad, le pidieron madurez, le dijeron: la política es un ejercicio de congruencia. La desmesura y las decisiones de facción atentan contra los principios de honestidad. Dura la carta de los gobernadores morenistas, duro también el mensaje de la presidenta Claudia Sheinbaum. No sabemos bien a bien cómo es que pasaron de "no te preocupes, Rocha, tú tranquilo", al "mejor salte de ahí, vete a tu casa y después hablamos", porque el escenario es básicamente el mismo. Las pruebas que habían solicitado para de alguna manera poner a Rocha en duda, pues hasta donde sabemos no existen, o no están sobre la mesa, no se les han entregado, pero algo evidentemente cambió. Ojo, que hoy el gobierno del el Congreso del Estado de Sinaloa, a eso de las 8 de la mañana, 9 de la mañana, hora del centro del país, van a reunirse, van a designar al nuevo gobernador interino, y los ciudadanos en Sinaloa verdaderamente preocupados por lo que está pasando, enojados por lo que está pasando. Hay manifestaciones convocadas para el día de hoy. Karina Méndez, te saludo con muchísimo gusto. ¿Cómo están las cosas? Platícanoslo todo.
1: Hola, ¿qué tal, Ana Francisca? Buenos días. Pues te saludo, te informo que, tal como lo recordamos el pasado viernes por la mañana, Rubén Rocha Moya anunciaba que retomaría el ejercicio de su cargo como gobernador constitucional de Sinaloa después de permanecer 112 días con licencia temporal. En un mensaje dirigido a sinaloenses y mexicanos, informó que regresaba para continuar con el mandato, el cual terminaría el 31 de octubre de 2027. Ese día tuvo reuniones con su gabinete y por la tarde había citado a los 20 alcaldes, reunión que fue cancelada de último momento. El sábado por la tarde, Rubén Rocha Moya pidió nuevamente licencia a su cargo como gobernador en un documento que publicó en sus redes sociales dirigido al Congreso de Sinaloa, escribiendo: "Sinaloa, la nación y el movimiento de transformación están por encima de todo". Ayer domingo, la Diputación Permanente del Congreso del Estado aprobó por unanimidad en sesión extraordinaria la solicitud de licencia presentada por el gobernador Rubén Rocha Moya para separarse del cargo de manera indefinida. Esto se fundamentó en el artículo 50, fracción 8 de la Constitución Política del Estado de Sinaloa, nombrando a la secretaria de Gobierno, Geraldine Bonilla Valverde, como encargada del despacho en tanto el Congreso definía la gubernatura interina, la cual había estado citada el día de hoy a las 11 de la mañana de primera instancia, tiempo de nosotros, que es 12 del día, tiempo de la Ciudad de México, y posteriormente la movieron a las 8 de la mañana, pues tiempo del Pacífico, sí. 9 tiempo del centro. En 2 horas más estaremos iniciando una sesión. Se había convocado, ¿sí?, una serie de manifestaciones el día de hoy también a las 8 de la mañana en Palacio de Gobierno, una manifestación donde la gente alzara la voz para que Rocha saliera, ¿no? Entonces los organizadores estaban como muy dudosos entre si la continuaban o no, porque Rocha le duró el fin de semana, sí, el gusto, sí, sí, y sí, ya está fuera. Pero bueno, vamos a estar pendientes por si se presenta la manifestación y el inicio de la sesión extraordinaria el día de hoy en el Congreso del Estado para ver a quién nombran como gobernador se escuchan muchas voces, sí. Los dirigentes de los partidos ya levantaron la voz pidiendo que sea alguien congruente, que realmente siga como los lineamientos de los sinaloenses y sobre todo que ya trate de pacificar toda esta situación que ha pasado en casi 2 años que llevamos de esta guerra y el inicio del declive de Rubén Rocha Moya.
0: ¿Dónde está? Hasta aquí mi reporte, ¿no? Karina, ¿dónde está Rubén Rocha? ¿Se sabe?
1: Sí, no. O sea, salió. Uh-huh. Bueno, se le vio el viernes muy, muy alegre, llegó muy contento, de traje. Uh-huh. Y bueno, sí, el sábado ya no se supo absolutamente nada de él. Y bueno, el domingo seguramente pues la secretaria de gobierno, que era la gobernadora interina, pues va a decir que está en su casa, ¿no? Pero hasta el momento pues no se sabe de Rubén Rocha Moya y pues seguramente desaparece él y desaparecen todos sus hijos, ¿no?
0: Y en estas horas, ¿quién está al mando, quién está a cargo de Sinaloa, Karina?
1: Sí, Geraldine Bonilla retoma el cargo como encargada del despacho, que sería como una gobernadora interina por pocas horas, en lo que el Congreso decide a quien nombran. Se escuchan muchos nombres, pero el más fuerte sigue siendo Julio Verdeguer. Desde la anterior ocasión habían dicho lo mismo, esta vez vuelve a sonar. No sabemos a quién nombre el Congreso del Estado, en un par de horas estaremos informando, a lo mejor alcanzamos antes de que se termine el programa.
0: Estoy por supuesto muy atenta, Karina, gracias y regresamos contigo a cualquier cosa.
1: Buen día.
0: Te mando un abrazo. Publicó el Universal ayer una infografía interesante sobre el recuento de los daños del tiempo en que Rubén Rocha Moya era gobernador de Sinaloa. ¿Cómo incrementaron, por ejemplo, los homicidios dolosos de un año para otro después del secuestro del Mayo Zambada? 294 en 2024 y se disparó a 1053 al año siguiente, el 2025. Los secuestros igual, 587 secuestros en 2024 y ya para el 2025, 1323. Los feminicidios igual manera, la extorsión también. En fin, las cosas en términos de seguridad, pues muy deterioradas bajo el gobierno de Rubén Rocha Moya, y pues esto le pega evidentemente a la parte económica del estado de Sinaloa. Empleadores registrados en el IMSS durante el mes de julio en 2023 eran 43,000, 2024 42,000, hay un bajón importante, pero para el 2026 38,140, es decir, 21,316 empleos perdidos desde 2024. En fin, resultados verdaderamente trágicos del gobierno de Rubén Rocha Moya, que además se atrevía a decir un día sí y el otro también, que la gente saliera, que todo estaba bien, que eran era puro drama de los medios de comunicación, que eran intenciones de desacreditar al movimiento de la 4T. En fin, lo que sí es que hoy se elige a un nuevo gobernador en Sinaloa y quien quede, ojo, eso hay que tomarlo en cuenta, quien quede como gobernador interino sale inmediatamente de la contienda por la gubernatura en el 2027, que se va a elegir nuevo gobernador, nueva gobernadora en el 2027. Dice el Templo Mayor de Reforma, ya veremos quién queda con el premio mayor, ¿no? ¿Quién se gana el premio mayor y quién se queda con el reintegro, es decir, con la gubernatura interina allá en Sinaloa? Y en medio de todo esto llegan a Culiacán 2,000 elementos del ejército más para reforzar las tareas de seguridad. Estaremos, por supuesto, con todo el reporte más adelante. La presidenta Sheinbaum, por supuesto, fue pues muy categórica en su declaración a través de Twitter, y después ya cuando el sábado mismo hicieron algunas preguntas a algunos compañeros de la prensa sobre su decisión de no apoyar la voluntad de Rubén Rocha Moya para regresar a la gubernatura de Sinaloa. Hatsiri Magallanes, me da gusto saludarte, ¿cómo estás?
2: Gracias, Ana. Buenos días. La presidenta Claudia Sheinbaum reaccionó este domingo a la nueva solicitud de licencia del gobernador Rubén Rocha Moya y dijo que es lo mejor para el estado de Sinaloa. Previo a encabezar la supervisión de los trabajos de la línea 4 del cablebus Estación Universidad, la mandataria indicó que no habla con Rocha desde que este solicitó licencia la primera vez. Al ser cuestionada si el hecho afecta el movimiento, la jefa del Ejecutivo rechazó esta posibilidad. Y bueno, en torno a su salud, la mandataria aprovechó para comentar que ya se encuentra mejor de salud.
3: Igual de como tomó la decisión personal de regresar, también fue una decisión personal de retirarse. Creo que es lo mejor para Sinaloa.
4: ¿Usted platicó con él para plantearle que se retirara?
3: No he hablado con él.
5: ¿Secretaría de Gobernación?
3: No hablo con él desde la primera vez que pidió licencia.
5: ¿Esto afecta al movimiento, presidente?
3: No.
2: Y bueno, de forma previa, Sheinbaum Pardo advirtió que ningún interés personal puede estar por encima de los intereses del pueblo y de la nación.
3: Acabo de publicar
6: Pero considera que debe reconsiderar.
3: Acabo de publicar una publicación en X y en Facebook. Ando gripada nada más, es todo lo que traigo.
6: ¿Pero qué dice en resumen?
3: Ahí lo pueden ver.
6: Presidente, ¿no es un desafío a su gobierno esta actitud?
3: Ahí pueden ver la publicación.
6: ¿Cuándo?
3: Ya el lunes platicamos.
6: ¿Cuándo se enteró usted de su regreso? ¿Cuándo se enteró usted de que iba a regresar?
3: Por su tweet. Por su publicación. No.
5: ¿Pero cómo se siente el día de hoy, presidenta?
3: Bien, es nada más una gripa muy fuerte lo que traigo.
2: La información que tenemos. Buenos días.
0: Muchas gracias. Gracias, Katsiri. Buenos días. ¿Y qué pasó con el senador Enrique Insulza, otro de los señalados por el gobierno de los Estados Unidos de colaborar con los chapitos? Bueno, pues dice Insunza que va a retomar de manera presencial sus funciones legislativas a partir del próximo 30 de agosto. Va a participar, dice, en la reunión plenaria de Morena y en el inicio del periodo ordinario de sesiones el 1 de septiembre. De acuerdo con el bajo reserva del Universal, Insunza tampoco tiene el respaldo del líder de Morena en el Senado, Ignacio Mier, y mucho menos de la presidenta Sheinbaum. Veremos si efectivamente va o no a regresar a las labores legislativas. Como les decía, los gobernadores morenistas pues cerraron fila en torno a la presidenta Sheinbaum y pues se deslindan de Rubén Rocha Moya. El líder de Morena, también en diputados, Ricardo Monreal, calificó como un cisma el regreso de Rocha. Es parte de lo que dijo.
7: Parece que no debemos permitir que sean afectados otras personas por una decisión propia. Y que aún con este movimiento y este gran cisma que ha generado, se tiene que aclarar que la presidenta de la República, que el Estado mexicano no permitiría ni tampoco jugaría a un tipo de movimientos como el que se dio hoy por la mañana.
0: Bueno, desde el Partido Verde, el dirigente del Verde en el Senado, Manuel Velasco, también se desmarcó y desmarcó a su partido aliado de la 4T en la decisión de Rubén Rocha Moya de regresar. Fue unánime, básicamente, la condena para Rubén Rocha Moya. Hay muchísimas reacciones por parte de la oposición, por parte de la clase política. Este que vamos a escuchar es Alejandro Moreno, líder nacional del PRI.
8: Rubén Rocha Moya es Morena, es la cara de Morena, que no se nos olvide, y exigimos categóricamente que enfrente la ley, que se le investigue, y como aquí no puede, que sea entregado inmediatamente a la justicia en los Estados Unidos. Están desesperados por proteger, encubrir al principal señalado, al artífice de la corrupción, del saqueo y de los pactos con los cárteles del crimen organizado, Andrés Manuel López Obrador, y el cínico narco junior de Andy López Beltrán.
0: Por cierto, hablando de Andy López Beltrán, sacó el Universal una encuesta en donde afirma que el 64.4% de sus encuestados, es una encuesta nacional telefónica, dice creer que Estados Unidos tiene pruebas contra Andy López Beltrán. Dice también que la postura de la presidenta Sheinbaum, quien defendió la soberanía bajo el principio de cooperación sin subordinación, fue calificada como adecuada y valiente por casi el 60% de la ciudadanía, pero les decía, el 64.4% de la población considera probable que Estados Unidos cuente con evidencias contundentes que liguen a Andy López Beltrán con el tema del huachicol. Bueno, sobre Rubén Rocha, esto es lo que dijo Jorge Romero, dirigente nacional del PAN.
9: regresa a gobernar Sinaloa una persona señalada de cogobernar con el crimen organizado, quien todavía tiene una solicitud de extradición vigente. A pesar de las acusaciones y delitos más graves, a los de Morena nunca jamás le sucederá nada, porque son seres benditos, intocables, tocados por Andrés Manuel.
0: Y por Movimiento Ciudadano habló su líder nacional, también Jorge Álvarez Maínez.
10: Hoy es un día verdaderamente vergonzoso para la historia de México y para la historia de Sinaloa. Desde Movimiento Ciudadano condenamos enérgicamente el regreso a la gubernatura con cinismo, con impunidad de Rubén Rocha Moya.
0: En entrevista con NMás Univisión, el director de la DEA, Terry Cole, confirmó que los Estados Unidos están investigando a funcionarios mexicanos, a políticos mexicanos en funciones, por presunta colaboración con cárteles del narcotráfico, particularmente de Sinaloa y del cártel Jalisco Nueva Generación. Reveló además que apoyan activamente operaciones dentro de territorio nacional.
11: Under the recent indictment that was unsealed,
12: en la acusación que se acaba de hacer pública, se ve la corrupción gubernamental en México, con funcionarios de alto nivel que trabajan directamente con los cárteles. Estamos intercambiando información no solo sobre objetivos mexicanos y las organizaciones terroristas extranjeras, como el cártel de Sinaloa y el cártel Jalisco Nueva Generación, sino también apoyando operaciones en México. Se trata de trabajo bilateral.
11: Operations in Mexico. This is about bilateral.
0: Y quien también le dio una entrevista a NMás Univisión fue Omar García Harfuch, secretario de Seguridad. Y interesante, muy interesante toda la entrevista. Pero esto que vamos a escuchar es parte de lo que aseguró García Harfuch con relación a la investigación o la eventual investigación a funcionarios por colusión con el crimen organizado.
13: Sí, no tiene nada que ver eso. Hemos detenido a más de 85 servidores públicos. Hemos detenido presidentes municipales de todos los partidos, de Morena, del PAN, del PRI. Entonces no influye de qué partido sean. Eso se ha presentado con hechos, con pruebas contundentes, porque nosotros al investigar a alguien, pues no decimos de qué partido es. Son denuncias ciudadanas. Tampoco es que estemos investigando a todos los funcionarios públicos. Eso no es propio de una Secretaría de Seguridad ni de una Fiscalía.
0: Juan Carlos Alarcón, tú traes información sobre el tema del ex contraalmirante de la Secretaría de Marina, Fernando Farías. ¿Cómo estás, Juan Carlos? Buen día, buena semana.
14: Me da mucho gusto saludarte, Ana. Gracias, igualmente, muy buenos días. Luego de una larga audiencia, una jueza de control federal impuso como medida cautelar prisión preventiva oficiosa a Fernando Farías en Laguna por el delito de delincuencia organizada para cometer contrabando de combustible de origen ilícito, en cuya red delincuencial figura como una de las principales piezas. Según las investigaciones de la Fiscalía General de la República, el contrabando del hidrocarburo se realizaba vía marítima de Estados Unidos hacia México con un esquema bien planeado para introducirlo a territorio nacional. La defensa del imputado solicitó la duplicidad del término constitucional, por lo que su situación jurídica se resolverá este próximo miércoles. Durante la audiencia celebrada este fin de semana, la defensa de Fernando Farías advirtió que los fiscales carecieron de claridad en los delitos imputados, ya que no precisaron en qué momento se unió a la organización delictiva a la que se le relaciona con el tráfico ilegal de millones de litros de combustible. Fernando Farías arribó a México alrededor de las 3 de la madrugada del viernes pasado al Aeropuerto Internacional de Ciudad de México y posteriormente fue llevado en un helicóptero al Centro Federal de Readaptación Social número 1 en el altiplano en el Almoloya de Juárez, Estado de México. Se dijo que la audiencia iniciaría en el transcurso de la tarde, pero comenzó hasta las 9:30 de la noche del viernes y se realizó por videoconferencia y de carácter privado. En tanto, el Ministerio Público se opuso a que medios de comunicación atestiguaran la audiencia, pues alegó que se trataba de un tema de seguridad nacional y por existencia de varias personas que son perseguidas penalmente, pues por esa simple razón no era posible que tuvieran acceso. En consecuencia, la jueza Alejandra Ramírez de la Vega aceptó que la audiencia se llevara de forma privada. Alrededor de las 5:30 de la madrugada del sábado se decretó un receso y posteriormente reanudó a las 9:30 de la mañana para concluir ya cerca de las 3 de la tarde. En dicha audiencia, Ana, se expusieron los datos de prueba que hacen notar la posibilidad de que Fernando Farías probablemente incurrió en una conducta delictiva, pero será el próximo miércoles cuando la jueza defina si es o no vinculado a proceso. Por lo pronto, el ex servidor público preso seguirá preso en el penal de máxima seguridad del altiplano. Y ese es el reporte que tengo.
0: Gracias, Juan Carlos.
14: Gracias, muy buenos días.
0: Oigan, interesantísima la columna hoy de Héctor de Mauleón en El Universal. Asegura que fue la CIA quien dio con la identidad de Fernando Farías, que se movía con el nombre de Luis Lemus Ramos. Ya ven que tenía un pasaporte con un nombre falso, que fue a Guatemala, a El Salvador, a España, a Colombia y finalmente a Argentina, en donde terminó por ser aprendido. Pero dice Héctor de Mauleón, fue la CIA quien logró dar con la verdadera identidad de Fernando Farías, después de que se fugó de México al ser detectado por la Fiscalía General de la República como uno de los orquestadores de esta enorme red de huachicol fiscal. Oigan, bueno, una nota importantísima, pero pasó un poco desapercibida por todo lo que está ocurriendo en el caso de Rubén Rocha Moya, es el rompimiento después de muchos meses de jaloneos y de encontronazos entre el gobierno canadiense y la Casa Blanca, el gobierno de los Estados Unidos. Tronaron finalmente las negociaciones comerciales y lo hicieron además de una manera tremenda. El primer ministro de Canadá, Mark Carney, habló largamente sobre lo ocurrido. Dice que su país está ya en una guerra comercial en contra del gobierno de Trump. El gobierno de Trump aparentemente le pidió, por ejemplo, cambiar los etiquetados y no poner el idioma francés como parte de los etiquetados canadienses, que es pues parte de la identidad. Carney dice, ahí es donde nosotros pintamos nuestra raya y todo implosionó. ¿Qué va a suceder con todo este asunto? Vamos a hablar en un ratito más con Luis Miguel González, pero por lo pronto tú tienes el reporte desde Canadá. Antonio Sánchez, saludos, buen día.
15: Buen día, Ana Francisca, buen día al auditorio. Pues como bien mencionas, la gota que derramó el vaso fue precisamente que Estados Unidos impuso de último momento en las negociaciones entre México y Canadá entre Canadá y Estados Unidos, el tema del francés. La relación bilateral entre las dos economías más integradas de Norteamérica pues ha entrado en una fase inédita de confrontación provocado por condiciones del gobierno de Estados Unidos sobre temas soberanos de Canadá, especialmente los relacionados con cuotas de contenido canadiense. Uno de los temas que provocaron que el equipo canadiense se levantara de la mesa fue la exigencia del gobierno de Donald Trump de exentar a los servicios y bienes digitales estadounidenses de leyes proteccionistas porque busca evitar los costos operativos técnicos legales que implica adaptar todas sus plataformas de software y contenido al idioma francés. Para Mark Carney, obviamente, este tema es improcedente e improbable de que se pueda cumplir. Y es importante que escuchemos un poco más sobre el discurso del sábado, que fue, como bien explicaste, un largo discurso donde explicó cómo se fue generando esta guerra comercial desde que entró Donald Trump al gobierno. Vamos a escuchar el mensaje de Mark Carney, por favor.
0: Adelante.
16: We've been under no illusions. No nos hemos hecho ilusiones. Reconocimos desde el principio que Estados Unidos ha cambiado. A principios del año pasado, en esta misma sala, señalé que el proceso, que se había prolongado durante décadas, de integración cada vez mayor entre nuestras economías, había llegado a su fin. Nuestro gobierno comprendió antes que muchos que Estados Unidos transformaría todas sus relaciones comerciales, que impondría una serie de aranceles a sus aliados más cercanos y utilizaría la integración económica como arma. Reconocemos que, en ocasiones, su firma estaba escrita a lápiz.
15: Así es, como bien se menciona, hay un rechazo total a las exigencias extremas del gobierno de Estados Unidos y, al contrario, Mark Carney dijo que la respuesta arancelaria será dólar por dólar ante los aranceles del 50% impuestos de Estados Unidos a mercancías canadienses. Sí. Confirmó Mark Carney que las respuestas de represalia serán simétricas en sectores como el acero, el aluminio, lácteos y electrodomésticos. En este sentido también Mark Carney mencionó que su postura será completamente a favor de los trabajadores y las empresas canadienses y no se sabe cuándo se podrían retomar las negociaciones con Estados Unidos. Evidentemente esto afectará la continuidad del Tratado de Libre Comercio entre los tres países. Ana Francisca.
0: Gracias, Antonio. Un abrazo hasta Canadá. A las 7:25 vamos a la pausa. 5543-77125. Marcelo Ebrard dice que a pesar de que esto pasó con Canadá, México está cerca de lograr un acuerdo, entonces ya iremos viendo y ya lo platicaremos en un ratito más con Luis Miguel González. Por lo pronto vamos a la pausa. Regresamos con más en un segundito.

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1: Esta es la información vial. Norte, constante el avance en ambos sentidos de Avenida Roberto Fulton, entre calle Henry Ford y Avenida Mario Colín. Sur, incrementa el aforo vehicular sobre Avenida Revolución, desde calle Amargura hasta Río de la Magdalena. En este tramo demorarás aproximadamente 7 minutos. Poniente, aún hay buen avance en ambos sentidos de Calzada Legaria, entre la Autopista Urbana Norte y Avenida Río San Joaquín.
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9: Buen lunes, David.
10: Hola, Ana Francisca, ¿cómo estás? Saludos, buenos días para todos en MBS. La noticia otra vez es Isaac del Toro, el ciclista mexicano, logró conquistar, hizo historia, porque se convierte en el primer latinoamericano que gana la Vuelta a Alemania. Luego de completar la cuarta y última etapa con salida y meta en Heilbronn, el ciclista mexicano del UAE mantuvo el liderato hasta el final y aseguró el título de la clasificación general, que fue además su victoria número 32. En su todavía incipiente carrera como profesional. La jornada decisiva fue ganada por el francés Paul Manier, quien cruzó la meta por delante de Danny Van Poppel y Timo Thorn. Aunque del Toro no consiguió el triunfo parcial, su actuación le permitió conservar la ventaja que había construido durante la competencia y quedarse con uno de los títulos más importantes de su trayectoria. ¿Por qué importante? Porque, a ver, en este Tour de Alemania, que obviamente no tiene el nivel de las grandes carreras, pero ganó en montaña, es decir, en ascenso. Ganó con un sprint poderoso en la meta, o también tuvo la capacidad de hacer una fuga larga de más de 35 kilómetros. Eso demuestra la versatilidad que tiene, la capacidad que tiene y la clase de ciclista que tenemos ante nuestros ojos. Impresionante Isaac del Toro. Creo que en este 2026 ha vuelto a demostrar su gran capacidad. Ahora gana el Tour de Alemania, la clasificación general, la clasificación de los puntos, la clasificación de jóvenes. Ganó el prólogo en una prueba contrarreloj. Un ciclista muy completo, de esos ciclistas que llamamos todoterreno y que no surge generalmente en la historia de este deporte del ciclismo. Bueno, en camino a preparación para lo que va a ser la gran competencia que traerá en el cierre del año, que es el 27 de septiembre en Montreal, Canadá, el Campeonato Mundial de Ruta, a una sola prueba, un solo día, donde no compite para su equipo, sino compite con el equipo mexicano. Vamos a ver qué equipo logra conformarle la Federación Mexicana de Ciclismo. Se jugó la jornada número 5 del torneo mexicano. Yo destacaría que el América sigue siendo líder. 2 goles de Henry Martin, que llegó a 100 con la camiseta americanista. Le ganaron 2-1 a los Bravos de Ciudad Juárez. Chivas goleó, despidió a Armando González, que se fue al Olympiacos de Grecia, pero tuvo con Marín y Sandoval suficientes para vencer 5-2 al equipo de Tijuana. Chivas hizo 5 goles. El Atlas ganó aquí en la capital 2-0 a la máquina celeste de Cruz Azul. Pumas y Necaxa apenas empataron 1 gol. San Luis ganaba 1-0 ayer en su estadio cuando apareció el portero del equipo de Pachuca, Blanco, en la última jugada, incorporándose al ataque para conseguir el preciado gol del empate. Así que la otra noticia es que el Puebla derrotó 3-2 al conjunto de Santos. 3-2 a Santos. Puebla también en una gran y sorprendente temporada dentro del fútbol mexicano. En el panorama internacional, un escándalo. El fin de semana en Madrid, Julián Álvarez, delantero argentino de la selección del Atlético de Madrid, enfiló solo al vestuario y se fue del terreno de juego sin intervenir en el saludo habitual de todo el equipo a la afición al término del partido ante el Villarreal, que empató el Atlético de Madrid. Este fue su regreso a la competición tras el fichaje frustrado por el Barcelona. Fue abucheado por el público, la gente le cantó que se vaya ya. Yo creo que esto es un tema que es responsabilidad de la directiva del Atlético de Madrid, porque el jugador no quería quedarse, el jugador quería irse, quería ser negociado. Lo mantienes por la fuerza y la gente pues te responde de esta manera, recriminándole, silbándole, y él tuvo que salir por la parte del equipo. Creo que la directiva intentó protegerlo, sacarlo, que no fuese a la celebración o al agradecimiento con la gente para que no lo abucheara más. Pero bueno, un tema que demuestra que por la fuerza ni los zapatos, ¿no? Si él no quiere seguir en el Atlético de Madrid, pues lo hubieran dejado ir, lo hubieran negociado. Pero bueno, también es un tema que tiene que ver con dineros. El Gran Premio en el circuito de los Países Bajos, en Zandvoort, el Gran Premio holandés. Lando Norris de McLaren se impone, seguido por el joven Antonelli de Mercedes y George Russell también de Mercedes en la clasificación general de pilotos. Kimi Antonelli se mantiene al frente, Russell es segundo y Hamilton es tercero. No es una temporada obviamente muy interesante para Sergio Checo Pérez, con Cadillac debutando, que está en el último puesto con 0 puntos hasta este momento. Y una hazaña el fin de semana, el atleta etíope Yomis Kefletcha estableció nuevo récord mundial de medio maratón, esto en Buenos Aires. Ganó con un tiempo de 56 minutos y 51 segundos. Impresionante en el medio maratón, 21 kilómetros, 56 minutos 51 segundos. Increíble, cada día van más y más rápido estos atletas. Bueno, los Diablos Rojos del México lograron rescatar ayer un partido, ganaron por paliza de 15-10 a los Pericos de Puebla, con lo que alargaron su pena o su agonía, porque hoy van a jugar otra vez en Puebla. Están perdiendo 3-1 la serie divisional del béisbol mexicano, el equipo de los Diablos, que busca el tricampeonato. 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Muchas gracias a la Francisca. Muy buenos días. Saludos para todos. Los esperamos a las 3 de la tarde. 3 de la tarde con todo el equipo en MBS Deportes.
9: Gracias, David. 7:35.
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12: 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Hoy estoy de regreso. Asumo nuevamente la responsabilidad de gobernar y trabajar por Sinaloa.
13: Que no haya regresado por el fuero constitucional.
14: Yo espero que el gobernador Rocha pueda reconsiderar su decisión.
15: El PAN propone juicio político para Rocha Moya.
16: Gobernador, tenga vergüenza. Una cosa es aprovechar un vacío legal para regresar. Otra muy diferente es tener legitimidad para gobernar.
17: Obviamente los adversarios, todos aquellos que no coinciden con la 4T, han aprovechado el momento para cuestionar, atacar y dudar de la propia honestidad de este movimiento.
18: Como tomó la decisión personal de regresar, también fue una decisión personal de retirarse. Creo que es lo mejor para Sinaloa.
19: Por unanimidad, se aprueba la licencia en los términos solicitados por el doctor Rubén Rocha Moya. Expídase el acuerdo correspondiente.
9: En la línea tengo a Adrián López, director del periódico Noroeste. Es un gusto siempre conversar contigo, Adrián, y tratar de entender un poquito lo que está ocurriendo allá en Sinaloa, en voz pues de una persona, un periodista que se ha dedicado toda su vida justamente a esta cobertura ya en el estado. Adrián, gracias por conversar esta mañana con nosotros.
20: Al contrario, Ana, qué gusto y encantado de poder platicar.
9: Oye, ¿qué cantidad de hipótesis alrededor de lo ocurrido este fin de semana con Rubén Rocha Moya? Pero me interesa tu perspectiva. Desde tu visión, ¿qué fue lo que llevó a Rocha Moya a decir voy a regresar a la gubernatura?
20: A ver, en efecto, ¿no? Veo muchas teorías de conspiración de todo sí. tipo, ¿no? Desde Palenque hasta Washington.
9: Todo.
20: Para mí, de pronto perdemos de vista lo que pasó previamente, los hechos. Y creo que hay dos hechos que enseñan. Primero, que sí fue una decisión personal de Rubén Rocha Moya, sí. una mala decisión, evidentemente, sí. que lo obliga luego a recular. Y es que nosotros durante todo el jueves, pues estamos acá, ¿no? No vimos ni una sola acción, ni un solo elemento que dijera que eso se estuviera preparando. O sea, fue una decisión que se tomó muy rápido. El viernes era muy notorio que los diputados que fueron a Palacio ni siquiera tenían idea de que el gobernador fuera a regresar. La reunión con el gabinete fue muy, muy de improviso. Sí lo habían sondeado en un par de momentos y creo que se dieron cuenta de que no les alcanzaba o que no iba a ser bien recibido. Uh-huh. Pero aún así, de jueves para viernes lo deciden y lo ejecutan el viernes, ¿no? A media mañana. Y primero sí confirmar eso. Yo sí creo que fue una decisión totalmente personal. Y otro elemento que tengo es que nadie más del grupo compacto, nadie desde el morenismo nacional lo acompaña, ¿no? O sea, es él solo con su gabinete, con el Poder Judicial, con el Congreso, que regresa a retomar eso, ¿no? Entonces sí creo que por allí va. Y segundo, ¿qué creo que puede haberlo motivado? Pues no podemos dejar de mencionar dos hechos que son importantes, ¿no? Una es la salida de prisión de Gerardo Mérida y el cambio en su estatus jurídico en Estados Unidos, lo cual apunta que está cooperando con las autoridades. Gerardo Mérida fue secretario de seguridad de este gobierno, de Rocha Moya. Y la otra, la reactivación por parte de la FGR del caso del 25 de julio del 2024, en específico sobre el asesinato de Cuenco, la detención de Fausto Corrales, ¿no? Algo que había estado prácticamente apagado durante dos años, porque la verdad es que la FGR, cuando comunica por qué detiene a Fausto, no da ningún elemento nuevo para acusarlo de falsedad de declaraciones y de encubrimiento de homicidio, ningún elemento que no tuviera desde hace dos años. Uh-huh. ¿Me explico? No hay nada distinto, salvo que ahora sí decide actuar. Y creo que ese cambio de tono sí pudo haberle enviado a Rocha un mensaje de que algo podía pasar distinto. Porque evidentemente sí parece increíble que un político con tantos años de experiencia, con tanto oficio político, con tantos, tallo en líderes muy difíciles. Hay que recordar que los últimos dos años para Rocha políticamente ha sido muy complicado, si había logrado mantenerse avante, pues cometa un error de cálculo de esta naturaleza. Sí. Sin consultar con la cúpula nacional, sin hablar con la presidenta, etcétera, ¿no?
9: Ahora, en el fondo lo que estás diciendo, Adrián, es que lo que motiva a Rocha para regresar a la gubernatura de Sinaloa es la posibilidad real de que las pruebas se materialicen, ¿no?
20: En México.
9: Básicamente, en México, sí. Sí, sí.
20: En México, porque pues todo indica que...
9: Así es.
20: Yo sí creo eso, que no hay ninguna voluntad federal de entregarlo a Estados Unidos. Creo que la presidenta es una puerta que no quiere abrir, no solamente por Rocha, por lo que implicaría en términos de la relación bilateral entregar al primero, precisamente, porque sería el primero muy probablemente, y creo que no quieren abrir esa puerta. Pero procesarlo en México, sí, pues hace todo el sentido, porque eso te da argumentos para no entregarlo y para empezar a mostrar que acá hay una voluntad distinta, ¿no?
9: Ahora, 34 horas le duró a Rubén. 34 horas le duró a Rubén Rocha. La salida es simplemente motivada por el deslinde, por las palabras de la presidenta. O sea, que es que me cuesta mucho trabajo.
20: Yo creo que entiende,
9: o sea, lo midió muy mal.
20: El mensaje, supongo que hay dos cosas que lo obligan a tomar licencia, a pesar de que todo indicaba que no iba a ser así el viernes por la tarde. Una es, para mucha gente fue parte del deslinde nacional, pero acá se lee un poco distinto el hecho de que Ricardo Monreal grabara 3 videos culminándolo a renunciar, ¿no? Bueno, 2 videos culminándolo a pedir licencia de nuevo y uno diciendo que se arreglara por la vía legal. Porque Ricardo es un hombre muy cercano a Rocha, son amigos, fueron compañeros en el PRD de mucho tiempo. Hay que recordar que Rocha fue candidato a la gubernatura en el 98 por el PRD cuando AMLO era el presidente del partido. Y eso lo volvió en su momento, de hecho, el candidato más votado de la izquierda contra el priismo, contra Juan Millán. Y Ricardo Monreal es un hombre cercano, y que fuera él el emisario, digamos, de un mensaje tan duro como reflexione y pida licencia de nuevo, creo que dice muchas cosas. Y la otra cosa es que creo que sí había condiciones a partir de ahora, en caso de que no lo hubiera hecho, para desaforarlo. O sea, creo que si no hubiera cedido, digamos, por de motu propio, o estuviéramos viendo otra cosa hoy en el Congreso Federal. Y pues sabía que contra eso no podía nada, y creo también que pues se da cuenta también que se estaba convirtiendo se convierte de inmediato en un lastre para el morenismo nacional, porque en las asambleas de Morena local que hubo el fin de semana, incluso pues hasta su gente más cercana manifestó su respaldo a la decisión de la presidenta. Hasta sus precandidatos del rochismo dijeron lo que diga la presidenta después del tuit tan duro de la presidenta, ¿no? Entonces creo que no necesitaba mencionarlo para que todo el mundo entendiera, y creo que eso lo obliga. Ahora, ¿significa que se acabó el rochismo? No, el rochismo está haciendo todo lo que puede por hoy a las 8 de la mañana. Adelantaron la sesión de hoy en el Congreso, pues por volver a poner a alguien de su grupo político en la gubernatura interina, y que Rocha siga gobernando desde su casa.
9: Es lo que te iba a preguntar. Viendo hacia adelante, tú una de las cosas que has dicho reiteradamente y has escrito reiteradamente es que Rocha en realidad nunca dejó el poder. Cuando, ¿no? Que Geraldine era básicamente un instrumento mediante el cual seguía ejerciendo el poder en Sinaloa. ¿Cuál es tu perspectiva de lo que puede ocurrir? ¿El rochismo en el Congreso Estatal tiene el poder para imponer a un nuevo gobernador? ¿No?
20: Pues a ver, hace sentido que obviamente toda la oposición, que no les alcanza, son minoritarios, voten en contra de volver a poner a Geraldine o poner algún cuadro del rochismo. Ayer incluso se barajaba el nombre del actual coordinador de Morena, que es Sergio López Portillo y que es compadre de Rocha también. Sí. No sabemos si al interior del morenismo pudiera haber alguna fractura para que algunos diputados votaran en contra y otros a favor. O sea, hay un grupo que se identifica más con la precandidata Imelda Castro, que es senadora también y que no es del rochismo y que es la aspirante más sólida a la gubernatura de Sinaloa. La pregunta es si les va a alcanzar. Yo, por lo que vi el viernes, a todo el gabinete en la foto, a todos los del Congreso que pasaron allí. Ayer los diputados se veían todavía en la sesión donde terminaron por aceptar la licencia de Rocha muy descolocados, lo cual decía pues que no tenían una instrucción clara o una claridad de por dónde. La sesión era hoy a las 11 y ayer en la tarde avisaron que se adelanta a las 8, entonces eso habla de que ya hay una decisión tomada y de que quieren procesarla lo más rápido posible. Entonces, yo sí creo que todavía en ese sentido el rochismo puede volver a imponer un cuadro de ellos y volverse a quedar con el control del gobierno en términos prácticos, ¿no? En términos de presupuesto y en términos de toma de decisiones, más allá del desgaste político. Sí creo también que si hacen eso, volverán a vivir un proceso complicado. Hay también, hay que decirlo, un llamado a una manifestación a las 8 de la mañana en Palacio de Gobierno. Habrá que ver si eso logra prender y convocar a un número relevante de personas.
9: Bueno, pues estamos por supuesto siempre pegados a lo que vaya ocurriendo y reportando y leyéndote en el noreste. Gracias, Adrián, por conversar esta mañana con nosotros. Te mando un abrazo.
20: Al contrario. Muy buenos días, Ana. Gracias.
9: Gracias. Muy interesante. Adrián López, director del periódico Noroeste. Y ya les decía, si les interesa conocer lo que está dentro de muchas de las interpretaciones que leemos de pronto en diarios nacionales o que escuchamos incluso en medios de comunicación nacionales, también vale la pena voltear a ver lo que se reporta desde lo local, porque desde ahí es donde las interpretaciones de pronto son mucho más certeras y mucho menos especulativas, ¿no? Porque ¿cuántas cosas no hemos leído alrededor de Rubén Rocha Moya este fin de semana? Que si hizo, que si Palenque, que si López Obrador, que si Claudia Sheinbaum. Pero cuando uno empieza a entender la lógica dentro de los propios estados, pues te das cuenta que también ahí hay fuerzas, más allá de lo que puede ocurrir a nivel nacional, hay fuerzas que de alguna manera determinan lo que está ocurriendo, y es justamente lo que acabamos de escuchar de Adrián López. Por eso teníamos ganas de conversar con él esta mañana. A las 7:47, vamos a la pausa de volada, regresamos con más.

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13: Son las 7 de la mañana con 51 minutos. Así amanecieron hoy los diarios.
14: Primeras planas de la mañana. Reforma.
15: Reta Rocha Moya a Estados Unidos, Claudia Sheinbaum y Morena. Dice Washington que funcionarios corruptos toleraron al cártel de Sinaloa.
14: El Universal.
15: Estoy de regreso. Gobernación, Morena y Verde desautorizan el retorno de Rocha Moya.
14: Milenio.
15: Avalan en 13 minutos salida de Rocha. Fue lo mejor, Sheinbaum.
14: La Jornada.
15: Estados Unidos, base de Cerimedo para expandir la ultraderecha en América Latina.
14: El Financiero.
15: Estamos cerca de acuerdos con Estados Unidos, Ebrard. En aranceles a acero, aluminio y autos buscamos mejorar condiciones.
14: Excelsior.
15: Licencia de Rocha, lo mejor para Sinaloa. Para MBS Noticias, Ángela Molina.
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0: Hay reacciones en el Congreso por el tema de Rubén Rocha Moya. ¿Cómo estás, Angélica Melín?
1: Ana, muy buenos días. En el Congreso de la Unión, integrantes de los bloques de oposición y mayoría reaccionaron al inesperado regreso y a su casi inmediata salida bajo presión del gobernador con licencia de Sinaloa, Rubén Rocha. La oposición consideró que la nueva licencia es insuficiente. Panistas, priistas e integrantes de Movimiento Ciudadano pidieron juicio político, desafuero y desaparición de poderes en Sinaloa. Las peticiones se formularon desde mayo pasado. Esto dijo la vicecoordinadora del PAN en San Lázaro, Noemí Luna.
2: Solicitamos ante la Secretaría General de la Cámara de Diputados juicio político a Rocha Moya. Solicitamos que se le separara de su encargo para que sea juzgado como cualquier ciudadano, sin la protección del gobierno. En el Senado solicitamos la desaparición de poderes en Sinaloa. Es evidente que allá los poderes no están funcionando y que el Ejecutivo, el Legislativo y el Judicial son parte del mismo clan.
1: El senador morenista Gerardo Fernández Noroña admitió que a Rocha Moya le llegó el fin.
3: Van a celebrar la caída, ya sin duda definitiva, del gobernador Rocha Moya. Queda estigmatizado sin que se presente una prueba ni un proceso. Él acudió a la fiscalía. Y frente a la declaración que hoy hizo la compañera presidenta, pues, estaba en una condición de absoluta aislamiento. Entonces él dice, pues ahí está, mi cabeza, ahí está. La piden, ahí está.
1: En un tono de defensa del mandatario estatal, salió el coordinador morenista en el Senado, Ignacio Mier, quien dijo que la separación del cargo honra al gobernador sinaloense y desarma el discurso de la oposición que acusa a Morena de narcopartido. El líder morenista en San Lázaro, Ricardo Monreal, también intentó minimizar los hechos.
4: Por eso yo estoy seguro que se va a resolver y se va a retomar el cauce institucional que la República merece. Y estoy seguro que será un episodio más que aprovecharon los adversarios para poder defenestrar o poder tratar de atacar y de lastimar a nuestro movimiento político. Es el momento de cerrar filas con la presidenta. Es el momento de decirle, estamos contigo, estamos con usted, presidenta.
1: Es el reporte.
0: Muchísimas gracias, Angie. En la línea tengo a Marta Reyes, presidenta de Coparmex Sinaloa. Gracias, Marta, por conversar esta mañana de lunes con nosotros. ¿Cómo están?
5: Pues, ¿qué te digo? Confundidos, enojados, frustrados, preocupados, porque se demuestra una vez más que el centro de la gobernanza no están en el centro, no están los sinaloenses, están los intereses de unos cuantos.
0: Dentro de una hora más o menos arranca la sesión del Congreso del Estado para nombrar a nuevo gobernador, gobernadora. ¿Qué esperan de este proceso, Marta? Que tengo entendido que estaban pensando en hacer algún

0: magistrados locales, también al gobierno federal y a la Fiscalía General de la República un juicio de improcedencia, porque si te das cuenta, un gobernador no puede renunciar solamente con un juicio político y que cumpla con su debido proceso. Nosotros no queremos enjuiciar si es culpable o es inocente. Eso no nos toca a nosotros. Pero sí pedimos que se cumpla el debido proceso para que presente sus pruebas y si es inocente, que regrese. Y si no, pues que lo juzguen. Pero nosotros lo que estamos pidiendo hoy y nos vamos a reunir en el Palacio de Gobierno hoy a las 8 de la mañana es eso, pedir que fuera Rocha y todo ese equipo que ha hecho mucho daño porque ha sido indiferente. Y la muestra es hoy que ni ellos mismos se están poniendo de acuerdo, ni el partido, ni el gobierno federal, ni el gobierno estatal. Eso habla que en estos días no estuvieron viendo para nada el bien común de los sinaloenses. Estaban viendo cómo corregían este disparate, este error, pero nunca pusieron la seguridad y la estabilidad de los sinaloenses.
1: ¿No te gustó la respuesta de la presidenta Sheinbaum?
0: Eso es, no es que no me haya gustado, es que no tenía que haber pasado. No tenía que haber pasado.
1: Pero
0: Más que
1: pasó,
0: uno,
1: Marta.
0: nosotros,
1: O sea, pasó,
0: ¿vale?
1: pero pasó, ¿no? O sea, regresó, decidió regresar Rubén Rocha Moya y la respuesta, por eso te pregunto, la respuesta de la presidenta, ¿cómo tendría que haber sido, pues?
0: No
1: Desde
0: tenía
1: tu
0: que haber pasado de entrada, ¿no? No
1: perspectiva.
0: tenía que haber pasado así. Era entre ellos haberse organizado para haber tomado la decisión equivocada o efectiva de si regresaba o no, pero no desde ese descontrol. Imagínate un gobierno federal que no estaba enterado. Yo me acuerdo porque yo le escuchaba las mañaneras de AMLO. Él decía que los presidentes de la República de todo estaban enterados y ahora resulta que no estaba enterada. Entonces, se contradicen ellos porque ellos fueron los que juzgaron eso. No, nosotros no vivimos de conversaciones, no vivimos de frases en el tweet o en el Facebook. Necesitamos acciones concretas que nos lleven a la estabilidad económica, a la estabilidad emocional, que hace 2 años no lo tenemos. Todos los días nos levantamos con una zozobra de si vamos a poder nosotros los empresarios seguir abriendo nuestras empresas, seguir generando para dar fuentes de empleo y los colaboradores con la incertidumbre si un día van a ser recortados y los jóvenes con la incertidumbre de no ser víctimas de la delincuencia en la calle. Entonces, dime, ¿quién nos está gobernando? ¿Quién nos va a quitar todo ese miedo que traemos?
1: Marta, hablaba hace un segundito con Adrián López, periodista, director del Noroeste, a quien seguramente tú conoces muy bien, y nos decía que el rochismo, más allá de que Rubén Rocha haya sido, o que la clase política morenista se haya deslindado, de la 4T se haya deslindado de Rubén Rocha Moya, el morenismo en Sinaloa y particularmente en el Congreso del Estado, pues está lejos de estar muerto.
0: Pues es que yo creo y que con esto que está pasando, muchos están decepcionando y están evidenciando que no están pensando en esos votantes, porque ni en ellos, ¿sí? Porque aquí, en esas decisiones que están tomando tan arrebatadas, no están diciendo, ah, bueno, los que son morenistas les va a ir bien. No, todos somos víctimas, también los matan, también los corren de los trabajos cuando ya no hay, también cierran empresas. Sí, también han captado a los jóvenes, hay desaparecidos de las diferentes corrientes y que se den cuenta que lo que están tomando decisiones los partidos no son para los que vivimos aquí, es para los que están cuidando sus puestos para seguir en el 2027. Bien dicen ellos que ellos están en la defensa del voto y lo confirmo, pero no están a la defensa de los sinaloenses. Ellos quieren seguir viviendo de un sueldito que les da el gobierno y vendiendo la vida y la estabilidad de los sinaloenses.
1: Marta, entonces 8 de la mañana estarán allá en Palacio de Gobierno.
0: Sí, los invitamos a
1: Ya.
0: todos los sinaloenses que se den tiempo,
1: Bueno.
0: porque después no va a haber tiempo ni para ir a la escuela, ni para abrir una empresa, ni para ir a un trabajo. Porque entonces esto se va a ir a la destrucción. Necesitamos recuperar Sinaloa y tenemos que demostrarlo todos los sinaloenses. Hay que darnos tiempo para pedir nuestros derechos, no dejárselos a unos cuantos.

0: Muchísimas gracias por darnos voz.
1: Gracias, Marta. Un saludo hasta Sinaloa. Marta Reyes, presidenta de Coparmex Sinaloa, con su perspectiva, con su punto de vista. A las 8 de la mañana, con un minuto, vamos a la pausa. 5543-77125, nuestro WhatsApp aquí en cabina. No se vayan, volvemos con más.

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1: Ya tenemos más información vial. Norte, hallarás tránsito lento sobre calle Poniente 152, desde Calzada Vallejo hasta Norte 59. Puedes tomar como alternativa Poniente 146. Sur, tránsito fluido en ambos sentidos de calle Copal, entre calle Acatempa y Pedro Enrique Sureña. Centro, incrementa el aforo vehicular sobre avenida Paseo de la Reforma, desde Ricardo Flores Magón hasta el cruce con avenida Insurgentes. Evita parte del embotellamiento por el eje 1 Poniente Guerrero para incorporarte más adelante. En un momento más información vial en MBS Noticias 102.5.
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2: Ocho de la mañana con 5 minutos. Hay información importante desde Sinaloa. Esto está ocurriendo en estos momentos, arrancando semana lunes 24 de agosto del 2026. Se pospone hasta nuevo aviso la sesión del Congreso del Estado de Sinaloa, la sesión extraordinaria allá en Culiacán, en la cual se preveía nombrar al gobernador, gobernadora interino. ¿Cómo está esto, Karina Méndez? ¿Qué sabemos? Te saludo nuevamente.
3: Hola, ¿qué tal, Ana Francisca? Pues siendo las casi 7 de la mañana, tiempo de la ciudad de Culiacán, el Congreso, el área de comunicación del Congreso del Estado acaba de enviar un pequeñísimo mensaje donde decía, buenos días, se pospone la sesión extraordinaria.
2: ¿Y eso?
3: Hasta nuevo aviso.
2: O
3: sea que no sabemos a qué hora. Te mencionaba en el primer enlace que la primera sesión la habían puesto a las 11 de la mañana.
2: Sí.
3: Posteriormente nos las cambiaron a las 8 y bueno, la gente empezó a especular, ya sabes, que iban a hacer el madruguete y no sé qué tantas cosas. Pero bueno, la sesión estaba agendada a las 8 de la mañana. Seguramente ahorita se están poniendo de acuerdo o están llegando, no lo sé. Ya me comuniqué directamente con los de comunicación y me dice que no tienen ellos una hora definida, ni siquiera si va a ser hoy o se mueve de día. Entonces, bueno, estaremos pendientes, pero recordemos que el fin de semana se había invitado a una manifestación donde exigían la renuncia de Rocha Moya. Bueno, pues el día de hoy a las 8 de la mañana afuera en Palacio de Gobierno, para cuando llegara, pues viera a los manifestantes, cuando llegara a trabajar, pues viera a los manifestantes y pues la molestia que tienen los sinaloenses por su regreso. Bueno, después de que pide licencia, los organizadores dicen, bueno, ya exigimos la renuncia, no licencia, y también quieren en la manifestación, van a exigir que fuera el gabinete rochista. Entonces, bueno, ahora nos vamos a trasladar hacia Palacio de Gobierno para ver
2: la convocatoria, ¿no? ¿De qué tamaño es?
3: A la manifestación en contra de la licencia de Rocha, que sea renuncia. Y bueno, aunque la gente decía que porque el lunes, que pues sábado, domingo es cuando la gente más puede ir, pero bueno, pues vamos a ver qué hay y sobre todo estar pendiente en el Congreso del Estado, que es un tema muy relevante, si va a quedar Geraldine Bonilla. ¿Cuánto tiempo o hoy nombran o se van a esperar a la sesión de mañana o del jueves? No lo sabemos, cualquier cosa yo estaré informando.
2: Porque lo que decían, una de las interpretaciones era adelantaron la sesión porque ya tenían un nombre, o sea, ya había consenso pues de quién se iba a quedar, pero esto rompe, digamos, si es así, claramente siguen las discusiones en el Congreso del Estado y supongo entre la conveniencia de poner nuevamente a un rochista en la silla de la gubernatura, ¿o no?
3: Sí, claro, claro, y esa era lo que decían los dirigentes del PRI, del PAN y del Movimiento Ciudadano, que tenía que ser alguien que no estuviera ligado absolutamente nada a Rubén Rocha Moya ni al gabinete y que trajera pues ideas frescas, cosas, cambios sobre
2: bueno,
3: todo
2: por lo pronto
3: Estado,
2: por lo pronto no la duda de un señalamiento de complicidad con los chapitos, ¿no?
3: Sí, claro.
2: Ya por lo menos, ya así como el piso básico, pues, Karina.
3: Sí, exactamente. Entonces, necesitamos un giro de 180 para que esto empiece a moverse.
2: Gracias, Karina. Estamos, por supuesto, atentos a lo que nos vayas reportando desde Sinaloa. Gracias.
3: Buen día.
2: Y platicamos con Adrián López, el director del Noroeste, justamente sobre el intento de regreso de Rubén Rocha Moya.
4: ¿Qué creo que puede haberlo motivado? Pues no podemos dejar de mencionar dos hechos que son importantes, ¿no? Una es la salida de prisión de Gerardo Mérida y el cambio en su estatus jurídico en Estados Unidos, lo cual apunta que está cooperando con las autoridades. Gerardo Mérida fue secretario de seguridad de este gobierno, de Rocha Moya. Y la otra, la reactivación por parte de la FGR del caso del 25 de julio del 2024, en específico sobre el asesinato de Cuenco, la detención de Fausto Corrales, ¿no? Algo que había estado prácticamente apagado durante dos años, porque la verdad es que la FGR, cuando comunica por qué detiene a Fausto, no da ningún elemento nuevo para acusarlo de falsedad de declaraciones y de encubrimiento de homicidio, ningún elemento que no tuviera desde hace dos años.
2: Y de Sinaloa nos vamos hasta Sonora. Hubo gira el fin de semana del senador Luis Donaldo Colosio y vaya que le fue bien rumbo a las elecciones o rumbo a la, lo que podría ser una candidatura a la gubernatura del estado. Felipe Larios, ¿cómo estás?
5: Muy buen día, Ana Francisca. Pues sí, estuvo aquí en el Motillo alborotando, digamos, el asunto político aquí en Sonora. El joven Luis Donaldo Colosio Riojas vino a participar en actividades de Movimiento Ciudadano, estuvo acompañado por integrantes de este movimiento, de este partido político que encabeza aquí en Sonora la diputada local Natalia Rivera. Colosio posteó que seguimos en la construcción de un México que queremos y merecemos. El domingo pues estuvo en un evento con los militantes y con algunas personas ya de la tercera edad que de alguna u otra forma estuvo muy cerca del padre, el padre de Luis Donaldo Colosio Riojas, como todos saben, de aquí del estado de Sonora. Le preguntaron los reporteros un poco, con un poco de ingrediente de regionalismo, el hecho de que si él era de Sonora o era de Monterrey o la Ciudad de México o si era regiosonorense, pues él dijo que su corazón está en Sonora, que él es de Magdalena, vecino del norte de Sonora, donde nació su padre, claro, y toda la familia de su padre. Claro. Pero bueno, se dejó querer el joven Luis Donaldo Colosio Riojas, y como bien sabe Ana Francisca, aquí se ha insistido en que podría ser uno de los candidatos a la gubernatura del estado que se va a disputar el 2027, una gubernatura achicada que va a ser de tres años, y pues él dice que es de Sonora, que su corazón está en Sonora. Y a tu llegada aquí al evento en un local aquí en Hermosillo, pues se corearon lo que escuchamos al siguiente y lo que escucharemos seguidamente.
2: A ver, bien.
5: Pues esto es lo que está ocurriendo aquí en Sonora todavía. Todavía muy adelantado las carreras tanto de Morena como de los otros partidos que se están preparando pues por la contienda del 2027 aquí en el estado de Sonora. Mi reporte, Ana Francisca.
2: Muchísimas gracias, Felipe. Campañas evidentemente adelantadísimas de principalmente de Morena, de la 4T, pero también de la oposición. Porque las campañas formalmente empiezan en septiembre, pero pues ya ustedes
5: definitivamente, ¿no? Aquí Morena ya lo empezó desde ya son campañas bastante añejas, digamos.
2: Ya traen vuelito. Lo que sí vale la pena preguntarnos, Felipe, no para contestarlo ahorita, pero es de dónde sale la lana, ¿no? ¿Quién pompó esas campañas? Porque la neta, pagar una precampaña de meses con actividades, con recorridos, con bla, bla, bla, bla, bla, pues cuesta su buen dinero y pues ni quien les diga nada. No hay autoridad electoral que los monitoree, nada. Entonces, ¿de dónde sale ese dinero, no?
5: Pues es la pregunta que seguramente tendremos los periodistas analistas responder, porque la autoridad del... El juez electoral, bien, gracias.
2: Gracias, Felipe, te mando un abrazo.
5: Muy buenas
2: días. Buenos días. Bueno, y hablando de campañas, al asumir formalmente la dirigencia del nuevo partido político PAS, Hugo Eric Flores dijo que no va a ser un partido satélite de Morena. ¿Tú le crees, Alberto Zamora, un partido satélite de Morena? Dice que no va a ser así, a pesar de que Hugo Eric Flores pues era parte de la autodenominada Cuarta Transformación. Alberto, te saludo con gusto.
6: Hola, ¿qué tal? Muy buenos días. Pues al menos es lo que dijo, lo que sostuvo en este Congreso Nacional de Paz que se llevó a cabo este fin de semana. Él dice que esta nueva fuerza política no va a ser un partido satélite y también, por cierto, como ya lo mencionabas, forma parte él incluso de la bancada de Morena en San Lázaro. Y bueno, él cuestionó también a quienes han traicionado el legado juarista de honestidad, medianía y sobriedad. Eso sí, resaltó la legitimidad de la presidenta Claudia Sheinbaum, pero cuestionó que actualmente hay gobernantes que tienen legitimidad moral y bueno, pues de paso también arremetió contra quienes dijo han acabado con el legado de Andrés Manuel López Obrador. Vamos a escuchar.
2: Adelante.
7: No nos arrepentimos de esa coalición electoral, porque al igual de millones de mexicanos, teníamos esperanza. Eso fue lo que nos llevó a esa coalición. Teníamos esperanza. Ya lo dije y lo repito, que se arrepientan los que acabaron con el legado de López Obrador, la honestidad de los políticos poderosos. Ese era su legado. Nosotros fuimos leales, otra vez, ellos no lo fueron. Fuimos traicionados, al igual que millones de mexicanos. Por eso, hoy retomamos nuestro camino. Y ya lo dije y lo vuelvo a decir, con ellos, no.
6: Bueno, y además también dijo que este partido que va a buscar sobrevivir a una elección, hay que recordar que dos veces anteriores las fuerzas políticas que encabezó perdieron el registro y bueno, dice que ahora pretenden ampliar su estructura mediante un esquema piramidal que está contenido en un manifiesto por la paz. Los militantes van a tener que incorporar a más personas al partido dependiendo del número de adhesiones, será el rango que puedan alcanzar. Por ejemplo, pacificador es el que solo se adhiere a sí mismo, pero si quiere convertirse en promotor de paz debe incorporar a 10 personas. El rango de mensajero debe ser 50, para constructor 100 adhesiones y para el caso de embajador, que es un rango máximo, ahí son al menos 500 personas que deben incorporar a este partido de reciente creación. Ana Francisca, parte de lo sucedido.
2: Hubiera estado bueno que Hugo Eric Flores diera nombres, ¿no, mi querido Alberto?
6: No mencionó nombres, simplemente dijo que lo hizo muy general.
2: Sí,
6: este tema de que ellos estaban, que no son partidos satélite, que están a favor de la presidenta, pero menciona a algunos que dice que han traicionado el legado de López Obrador.
2: Nombres. Bueno, gracias, Alberto.
6: Gracias, buenos días.
2: Muy buenos días.
1: Luis Miguel González, Economía.
2: Bueno, Luis Miguel, sabíamos que era posible, pero pensamos que no iba a suceder. Finalmente sí tronó la negociación comercial entre Canadá y los Estados Unidos. ¿Cómo estás, Luis Miguel?
8: Muy buen día, Ana Francisca. Tronó como ejote.
2: Tronó como ejote, exactamente.
8: Todavía el viernes que hablamos en la mañana decíamos, todo parece indicar que ya son detalles no muy diferente, para ser claros, a el tono que escuchamos de Marcelo Ebrard, la Secretaría de Economía, cuando nos da sus reportes o su información sobre cómo van los acuerdos. Uh-huh. Dice Mark Carney, primer ministro de Canadá, ordené a mi equipo negociador a que regresara porque lo que nos estaban pidiendo eran cambios de última hora que eran inaceptables. Conforme pasaron los días, me refiero sábado, domingo y hoy en la mañana, quedó claro cuáles son los cambios y verdaderamente son tremendos. Le piden a Canadá, por ejemplo, que elimine la solicitud de que las mercancías que llegan a su país estuvieran en inglés y francés.
2: Sí, hay que recordar que Canadá, los idiomas oficiales son inglés y francés y todo está en inglés y en francés, no hay vuelta de hoja.
8: Totalmente.
2: Es parte de la identidad, ¿no?, canadiense.
8: Uh-huh. Y el otro cambio que se vuelve básicamente una línea roja era restringiría su capacidad para hacer acuerdos comerciales con otros países. Hay que recordar, Ana Francisca, cuando decíamos el viernes y otras veces Canadá ha seguido una ruta diferente a México, no solo de confrontación más abierta con Estados Unidos, sino de diversificación. Tiene un plan a 10 años, de aquí al 2035 aproximadamente. Ellos dicen, tenemos que duplicar nuestro comercio y nuestra relación económica con otros países, sí, como un asunto de realmente estar más diversificados. Canadá tiene exactamente el mismo problema con Estados Unidos, digo, que México con Estados Unidos en lo que se refiere a dependencia comercial. Más o menos 80 y 85% de su comercio total solo está concentrado en Estados Unidos.
2: Oye, esto para los que dicen por ahí, y son muchísimos los que dicen, es que México no tiene salida más que Estados Unidos siempre. No sabemos si Canadá será exitoso en esta, en este intento de diversificación, pero por lo menos lo está buscando.
8: Totalmente. Creo, lo para mí lo más importante de seguir en este evento con atención lo que está pasando entre Canadá y Estados Unidos es precisamente cuáles son las lecciones que de estas negociaciones, de estas pausas, de estas rupturas vienen para México.
2: Claro.
8: Una de las cosas que trasciende es que además dentro del equipo de Estados Unidos, o mejor dicho, del gobierno de Estados Unidos, había una posición más conciliadora representada por Jamieson Greer y posiciones absolutamente radicales como las que representan Peter Navarro y Howard Lutnick. Uh-huh. ¿Por qué es importante esto? Lo mismo que estamos viendo en temas, no sé, de seguridad entre México y Estados Unidos, pasa acá. Decir, no hay una sola voz sobre la que digas, ah, ya la entendimos y con ella nos, ya literalmente nos dimos la mano. Son varias voces con frecuencia contradictorias.
2: Dentro de la propia Casa Blanca, ¿no?
8: Dentro de la Casa Blanca. Uh-huh. Creo que lo que está pasando entre Estados Unidos y Canadá coloca el T-MEC en una posición muy delicada. Hay que recordar, los aranceles de los que estamos hablando se refieren a productos que no están dentro del T-MEC.
2: Sí.
8: Pero aún en productos que están en el T-MEC, quieren Estados Unidos cambiar reglas. El caso más claro es industria automotriz, que como creo que todo mundo sabe, durante muchos años era el símbolo de lo bien que funcionaba la integración económica de América del Norte, y ahora es precisamente el símbolo de todas las ocurrencias, de todas las, literalmente, de todas las contradicciones de la administración Trump.
2: Oye, yo leía, Luis Miguel, diversas interpretaciones, y casi como en el tema de Rocha Moya, interpretaciones radicalmente diferentes, pero había quien decía que el hecho de que ha tronado, como tú dices, como ejote la relación comercial Canadá-Estados Unidos, era una buena noticia para México, porque difícilmente la Casa Blanca se iba a pelear con los dos al mismo tiempo.
8: Y ahora sí, cada quien puede, mientras no sepamos más detalles de cómo va la negociación entre México y Estados Unidos, no podemos...
2: Ni vamos a saber. Sí, o sea, Ebrard no suelta prenda.
8: Totalmente, y creo que está haciendo su chamba, también no es... ¿Qué pasa? Uno puede decir, sí, no puede romper con los dos al mismo tiempo, o también puede decir, Estados Unidos está literalmente en posición de exigir lo que un país no puede entregar. Lo dijo muy bien Carney, y dice, nos daban muy poco y nos pedían mucho.
2: Cierto.
8: La negociación.
2: Cierto.
8: Y eso hacía que simplemente no había forma de aceptarlo. Una diferencia importante, creo yo, en lo que estamos viendo en este Canadá como un gigantesco espejo, es la respuesta de la clase política canadiense completita, es de apoyo total a Mark Carney, al equipo que negociador que dijo no.
2: Bueno, pues
8: Canadá llega muy unido, a diferencia de México, que está muy polarizado, para decirlo de la manera menos radical posible.
2: Bueno, Luis Miguel, ya iremos viendo. Dice Ebrard, por cierto, después de enterarse de lo de Canadá, que las cosas van muy bien con México y que pronto habrá anuncios sobre resultados concretos. Ya veremos.
8: Ya veremos.
2: Te mando un abrazo, Luis Miguel.
8: Abrazo muy fuerte, buena semana.
2: Linda semana. Luis Miguel González, director de El Economista. A ver, por acá tenemos algunos mensajes. Dice, la oposición pide juicio político contra Rocha Moya. Creo que para solicitar eso primero debieron pedir lo mismo para Maru Campos. Entonces no es creíble su postura. Al menos el señor se desvinculó de su fuero, lo cual Maru Campos jamás hizo. Saludos y felicitaciones. Gracias, gracias por platicar con nosotros, Rodolfo. Buenos días, Ana. ¿Por qué le permitieron a Rocha Moya que se llevara documentos? En el video de su salida se observa cómo una persona le entrega un folder con documentos. Saúl Rabiela dice, muchas empresas norteamericanas y canadienses están en movimiento por llegar a México luego de que Estados Unidos y Canadá comenzaron una guerra de aranceles. Justo ese es el tema, ¿no? Que le beneficiaría a México. Es una de las hipótesis. Gracias, Saúl. Manuel Vázquez, por otro lado, Luis Donaldo Colosio hizo su presentación en un centro turístico en donde las élites van a pasar el fin de semana. Se hubiera ido a Guaymas a ver si la reacción habría sido igual. Soy de Sonora y aquí esta persona no nos dice nada, ni lo queremos, ni siquiera ha vivido aquí. Se está colgando el apellido. Gracias, Manuel. Luis Alberto nos dice, y nosotros tenemos que aguantar los productos de Estados Unidos que vienen en inglés. Qué oso, dice. Oigan, rápidamente, hablando justo sobre eso, el presidente Trump dice que a partir del 2027 van aranceles del 50% a vehículos y al acero provenientes de Canadá. Seguramente, son estos grandes anuncios de Trump, pero seguramente habrá algún tipo de acuerdo en el medio, porque poner un arancel a vehículos y al acero provenientes de Canadá es, ahí sí, declarar una guerra total, nuclear absoluta contra Canadá. Ya iremos viendo cómo es que se baja, pero por lo pronto es lo que dice hoy por la mañana Donald Trump. Las 8:26, vamos a la pausa. 5543-77125, nuestro WhatsApp aquí en cabina. Yo soy Ana Francisca Vega, no se vayan, volvemos con mucho más.

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1: Ya tenemos más información vial. Norte, circulará sin inconvenientes en ambos sentidos de Avenida Nicolás Bravo, entre Avenida Jardines de Morelos y Playa Mandinga. Sur, incrementa el aforo vehicular en ambos sentidos de Canal de Miramontes, entre Calzada de la Virgen y Calzada Acoxpa. En todo este tramo demorarás aproximadamente 15 minutos. Oriente, buen avance en ambos sentidos de Avenida 12, entre Calle Benito Juárez y Avenida Carmelo Pérez. En breve más información vial, en MBS Noticias 102.5.
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15: Bueno, en estos momentos la presidenta Sheinbaum está hablando en la mañanera sobre el caso de Rubén Rocha. Moya, ¿les parece si escuchamos? Vamos a conectar en un segundito más con la conferencia mañanera. Vamos, sí, ya la tenemos.
16: Y la Secretaría de Gobernación pues emitió un comunicado diciendo que está en una decisión personal del gobernador, que no había tenido que ver el gobierno de México. Realmente, así como opinamos nosotros, pues opinaron muchos otros. Y finalmente él toma la decisión de volver a pedir licencia. ¿Qué procede en este momento? El Congreso local tiene que nombrar un gobernador interino o gobernadora interina para poder llevar el ejercicio del gobierno desde este momento hasta el momento del cambio de gobernador. Las elecciones en Sinaloa, como en otros 16 estados, en total 17, son en junio del próximo año. Entonces, de aquí a junio, pues tiene que garantizar la gobernabilidad de Sinaloa, que se lleven a cabo de manera adecuada las elecciones en paz. Obviamente le toca organizarlas al Instituto Nacional Electoral y a la OPLE de Sinaloa, pero pues tiene que garantizar las condiciones para que se lleven a cabo, cerrar el gobierno, el sexenio, y en su momento, no sé en qué fecha es el cambio de gobierno en Sinaloa el próximo año, el 30 de octubre, 31, primero de noviembre, a ver, chécale bien.
17: Queda un año, 2 meses de gobierno.
16: Entonces, una vez que vaya la elección, pues el cambio de gobierno, entonces sería prácticamente un año más o menos, un poquito más de gobierno, quien tuviera que, o quien elige el Congreso local, quien decide el Congreso local para llevar a cabo este periodo de gobierno. ¿Qué diría yo? Pues sencillamente que sea una persona con la capacidad, la honestidad, el profesionalismo y la entrega al pueblo de Sinaloa que se requiere. Eso es mi única posición, como pudiera ser la posición de cualquier mexicano o mexicano o cualquier sinaloense. Y tendrán que decidirlo el día de hoy, de acuerdo con lo que establece la Constitución.
15: Bueno, aquí lo que está diciendo la presidenta Sheinbaum es que ella, como cualquier mexicano, pide eso, pero la noticia es que no es cualquier mexicano. La presidenta Sheinbaum tiene un peso en su voz que no tiene cualquier mexicano, y por eso es interesante entender y tratar de ver qué cambió en la perspectiva de lo que sabe la presidenta para de un escenario al otro. En un escenario pedía pruebas, y en el otro escenario le dice a Rubén Rocha Moya que es mejor que no regrese a la gubernatura de Sinaloa. ¿Qué cambió? Igual que hay que preguntarle ahorita a la presidenta por qué cree que su voz es una más dentro de el espectro político. No es una más. No es una más. Y el mensaje que le envió a Rocha Moya el fin de semana fue duro, duro, duro, duro. ¿Y por qué razón fue así? Después de haberlo defendido, protegido, exigido pruebas a los Estados Unidos de algo que ha sido señalado Rocha Moya, básicamente de estar coludido con el grupo criminal de los Chapitos. Las 8:35.
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15: Jorge Andrés Castañeda, ¿cómo estás?
18: Muy buenos días, Ana, muy bien, muchas gracias en esta mañana lluviosa aquí en la Ciudad de México.
15: Mañana lluviosa, con muchas cosas además, Rubén Rocha, Canadá, Estados Unidos, todo es otro tema que también es muy importante para la gobernanza económica de los Estados Unidos y en ese sentido del planeta.
18: Global, así es.
15: O sea, del planeta. A ver, platícanos.
18: Esta semana es la reunión o el simposio de Jackson Hole, que es un pueblito a la mitad de la nada en Wyoming, en Estados Unidos, si le sirve de referencia, de la serie, ¿cómo se llamaba la de los vaqueros? Yellowstone. Ahí, por ahí es. Es un pueblito a la mitad de la nada donde no pasa nada, nomás hay unas montañas muy bonitas, pero una vez al año ahí se reúne la Fed y es el momento más importante de los mensajes sobre la política monetaria de Estados Unidos y que define el planeta para todos fines prácticos. Empieza el jueves, el 27, si es el jueves, el 27, sí, jueves y viernes, aunque el tema es innovación financiera, implicaciones para pagos y política, el gran tema es el nuevo presidente de la Fed. Es la primera vez que Kevin Warsh, que acaba de ser nombrado en una votación dividida en el Senado norteamericano, pues va a dar un mensaje y de ahí vendrá la pauta en gran medida de lo que pase en el próximo año. Hay que recordar que cuando Powell, ex presidente de la Fed y ahora solo uno de los gobernadores, inició el proceso de baja de tasas de interés hace un par de años, se dispararon los mercados. También ahí fue cuando se anunció que estaba la preocupación de la inflación. Entonces,
15: Y que además se detestaba con Donald Trump. Una lucha. Cada decisión de la Fed.
18: Que lo puso Trump en su primer mandato.
15: Sí,
18: ¿eh?
15: Sí, sí, no, pero pues es que no le gustó ya lo que decidió Jerome Powell, ¿no?
18: Pero ahora viene esta nueva presidencia que también pinta para hacer algo parecido. Kevin Warsh, el nuevo presidente de la Fed, tiene fama de ser, como dicen en estos medios, un, entre comillas, halcón, que existen muchas razones para empezar a subir las tasas en Estados Unidos. Y Kevin Warsh ha sido de la, históricamente ha sido un personaje que tiende a ir con, digamos, entre comillas, de nuevo, mano dura. Y Trump quiere todo lo contrario. Trump quiere que se bajen tasas de interés para estimular la economía, para reducir los costos sobre el pago de la deuda del gobierno federal. Entonces, en muchos sentidos, es una verdadera prueba de la autonomía o no de la Fed frente a Donald Trump. Está ahí la duda de si este nuevo presidente va a seguir la línea de independencia de la Fed, que es clave para su credibilidad y la credibilidad de los mercados financieros globales.
15: ¿Tú crees que sí?
18: Mira, yo creo que eventualmente van a tener que subir. Ya dio un primer mensaje por escrito el nuevo presidente de la Fed diciendo que el objetivo es 2% de inflación. Y eso no pasa hace mucho tiempo. Ahorita estamos en 3.4% y ya llevamos 5 años encima de estos objetivos. Pero a la vez hay datos de empleo, y hay que recordar que la Fed, a diferencia del Banco de México, tiene un mandato doble, tanto de empleo como de inflación. Hay datos de empleo que no se ven tan bien. Tampoco es una crisis, pero no se ven tan bien. Y luego los costos de endeudamiento del gobierno americano a largo plazo se encuentran en niveles más altos en mucho tiempo, lo cual está causando o poniendo mucho estrés o tensión sobre las finanzas públicas de Estados Unidos. Al mismo tiempo, las últimas votaciones de la Fed han sido divididas cuando históricamente se busca que sea unánime el voto, quiere decir que existen entre todas las diferentes Feds regionales y la Fed nacional una alineación, algunos que quieren subir, algunos que quieren bajar. Se seguirán publicando algunos datos esta semana, pero aparte todo esto se da en un subtexto político.
15: A ver.
18: La Suprema Corte falló a finales de junio que la gobernadora Lisa Cook, que ha sido, digamos, bastante crítica de Trump, ella no, es una de las gobernadoras de la Fed, permanece en el cargo y que la Casa Blanca no la puede quitar. Pero pues, obviamente eso no le gustó a Donald Trump, porque le gusta mandar. Entonces hay una pelea también sobre quiénes son miembros de la Junta de Gobierno, ¿no? Que puede de nuevo influir, porque todo esto es un tema de percepciones sobre la credibilidad de la autonomía de la Fed frente al gobierno federal americano. Entonces va a ser muy importante esta semana. Lo que diga el nuevo chairman de la Fed va a marcar la política monetaria, te diría, para el próximo año. Vamos a ver si estamos en una etapa de expansión, de pausa o de restricción de la política monetaria. Pero eso tiene efectos para todos, incluidos nosotros. Nosotros tenemos, tiene que ver mucho con el famoso superpeso que hablábamos aquí la semana pasada, Ana. Si decide Estados Unidos empezar a subir tasas, pues va a poner presión sobre el superpeso. Pero si empieza a si sigue bajando, va a seguirse ampliando el diferencial con México, lo cual teóricamente debería de llevar a una mejora aún más del tipo de cambio en México.
15: Oye, y hay que también decir que los próximos meses son fundamentales para Trump porque, digamos, ahí es donde es muy bonito, porque se intersecta, digamos, la economía con la política y con la grilla y con lo electoral. Vienen las elecciones en noviembre, Trump está en sus niveles más bajos de aprobación y el, digamos, el sector en donde más se desaprueba la administración Trump es justamente la economía. O sea, hay un tema profundamente doloroso para muchos sectores estadounidenses que tiene que ver con las promesas originales, económicas originales de Trump, simple y sencillamente no se han materializado. Y no nada más no se han materializado, sino que al revés. O sea, la situación está mucho más complicada para amplios sectores de la población. Entonces, yo me imagino, si de por sí había una presión sobre la Fed, la presión que ahora va a poder o va a intentar ejercer Trump y la Casa Blanca para de alguna manera llevar a la Fed hacia sus dominios, va a ser brutal.
18: Sí, el meollo del asunto es lo que se llama en Estados Unidos, o llaman en inglés el affordability, que es el costo de la vida, ¿no? ¿Cuánto cuestan las cosas? Y eso está en el centro de la política monetaria de la Fed. Y es en gran medida lo que ha dado auge a el ala más radical izquierda del Partido Demócrata, sí, con promesas de reducción de la inflación y de control de aumento de precios. Hoy, ese es el gran punto débil de Trump. Es casi un hecho que va a perder ya la Cámara Baja, uh-huh, que es normal. O sea, todos los presidentes americanos han perdido la Cámara Baja. Si tenían mayoría cuando ganaron, la pierden en las intermedias. Uh-huh. El gran riesgo ahorita está en el Senado.
15: Sí.
18: Si pierde el Senado también va a ser mucho más complicado para Trump y los republicanos gobernar en la segunda mitad de su mandato. Uh-huh. Si pierden la Cámara de Representantes, digo, ya lo dan por descontado. No, sí, es de que no sea un problema, sí es un problema, pero casi es un hecho que va a suceder. Y ahí es justamente el problema y esta ambivalencia, porque Trump siempre dice que quiere que bajen las tasas de interés porque quiere bajar el costo de la deuda gigantesca del gobierno americano. Un 0.1% quieren decir decenas de miles de millones de dólares en gasto, ¿no? Pero a la vez, una política más restrictiva de la Fed de aumento de tasas de interés es en lo que en los libros nos enseñaron a nosotros los economistas, debería de llevar a una reducción en la inflación. Uh-huh. Si es el caso o no, estaremos viendo. Y cuánto tiempo, si es que llega a materializarse un incremento en las tasas de interés, que llegue a bajar hasta los precios que paga la gente en el día a día. Y hay que recordar, no es de que van a bajar los precios, eso sería gravísimo para una economía, es van a dejar de subir. Uh-huh. ¿Mm? Y luego ahí tienes, digamos, los subsectores, el tema de la vivienda, que se ha vuelto gran tema en Estados Unidos y que es en efecto muy, está muy relacionado a las tasas de interés por el mercado hipotecario gigantesco que es en Estados Unidos, ¿no?
15: Que fue el que tronó en el
18: 2008.
15: 2008, ¿no?
18: Sí. No, y ahora es muy restrictivo. O sea, aparte, ¿sí? Pero si llegaran a bajar las tasas, más gente tendría acceso a crédito. Entonces, probablemente los precios de las casas subirían aún más.
15: Sí, sí.
18: Entonces, son muchas variables y la política y la economía se va a poner interesante a ver qué pasa el jueves y viernes.
15: Es una lucha de fuercitas, ¿no? Como eso cuando te pones a hacer las fuercitas.
18: A ver, las vencidas, a ver quién gana.
15: A ver quién gana.
18: Pero Trump tiene intereses para ambos lados y podría justificarse una política tanto más restrictiva como más acomodaticia, como se dice, de parte de la Fed. Entonces es muy interesante y todo el mundo está pues muy nervioso de lo que pueda pasar a finales de esta semana. En este pueblito que les digo, en la mitad de las montañas, en Wyoming, donde por alguna razón es ahí que se hace esta gran conferencia que es tan importante para la economía global.
15: Jackson Hole, o sea, Jackson Hole, Wyoming, ahí mero. Ha de haber como dos medio hoteles ahí.
18: No, hay hoteles, es que hay un resort esquí muy caro, bueno, entonces hay hoteles muy caros.
15: Ahí está. Jorge Andrés Castañeda, gracias. Te mando gracias por venir aquí al estudio a platicar con nosotros. Y nos vemos el próximo lunes y seguramente con noticias ya de lo que haya pasado.
18: De lo que pasó. Aquí nos veremos el próximo lunes, como siempre.
15: Gracias.
18: Un placer y un saludo. Gracias a todos por escuchar.
15: Gracias. Las 8:45. Vamos a la pausa. Tenemos más al volver.

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9: Ocho de la mañana con 49 minutos. Platicamos y hemos platicado ampliamente sobre la dimensión, diríamos, local del tema de Rubén Rocha Moya, pero evidentemente, y escuchábamos a la presidenta hace unos minutitos hablar al respecto, hay una dimensión que quizá, no diría que es la más importante, pero sí es fundamental, que es la dimensión nacional del caso de Rubén Rocha Moya y cómo se va conectando la acusación del gobierno de los Estados Unidos con la defensa inicial de Rocha Moya, con después este fin de semana este deslinde que hacen gobernadores morenistas y la propia presidenta Sheinbaum de la figura de Rubén Rocha Moya, sin que realmente nada en esencia haya cambiado en términos de la presentación de las llamadas pruebas que dice que decía en su momento Claudia Sheinbaum que necesitaba recibir la Fiscalía General de la República para poder acceder y extraditar a Rubén Rocha Moya a los Estados Unidos, pero tiene, digamos, consecuencias y aristas importantes a nivel nacional. Y en la línea tengo a Javier Garza, analista, y siempre es un gusto y un placer platicar contigo y escucharte, Javier.
10: Ana, buenos días, muchas gracias.
9: Decía la presidenta Sheinbaum que ella, como una ciudadana más, había externado su opinión acerca de Rubén Rocha Moya el sábado pasado, pero no es ninguna ciudadana más, Javier.
10: No, pues que no, esa declaración es muy ingenua y creo que lo que en realidad hace es destapar aún más o exhibir aún más lo que se exhibió el fin de semana. O sea, Claudia Sheinbaum pues no sabemos si ella realmente se asume, ¿no?, como la lideresa de la líder del partido del cual salió Rocha Moya y gracias al cual Rocha Moya es gobernador, ¿no? Como presidente de la República, ella también es líder del partido y líder del grupo político que gobierna Sinaloa. Si no está asumiendo ese papel, entonces ya realmente estamos viendo el vacío de poder que quedó exhibido el fin de semana. Creo que lo que vimos el fin de semana, no me queda claro exactamente qué vimos, ¿no? Porque realmente el azoro y el asombro todavía no termina de irse.
9: Sí, sí.
10: Sobre todo porque la gran interrogante de todo esto, Ana, aún no se ha resuelto, y es qué motivó a Rocha Moya a regresar a dar por terminada su licencia el viernes en la mañana, ¿no? Fue una decisión personal, como ha dicho la presidenta, fue azuzado por otros actores políticos que querían desafiar a la presidenta o a Estados Unidos o al expresidente López Obrador. Fue porque empezó a sentir que se cerraba el cerco sobre él con la detención de este tipo, Fausto Corrales, ¿no?, que había sido testigo del asesinato de Melesio Cuen, que el gobierno de Rocha Moya quiso encubrir y manipular, por la liberación de su exsecretario de Seguridad, Gerardo Mérida, allá en Nueva York, lo cual sugería que estaba cooperando con fiscales de Estados Unidos. Es posible que Rocha Moya sentía como que las paredes se le estaban viniendo encima, pero en realidad todavía no lo sabemos. Sin embargo, en lo que resulta, creo que son dos, lo que tú hablas de la dimensión nacional,
9: sí,
10: son dos frentes, o se desdobla, digamos, en dos partes. Una es el frente interno para la presidenta, ¿no? El regreso de Rocha Moya exhibe este vacío de liderazgo interno, exhibe fracturas también en Morena, exhibe una incapacidad para controlar a sus cuadros más polémicos, exhibe una incapacidad también para controlar la corrupción que hay dentro del movimiento, y exhibe a una presidenta ausente del mando, ausente del poder. Ese vacío, vamos a suponer y vamos a dar por buena que sí tuvo una gripe el viernes en la mañana, porque obviamente esto resultó en una coincidencia demasiado sospechosa, pero que vamos a dar por bueno. Aun cuando la gripa te vuelve afónico, no te paraliza los dedos. Es decir, la presidenta pudo haber sacado un pronunciamiento inmediatamente el viernes en la mañana diciendo lo que terminó diciendo el sábado,
9: sí,
10: pero dejó 24 horas de un vacío de poder, y como tú sabes, pues en política no hay vacío,
9: ¿no?
10: En cuanto se crea uno, se llena inmediatamente, y estos se llenaron con muchísima especulación, que obviamente no sirvió de gran cosa, ni abonó a nada, ni ayudó, pero que sí exhibió el vacío que había y la timidez de la presidenta en abordar a los cuadros de su movimiento, de su propio partido, que más problemas le dan, ¿no? La incapacidad para resolver esos problemas. Y obviamente está el otro frente, el frente ya que tiene que ver con su gobierno, con el movimiento, que es cómo queda frente a Estados Unidos, ¿no? En un momento en el que las tensiones con Estados Unidos están al máximo, en un momento en el que vemos las presiones de Washington señalando corrupción del gobierno mexicano, señalando colusión de funcionarios con cárteles del narcotráfico, Donald Trump amenazando con incursiones militares en México y todo lo que hemos visto, retiros de visas y demás, le estaban dando todos los elementos para volver a insistir sobre este tema, ¿no? ¿Quién fue el que puso a la presidenta en esta posición? Esa es la pregunta que todavía no hemos contestado. ¿Y qué va a hacer la presidenta al respecto, ¿no? Porque como dices, no es una ciudadana más.
9: Sí. Los cuadros que dices, le ha costado más trabajo a la presidenta, digamos, meter en cintura o tratar de, sí, reducir los costos para ella de sus acciones, de sus palabras, de lo que sea. Son cuadros que normalmente están asociados y relacionados con el expresidente López Obrador, que ese es otro de los elementos, Javier.
10: Ah, no, totalmente. Y eso es lo que hace todavía más delicada esta situación, y sobre todo creo que la que le pone los señales más ominosas hacia el futuro, ¿no? Porque al final de cuentas lo que estamos viendo es que la presidenta no gobierna, que la presidenta no manda en el movimiento, ¿no? Si no es capaz de deshacerse de cuadros que le generan problemas a su propio gobierno, si no ha sido capaz de hacerlo por no pisar los callos del expresidente López Obrador, pues entonces ya eso ya te va diciendo quién realmente manda. Sobre todo porque cada vez se les está haciendo más difícil en la retórica que sale de Palacio Nacional y en la mañanera, Ana, cada vez se les está haciendo más difícil justificar todos los problemas que le salen. Digo, vimos los enredos en los que se metió la presidenta con la visa de Andy López Beltrán, que por un lado es un asunto personal, la visa es un asunto privado.

0: Rocha Moya dice que él regresa porque no le encontraron pruebas. Yo creo que en realidad tiene razón, no le han encontrado pruebas, no porque no haya, sino porque la fiscalía nunca las ha buscado.
1: Exactamente.
0: Hemos visto el arropamiento hacia Rocha Moya desde el principio, ¿no? Entonces yo dudo mucho que hubiera habido esta investigación, vamos a llamarle entre comillas, de la Fiscalía General de la República. Pero insisto, si no hay pruebas contra Rocha Moya, como dice la presidenta, ¿por qué no debería regresar a la gubernatura de Sinaloa?
1: No, bueno, claramente algo cambió. A ver, nada más basta leer el comunicado de los gobernadores que hasta hace poco estaban en yo apoyo a Rocha, no está solo, no está solo, los diputados. O sea, no hay un solo morenista que salga a decir...
0: Fue hasta cómico ver cómo en cuestión de horas empezó a cambiar el coro, ¿no? Porque justamente por el vacío, ¿no? Porque la presidenta no salió a hacer un pronunciamiento... lo agarró tan desprevenido como a todos los demás, la reacción instintiva de los coros de Morena, ¿no? En las redes sociales y en la clase política fue la defensa de Rocha Moya, porque esa es como su reacción refleja. En el momento en el que empiezan a ver el comunicado de gobernación y el desplegado de los gobernadores, ahí ya empiezan a cambiar el tono, ¿no? Y creo que lo vimos de manera muy nítida. Y es uno de los mejores ejemplos de lo que pasa cuando generas un vacío de poder, ¿no? Todo el mundo queda en ridículo.
1: Y no queda claro todavía cuáles van a ser los siguientes pasos de la presidenta, ¿no? O sea, finalmente, no, a mí no me quedan claros. La declaración de hoy por la mañana es una declaración que no ataja lo que está de fondo, que es la culpabilidad o no de Rubén Rocha Moya, o la posibilidad de que se entregue a Estados Unidos, o de que aquí mismo le puedan encontrar algo, ¿no? Pero no, a mí no me dice demasiado sobre cuáles van a ser los siguientes pasos. ¿A ti sí?
0: No, para nada. Lo que pasa es que a mí se me hace que la presidenta está queriendo regresar a como eran las cosas el viernes pasado, antes de las 9 de la mañana. O sea, aquí no pasó nada. Rocha Moya regresó, pero como ya se volvió a ir, entonces ya démosle vuelta a la página y vamos a seguir con las mismas narrativas que habíamos traído desde mayo. Eso obviamente ya es imposible precisamente por lo que pasó el fin de semana, ¿no? Por la exhibida que Rocha Moya le dio a los vacíos de poder que hay en la presidencia de la República, que hay en la dirigencia de Morena, a la misma timidez de la presidenta para abordar a los cuadros morenistas más problemáticos, ¿no? Y más polémicos. O sea, ya el fin de semana se destaparon ya muchas cosas. Creo que las primeras señales que vamos a ver, Ana, de lo que tú te preguntas, y yo también, y creo que todos los que nos están escuchando, va a venir de Culiacán en las próximas horas, si es que ya hoy se nombra al gobernador interino, porque qué tal que salen con un compadre de Rocha Moya, ¿no? O con un títere de Rocha Moya. Entonces, eso sería como tratar de reforzar el mensaje de que aquí no pasó nada, pero la verdad es que sí ha pasado mucho.
1: Javier Garza, gracias por conversar esta mañana con nosotros. Te mando un abrazo.
0: Igualmente, Ana, saludos.
1: Gracias. Gracias. Gracias, un abrazo. Las 9 en punto. Vamos a la pausa. 5543-77-1025. ¿Qué opinan ustedes sobre el caso de Rocha Moya? ¿Sabía o no sabía antes la presidenta Sheinbaum sobre esto? Dice, se enteró por la publicación en redes sociales del propio Rocha Moya. En fin, mucho que platicar, mucho que comentar al respecto. Vamos a la pausa.

0: El avance en ambos sentidos de Avenida Miguel Hidalgo, entre San Pablo Jalpa y Calle Rosario. Sur, tránsito rezagado sobre Avenida Lázaro Cárdenas, desde Cumbres de Acochingo hasta Casa del Obrero Mundial. En paralelo circularás mejor por Calle Galicia para incorporarte más adelante. Centro, muy complicado el tránsito sobre el Eje 3 Sur, desde Avenida Congreso de la Unión hasta Avenida Cuauhtémoc. En todo este tramo demorarás aproximadamente 20 minutos. En un momento regresamos con más información vial en MBS Noticias 102.5.
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0: mañana con 6 minutos. Gracias por seguir con nosotros aquí en MBS Noticias. Lunes 24 de agosto del 2026, arrancando semana y ya prácticamente cerrando mes. ¿Cómo se va de rápido el tiempo, la verdad? Vamos, por supuesto, a ir en un segundito más hasta Sinaloa, porque, como les decía, se aplazó de manera indefinida. No sabemos si para hoy mismo la sesión extraordinaria en la cual se iba a determinar, a nombrar al próximo gobernador interino allá en Sinaloa, pero por lo pronto a las afueras del Congreso colocaron una enorme manta con la frase "fuera Rocha". ¿Y por qué? Ustedes me dirán, si Rocha ya está fuera. Pues porque una buena parte de las posibilidades de los posibles gobernadores interinos son del grupo de Rubén Rocha Moya. Karina Méndez, te saludo nuevamente. ¿Cómo están las cosas allá en Sinaloa? Cuéntanos.
1: Hola, ¿qué tal, Ana Francisca? Pues bueno, estamos acá en Palacio de Gobierno, donde está puesta una enorme manta en las escaleras que dice "fuera Rocha". La gente empieza a llegar poco a poco. Está Taniyama, que es uno de los organizadores de la marcha, diciendo pues que en todo este tiempo, en 112 días que estuvo Geraldine Bonilla Valverde como gobernadora interina, justamente pues no se acercó a ninguno de los sectores. Ella se dedicó a hacer eventos y entonces, pues bueno, él como sector empresarial, restaurantero, pues dice que nunca tuvo un acercamiento o que se acercaran a ver las necesidades y todo lo que habían pasado durante estos casi 2 años de la violencia y la guerra en Sinaloa. Y bueno, pues lo que están pidiendo y lo que se está negociando, según ellos, la manifestación ese tiene el fondo y el fin, es que sea alguien que esté completamente alejado del rochismo, ¿no? Que no sea alguien del gabinete, que no sea alguien cercano a Rocha o que traiga la línea de Rocha, para que realmente haya un cambio en Sinaloa. Y bueno, pues espera que la gente se manifieste, los pocos o los muchos que puedan estar en Palacio de Gobierno, que alcen la voz y que digan que no quieren nada cercano a Rocha para que empiece a gobernar Sinaloa como se debe y como se debió de haber seguido desde hace casi 2 años que empezó la guerra, Ana Francisca.
0: Tenemos un audio, Karina, si te parece, ¿lo escuchamos?
1: Perfecto, vamos.
2: Es correcto. ¿Qué pasó con Geraldine Bonilla? 112 días de ineficiencia, 112 días que no atinó a hacer absolutamente ningún programa, ningún acuerdo con ninguno de los sectores. Eso es vergonzoso. Volver a esperar que ellos vuelvan a poner una persona o la misma Geraldine en su inefectividad, en su valemadrid y en su cero empatía con el ciudadano. No consta bien.
1: Y bueno, pues esas son las palabras de Miguel Taniyama, uno de los organizadores y manifestantes de siempre en contra de Rubén Rocha Moya. Todas las marchas que se han hecho por la paz, la carnita asada fuera del ayuntamiento, sí, de los músicos, todo esto ha sido organizado por él porque ya está cansado como ciudadano y como empresario de todas las averías y todo lo malo que ha pasado durante estos casi dos años. En el estado, ¿no?
0: Oye, nada más, Karina, entonces no sabemos ni siquiera qué hora más o menos podría ser esta sesión extraordinaria, no tenemos idea.
1: Fíjate que estuve hablando con algunos como contactos y dicen que todavía están como en los estires y aflojes, porque supuestamente habían comentado que habían propuesto los morenistas a Tere Guerra. Entonces, pues bueno, los otros partidos dicen, no, es que no queremos nada cercano a, porque Rocha es Tere Guerra es la línea de Rocha, ella estuvo en el gabinete y luego se postuló para ser diputada, ¿no? Y entonces, pues están en los estires y aflojas de, y justo como lo comentabas, ya estaba planchado algo y dijeron, ah, no, ¿sabes qué? Siempre no. Entonces, pues bueno, estamos en espera, no hay ningún boletín, ni comentario, ni mensaje de parte de la gente del Congreso, y bueno, pues estamos esperando que cualquier información en el momento que suceda, la estaré informando.
0: Por supuesto, volvemos contigo. Gracias, Karina, un abrazo.
1: Buen día.
0: Gracias, muy buenos días. Bueno, ¿y en qué va la conferencia matutina de la presidenta Sheinbaum? Leire Batalla, tú andas en ello.
3: ¿Qué tal? Muy buenos días, Ana. Muy buenos días a nuestro auditorio. Y pues la presidenta justamente habló del fugaz retorno y retirada del gobernador de Sinaloa, Rubén Rocha Moya. Ella reiteró que no tenía conocimiento previo del anuncio del gobernador, que ella se enteró como todos por su mensaje en la plataforma de X, y aprovechó para enviar un mensaje a todos aquellos que aspiran a un cargo público en 2027, especialmente a aquellos quienes pertenecen a la cuarta transformación. Escuchemos a la presidenta.
4: Para todas y todos los mexicanos que aspiran a un puesto de elección popular, pero particularmente aquellos que venimos del movimiento de transformación, debe haber ante todo honestidad, honradez y, lo más importante, entrega al pueblo y a la patria. No hay nada por encima de ello, nada. Entonces, ahora que el Congreso Estatal va a definir al próximo gobernador o al gobernador interino, gobernadora interina, pues tiene que tomar esto en cuenta. Esa es mi opinión. Hay que decir que constitucionalmente los estados tienen autonomía en este sentido, a menos que hubiera una situación de desaparición de poderes o algo así, que no es el caso, evidente.
3: Pues ahí escuchamos a la presidenta. Honestidad, honradez y entrega, dice, que hay que tomar en cuenta ahora que se establezca quién seguirá en el cargo. Muy y bien. Pues en más información, la presidenta Claudia Sheinbaum destacó que la reapertura de la frontera al ganado mexicano con Estados Unidos se dio gracias a la fábrica de moscas estériles que evitan la propagación del gusano barrenador. Escuchemos a la presidenta.
4: ¿Qué fue lo que permitió abrir la frontera? Pues esta fábrica de moscas que se hizo. Es una fábrica de moscas que permite que no se reproduzca la mosca que produce el gusano barrenador. Eso es, digamos, en pocas palabras. Las moscas que se producen no son fértiles y entonces ya evitan la reproducción del gusano. Entonces, ¿qué es lo que permitió? Pues que ya está produciéndose esta mosca. Ahora viene además una nueva especie y ya hubo las primeras liberaciones de estas moscas. Se hizo esto hace 40 años o más de 40 años. Entonces ya se sabe que va a tener resultados. Y con esta nueva variedad o especie, no sé si es variedad, no sé si así se diga, a ver, le preguntamos a los biólogos, pues va a ser todavía mucho más eficiente.
3: Y pues sobre el tema también habló el gobernador de Sonora en un enlace pues, a distancia previo, el morenista Alfonso Durazo.
5: Resaltar, presidenta, que Sonora tiene una cultura de la sanidad. Es histórico el reconocimiento nacional e internacional a los estándares sanitarios de nuestro estado. Pero informarle que regresamos con una capacidad reforzada en materia sanitaria. Gracias a su apoyo, estamos duplicando la capacidad de estas instalaciones que nos permitirán un proceso riguroso de inspección desde el origen hasta la entrega del ganado a las autoridades norteamericanas para una inspección final.
0: Muchísimas gracias, Leire. Muy buenos días.
6: Buenos días, las 9:14. Bueno, la dirigente de Movimiento Ciudadano en Tlapehuala, allá en Guerrero, Nadia Matadama, fue asesinada en este México Rojo, asesinada este fin de semana afuerita de su casa. La dirigencia de Movimiento Ciudadano exigió una investigación exhaustiva e imparcial, dicen, con perspectiva de género, para dar con los responsables del asesinato de esta dirigente de MC. Durante el 2026, apenas durante este año, se han registrado 51 atentados contra políticos en el país, atentados y asesinatos en el país. El fin de semana, por cierto, se contaron 114 asesinatos en el país, de acuerdo con el informe diario del Gabinete de Seguridad. El viernes 39, el sábado 27, ayer 48, ayer domingo, los estados más violentos: Sinaloa con 14, Estado de México con 10, Baja California con 8. Agosto suma en total 787 homicidios, el sexenio de la presidenta Sheinbaum, 37,855 asesinatos. Y conectamos contigo, Juan Carlos Alarcón, traes información importante. ¿Cómo estás?
7: Me da gusto saludarte, Ana, gracias, muy buenos días a todos. Juan Carlos N., vinculado al portal de internet Zona Divas, relacionado con el delito de trata de personas, fue detenido por elementos de la Policía Federal Ministerial en cumplimiento a una orden de reaprehensión obtenida por la Fiscalía General de la República. Enfrenta imputación por su probable participación en los delitos de trata de personas y explotación sexual, ambos agravados. Esta persona fue trasladada al Centro Federal de Readaptación Social número 4 en el noreste, en Tepic, Nayarit, donde quedó interno bajo la medida cautelar de prisión preventiva oficiosa. La investigación del agente del Ministerio Público de la Federación advierte que Juan Carlos N. habría recibido instrucciones de Yolimar Carolina, ya sentenciada por trasladar a las víctimas de nacionalidad extranjera a diferentes estados del país con el objetivo de explotarla sexualmente, esto en el año 2017. La Fiscalía General de la República destacó que las fotos de las víctimas eran publicadas con nombres falsos en el portal de internet Zona Divas para obtener beneficio económico por la prostitución, pues se elaboraba un catálogo con los perfiles de cada una de las mujeres. Según las investigaciones, el detenido entregaba el dinero a Yolimar Carolina, quien actualmente ya cumple condena de 30 años de prisión, sentencia que fue dictada por los mismos delitos en el año 2023. La Fiscalía General de la República refrendó el compromiso de combatir la violencia de género y los delitos de trata de personas y explotación sexual. Ana, el reporte que tengo.
0: Muchas gracias, Juan Carlos.
7: Gracias, muy buenos días.
0: Abrazo. Bueno, la otra interrogante grande es si el senador Insunza, también señalado por Estados Unidos de colaborar con los Chapitos, de aliarse, de haberse aliado con el grupo criminal de los Chapitos, va efectivamente a regresar a su asiento en el Senado o no. La presidenta del Senado, Laura Itzel Castillo, informó que hoy se va a llevar a cabo la sesión, la última sesión de la Comisión Permanente. El nuevo periodo arranca en septiembre, hay que recordar, y en esta última sesión de la permanente están enlistadas las licencias del diputado Hugo Eric Flores, que se va pues a su partido PAS, que ya lo platicábamos hace rato, y la licencia de Sergio Mayer. Nada, por lo menos nada formalmente, que tenga que ver con el senador Enrique Insunza.
8: Esta será la última sesión de la comisión permanente, por lo que nos enfocaremos en conocer los informes de las tres comisiones de trabajo. También escucharemos los diferentes posicionamientos y reflexiones de los distintos grupos parlamentarios, así como la clausura del periodo. Durante la semana, cada grupo parlamentario se reunirá para preparar sus agendas para el próximo periodo de sesiones.
0: Bueno, y después de apoyar en las labores del rescate por los sismos tanto en Venezuela como en Colombia, regresaron finalmente el grupo de rescate Topos Azteca a México. Este que vamos a escuchar es Héctor Méndez, conocido como el Topo Mayor.
9: ¡Llegaron los chingones!
0: Bueno, y la presidenta Sheinbaum fue cuestionada nuevamente en la mañanera hace apenas unos minutitos sobre por qué no era prudente que Rubén Rocha Moya volviera a la gubernatura de Sinaloa, dado que pues su perspectiva o la posición de la presidenta Sheinbaum ha sido pues pruebas, y si sigue sin haber pruebas, pues por qué decidieron que ahora no era bueno que regresara Rubén Rocha Moya. Esto es lo que dijo.
4: Bueno, todos saben que la Fiscalía tiene investigaciones contra las 10 personas que mencionó el gobierno de Estados Unidos y siguen las investigaciones. El gobierno de Estados Unidos o el Departamento de Justicia, más que el gobierno, la oficina del Departamento de Justicia de Estados Unidos, que solicitó la detención urgente para extradición, no ha presentado ninguna prueba. Y la Fiscalía pues está en su investigación. Y ya la Fiscalía tendrá que determinar de las 10 personas que se mencionaron si hay algo particular en contra del gobernador o del exgobernador Rocha o del gobernador con licencia Rocha o no, pero sí hay investigación.
0: Bueno, parte de lo que está ocurriendo esta mañana en la conferencia matutina. Muchas gracias a todos por sus comunicaciones. Dice Fanny Maru, no está bajo investigación de Estados Unidos como Rocha Moya. Marcela dice, los de pseudo izquierda siguen anteponiendo al país por no entregar a sus narcoterroristas políticos a Estados Unidos, no les importa el país, solo el poder. Los sinaloenses deben elegir a su gobernador, no el que les impongan los pseudo de izquierda morenistas. Gracias, Marcela. Luis Alberto, Marcela, la ley permite en estos casos de crisis el Congreso local pueda nombrar un gobernador interino y se convocarán después a las elecciones de ley. Le está contestando a otra de las personas que están acá platicando con nosotros en el chat. Dice, el próximo gobernador de Sinaloa no tiene que ser de los de pseudoizquierda morenistas. Los que tienen que decidir son el pueblo. Gracias a Alex desde Monterrey. Edgar nos dice, el otro Andy opinando. La política mexicana está llena de nepo babies. También Donnie fue a Sonora para ver si aprovecha la fama de su padre. Alfredo García dice, el dicho no tiene la culpa el indio, sino el que lo hace, compadre. Así enaltecemos a gente de la que no tenemos más antecedente que alguna desgracia familiar. Seamos más críticos. Muchísimas gracias. Dice Eleonor, no queremos dinero, queremos la verdad. Caiga quien caiga, entiendan los propagandistas. Chilangolandia dice, y yo me pregunto, ¿y sus pruebas, aunque sea un video hecho con inteligencia artificial, o hay que llamarle al rey de los montajes? Dice Chilangolandia. A las 9:22 vamos a la pausa, tenemos más al volver. 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
1: Esta es la información vial. Norte, hay buen avance en ambos sentidos de Avenida de las Zapatas, entre Avenida Central y Valle Alto. Sur, constante la circulación sobre Avenida Lázaro Cárdenas, desde Ajusco hasta el Eje 4 Sur. Centro, tránsito moderado en ambos sentidos de Avenida Valderas, entre Avenida Chapultepec y Avenida Juárez.
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0: 9 de la mañana con 26 minutos. Cambiando un poquito de tema, vamos a regresar porque la presidenta no la sueltan con el tema de Rocha Moya en la mañanera. Vamos a estar regresando con ella porque dio declaraciones interesantes. Pero uno de los asuntos que de pronto quedó medio perdido en la agenda, pero es fundamental por lo que implica, es un hecho que me parece no tiene demasiados precedentes. El gobierno de Donald Trump ha decidido enviar a ciudadanos mexicanos deportados a terceros países antes de que regresen a México. Normalmente, pues, se suben a un avión y llegan a México y hay toda una infraestructura ya en el aeropuerto para recibirlos, lo que sea. Ahora los están mandando o han mandado a mexicanos a países como Guatemala, Honduras y Costa Rica. ¿Por qué lo están haciendo? ¿Cuál es la lógica de esta decisión? Y en la línea tengo a Tonatiuh Guillén, ex comisionado nacional de migración y profesor del programa universitario de estudios del desarrollo de la UNAM. Siempre es un gusto conversar contigo, Tonatiuh.
1: Qué gusto, Ana, gracias por tu invitación.
0: ¿Qué está pasando ahí? O sea, ¿cuál es la lógica de hacer algo? Es muy cruel, ¿no? Además.
1: Sí, son tres puntos que destacan ahí. Lo primero es lo que subrayas. Es una crueldad agravada, adicional.
0: Pues sí.
1: Primero hay que recordar que la población que está siendo deportada ha vivido largo tiempo en Estados Unidos, y ser detenido y deportado pues implica perder la familia, que es durísimo, romper con su comunidad, perder ingresos, perder bienes. Además hay toda otra etapa siguiente, que es la detención en estos centros que son pues espacios de mucha agresividad y maltrato.
0: Sí.
1: Luego le suman la deportación y los costos emocionales ya graves de suyo, y terminas en Guatemala o en Honduras en condiciones que nos tendría que explicar mejor el gobierno de México. Pero todo esto es una cadena de barbarie, de maltrato y de inhumanidad que está implicado ahí. Y la segunda cosa, Ana, es que tenemos acuerdos, sí, de repatriación entre México y Estados Unidos que entonces se están rompiendo. Desde los años 90 hay acuerdos de repatriación de mexicanos que ocurrían antes especialmente en los puertos fronterizos del norte, y que pues era una situación formal de que se acordaba por ciertos puntos, ciertos horarios, ciertas condiciones.
0: Sí.
1: Luego se abrió a los vuelos a Ciudad de México, y ahora estamos aceptando todo, hasta vuelos, hasta Tapachula, y ahora estas repatriaciones. Entonces ahí lo que hay es un incumplimiento pues abierto de esas relaciones que habíamos tenido en materia de repatriación. Y el tercer asunto es que pues es un evento que empezó en el 25, que se ha grabado en el 26, y que el gobierno de México sabía desde entonces.
0: Sí.
1: Porque las personas llegan a Guatemala, como nos explicó el presidente Arévalo, y hay un acuerdo para que se queden muy pocas horas y se trasladen a México.
0: Uh-huh.
1: Lo cual implica que México está poniendo los costos de traslado, o cómo está ocurriendo eso.
0: Uh-huh.
1: Y terminan en Tapachula.
0: Uh-huh.
1: Entonces no nos enteramos hace un ratito. Lo sabía el gobierno, pero nosotros público pues no lo sabíamos, y sin duda pues es un escenario grave por donde cualquier lado que le vea uno.
0: ¿Qué te dice de esta retórica de la defensa de los derechos de los migrantes, que ha sido la retórica, digo, no nada más de estos gobiernos de la 4T, sino siempre? ¿Qué te dice ahora de esta retórica sin necesidad necesariamente de poner en práctica instrumentos de defensa o herramientas de defensa importantes para proteger a los migrantes? O sea, no.
1: Pues estamos en una situación de franca retirada,
0: uh-huh,
1: de la defensa de los mexicanos en Estados Unidos en particular. Es una retirada que está retratada en estas deportaciones, que seguramente creo que Estados Unidos no le va a hacer mucho caso a la queja que les hizo la Secretaría de Gobernación. Es una retirada que en el que se ha intentado un poco hacer alguna pues reclamo formal. Recordarás las muertes de mexicanos que se supone que estamos ahora en un pleito para que esas muertes no queden impunes y existan sanciones penales. Hay que ver finalmente cómo camina esto en los tribunales de Estados Unidos, pero fue lo más fuerte. Pero desde mi perspectiva hay muchas más herramientas, porque México tiene capacidad de negociar otra cosa que está ocurriendo, por ejemplo, que recibir también extranjeros. México está haciendo lo mismo que Guatemala y Honduras. Estamos recibiendo también a población extranjera que no tendría por qué estar siendo deportada a México. Y esa negociación, pues en materia migratoria, lamentablemente, ya tenemos algunos años de retirada franca.
0: Sí, o sea, no hay ninguna intención para defender así, ¿no? O para tener fichas de cambio, no lo sé, supongo.
1: Exactamente, exactamente. Ese es el gran punto. Que en materia migratoria, desde el año finales del 18 y principios del 19, recordarás el Quédate en México, que rompía con todos los acuerdos bilaterales que habíamos tenido en materia migratoria con Estados Unidos, que empezamos a asumir pues la interiorización de la política migratoria del país vecino, de Trump, y que progresivamente nos fue empujando a la militarización de nuestra política migratoria, que sigue, que hicimos la ley de la Guardia Nacional para darle atribuciones al Ejército de Control Migratorio, algo que nunca jamás había ocurrido y que a nadie le parecía algo adecuado, pero lo hicimos, y seguimos en esta inercia también de contención y de no confrontación con Estados Unidos en esta materia. Por eso el término de una retirada en el sentido de capacidad de negociación ha sido muy marcada desde junio del 19, los acuerdos que se hicieron en junio del 19, pues francamente hasta la fecha. Ha habido ahí algunos pasitos para ponerse enfrente, pero muy limitados.
0: ¿Y es lo que te hizo a ti dejar el Instituto Nacional de Migración, Donatio?
1: Sí, porque cambió la jugada completamente. Cuando se tocó, literalmente cuando perdimos la negociación, en donde el proyecto original era de defensa de derechos humanos y de desarrollo, eran las bases de lo que se iba a renovar de política migratoria, y pasamos al otro lado, el de la militarización y contención, pues sí, ya no tenía yo ningún espacio ahí.
0: Pues tristísimo que se profundice, ¿no? Que no haya habido como en otros aspectos de la relación bilateral, ha habido quizá más avances para México. En este, definitivamente, los sacrificados son las personas que están siendo deportadas y o los migrantes que transitan por México para Estados Unidos. Como que los agarraron de, pues nada, estos van a ser los sacrificados y punto.
1: Sí, y la relación bilateral en general pues se ha tensado y deteriorado en la cuestión de la cuestión económica. No termina de resolverse todo el acuerdo comercial en política antinarcóticos, y toda la discusión con su relación con políticos mexicanos también es otro gran frente. Y todo eso, en mi perspectiva, hace que la cuestión migratoria haya quedado como en la quinta prioridad,
0: Cierto.
1: y que realmente no tengamos una política de defensa clara de los migrantes, incluyendo mexicanos, por supuesto, y del otro lado tampoco de buen trato en México, porque la
0: No, pues
1: población
0: eso.
1: que tenemos en México pues tiene perfil de refugio, y también les damos una maltratada espectacular. No hemos avanzado a lo que nuestra propia legislación dice en materia de refugio. Y ahí tenemos otra gran deuda.
0: Se rascan con sus propias uñas los migrantes aquí en México, la verdad.
1: Nos haría falta realmente revisar otra vez lo que está vigente de nuestra ley, lo que está vigente de nuestras palabras de humanismo y de solidaridad, especialmente con población latinoamericana, y avanzar hacia políticas de protección e inclusión. Y en el caso de los mexicanos repatriados, reconociendo que tienen un perfil social muy distinto
0: Claro.
1: de población que tenía largo tiempo viviendo en Estados Unidos, también requerimos un programa de inclusión y de desarrollo sí. mucho más potente. Y todo eso son temas que no están en la agenda.
0: Sí.
1: Solo está la atención de cortísimo plazo, de 2,000 pesos, creo, de apoyo para transporte, y se acabó. Cuando realmente deberíamos estar haciendo una política de aprovechamiento y de buen trato a población que tiene, sin duda, gran calificación.
0: Tonatiuh, es un gusto siempre conversar contigo. Gracias.
1: Gracias a ti, Ana. Buen día.
0: Buen día. Las 9:36, esta es la Vuelta al Mundo.
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3: Vámonos con la información internacional más relevante. Llegó el día D para Irán. Este lunes, el secretario del Tesoro estadounidense Scott Bessent anunciará nuevas medidas económicas contra Teherán en el llamado Día D económico. Aunque se desconocen los detalles específicos de la estrategia, Bessent aseguró este domingo que será la mayor ofensiva financiera jamás orquestada contra un adversario. Con esto, Washington busca ampliar el aislamiento financiero y comercial del país y presionar a las naciones y empresas que mantengan vínculos económicos con Teherán. Dentro del propio gobierno iraní surgieron posturas encontradas. El viceministro de Asuntos Exteriores, Qasem Garibabadi, minimizó la amenaza estadounidense y cuestionó por qué, si Washington ha declarado la derrota militar total de Teherán, sería necesario ahora lanzar la mayor ofensiva financiera de la historia y movilizar todas las instituciones y todos los poderes de Estados Unidos. ¿Es esto una victoria o una admisión de la derrota de Estados Unidos?, preguntó. En tanto, el secretario del Consejo Supremo de Seguridad Nacional, Mohsen Rezaei, advirtió que Teherán considerará el respaldo de cualquier país a las nuevas sanciones estadounidenses como un acto de guerra. Por otro lado, el presidente Masoud Pezeshkian defendió una salida diplomática y calificó el memorándum firmado con Washington a mediados de junio como la mejor vía para dejar atrás la situación de ni guerra ni paz. Además, reconoció que tras casi 6 meses de guerra, Irán no puede atraer inversiones en medio de la incertidumbre. Ucrania dividida. El presidente Volodymyr Zelensky rechazó la posibilidad de celebrar elecciones mientras continúa la invasión rusa y advirtió que hacerlo sería un tsunami que podría dividir a Ucrania. Estas declaraciones responden a la reciente exigencia del exministro de Defensa, Mikhailo Fedorov, de establecer un mecanismo que permita recuperar el proceso democrático pese a la vigencia de la ley marcial.
4: Estamos luchando precisamente porque queremos seguir siendo un Estado europeo libre. Por eso debemos encontrar un mecanismo legal, seguro y realista que permita a Ucrania restaurar un proceso democrático pleno, incluso en medio de una guerra prolongada.
3: Ucrania mantiene suspendidas las elecciones debido a la vigencia de la ley marcial desde 2022, mientras Zelensky enfrenta desde hace meses las presiones de sus homólogos estadounidense y ruso, Donald Trump y Vladimir Putin, respectivamente, para convocar a las urnas. Además, organizar una votación en plena guerra implicaría resolver cómo participarían los soldados en el frente, millones de refugiados y habitantes de territorios ocupados, además del riesgo de ataques y desinformación rusa. Este enfrentamiento también abre una nueva postura por el liderazgo político de Ucrania. Fedorov, firme defensor de la innovación tecnológica e impulsor de reformas en el ejército, fue destituido por Zelensky en julio, después de un enfrentamiento con la cúpula militar, una decisión que desencadenó protestas en Kiev. Posteriormente rechazó otros cargos ofrecidos por Zelensky y, ya fuera del gobierno, exige elecciones. Además, prepara un viaje a Estados Unidos para buscar financiamiento para proyectos de tecnología de defensa, lo que ha alimentado especulaciones sobre sus aspiraciones políticas, aunque su entorno niega que tenga un objetivo electoral. Debate sin favoritos. El primer debate presidencial de Brasil se celebró este domingo en Sao Paulo sin los dos principales aspirantes, el actual presidente Luis Inácio Lula da Silva, que busca un cuarto mandato, y el senador Flávio Bolsonaro, candidato del Partido Liberal e hijo del expresidente Jair Bolsonaro. A la ausencia de ambos se sumó de última hora la del exgobernador de Minas Gerais, Romeu Zema, por lo que el encuentro quedó reducido a 3 de los 6 candidatos invitados: el ultraderechista Renan Santos, el conservador y exgobernador de Goiás, Ronaldo Caiado, y el médico Augusto Cury. Lula decidió no acudir y en su lugar concedió una entrevista a TV Record, transmitida cerca del inicio del debate. El mandatario criticó la degradación de la discusión política y el peso de las redes sociales en las campañas, al advertir que la notoriedad en Internet no es suficiente para aspirar a la presidencia.
5: Hay gente que cree que puede ser candidata por Internet, que jugar o buscar notoriedad en Internet te da derecho a ser presidente. Ser presidente es diferente, es tomar decisiones, y tomar decisiones es algo serio. Creo que el proceso político de Brasil ha empeorado.
6: Eu acho que piorou.
3: Mientras tanto, en el debate presidencial, Renan Santos aprovechó los atriles vacíos para lanzar duras críticas contra Lula y Flavio.
6: Esos dos delincuentes no vinieron al debate, le faltaron al respeto a los brasileños, se la pasan peleando en internet y asusando a sus seguidores, pero ellos mismos son unos cobardes.
3: Las ausencias cobran mayor relevancia porque Lula encabeza los sondeos para las elecciones programadas para el próximo 4 de octubre, con 39% de intención de voto en primera vuelta frente al 33% de Flavio Bolsonaro. Según la primera encuesta de Datafolia desde el inicio oficial de las campañas, los favoritos evitaron el debate. Esto fue Agenda Global con la información internacional más relevante al momento. 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
0: 9 de la mañana con 41 minutos. José Díaz Briceño, ¿qué nos tienes allá en Washington? ¿Cómo estás?
7: Hola, Ana Francisca, ¿cómo estás? Buenos días desde Washington. Así es, pues ayer aquí en la capital de Estados Unidos fuimos testigos de un evento inusual, la primera carrera callejera del circuito IndyCar aquí en Washington, precisamente para celebrar en principio los 250 años de la independencia de Estados Unidos, esto ante 150,000 espectadores, y donde resultó pues victorioso el estadounidense Kyle Kirkwood. Y sin embargo, la figura principal el día de ayer fue el propio presidente Donald Trump, quien pues justamente dio el banderazo verde de salida de los corredores y que también dio la vuelta inicial en la llamada Bestia, este pues automóvil blindado que lo lleva a sus distintas citas aquí y alrededor del mundo. Todo esto en medio de múltiples controversias, pues si bien acudieron 150,000 espectadores, pues se consideró pues un acto de vanidad del presidente Donald Trump, pues normalmente una carrera de este tipo de la IndyCar toma años para diseñarse, y aquí esto ocurrió en menos de 7 meses y pues en principio fue financiada, de acuerdo con reportes, por 35 millones de dólares. Qué por el propio dueño de la carrera IndyCar, el señor Roger Penske, quien es un principal donante del presidente Donald Trump y que el propio mandatario le había otorgado en 2019 la Medalla Presidencial de la Libertad. Todo esto pues muestra los fuertes cuestionamientos que no solo los residentes de Washington, sino la oposición demócrata pues levantó alrededor de este evento, que se caracterizó, Ana Francisca, sobre todo por los constantes baches que tuvo la carrera, particularmente en la avenida Pensilvania, que normalmente no está adaptada para una carrera callejera, y sin embargo se tuvieron que mover incluso semáforos y los propios archivos nacionales y la propia Museo de Arte Contemporáneo de Estados Unidos, la National Gallery, tuvo que hacer evaluaciones específicas sobre si afectarían las vibraciones de los autos sus colecciones privadas.
0: Híjole.
7: Todo esto es parte de la polémica que hubo aquí, y sin embargo el presidente Trump, pues una vez festejando lo inusual que ha sido esta celebración de 250 años de la independencia de Estados Unidos, con no solo una lucha libre celebrada en la Casa Blanca, un desfile militar inusual para un país como Estados Unidos, y sino ahora también esta carrera por los circuitos callejeros de Washington, Ana Francisca.
0: Es increíble a los niveles a los que llega Donald Trump con tal de pan y circo, querido José.
7: Y pues también mucho dinero, Ana Francisca, que bueno, indica que los hombres del dinero detrás de la campaña del presidente Trump están listos para socorrerlo, para su ayuda y lucirse él mismo en este tipo de eventos.
0: Bueno, ya estaremos platicando. A ver si mañana conversamos, José, sobre las repercusiones, si es que las hay, del caso Rubén Rocha Moya allá en Washington. Me parece que va a ser muy interesante ver cómo es el abordaje de medios de comunicación estadounidenses, otra vez, si es que lo hacen, de lo que está pues simbrando a México, pasando aquí en México, en buena parte por la Fiscalía de Estados Unidos, ¿no?
7: Sí, de forma oficial únicamente el Departamento de Estado, en una respuesta muy general, nos dijo el viernes que pues ellos consideraban que el cártel de Sinaloa estaba siendo apoyado por funcionarios corruptos, pero evitó pues mencionar el nombre de Rubén Rocha Moya, y sin embargo sí, entre los analistas aquí en Washington, muestra una serie de preocupación no solo por lo que ocurre con Rubén Rocha Mayo y su acusación criminal en la Corte del Distrito Sur de Nueva York, sino también por la falta de cálculo de la coalición gobernante, de acuerdo con algunos aquí.
0: Lo platicamos mañana, ¿te parece, José?
7: Claro que sí, Ana.
0: Un abrazo, gracias, José Díaz Briceño, allá desde Washington. A ver, no sueltan a la presidenta Sheinbaum sobre el tema de Rocha Moya en la conferencia mañanera, y con justa razón. Habló, entre otras cosas, sobre si las cuentas de Rubén Rocha Moya, las cuentas, es decir, las cuentas bancarias, las cuentas de inversión del gobernador, están congeladas por la Unidad de Inteligencia Financiera o no, parte de lo que dijo.
8: Vamos a pedirle a la Fiscalía que en todo caso informe, ¿no? Porque ellos son los que deben informar, ellos son los que tienen investigación y ellos son los que tienen que informar, y en su caso, si no encuentran pruebas, pues proceder a cerrar el caso; si encuentran pruebas, pues seguir procediendo con la investigación. O sea, es la Fiscalía. Nosotros tenemos coordinación con Ernestina Godoy y su equipo, porque así debe ser. La autonomía no significa que no haya coordinación. Tiene que haber coordinación, particularmente pues para disminuir la violencia en el país. Pero eso no quiere decir que no tengan autonomía. La Fiscal General de la República es autónoma, y la Fiscalía, y ellos realizan sus investigaciones y ellos deben de informar.
0: Dice la presidenta que tampoco ha hablado con Rubén Rocha Moya.
8: Nosotros, recuerden que contestamos que hasta que no hubiera pruebas no podía procederse en nada, porque ellos nos han contestado exactamente lo mismo. O sea, a solicitud de México para que se extradite o se detenga a alguien, incluso de doble nacionalidad, Estados Unidos, ¿qué dice? O el Departamento de Justicia de Estados Unidos, ¿qué dice? Preséntame pruebas. Y se presentan las pruebas, y esa decisión del Departamento de Justicia si procede o no procede. En este caso es lo mismo. Así está. Ahora, si estás bajo investigación, pues yo creo que es mejor separarte del cargo, si es que hay, como lo hizo en su primer momento, en su primera decisión. No sé qué llevó al gobernador, hoy otra vez con licencia, a regresar. No he hablado con él, tampoco pienso hablar con él.
0: Y bueno, sigue sin haber claridad sobre cuándo se va a retomar en el Congreso del Estado esta sesión para nombrar a un nuevo gobernador, gobernadora interino. Habían citado, ¿se acuerdan?, a las 11 de la mañana, lo pasaron a las 8 de la mañana, hora de allá, y ahora pues se aplaza de manera indefinida. Dice la presidenta que hoy se tiene que nombrar, pero no hay claridad de cuándo. ¿Qué es lo que se está negociando tras bamba? ¿Qué es lo que está pasando detrás de esta pues cortina? Y tras bambalinas, ¿cuáles son las negociaciones entre el grupo de rochistas, que son los más en el Congreso del Estado? Hay que decirlo, está dominado no solamente por Morena, sino dentro del propio Morena, por un grupo político afín al señor Rubén Rocha Moya. Regresó la presidenta a cuestionar la decisión de Rocha Moya de regresar el fin de semana pasado al cargo.
8: No estoy de acuerdo con lo que hizo de regresar al gobierno, lo manifesté. Me pareció, lo menos por decir, imprudente, porque no es un asunto personal. Por eso es un asunto del gobierno de Sinaloa, de las y los sinaloenses. O sea, ¿qué necesidad?
0: Las 9 de la mañana con 49 minutos, vamos a la pausa, tenemos más.

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13: Las 9 de la mañana con 53 minutos. Estos son los titulares.
14: Estos son los portales de la mañana. Reforma.
15: Entra Mara Lezama al Jet Set con 97 vuelos privados a destinos de lujo.
14: El Universal.
15: Mega obras bajo la lupa. A 4 años de operar, AIFA incumple metas y su costo se disparó.
14: Milenio.
15: No era pertinente que Rocha siguiera como gobernador. Sheinbaum.
14: La Jornada.
15: Trump refuerza ofensiva comercial contra Canadá. Aplica aranceles automotrices del 50%.
14: El Financiero.
15: ¿Qué necesidad de regresar? Sheinbaum sobre decisión de Rubén Rocha Moya de terminar con su licencia.
14: El País.
15: La rebelión de Rubén Rocha alinea al oficialismo en torno a Sheinbaum.
14: MBS Noticias.
15: Sinaloa merece un gobernador honesto. Sheinbaum. Para MBS Noticias, Ángela Molina.
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13: Nicolás Alvarado, qué gusto tenerte aquí.
16: Ana Francisca Vega, vengo a alegrarte el día.
13: Gracias.
16: Te siento un poco necesitada de
13: sí.
16: Ello.
13: Sí, a nosotros y a toda la gente que nos está escuchando. Es una bocanada de algo fresco.
16: A ver, te vengo a dar confianza en el presente y Ajá. Te vengo a dar visión de futuro. Todo eso te vengo a dar, pero no te lo voy a dar yo. Te lo va a dar la arquitectura mexicana contemporánea. No una, sino tres sedes tiene la exposición Atlas de Arquitectura Mexicana Contemporánea. Uf. Está en el Museo Nacional de Arquitectura, que está en el Palacio de Bellas Artes. Pero como no cupo, se comió otra salita de Bellas Artes. Pero como no cupo, se comió un cacho del Museo Mural Diego Rivera. Ajá. Pero como no cupo, te voy a llevar además a un lugar en la Colonia Doctores que se llama Liga, que es una galería que está en una comunidad creativa que se llama Laguna. Todo eso tienes que recorrer para visitar la arquitectura. Es muy bonito porque te obliga a recorrer la ciudad y además es plan con maña. Ahora llegaré a ello. A ver, ¿qué es lo maravilloso? No es una exposición de Star Architects, es decir, no vamos a ver y ahora a Tatiana Bilbao y ahora a Frida Escobedo, sino es una exposición que lo que hace, sí, sí hay cosas de Tatiana Bilbao, de Frida Escobedo y de Javier Sánchez y de quien quieras, pero es una exposición que lo que busca es documentar las nuevas tipologías de construcción en nuestro país.
13: Eso me encanta.
16: Uh-huh. A ver, hoteles, sí, claro que se construyen hoteles, pero ya no se construyen el Gran Hotel, o sea, el Reforma de Mario Pani o el Camino Real de Agustín Legorreta, son los hoteles del siglo XX. Hoy los hoteles pues viven en Holbosch en medio de un chapoteadero. Uh-huh. O los hoteles viven en medio de la selva. O los hoteles viven en la ciudad, pero con tipologías distintas. Uh-huh. Para a lo mejor estancias prolongadas para los nómadas digitales. Uh-huh. Esto que te estoy diciendo es muy fresa, igual que decirte, ahora no se construyen grandes tiendas departamentales como en el siglo XIX, sino se construyen concept stores. Pero sí, también ahora se construye vivienda para emergencias naturales. Quizás de los proyectos más hermosos que está exhibido en el Atlas de Arquitectura Contemporánea Mexicana es un proyecto de vivienda de bajo costo y rápida construcción para Acapulco, para después del desastre de los dos desastres de los huracanes de Otis en Acapulco, para las personas que se quedaron sin vivienda. Uh-huh. O siguiendo un poco, digamos, la saga de Oscar Hagerman y de otros arquitectos que

0: Yo diría que anda en 50-50,
1: sí,
0: digamos.
1: Sí, es muy, eso es padrísimo.
0: Sí, y no es cuota, es que así es, digamos.
1: Sí, sí, son talentosas y ahí en su trabajo habla por ellas.
0: Absolutamente. Uh-huh. Y lo que ves de pronto es, a ver, de pronto se construye en medio de Tapachula o en uh-huh. medio de Iztapalapa un espacio polivalente que sirve para dar conciertos o para dar conferencias o para tener, digamos, equivalentes nacionales del Town Hall. Y eso le da otra dinámica a la ciudad y al barrio. De todos los proyectos como Los Pilares, como Los Faros, pero otros proyectos comunitarios, algunos independientes, algunos auspiciados por la propia comunidad, la nueva tipología de lo que puede ser un kiosco o cómo un baño público puede transformar un espacio es conmovedor. Y luego hay un núcleo dedicado todavía ahí en Bellas Artes a cómo la vieja arquitectura fabril se reconvierte en otras cosas. Uh-huh. Bueno, entonces ves maquetas muy padres, ves fotos muy padres, te vas al Museo Mural Diego Rivera, ves una cosa de arquitectura temporal y de pabellones, digamos, para eventos en el espacio público. Y luego dices, bueno, me falta ver, hay una galería en la Doctor, se llama Liga. A ver, veamos dónde está. Y resulta que Liga está en uno de los proyectos que están exhibidos en Bellas Artes.
1: ¡Ah, qué bonito!
0: En Laguna. Laguna era una vieja fábrica textil y de higo que se reconvirtió en un hub creativo. Con un acento importante en la arquitectura, por ejemplo, Productora, un despacho importante de arquitectos está ahí, o la revista Arquine está ahí, o hay una librería especializada en arquitectura que se llama Arquilectura que está ahí. Pero no solo. Ahí están, por ejemplo, las oficinas de Mubi, la distribuidora de cine y la plataforma de cine en streaming. Ahí están las oficinas de la Marzotto, esta importante empresa italiana de máquinas de espresso. Pero ahí hay talleres de velas, firmas de moda, firmas de diseño, despachos editoriales. Es decir, toda una comunidad articulada en torno a la cultura contemporánea mexicana, mayoritariamente orientada al diseño, mayoritariamente nacional, pero no solo, con algunos centros de consumo, una cafetería, un bar, un salón de té y algunas firmas, digamos, que se dedican a la producción, a la destilación de cerveza y de destilados artesanales, a la comercialización de vinos naturales, que de lo que te hablan es de un momento, digamos, del diseño y de la cultura creativa en México que resulta muy conmovedor y te metes al espacio que viste en el museo.
1: Me encanta.
0: Y entonces dices, esto que era una fábrica textil, que era una fábrica de hilos, ahora es una comunidad creativa. Se llama Atlas de Arquitectura Contemporánea Mexicana. Está en el Museo Nacional de Arquitectura, o sea, en el Palacio de Bellas Artes, en el Museo Mural Diego Rivera y en Laguna, Liga, que es una galería de arquitectura que está dentro de Laguna, en Doctor Lucio 181.
1: No hay cosa más hermosa que ver buenos proyectos arquitectónicos.
0: Sí, y
1: vivirlos y pasear y me encanta.
0: Y orientados al futuro. Es decir, no orientados a deslumbrar, sino orientados a resolver problemas del presente.
1: Nicolás Alvarado, gracias por esta recomendación. Otra vez, es lunes, tienen varios días para planear sus visitas para
0: sí,
1: el fin de semana.
0: Sí, de preferencia vayan hasta antes del 7 de septiembre, porque la salita de abajo de Bellas Artes se cierra el 7 de septiembre. Las otras duran más.
1: Gracias, Nicolás. Las 10:01, ya nos vamos. Los dejo con Gaby Vargas y después Luz Macetina y Poncho Vera. Gracias por acompañarnos, ni sus luces de la sesión del Congreso del Estado de Sinaloa para ver a qué hora nombran a gobernador nuevo, pero bueno, estamos por supuesto en todos los espacios informativos en ello. Gracias, nos escuchamos mañana como siempre, 7 de la mañana en punto.
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3: Nuestras relaciones nos definen. Con el paso de los años, solo seríamos más viejos si no fuera por dos cosas. Los libros que leemos y la gente con la que nos relacionamos. Esto es lo que le da forma y esencia a nuestra vida. Las personas que elegimos para compartir nuestro tiempo, casarnos o asociarnos, son una muestra de lo que pensamos de nosotros mismos.

0: nuestros valores y del lugar que ocupamos en el mundo. Hay varios tipos de relaciones. Algunas nos nutren, nos confortan y suplen nuestras carencias. Otras nos divierten, nos inspiran, nos retan o nos hacen crecer. Otras quizás nos hacen daño al sabotear nuestro crecimiento o minar nuestra autoestima. Por supuesto, estas últimas tendríamos que cortarlas por lo sano. Sin embargo, en cualquier relación puede rondar una que otra amenaza que impide que los lazos se profundicen y se fortalezcan. Una de estas amenazas la representa muy bien el cuento de aquel señor que, después de haber sembrado su jardín con árboles frutales y bellas flores junto al río, se siente orgulloso en su terraza para disfrutar su obra. De pronto ve que un niño, seguido por un perro, pisa sus flores al perseguir una pelota. Enojado, decide construir una pequeña barda para evitar el paso. Satisfecho, termina la barda y de nuevo se sienta para, ahora sí, sin peligro, poder disfrutar de su hermoso jardín. Al rato ve que un venado asoma la cabeza para morder gustoso sus verdecetos. Enfurecido, decide elevar más la barda para impedirlo. Cuando se disponía a sentarse una vez más, observa cómo se detiene una parvada de pájaros para comer de sus manzanas. Furioso, decide techar el jardín para que nada ni nadie lo maltrate. Cuando saca su silla y ve aquel cuarto oscuro, sin vida, sin el sonido del agua y de los niños, sin la vista de los pájaros y los animales, se da cuenta de su soledad y decide tirar todo para que, una vez más, otros visiten y disfruten de su jardín. Esta es una amenaza que ronda cualquier relación. El egoísmo que nos impide compartir libremente lo mejor que tenemos y exigir que el otro sea, piense o actúe como nosotros quisiéramos que lo hiciera. Lo irónico es que una vez que logramos tener relaciones valiosas, con frecuencia las descuidamos, como dice Milan Kundera. La velocidad crea el olvido. El tiempo pasa tan rápido que la ilusión nos hace pensar que estamos cerca de alguien con quien hace mucho no nos hemos comunicado ni siquiera por escrito. Te puedo garantizar algo, esa relación no se ha fortalecido. La ausencia no fortalece una relación, la debilita. O peor aún, tenemos relaciones en las cuales, estando presentes, en realidad estamos ausentes, distantes. Olvidamos con facilidad que la calidad de nuestra existencia humana se cimienta en nuestras relaciones. ¿O acaso podemos ser felices solos? Convendría recordar tres puntos que mantienen y fortalecen una relación. El compromiso mutuo. Sin importar la vía, hay que mantenerse en contacto. Si solo uno procura la amistad, seguramente la relación durará poco. La comunicación abierta y sincera. A veces nos da miedo abrirnos. Pensamos que entre menos información demos y menos emociones mostremos, más a salvo nos encontramos. Y es completamente al revés. Al abrirnos, transformamos un mero intercambio de información que a nadie beneficia en una enriquecedora relación. Y por último, entender y acordar lo que esperamos del otro. Es importante hablar y decir lo que esperamos uno del otro para aumentar las probabilidades de que nuestras expectativas se cumplan. Si en 5 años no solo queremos ser más viejos, leamos buenos libros y sobre todo compartamos nuestro jardín. Y como dice la Madre Teresa, lo más valioso no es lo que tenemos en la vida, sino a quienes tenemos en nuestras vidas.
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0: Hola, hola, buenos días. ¿Cómo están? Qué gusto saludarlos, Ponchito. ¿Cómo te va? Feliz
1: buenos días.
0: Inicio de semana.
1: Sí, sí, sí. Feliz este lunes a todos. Lluvioso y frío aquí en la Ciudad de México, ¿eh?
0: Húmedo.
1: Húmedo. Sí, yo creo que ya más que húmedo, mojado.
0: Eso, muy, muy.
1: Desde ayer no deja de llover.
0: Qué rico es cuando estás en tu camita, ¿verdad? Porque cuando estás en la calle y se inundan las calles y está, es un temor. No, a mí.
1: O cuando vas caminando y te agarra la lluvia.
0: O estás esperando el camión y de repente pasa el chistoso y te.
1: Ah, no.
0: Un tsunami encima. Es horrible. ¿A ti te pasó? Fuiste ayer al estadio, ¿no?
1: Ayer fui al estadio en la tarde, a Seúl. Además, estuvo malito el partido 1-1, pero. Llegué, el partido fue a las 7, pues no sé, yo estaba ocupando mi localidad como a las 6:40 y no dejó de llover hasta, o sea, me fui del estadio y fuerte, o sea, es como si hubiera una abajo de una regadera.
0: Y oye, y no dices, si el partido está malo y me estoy empapando, yo pues prefiero, sí. Me voy y el medio y ya lo veo en mi casa.
1: Lo pensé, pero dije, no, pues ya estoy.
0: ¿Fuiste
1: aquí
0: solito?
1: Sí, fui solo además.
0: No, qué ánimo, qué bárbaro.
1: Y obviamente pues llevaba, según yo, mi chamarra impermeable, bueno, la llevaba. Ajá. Pero según yo me iba a proteger, no, ya después de una hora abajo de la lluvia, dio de sí. Y empezó a tener fugas de agua por todas partes.
0: Ya no sirve ese.
1: No, o sea,
0: de tantos partidos que ha presenciado.
1: No, sí sirve, pero, o sea, tanto tiempo abajo del agua.
0: Ustedes, ¿ya? A ver, la pregunta sería, ¿son tan fans de algún equipo de fútbol o de cualquier deporte al aire libre que te quedas ahí con tus jugadores hasta el final, aunque esté en riesgo tu salud?
1: Sí, tu integridad física. No, a ver, hay mucha gente que, por ejemplo, en los conciertos, va a los conciertos y se da unas empapadas ahí.
0: Sí, no.
1: Terribles, ¿no?
0: Eso es ánimo.
1: Pues sí, pero, a ver, tú, un concierto así, tu artista soñado, si es que tienes alguno, okay. ¿Aguantarías en la lluvia más de una hora?
0: Bruno Mars.
1: ¿Por Bruno Mars? O
0: yo
1: sea,
0: creo que sí. Por Bruno Mars.
1: Casi una regadera. Ayer fue eso, ¿eh?
0: Coldplay.
1: Ahí está. A mí con los Pumas.
0: Pues sí.
1: Ni hablar.
0: Oigan, bueno, pues les damos la bienvenida a este su programa de ¿Qué va hoy? Tenemos muchas cosas que vamos a charlar, platicar, cosas que sucedieron el fin de semana, cosas que no paran de sorprendernos en redes sociales. Ya les estaremos aquí comentando. Lo más importante, por supuesto, es tu opinión, que nos escribas a nuestro WhatsApp y que lo pongas en tus favoritos ya de una vez. Esta comunidad cada día se hace más y más grande. 55 78 65 1025. Bueno, pues ¿qué vamos a tener el día de hoy, queridísimo y adorado Ponchito?
1: Mi queridísima Luzma, bueno, los montachoques, caramba. Vamos a hablar de ese tema que es bien, bien interesante y creo que hay que tener información. Siempre la información nos va a ayudar. Nos va a ayudar porque, por lo menos, saber cómo reaccionar. Si bien es casi imposible que podamos evitar esto, o sea, si nos toca, pues no es.
0: Sí, si no lo
1: no
0: puedes,
1: es porque no hicimos
0: es
1: algo mal nosotros.
0: Pero ¿qué hacer
1: pero
0: cuando
1: que,
0: pasa?
1: Ya que pase, ¿qué podemos hacer? Vamos a platicar con Gabriela González García. Ella es directora general del Consejo Ciudadano, que nos va a explicar de este tema de los montachoques que a muchos nos preocupa.
0: Correcto. Y antes de pasar esa conversación, quiero que nos pongamos de pie, aplaudamos, porque México acaba de ser reconocido como el mejor destino gastronómico del mundo.
1: Enorme.
0: Mundial en el ranking 2026 de The Travel and Tour World, por encima de, fíjense nada más, Italia.
1: Tómenla.
0: Ándale. ¿Ustedes qué prefieren, tacos o pizzas?
1: No, bueno.
0: Pues los tacos fueron ganadores. Hemos tenido ese reconocimiento. Al ratito, vamos a debatir tú y yo qué preferimos.
1: Y también vamos a hablar de Oh Fortuna. ¿Tú sabes qué es de Oh Fortuna? Es una película mexicana independiente que, pues, habla de los desafíos que tienen los jóvenes actores para abrirse camino profesionalmente en la Ciudad de México. Así que va a estar muy buena la plática. Más adelante, Oh Fortuna, aquí en la cabina.
0: Así es, así que damos inicio a tu programa de ¿Qué va hoy? Poncho Vera y Luz Macetina. Comenzamos.

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2: Fui víctima de un montachoque y tengo mucho coraje. Y este dice, quiero que se haga viral, porque si algún día lo ves, te juro, te odio. Porque no solo destruiste mi camioneta, me dejaste todo, mi trabajo, te dejaste todas mis cosas. Y ¿sabes qué es lo peor? La gente no ayuda. La gente pasa y ve y no te ayuda.
3: Miren este poñ... Intenta rebasarlo para que veas cómo está este pelado. Miren este pendejo, mira. Míralo, me quiere pegar. Aguas, Ali. Quiere pegar.
4: ¿Cómo ven este chango que me quiere? Es un montachoques, ¿no? Grabo la placa, es NXN 8206.
5: Ellos saben perfecto si tiene seguro o no.
6: Bueno, ahí está precisamente, pues, unos audios que les preparamos para poner en evidencia un poquito más y en contexto qué son estos montachoques. Hubo un caso muy sonado la semana pasada con Vanessa Huppenkotten, la conductora de Televisa Deportes. Y bueno, pues, estos montachoques, ¿qué son? Son estos... Son estas personas o grupos incluso organizados que provocan, simulan o exageran accidentes vehiculares para responsabilizar a otros conductores y exigirle pagos inmediatos por supuestos daños. Uh-huh. O sea, poniéndolo así platicadito, tú vas manejando muy, muy tranquila, Luzma, y de repente un cuate se te empieza a cerrar, incluso te choca, uh-huh. Y después del choque se baja a exigirte, con métodos incluso muy violentos, uh-huh, que le pagues. Que le pagues lo que le dé la gana. Así tal cual. Y tú le puedes decir, oye, espérame, no fue mi culpa. No, le tienes que pagar o si no te hace algo feo. Vamos a hablar al seguro. No, le tienes que pagar. Y es algo bien común en la Ciudad de México. Y pues la información, la prevención, de veras es bien importante. Estar conscientes de que es algo que pasa, porque pasa. Y más o menos, ¿qué podemos hacer? Para orientarnos, le agradecemos muchísimo a la maestra Gabriela González García. Ella es directora general del Consejo Ciudadano para platicar de los montachoques. Maestra Gabriela, ¿cómo estás? Antes que nada, muchas gracias por tu tiempo. Gracias por este espacio, pues que nos va a ser muy útil a todos. Y yo te pregunto, quisiera empezar, Gabriela, preguntándote esto... Para mí es algo nuevo. Vaya, no sé, tendrá 5 años. Yo no recuerdo de este tipo de delito desde hace mucho tiempo. No sé si sea correcto decir que se puso en boga, que se puso de moda, pero creo que es algo que está sucediendo mucho. ¿Cómo estás? Buenos días.
7: Buenos días, Poncho, Luzmac. Saludos a ustedes y a la audiencia que nos escucha para hablar de este tema y cómo podemos prevenir y evitar ser víctimas de este delito.
8: Correcto. Gracias, Gabriela. Bueno, pues sí, Poncho dejó aquí ya una pregunta al aire. Cuéntanos, ¿sí es relativamente nuevo este tipo de malas prácticas en las calles, que se pasen de lanza algunos coches y que a propósito te choquen? ¿Esto es relativamente nuevo?
7: El montachoques empezó a cobrar fuerza alrededor del año 2020. Incluso a raíz de esto y de los reportes recibidos en el Consejo Ciudadano para la Seguridad y la Justicia de la Ciudad de México, fue que se acuñó precisamente el término montachoques, uh-huh, y empezó a incrementar tanto que ya para el año 2022 en Ciudad de México el Congreso local lo tipificó bajo la modalidad de extorsión. ¿Por qué se tipificó montachoques como extorsión? Porque lo que persigue esta conducta, como mostraban en los videos que pusieron, de tener esta intención de hacerte chocar, o a veces también otra de las modalidades es que te dicen que tu llanta está ponchada y en realidad no está ponchada, pero lo que quieren es que bajes de tu unidad, o te refieren a algún otro tipo de incidente o constantemente se te están acercando. Incluso hay quienes sí te pegan en el vehículo. Uh-huh. Por eso es que en 2022 se clasificó como extorsión, porque la finalidad como tal es sacar dinero. Uh-huh. Bajo amenazas y extorsión, ya cuando hacen contacto contigo, empiezan los insultos. Generalmente los montachoques constan como de 3 personas, este tipo de agrupaciones.
8: Sí.
7: Entonces, imagínate que vienes sola o solo manejando y de repente se te agrupan mínimo tres personas y te empiezan a insultar. Te empiezan a amenazar, empiezan a patear incluso tu carro. Entonces, por eso es que se considera una extorsión. La finalidad en sí es que les des dinero inmediatamente.
8: Exacto, eso es lo que pasa, ¿verdad? Te empiezan a exigir dinero de ya vamos a arreglar esto en 5 minutos, ¿no? Como que te empiezan a apresurar. Dinos cuáles serían paso a paso las, pues sí, las actitudes que nosotros tendríamos que tomar siendo víctimas de un montachoques. ¿Qué debemos hacer paso a paso?
7: La principal forma de evitar es tener en regla tu seguro, tener tu póliza vigente. Y esto es porque Montachoques a veces revisa incluso tu placa en la página de AMIS o de Repube y se puede dar cuenta si tienes un seguro vigente o no.
6: Órale.
7: Generalmente, si pueden ver si no tienes una póliza vigente, eres de inmediato sujeto a ser víctima de Montachoques porque saben que no está tu unidad asegurada. Entonces, lo principal, que además es una obligación que tenemos como conductores y conductoras, es tener tu póliza vigente. Hay muchas opciones ya en el mercado y a precios pues muy favorables, pero además se trata de tu seguridad y la de tu familia. Ahora, si ya estás detectando estas actitudes, si estás viendo que alguien se te empareja o te está frenando adelante o te quiere pegar por la parte de atrás, lo que decimos es, no vayas en el celular conduciendo, ¿no? Siempre ve alerta, ve viendo tus espejos, ve observando y ve atenta y atento a lo que va sucediendo. Y si ya detectas esta conducta, trata de cambiarte de carril o bien si te puedes estacionar en algún punto donde haya mucha luz y hayan personas que te puedan ayudar y esté vigilado o haya alguna patrulla, estaciónate ahí. Pero lo que siempre decimos es, por ninguna razón te bajes del vehículo, por ninguna. Llámale de inmediato al 911. Te puedes comunicar también a nuestra línea de seguridad y chat de confianza del Consejo Ciudadano, que es un servicio completamente gratuito, que es el 55 55 33 55 33. Y también te podemos apoyar a mandar una unidad. Y no solo eso, también desde Consejo Ciudadano te ayudamos con el acompañamiento. Pero antes de llegar allá, vamos a qué tienes que hacer cuando ya estás recibiendo estas agresiones. No bajes las ventanas ni te bajes de la unidad. Márcale de inmediato a tu seguro, a algún familiar. Comparte tu ubicación. Lo que hizo Vanessa Hoppentocken fue correcto de estar grabando y anotando las placas, porque de esa manera pudo asegurar que la autoridad ubicara la camioneta y el conductor. Entonces, anota los datos, recaba la información, graba las personas si te es posible. Lo que te van a exigir es o que les acompañes a un taller mecánico que elijan donde vas a ser víctima de un delito o que les des dinero de manera inmediata. De acuerdo con datos del Consejo Ciudadano, incluso hay gente que ha pagado hasta 25 mil pesos al
6: Híjole.
7: momento con tal de que los dejen ir y más por este miedo que haya que te generen algún daño. Entonces, nunca llegues a algún acuerdo, no te dejes intimidar, llama siempre a la aseguradora o a alguna autoridad, pero el tema es no ceder a la presión. Lo que acaba sucediendo con las extorsiones es que juegan mucho con la psicología y con infundir miedo.
8: Correcto.
7: Entonces, lo principal es, en la medida de lo que te sea posible, conserva la calma.
8: Sí. Oye, Gaby, ¿cuál sería, desde tu punto de vista y los casos que obviamente ya te has enterado, cuál es el error primario que cometemos las víctimas? Así que justo los montachoques, eso es lo que están esperando que cometamos. ¿Cuál sería ese error protagónico?
7: Sí, el tener miedo a que lo decían en el video que pusieran, es tu patrimonio. Entonces, tienes miedo cuando empiezan a agredir o a pegar algún espejo o a romper algo. Tú no quieres que tu unidad quede dañada. Entonces, accedes de algún modo a esta presión o cuando justo no tienes un seguro, pues el gran error es que dices, chin, me van a remitir al MP, me van a quitar mi unidad, no tengo tiempo. Entonces, accedes a dar ese dinero. Incluso la mayor parte de quienes caen en montachoques son los hombres.
6: ¿Más que las mujeres?
7: Más que las
6: ¿Y eso
7: mujeres.
6: por qué?
7: Sí, porque son quienes más conducen, quienes más tienen esta incidencia incluso en incidentes viales, pero ahí hay algo importante que anotar. Cuando tú reportes un montachoques, justo no lo reportes como un incidente de tránsito, lo tienes que reportar bajo la modalidad de extorsión y
8: Montachoques.
7: esto es bien importante porque también de eso va a depender la atención que le den, si lo tratan como un incidente vial o en realidad como una extorsión, que es lo que se trata.
8: Oye, a ver, y si ya nos apresuramos y de plano dimos dinero porque nos entró el miedo, porque no pensamos bien y porque no habían escuchado antes esta entrevista, ¿qué pasa? ¿También vale después denunciar? O si ya cometí el error de dar dinero, entonces ya no tiene sentido la denuncia. ¿Qué nos recomiendas?
7: Siempre el llamado es a denunciar porque lo que no nombramos no acaba existiendo. Entonces, Consejo Ciudadano lo que ofrece es un acompañamiento jurídico y psicológico, que significa que si tú hablas a esta línea que les di en un principio, una dupla compuesta por un abogado o abogada y un psicólogo o una psicóloga te acompañan hasta el Ministerio Público a iniciar tu denuncia y tu carpeta de investigación, porque generalmente no sabemos tampoco cómo es que se llega a presentar estos casos o qué tenemos que decir ante un Ministerio Público. Entonces, hacemos ese acompañamiento jurídico y psicológico también por los impactos que tuviste para ayudarte a puentear con la autoridad y que quede establecida tu denuncia. Y eso es importantísimo porque como acabamos de ver en este caso, todavía no ha concluido y está en investigación, pero ya se pudieron ubicar también a través de las videocámaras dónde estaba el conductor, cuál era la camioneta que participó. Entonces, siempre, de verdad, repórtenlo al Consejo Ciudadano y vayamos ante la autoridad a denunciar.
6: Estamos platicando con la maestra Gabriela González García, directora general del Consejo Ciudadano. A ver, una pregunta, porque dentro de tus recomendaciones haces el hecho de no bajar la ventanilla, no descender del vehículo, el hecho de no ceder, obviamente, y dar el dinero, pero estas personas son violentas y esto se convierte prácticamente en un asalto. Nos comentas lo que pasó con Vanessa Huppenkotten, ¿no? Que se pone a grabar. Pero lo primero es cuidar nuestra integridad, ¿no? ¿No consideras que esto nos podría poner un poquito en riesgo, el hecho de, pues, no querer dar dinero? O sea, entiendo que, pues, que no podemos ceder, pero pues primero está pues eso, ¿no?
8: Tu seguridad.
6: Nuestra seguridad, física, digamos. Y el hecho de quizás sacar el teléfono y grabarlos hace que se pongan todavía más violentos, de no de querer dar el dinero más violentos. Esto en realidad es complicado, ¿no, maestra?
7: Fíjate que generalmente cuando empiezan a ver que los estás grabando, tenemos casos reportados aquí al Consejo Ciudadano, donde ya cuando se dan cuenta que están siendo grabados, se van, se suben al
6: O
7: auto
6: sea,
7: y
6: sí
7: se
6: es
7: van.
6: recomendable, no es ponerlos en
7: Sí.
6: riesgo, ok.
7: Es que es más riesgoso, imagínate que te bajas, han habido casos en donde las personas se bajan y empiezan incluso a agredirlos físicamente, a golpearlos. Entonces, yo sé que tenemos que cuidar nuestro patrimonio, pero lo principal es nuestra integridad física. Y también otra de las recomendaciones es, hay aplicaciones muy útiles. Si en algún punto te dan algún teléfono, por ejemplo, celular, a donde supuestamente puedes marcarles para hacer una transferencia y demás, hay una aplicación que tiene Consejo Ciudadano que lleva más de 60 mil números bloqueados, que es No Más Extorsiones. Si en algún momento estas personas te proporcionan un teléfono, es una base de datos que almacena todos los teléfonos de extorsionadores y extorsionadoras. Y la otra es mi app Policía, que es una aplicación de Secretaría de la Seguridad Ciudadana y que te ayuda en ese momento a pedir ayuda del policía de tu cuadrante para que llegue de manera inmediata. O lo que les digo, la propia línea de Consejo Ciudadano, la línea de seguridad y chat de confianza, donde si estás muy ansiosa, muy nervioso de lo que está sucediendo, puedes estar hablando y una persona, un asesor de nosotros, puede estar hablando por ti a la policía para hacértelo llegar y puedes en ese momento estar siendo apoyado psicológicamente en estos primeros auxilios psicológicos si estás bloqueado o bloqueada y no sabes qué hacer. Y entonces te ayudamos mientras estás viviendo o experimentando esta situación.
8: Recuérdanos, por favor, el número entonces para que también lo podamos todos grabar en nuestro celular.
7: Con todo gusto, es el 55 55 33 55 33. Está disponible de manera gratuita las 24 horas, todos los días del año. Y además puedes mandar un chat. ¿Hay llamada o hay WhatsApp?
6: Y bueno, nos comentas de una aplicación, ¿verdad? ¿Así se llama la aplicación? ¿Consejo Ciudadano? ¿Cómo se llama la aplicación?
7: La de No Más Extorsiones es para registrar estas, no solo estas, sino cualquier otro número de donde te hablen para pedirte algún dinero, te estén amenazando o te quieran extorsionar. Es No Más
6: Ah,
7: Extorsiones,
6: No Más
7: la puedes
6: Extorsiones.
7: bajar. La puedes bajar
6: Ahora sí que
7: desde
6: en iOS
7: tu.
6: o Android, ¿no? Ya ves que en los sistemas. Oye, Gabriela, a mí me llamó mucho la atención eso que comentaste. Yo no lo sabía. O sea, todo el mundo puede saber si yo tengo seguro o no de mi automóvil. Vaya, cualquiera puede tener acceso a esta información.
7: Sí se puede hacer la
6: Ay,
7: consulta.
6: pues eso está mal, ¿no? A mí, ¿qué me importa que Luz María tenga o no asegurada su Brasilia? O sea, ¿estás de acuerdo? ¿O cuál sería el sentido de eso? Digo, quizá no es tu ventanilla, pero ¿cuál es el sentido de que cualquier ciudadano pueda saber si X o Y persona, X o Y placa, tiene asegurado su vehículo?
7: Bueno, es una obligación. Lo que sabemos ante todo es
6: Sí,
7: que
6: sí.
7: si posees un vehículo, es
6: Claro.
7: una obligación legal contar con un seguro.
6: Sí, eso sí. Pero pues ya que todo el mundo pueda saber si lo tengo o no, insisto, quizá no es de tu ventanilla, pero
8: Sí, está
6: no me hace
8: extraño.
6: ningún sentido, pero pues ya averiguaremos entonces
8: Bueno,
6: por
8: pero
6: otra
8: aquí
6: vía.
8: estamos viendo que un dato tan
6: Ah,
8: sensible,
6: no,
8: tan
6: claro, ya
8: único,
6: existe, es
8: ya
6: bueno
8: existe, pero
6: saberlo.
8: no, a lo que voy es que te vulnera ante
6: Claro.
8: estos montachoques
6: Hay que tener.
8: porque averiguan y en dos patadas pueden saber que no traes
6: Sí, sí,
8: seguro,
6: sí.
8: entonces se van contra ti. O
6: No,
8: sea,
6: no, hay que tener
8: a lo que
6: asegurado el
8: voy es,
6: coche, claro.
8: uno sí hay que tenerlo asegurado, pero estoy de acuerdo contigo donde no me hace sentido que esa información tan personal pueda estar siendo ventilada en cualquier
6: Para
8: página.
6: cualquier persona,
8: Sí,
6: ¿no?
8: para cualquier persona.
6: Gabriela, ¿tienes algún dato, si nos puedes proporcionar, no sé, al mes cuántos de estos incidentes se reportan? ¿Esto va creciendo, se va controlando? ¿Cómo van las estadísticas en este sentido?
7: Pues el punto de mayor repunte lo tenemos del 2020 a 2022.
6: Ok.
7: Es una, cuando fue declarado o tipificado con esta modalidad extorsiva, y es una de las formas de extorsión, sin embargo, no es la principal. La principal es la de montadeudas. Es más común que la gente sea o padezca algún tipo de extorsión por montadeudas. Pero de acuerdo con los reportes recibidos en el Consejo Ciudadano, por ejemplo, en 2026, hemos recibido 32 casos. Y algo importante también a decir, montadeudas también, perdón, montachoques, también operan carreteras. También hemos recibido
6: Sí.
7: algunos reportes rumbo a Puebla u otro tipo de carreteras rumbo a Estado de México, en donde también nos han ingresado este tipo de reportes. Entonces, siempre es estar con los cinco sentidos alerta, al volante, espejeando y cuidando de nosotros y de nuestras familias.
8: Claro, y también hablando de carreteras, he escuchado que de pronto a lo mejor te avientan huevos para que se truenen en tu
6: Parabrisas.
8: parabrisas y entonces tú tratas de
7: Sí.
8: limpiarlo y obviamente ves todo borroso y es otra manera en que te pueden hacer que te pares a fuerza.
6: Sí, todo se embarra ahí.
8: Sí. Bueno,
7: Exacto,
8: ha
7: o
8: sido muy,
7: quiebra.
8: muy útil tu información. ¿Hay algo que quizá no te hayamos preguntado que es importante que podamos aconsejarle a la ciudadanía para que estemos todos mucho más atentos ante estos casos?
7: Y que, pues, algo que me gustaría compartirles es qué porcentaje sí se acaba consumando. Hay un 34% de casos de montachoques
6: Es
7: que
6: alto.
7: no por ello es un porcentaje corto que se consumen. Entonces, es un área de oportunidad que tenemos. Y mayoritariamente los reportes que recibimos, el grupo que detectamos que tiende más a ser vulnerado es de 40 a 50 años. Entonces, Son datos que nos ayudan a poder saber esta incidencia en grupos etarios y a ver si somos más proclives o no a caer en un
8: Por
7: montachoques.
8: supuesto, maestra. Pues sí, la intención, la verdad, de esta entrevista no es que nos quedemos todos asustados.
6: Al contrario,
8: Evidentemente,
6: no,
8: lo que queremos saber es exactamente lo contrario, justo,
6: sí.
8: Estar atentos, ¿no? Y que el miedo no sea quien decida por nosotros en una situación de riesgo
6: No,
8: como estas.
6: y recomendaciones muy puntuales, ¿no? Tener asegurado el coche, que bueno, lo tenemos que hacer, ¿no? Definitivamente, pero de todas maneras esto creo que nos debe motivar un poquito más. Hay diferentes opciones, bien lo comentas, hay unos seguros que son carísimos, pero hay unos que son más o menos accesibles, ¿no? Entonces, es bien importante, a veces es nuestra obligación, lo tenemos que hacer.
8: Ya, yo a mí que me gustan los mantras, ya inventamos uno ahorita en esta mañana y es: no te bajes, no confrontes, no pagues y llama a Consejo
7: Buenísimo.
8: Ciudadano.
6: A ver, otra vez.
8: No te bajes.
6: Ajá.
8: No confrontes.
6: Sí.
8: No pagues.
6: Ajá.
8: Y llama a tu seguro y a tu consejo ciudadano.
6: Ok, ahora dilo en rap. Bueno, okay.
8: No te bajes.
6: No, para aprenderlo. No, muy bien.
8: Oye,
6: muchas gracias.
8: Gabriela, te agradecemos muchísimo.
7: Gracias a ustedes.
8: Gracias la aportación. A ver, invéntate un rap tú. No, no te bajes, no confrontes, no pagues.
6: Si
8: no te bajes, no confrontes, no pagues.
6: Si se presenta un montachoques,
8: okay.
6: No,
8: no
6: pagues, no pagues. No, ¿sabes qué también es bien común? Y está catalogado entre lo mismo, el hecho de que está tu llanta está baja. Y o sea, y, no, no, como no bajes. Y te bajas y matanga, dijo la changa.
8: Sí, también
6: sí.
8: No nos bajamos.
6: Si te dicen de repente, oye, tú, ok, muchas gracias.
8: Y bye.
6: Y luego te va a decir otra, muy probablemente, porque están coludidos. Oye, no, pues te vas hasta a una gasolinera y ahí le echas aire, ¿no? Al menos que ya sientes que el coche no puede avanzar. Bueno, pero esa es otra circunstancia.
8: Correcto. ¿No? Entonces acuérdate, no te bajes, no confrontes, no pagues.
6: Ok. No, pues está muy
8: Vámonos
6: bueno.
8: una pausa y sí. Órale, vámonos. La primera pausa de esta mañana, Ponchito.
6: Hacemos una pausa, es breve, no se vayan, tenemos mucho, mucho más.
8: ¿En de qué va hoy?
6: Volvemos.
9: Hola, ¿qué tal? Buen día. Mi nombre es Alejandro y sí, efectivamente, tuve un percance con un tráiler. Se le pegó a un costado de mi vehículo y se dio la fuga. O sea, me dijo, no te voy a pagar y se fue. Entonces ya lo alcancé, pero al momento de estarlo persiguiendo, estuve hablando a la policía. Afortunadamente sí llegaron a apoyarme. Esto fue acá por Tepoztlán, Estado de México. Sí, llegó la policía y sí me apoyaron. También yo hablé con esta persona y me dijo, no, es que según él me dijo que yo le había pegado, pero ¿cómo lo va a pegar a un tráiler, verdad?
10: Afortunadamente a mí no me ha pasado. No obstante, algún día iba en la calle y vi que lo trataban de hacer con el auto de adelante. Y en verdad no es tan fácil deshacerse de estos personajes porque los montachoques van ellos enfrente y acompañados y los empiezan a amedrentar. Y pues puede pasar una patrulla. Bueno, de hecho una patrulla estaba como que en la otra acera, un poco alejado, y ni siquiera te pelan. Entonces sí creo que es una gran inseguridad con este tipo de personajes, que obviamente la autoridad debería de poner más enfoque a esto.
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0: de regreso, animosos con esta canción. Aquí la cabina sacudiéndose la energía de lunes. Y hay que empezar el chacoteo digital.
1: Sí, sí, hay que.
0: Ya es momento.
1: Darle con todo el chacoteo.
0: Chacoteo.
1: Digital en este lunes.
0: Chacoteo digital. A ver, oigan. Es que de veras se pasan de veras.
1: A ver, ¿qué pasó?
0: Se pasan de veras. A ver, seguramente ustedes ya han tenido esta discusión de pronto que te da coraje, que tú vas a ir a pagar tu recibo a alguna tienda y te cobran una comisión. Y
1: sí,
0: dices,
1: sí.
0: A ver, ¿qué coraje me da de verdad pagar este extra si ya estoy pagando mi seguro? O digo, mi recibo.
1: Sí, entonces, claro, ¿por qué tengo que pagar más?
0: Porque tendría que pagar más. Bueno,
1: sí.
0: Ok. Estoy de acuerdo que pues lo comentemos y que te dé coraje, pero hasta ahí. O sea, no puedes hacer nada al respecto.
1: No.
0: ¿Y qué onda con esta mujer que de pronto va, paga lo que tiene que pagar, pero arma un zafarrancho, Ponchito, y se salió de control la discusión? Obviamente las redes para pronto ya la clasificaron y la han bautizado como Lady Comisión.
1: Okay, la ching.
0: Vamos a escuchar el audio para ponernos en contexto todos y que comentemos qué opina usted.
2: No solamente soy un cliente, aquí tengo todos los recibos.
3: Yo solo soy un empleado, yo no puedo.
2: Y yo solamente soy un cliente y no me voy a hacer mesa.
3: Soy un empleado y yo no pongo los precios. ¿Alguien quiere que
2: me
3: atienda?
2: Pero no son 401 pesos, ya me voy, déjame recoger todo porque no se los voy a regalar.
3: Que le vaya bien.
2: No se burle de mí porque no me
3: sabe. No me estoy burlando de usted.
2: 401, son 389, 30 y tantos pesos de comisión. Están locos de tal. Y les voy a hablar y poner una queja. No crea que me voy a quedar callada.
0: Bueno,
1: okay. A ver, no se puso tan locochona la doñita.
0: Pues bueno, es que acostumbraste, Ponchito.
1: Ya nos acostumbramos. Sí,
0: no, ¿cómo no? A ver, el señor que trabaja ahí
1: no tiene la culpa.
0: Me encantó su paciencia. Aplausos para el empleado que está en esta tienda.
1: Ok, que se vaya bien.
0: Ahora sí, ¿qué respondes? Pues yo nada más estoy aquí chupando tranquilo. Yo nada más trabajo aquí.
1: ¿Soy un empleado? Sí, a ver, obviamente esta es una o sea, este cuate pues, nada más cobra y él no puede de ninguna manera evitar que se pague la comisión. No sé qué estaba pagando, si la luz o quién sabe qué estaba pagando la señora. Pues obviamente, para hacer el pago, este cuate tiene que cobrar lo que le pide el sistema,
0: pues sí,
1: que es también la comisión. Ahora, entiendo la molestia de la señora, insisto, a nadie nos gusta pagar comisión, pero...
0: ¿Cuál es ese pago chiquito así que a ti te arde tener que pagar comisión? En los boletos.
1: En los boletos, la verdad. O sea, en el sistema, en el que tú me digas, ¿eh?
0: Donde sea donde compras boletos, te cobran un
1: extra. Boleto... Y te cobran y luego se manchan, o sea, un extra que se sale.
0: Pero a ver, dime una cosa,
1: o sea,
0: estás hablando tipo
1: demasiado.
0: De Ticketmaster y todos estos lugares. Y si yo voy directo al Auditorio Nacional, por ejemplo, ¿ahí me ahorro ese extra?
1: Sí, obviamente te lo ahorras, pero a ver, el asunto es que ya en muchos lugares ya ni siquiera abren taquilla. En muchos sí, por ejemplo, los teatros sí tienen sus taquillas, pero por ejemplo, de repente en el fútbol, o sea, pues ya ni siquiera ven las taquillas. A veces sí, a veces no.
0: Y entonces lo tienes que pagar medio de estas que te cobran un
1: y
0: cacho
1: te cobran
0: más.
1: La base que sí. A mí me parece, entiendo eso, pero sí me parece medio abusivo.
0: A mí, ¿sabes dónde me da
1: el cobro?
0: Poco de
1: eso
0: coraje.
1: Me da muchísimo coraje.
0: En cajeros automáticos.
1: Ah, de que vas y que no es el banco.
0: Si no, este no es tu banco y entonces te pagan a
1: 30
0: te tienes
1: pesos,
0: que pagar una comida. Oye,
1: tantos.
0: Luego se elevan un buen 35 pesos.
1: No, de acuerdo. Son abusos. Y luego en estos lugares, en estas tiendas de conveniencia, la vas a pagar un recibo. Y sí, lo que te cobran me parece que es demasiado.
0: Qué interesante. Sí. No me acuerdo cuánto te pagarán, por ejemplo, en estas tiendas de conveniencia.
1: Es que varía, ¿no? Según yo, el servicio.
0: Ahora sí que varía,
1: que estés pagando, varía. A ver, y sí molesta, pero insisto.
0: Y depende del monto.
1: Sí, ahí sí el señor que está cobrando no tiene absolutamente nada que ver.
0: Ahora sí que nivel en el entierro.
1: Nivel en el
0: Ponchito,
1: entierro. No,
0: lo
1: ideal es ir directo al lugar, porque hay lugares donde puedes hacer el pago directo, digamos, en el lugar y no te cobran comisión, obviamente, pero luego también es muy complicado. A ver, sí, luego se pasan, pero pues ni modo, ya el chavito este no tenía la culpa.
0: Eso que ni
1: de
0: qué.
1: Estar cobrando eso.
0: Oigan,
1: que
0: más en chacoteo digital, Ponchis.
1: A ver, esto va a estar complicado de narrar por lo absurdo que va a sonar.
0: Pero pongan atención e imaginen.
1: Sí, a ver, este es un artista, entre comillas, que se llama Jessica Cook.
0: Ajá.
1: Jessica Cook. Bueno, a ver, ella hace un performance, ¿no? Que es un arte efímero. Ese arte que nada más tienes que ver mientras lo está realizando y se acabó. Tal cual. Bueno, ¿ella qué hace? Utiliza una cubeta. Sí, una cubeta amarrada a un mecate. Así. Ok, entonces ustedes agarren, o sea, imagínense.
0: ¿Y de dónde está amarrado el mecate?
1: De la agarradera de la cubeta.
0: ¿Y luego?
1: Bueno, ahí le amarra el mecate. Luego ella se pone en el centro, ok, y se pone a dar vueltas, a girar sobre su propio eje, para que la cubeta,
0: o sea,
1: haga lo propio.
0: Pero entonces ya se amarró con el mecate el talón, digamos.
1: Sí, o incluso con la mano, él lo detiene. Y da vueltas, ella, sobre su propio eje, y está girando, le da vueltas a ella misma, la cubeta con el, pues, con la cuerda esta. Eso es el arte. Eso es el arte. O sea, la neta, no manches. Y dicen que cobra como $1,000. O sea, que tú la contratas. Oye, no. Veme a dar esta demostración artística. $1,000. Y hay exposiciones en las cuales, pues, llega exposiciones, obviamente, itinerantes. Llega esta señora... James Cook o esta señorita, no, Jessica Cook, perdón, y se pone a dar vueltas con la cubeta y la cuerdita. De eso se trata. ¿Eso es arte o no es arte? Ha generado, pues, mucha polémica. Y la gente paga incluso para ver esto. Mira, a mí eso me parece. A mí me parece una mamarrachada.
0: Oye, fíjate, aquí yo sí también me puse a averiguar porque dije, no puede ser. Uno. ¿Sabes cuando los niños. Tu hijo tenía como 4 años, te decía, sí. mira papá, y entonces hacía algo, y tú, wow, mira un breakdance, ¿no? Y entonces nada más hacía como un giro ahí súper chistoso, y todo el mundo le aplaudía al niño porque pues su autoestima, ¿no?
1: O vamos una maroleta.
0: Una maroleta.
1: O y, trae un dibujo, hay unos rayones todos gachos, pero pues sí, ay,
0: típico.
1: Qué padre.
0: Y así me recordó esta persona, pero pues fíjate, hija, que hice mi investigación, y ella sí, en realidad es una coreógrafa, o sea, es una performer, de sí. Brooklyn. Y ya sí. Tiene una trayectoria en distintos espacios como el MoMA.
1: Es una mamarrachada.
0: En este museo en Estados Unidos, en Nueva
4: museo
0: York.
4: El Museo de Arte Moderno de Nueva York. Ajá.
0: Y de hecho tiene próximas fechas y todo. ¿Sabes que está cobrando, como bien dijiste, $1,000? Y tiene un título, esta exposición, que se llama Nonsense Making, que quiere decir en español crear sentido a partir del sinsentido.
1: Pues de veras es una mamarrachada esta. Porque además, si ves a la artista, bueno, supuesta artista, no es ni siquiera es agraciada. O sea, en lo que tiene que ver con sus movimientos, no es que realice unos movimientos,
0: claro, porque si,
1: muy estéticos,
0: claro,
1: muy elaborados, muy complicados. O sea, como si ves a alguien que estuviera haciendo ballet
0: en,
1: ¿no?,
0: su propio eje.
1: Con la maldita esta cubeta. Y bueno, dices, bueno, pero es una, vieja ahí, o sea, que ni siquiera tiene gracia, es torpe la condenada. Porque es torpe, o sea, tiene más gracia un litro de leche.
0: Estoy de acuerdo.
1: Y a ver, y ojo, y ella, pues a toda madre, yo agarro eso, se le ocurrió, y me vuelvo millonario haciendo estupidez. Pero la gente que paga.
0: Bueno, me queda claro que tú eres del mundo que se divide en dos, porque están los que piensan que sí es arte y los que piensan que este es una mamarruchada.
1: Pero es que entre tu arte y mi arte.
0: Yo me quedo con la mejor parte. Ah, no, ese es otro.
1: Ese es otro. No, a ver, ¿qué es el arte? Vamos a esa pregunta.
0: El arte es cuando tienes muchísimo frío.
1: Qué güey eres. Además, ¿cuál es el otro sinónimo del arte? Es una expresión de la interioridad.
0: ¿Ah, sí?
1: Pues sí, ¿no? Eso sería el arte. ¿Cómo lo definirías tú, el arte? Es expresar, pues, obviamente, tus sentimientos.
0: Pues sí.
1: ¿No? Uh-huh. Y obviamente los sentimientos tienen, pues, muchas ramas, tienen muchas, muchas lecturas, se experimentan de diferentes maneras y por eso hay diferentes expresiones artísticas. Pero en serio, yo no veo cómo demonios puedes expresar una interioridad mediante una pinche cubeta
0: amarrado
1: y
0: mecate.
1: Una cuerda.
0: Oye, es
1: y
0: buena pregunta.
1: Vueltas.
0: ¿Quién será? ¿Quién define lo que es arte? O sea, el artista, el museo o el que paga por observar eso que se está exponiendo.
1: Mira,
0: ¿sabes eso? Eso me gustaría saber porque luego hay una exposición de un plátano colgado. No eres tú. Hay un plátano literal colgado en la pared.
1: No es mi plátano.
0: No, un plátano comestible. Bueno.
1: Ah. Sí, o sea, pues el plátano colgado, ¿no? Pues me voy a poner ahí en una exposición, me voy a encuerar y pues está el plátano colgado.
0: Comestible, bueno, aseguro.
1: Pero no a mordidas. Bueno, ya.
0: Ay, Ponchito. No,
1: a ver, ¿cómo? A ver, una exposición. ¿De qué estás diciendo ya? Ajá, hablando en serio.
0: ¿Existe una banana, un plátano? Una banana, un plátano, tal cual.
1: La cáscara, ¿no? O todo un plátano.
0: Según yo, está hasta pelado, creo, el plátano. Y lo colgaron.
1: Está muy peligroso.
0: No me acuerdo ni quién es el artista, pero sé que existe esta exposición, esta obra. Que aparte vale los millones que quieras, ¿no? Una locura.
1: No, mira, Ponchito. A ver, y esto obviamente surge desde el surrealismo, ¿no? El arte del absurdo. Pero hay expresiones que me parecen muy interesantes, ¿no? El llamado arte dada, ¿no? Que es pues un arte de lo absurdo, ¿no? ¿Y sabes cómo dieron con el nombre de Dada y toda la corriente de dadaísmo?
0: No.
1: Tengo entendido que abrieron un diccionario, si no me falla la memoria, en francés. Y bueno, empezaron, gotearon una gotita de pintura y dijeron, donde caiga la gota de pintura, así se va a llamar nuestro arte. Y cayó en Dada, que creo que es algo así como caballito en francés, como un diminutivo de caballo. Y por eso es el dadaísmo. A ver, pero yo creo que sí tiene que tener cierta estética el arte y tiene que tener cierta elaboración para que en realidad pueda expresar los sentimientos.
0: De acuerdo.
1: Lo demás a mí me parece aprovecharse del esnobismo de la gente que va de repente a estas galerías de arte, uh-huh, ver la cara y simplemente es el auténtico tren del mar, ¿ya sabes?
0: Ajá.
1: Es eso el tren. Pues imagínate ver a una señora dándole vueltas a una cubeta con una cuerda. Eso, ¿por qué va a ser arte? ¿Eso qué va a expresar?
0: Ahora sí que no la próxima sé. Vez que alguien, el vecino, nos encuentre sacando nuestro balde de basura, estoy interviniendo mi...
1: No,
0: esto es arte, mira, no, nada más. Estoy haciendo repente, una intervención artística.
1: No sé, ves un Picasso, ves un Dalí, ves un Rembrandt, ves un Velázquez. Y dices, caraja, eso sí son expresiones artísticas. Y me fui a diferentes aristas, ¿no?
0: Sí, de acuerdo.
1: A una mamarracha y que se pone de mamila con una cubeta a darle vueltas y ay, ya está siendo arte.
0: Oigan, si ustedes están curiosos y quieren ver el video, les vamos a recordar el nombre de la artista.
1: Ok.
0: El arte del balde. Ella se llama Jessica Cook con doble O. Y pues sí, como bien averiguamos, pues sí, ella ya lleva exponiendo su arte en distintos lugares.
1: Bueno, el MoMA, ¿no? El de Arte Moderno de Nueva York, que debe ser de los más importantes del mundo.
0: Correcto. Ah, no, qué locura. Bueno, pues por eso esto es el chacoteo digital, ¿verdad? Y estas notas caben aquí. Vamos a hacer una pausa, Ponchito. Ustedes
1: volvemos.
0: No se vayan, 10:51 de la mañana. Esto es ¿De qué va hoy? Volvemos.

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0: ¿Burrito, burrito dice? Es que no entiendo qué dices. Tacos, tacos, tacos, luego burrito, burrito. Ah, entendí otra, es que entendí otra cosa.
1: Tacos, tacos, tacos, tacos, burrito, burrito,
0: entendí
1: burrito,
0: culito.
1: Burrito, burrito, burrito.
0: Entendí culito, culito, y dije, ay, no.
1: No, sí prefiero tacos, a tacos, ver, tacos.
0: Damas y caballeros, 55 78 65 105, es el WhatsApp de aquí de qué va hoy. Y queremos conocer sus opiniones en relación a este tema. ¿Por qué escuchamos tacos, tacos, tacos, burritos, burritos? Porque México fue nombrado el mejor destino gastronómico del mundo en el ranking 2026, esto es del Travel and Tour World. Superó a Italia y España. La cocina mexicana, patrimonio cultural inmaterial de la humanidad por la UNESCO.
1: Ándale, pues.
0: ¡Qué óvole! La verdad, y yo estoy completamente de acuerdo, de repente reducimos todo a los tacos, pero yo sí, sin duda alguna, soy un creyente fiel de que la cocina mexicana es la mejor del mundo. Mm. Que si está la italiana, no manches, la italiana no tiene nada que hacer. Uh-huh. La española tiene cosas buenas, pero no tiene la variedad, no tiene el sabor de la comida mexicana.
1: Claro.
0: La japonesa, maravillosa. Maravillosa, pero creo que la japonesa tampoco te presenta una variedad. No es que conozca mucho de la comida japonesa. Tuve

0: como patrimonio cultural inmaterial. Que mira, fíjate que Italia podría decir, oigan, tranquilos, porque la UNESCO también en el 2017 no reconoció como el arte del pizzaiolo napolitano por la UNESCO. Aquí el debate que queremos implementar así, con
1: para
0: ustedes,
1: aterrizarlo más.
0: Hoy lo vamos a resolver en un conflicto, ¿verdad?, internacional de enorme trascendencia. México contra Italia, tacos contra pizza, tortilla contra masa, salsas contra salsas.
1: ¿Eh?
0: Pues salsa de tomate contra salsa de guajillo,
1: sí,
0: la que tú
1: salsa,
0: quieras.
1: Sí.
0: Y les advierto desde
1: salsa
0: ahora.
1: Salsa de la que pica contra la de tomate sería, ¿no?
0: Salsa sí. Picosa contra salsa de tomate.
1: Sí.
0: No puede ser aquí imparcial. ¿Tú?
1: No, hombre. Tacos.
0: ¿Qué opinas?
1: No. Tacos, pero, o sea, toda la vida, no hay ni por dónde. Y completamente la tortilla, o sea, el maíz, la harina, es la masa, no manches,
0: bueno, sin no, duda alimenta mucho más nuestro maíz que la masa que está hecha de agua y harina. ¿Sabes?
1: ¿Y el maíz?
0: ¿Y el maíz?
1: Sin maíz no hay país.
0: Exactamente,
1: no,
0: sin maíz
1: ver,
0: no hay país.
1: Tú que le sabes a cosas de... Sabes de muchas cosas, pero de nutrición también le sabes.
0: Uh-huh.
1: La verdad es que obviamente es mucho más sano comer un taco que comer pizza. Depende de qué el taco, me podrán decir. Pero vamos a ponernos, digamos, en el general de los tacos, que normalmente un taco pues llega carne, lleva un guisado, ¿no?
0: Claro.
1: Al general de la pizza, que es harina con queso todo grasoso. Ya ni hablamos del pepperoni. O sea, ¿de qué es más sano un taco estándar a una pizza estándar? ¿Estás de acuerdo conmigo?
0: Claro.
1: Me podrán decir, no, es que hay pizzas que ya las hacen con no sé qué y no sé qué. Nada así, pero en general es mucho más sano un taquito.
0: Y te saca de apuros. Por ejemplo, a ver, ¿qué se te antoja más en una cruda? ¿Unos taquechis o una pizza?
1: Mientras haya chela con lo que sea. No, solamente el taco. Es que más el taco, a ver. Y aquí lo que pasa es que el taco es tan sencillo de hacer. O sea, es que puede haber taco de todo. Taco de frijol.
0: Pues pizza también, Ponchis. A ver, pero pizza con piña, no. ¿Qué opinas de esa?
1: ¿Es un invento? ¿Hawaiana?
0: Sí, se me hace que eso es un invento. En Nápoles no creo que llegues y te dicen que
1: no
0: si quieres con piña, ¿verdad?
1: Ahora, yo sí creo, y muchos están de acuerdo, que la mejor pizza es la de Estados Unidos. Dicen que la de Chicago.
0: ¿La grandota, la gordota?
1: Esa a mí no me gusta tanto, ¿verdad? Pero,
0: el ¿cómo se llama? Deep pan pizza, o no me acuerdo cómo se llama.
1: Sí, dicen que la mejor pizza es la estadounidense. Bueno, no lo sé.
0: Tú me echas más taco de lengua que nada, Ponchito.
1: ¿Sí, de dónde saco estos datos, ¿verdad?
0: Tú sacas más taco de lengua.
1: No,
0: ¿qué prefieren, taco de lengua o taco de ojo?
1: ¿Has comido, obviamente, pizza en Italia?
0: Sí, la he comido en Nápoles, que es de ahí realmente, porque los gringos se han atribuido a que la pizza es de ellos y no es verdad.
1: Uh-huh.
0: Es italiana.
1: Italiana.
0: Específicamente, Nápoles.
1: Ahora, una petición.
0: Dímela. ¿Quieres que te traiga una pizzita?
1: No digan pizza.
0: Una pizza no.
1: No, es pizza.
0: Pizza.
1: Por eso es doble Z.
0: Y no digan sushi. Es sushi.
1: Eso es sushi.
0: Es sushi.
1: Sushi.
0: Oigan, ya deben, ¿quién quedó en este concurso en la número 3?
1: ¿Fue Italia?
0: Primer lugar, México.
1: Ah, luego Italia.
0: Luego Italia. Tercero, ¿quién crees?
1: Haber sido Japón.
0: España.
1: España. ¿Cuál es la comida rápida de España?
0: Cuarto. ¿Lugar?
1: Francia. Japón.
0: Quinto.
1: Francia.
0: India.
1: India.
0: ¿Te gusta la comida hindú?
1: Sí, la verdad es que sí me gusta. Es pesadona.
0: Comida india se dice, no hindú, ¿verdad? Porque hindú es la religión.
1: Hindú es la religión. Según yo, lo correcto es India.
0: Ajá, la comida india.
1: Ajá.
0: ¿Te gusta
1: el curry y demás? Nada más que sí te deja, te echas un eructo de curry si es arma blanca, ¿no?
0: Sí, hueles como...
1: Y cuando...
0: Varias semanas.
1: Y un gas, una flatulencia, no manches. También eso debe estar penado. O sea, la verdad...
0: Sí, pues no sé penado de que te metan a la cárcel, pero qué pena, sí.
1: No, pero es que debería ser, si no cárcel, sí, por lo menos una falta administrativa, ¿no? Porque sí, el curry sí es, pero terrible.
0: A ver, después de cuántos tacos uno debe de dejar de comer tacos, ya cuando llevas cuántos.
1: Será?
0: Hijo, es
1: a
0: buena
1: ver,
0: pregunta.
1: Pero si piensas en un taco, insisto, es que hay taco de todo.
0: Pero, a ver, pero,
1: o sea, un taco puedes
0: pastor,
1: preparar de todo.
0: Aplausos.
1: Hay taco de sal y es una maravilla. Es una tortilla. Pero recién salida de la tortillería, nada más con sal.
0: Ole.
1: No, man, o sea, es un taco de sal.
0: Yo, la verdad, sí prefiero taco con sal y aguacate.
1: Hijo, ah, no, bueno.

0: Eso ya, pero es cuando hay presupuesto. Ajá. Es cuando hay presupuesto.
1: Claro.
0: No, pero es que el taco de todo. La ¿qué verdad, será lo sí. más absurdo que te has echado en un taco?
1: Y que no me. Es que yo no puedo creer.
0: Es que no hay taco de crema, por ejemplo. Hay como una. O sea, hay gente que hay una crema como ácida muy rica. Ajá. Y nada más le das una embarradita a la tortilla.
1: Qué rica.
0: Y vámonos de crema, pero un taco de crema.
1: Yo lo que no puedo creer es que comamos sesos.
2: ¿Qué es sesos?
1: Sesos.
0: Ah, sesos.
1: Sesos.
0: Ah.
1: ¿Sabes? O sea, un taco
0: de sesos. Yo estás albureando.
1: De esos.
0: Que comamos sesos.
1: Que, también no lo puedo creer.
0: También es increíble.
1: Es pero que ese, cada cosa que comemos.
0: Por otro tipo de taco.
1: Sí, ¿verdad?
0: A ver, sesos. Si el seso es muy grasoso.
1: O por ejemplo, yo no.
0: El hígado, güey.
1: Y el ojo. ¿Neta hay tacos de
0: sí,
1: ojo?
0: Claro, por supuesto.
1: ¿Por Dios?
0: Claro.
1: ¿Y saben ricos? O sea,
0: a ver, se dice mucho del taco de ojo cuando ves, no sé, en mi caso, que ves a una chica muy guapetona y me estoy echando un taco de ojo.
1: Sí, sí,
0: no,
1: sí.
0: Ay,
1: sí,
0: nomás estoy más... bien. Nada más estoy viendo el menú, no estoy comiendo.
1: Está horrible eso.
0: Tanta carne y yo chimuelo. Ajá. Eso está muy, muy,
1: muy, muy bajo.
0: No,
1: muy
0: pero
1: bajo.
0: El ojo, ya hablando en serio, el ojo, claro que se come. Bueno, cuando vas a una taquería y de repente hay taco como que de todo,
1: ¿y
0: no?
1: Y cuando te dan un taco de ojo, literal, ¿de qué animal es?
0: De buey.
1: ¿Te dicen que es de buey?
0: Según yo es de buey, sí.
1: Pero pues ha de saber igual de res o el de cochino o el de... ¿No ha de saber igual cualquier ojo?
0: El ojo de hormiga.
1: El ojo de pescado.
0: Es el que sale del pie. No, pues sí. A ver, es que, de veras, hablar de tacos es hablar... Es que todo puede caber en una tortilla. O sea, es muy... Si tú piensas en un taco, ¿cuál sería, digamos, el taco por excelencia? O sea, el taco más popular. Porque aquí en la Ciudad de México diríamos el pastor, pero no, en toda la República por supuesto que no es.
1: ¿Es más de aquí? ¿Es más chilangón el
0: sí,
1: taco
0: claro.
1: al pastor?
0: Digo, ya está en todas partes, pero es de acá, ¿no? El taco al pastor.
1: Yo creo que el taco de res, ¿no? De bistec.
0: De res, ¿eh?
1: Sí.
0: Sí, sí, sí,
1: el
0: podría
1: taquito
0: ser.
1: De bistec.
0: Ahora, digamos... Vamos
1: o de
0: a ponerlo
1: costilla,
0: así.
1: De costillita.
0: De costilla. Bueno, vamos. La verdad es que no hay mucha diferencia entre el sabor de chuleta, costilla, bistec. No hay tanta diferencia. Vamos a poner, si quieres, el de costilla.
1: Uh-huh.
0: Ok. Un taco de costilla. Así como. ¿Contra cuál será la pizza más típica? De
1: pepperoni, la margarita.
0: ¿No? O sea, ¿de puro queso?
1: Margarita.
0: ¿No es la pobre,
1: salsa?
0: ¿No? ¿Queso ya?
1: Queso no. derretido.
0: Ajá.
1: Y albahaca.
0: Ok.
1: Y a veces trae rodajas de jitomate.
0: Sí, sí, sí. Por
1: esa
0: eso.
1: Es la típica.
0: Ok, esa la margarita contra un taco
1: de costilla
0: con salsa. Tiene que tener salsa.
1: Uy, no, no.
0: La verdad es que me parece que el taco es mucho más rico.
1: 100%.
0: O sea, 100%.
1: Ahora, ¿qué onda en esta ciudad que de pronto ya hay unos tacos?
0: ¡Carísimos!
1: Te reciben, oye, y aparte las mesas con mantel.
0: Y te venden
1: el taco, creo que en 400 pesos. Óigame, no. Eso no puede ser parte de un taco.
0: ¿De 400 pesos?
1: Y los invito a mi casa.
0: No, para mí me parece, perdón, lo voy a decir con mucho respeto, esos tacos gourmet me parecen de nuevo rico. Y de mal gusto.
1: Ya dijo Poncho.
0: No, la neta,
1: fuertes declaraciones.
0: Parece, no, me parece de mal gusto. En serio, pues el taco no puede ser así. El taco tiene que ser algo popular y
1: dice,
0: de todo.
1: Dice Itzi que hay tacos que tienen oro.
0: ¿Hay tacos que tienen oro?
1: Pero así como laminadito.
0: ¿No? Ah, no,
1: se
0: no,
1: la
0: no, bueno, eso ya es un monumento.
1: ¿Qué será peor?
0: Perdón.
1: ¿Qué dices no gracias? ¿Un taco sin salsa
0: uh-huh.
1: o una pizza sin queso?
0: Sabes que yo no puedo comer lácteos. Entonces
1: tú no juegas. A ver, Mario.
0: Espérame, déjame te explico.
1: A ver.
0: Entonces yo no puedo, me encanta el queso, la verdad es que la pizza sí me gusta mucho. Y cuando ya tengo mucho antojo, así pido una pizza sin queso.
1: No.
0: La otra vez hablé a una de esas pizzerías comunes, a las que tienen nombre así como de juego de mesa.
1: Ajá.
0: Pues dije, pues se me antoja una pizza de esas, pero no puedo, lo voy a pedir sin, entonces marqué, ¿no? Oiga, a ver, le voy a pedir por favor una pizza sin queso. No me esté bromeando, joven. Digo, no, por favor. Es que no puedo comer queso.
1: No, te hubieras pedido una hamburguesa, Poncho.
0: Quiero una pizza. Nada más le pone
1: salsa.
0: O sea, la masa con salsa y con pepperoni y champiñones. A ver, permítame tantito. ¿No? ¿Podemos hacer una pizza sin queso? No, que dice que no está bromeando. Y entonces...
1: Oye, ya tendrían que implementar el queso vegano, que seguramente lo has probado.
0: No, sí, pero no, en México no hay tanto, la verdad. O sea, no es tan común. Y de repente sí, pero no es tan común y casi no sabía nada.
1: No, hombre, ya es
0: y me llevaron mi pizza sin
1: queso. ¿Sí lo hicieron?
0: Te lo prometo, sí.
1: Wow, Poncho.
0: Y se me quitó, o sea, es rico. Son como un pan tomate.
1: Ándale. ¿Qué ganas de pedir una pizza sin queso? Yo hubiera pedido unas papas a la francesa y unos nuggets.
0: Pero a ver, ibas a preguntar, ¿una pizza sin queso?
1: ¿O un taco sin salsa?
0: ¿O podría ser una pizza sin salsa de tomate? ¿Verdad?
1: ¿Para que tú juegues?
0: No, ya a mí se me gusta la salsa de tomate. No, para esta comparación que estás haciendo, ¿un taco sin salsa o una pizza sin salsa de tomate?
1: Exacto.
0: No, yo creo que es más absurda la pizza, ¿no?
1: Díganos ustedes, miren, ya nos están llegando mensajes, Ponchito.
0: Ya tenemos varios.
1: Varios mensajes del público conocedor. Gracias, Héctor Torres, por escribirnos. Dice, hola, muy buenos días a todos. Muchísimas saludos desde Tecamac City. Ya quedamos en que yo no sé dónde es Tecamac.
0: Es Tecamac.
1: Me tienes que invitar porque nunca
0: Tecamac
1: he ido.
0: ¿Tecamac es aquí?
1: Pues llévame, porque no conozco.
0: Pues está aquí como a 8 minutos.
1: ¿A poco tan
0: Tecamac,
1: cerca?
0: Tecamac, sí.
1: ¿Ya es otra ciudad?
0: No.
1: ¿Por qué le dicen Tecamac City?
0: Ah, pues Tecamac City así le dices, como satélite sitio. Así nada más. Mari Maya dice, tacos.
1: Espérame, no acabé mi mensaje. Dice, yo por menos de $1,000 hasta maromas y piruetas me aviento.
0: Ah, pues de sí, lo de la artista. Hablando,
1: claro.
0: Ok, de acuerdo. Sí,
1: Héctor ya comentó ahí de los tacos. ¿Qué dice?
0: Héctor dice, como los tacos no hay dos en el mundo. De acuerdo.
1: Correcto, Héctor. Tú sí sabes.
0: Mari Maya dice tacos. De acuerdo.
1: Esther, buenos días. Tacos de cacahuates salados.
0: ¿Qué?
1: Con papas fritas de hojuelas. ¿Cómo es eso?
0: A ver, pues agarras una tortilla y le pones unos
1: tacos de cacahuates.
0: Unos ahí,
1: le
0: unos,
1: pones cacahuates y papas. Taco. Nunca lo he probado.
0: No, o sea, la neta, pues no.
1: No va a estar mal. ¿Un taco de papas?
0: De papas así de las normales, sí, de bolsita
1: de
0: amarilla.
1: Bolsita, de las que anuncia Mijares.
0: De las que te quieren ver.
1: De las que anuncia Mijares.
0: Que dicen, ¡oh!
1: De que nada más te puedes
0: las
1: comer
0: papas,
1: una.
0: Que no puedes comer solo una. No, eso es una. No, eso está medio.
1: Está raro, ¿ah?
0: ¿Eh? No, está
1: bueno, chico, pero sí. no hay que juzgar. No, primero hay que probar.
0: Hoy te vas a echar tus tacos
1: de papas.
0: Ajá.
1: Ándale.
0: Eso.
1: ¿Qué dice Aida?
0: Aida dice, Ledesma dice, el taco de carnitas, híjole, es buenísimo ese.
1: Sí, es cierto. Putz. Claudia Ávila dice, los mejores tacos son de costilla, sí, y bistec. Uh-huh. Obvio, con una buena salsa picosita. Es que sí, la salsa es básica, si no, no, es como una chela sin que esté fría.
0: Sí, no, es imposible.
1: ¿Un taco sin salsa?
0: Sí, no, imposible, ¿no? Imposible.
1: Luego dice, como dice Poncho, es una mamarruchada.
0: Mamarrachada.
1: Bueno, pues es lo mismo. ¿Viene el diccionario? ¿Cómo se dice? ¿Mamarrachada o mamarruchada?
0: Yo digo mamarrachada, pero es que no es que, no sé de qué manera esté bien dicho. Lo que pasa es que como dice Poncho, yo digo mamarrachada.
1: Ah, perdón, como
0: tú
1: dice
0: sí dices
1: Poncho,
0: mamarruchada.
1: Yo digo mamarruchada. Cuando
0: ¿cuál
1: diga
0: la manera correcta de decir mamarruchada o mamarrachada?
1: Le preguntamos a chat. Dice, las taquerías donde hay manteles, sí, que mamarrachada, la neta, sí.
0: Sí, no, la verdad, insisto, es un taco.
1: Y la neta, me es han dicho, que... porque yo no voy a pagar $400 por un taco. Dice mamarrachada, que así se dice.
0: Ah.
1: Oye, yo no voy a ir a pagar $400 por un taco,
0: no.
1: Pero dicen aparte que ni siquiera están tan buenos.
0: Mira, es que también, insisto, hay que saber comer. Hay ciertos cortes de carne que son muy buenos, muy caros. A esos cortes de carne, yo creo que si les pones salsa, pierde su sabor. O sea, es como ponerle refresco a un buen vino.
1: Ya.
0: Pues no. O sea,
1: y
0: una
1: entonces
0: carne,
1: en
0: o
1: estas
0: sea,
1: taquerías lo que dices es no, que te dan buenos cortes.
0: Sí, pero no es para tacos, creo yo. O sea, la carne del taco, pues sí, de un buen taco, es
1: claro,
0: como que tiene unas características muy especiales y muy claras para
1: oye,
0: hacer taco.
1: Pero tipo, en la primera cita,
0: hijito,
1: ¿cómo te qué prefieres? ¿Comer taco o sushi?
0: En la primera cita.
1: ¿Cuál más bien no dices? No, en la primera cita ni voy a pedir espagueti, ni me voy a pedir un sushi, ni un taco.
0: ¿Sabes a mí con qué padezco mucho? No sé, las ensaladas siempre se me pegan todas las,
1: ¿todo lo verde?
0: Todo lo verde se me pegan a los dientes.
1: El cilantraxo.
0: Pero cañón, siempre. No sé qué tiene siempre. Entonces, cuando como una ensalada, estoy así todo el tiempo pasándome la lengua por los dientes. Y si fuera una primera cita, que ya ni me acuerdo cómo es eso, y le empiezo a mover la lengua por enfrente de los dientes, va a decir, este cuate ya me quiere.
1: Tiene buen movimiento de lengua,
0: ya
1: diría.
0: Ya tiene buen, sí, no, pero este cuate, pues, ¿qué le pasa?
1: Y mejor
0: ¿no?
1: le damos un taco de lengua.
0: Mejor le damos. No, pero ahora tú seguramente eres muy docta con los palillos chinos, ¿no?
1: Sí, sí lo soy.
0: ¿Sí son chinos?
1: Sí,
0: o japoneses,
1: que en
0: ¿cómo
1: Japón,
0: se llaman?
1: Se llaman palillos japonés. Chinos, ¿no?
0: Bueno, con esos palillos, si los mueves bien, pues sí, está bien ir a comer sushi.
1: No,
0: con...
1: pero el trozo del bocado, ajá, habla mucho también de él.
0: Es más elegante ir a comer este.
1: Mejor, ¿sabes?
0: Es más elegante ir a comer.
1: Vamos a tomar un vinito sushi. Y ahí quedó.
0: Exactamente.
1: ¿Verdad?
0: Y ya borrachos, ya te da igual, güey. Si tienes los dientes llenos de cosas verdes.
1: Ay, ay, ay. Oigan, ustedes escríbanos. Ya les hemos dado nuestro teléfono, nuestro WhatsApp para que ustedes hagan parte de la comunidad que comenta, ¿verdad? ¿Qué prefieres, tacos o pizza? 5578-651025. Lo que es bonito y tradicional es nuestra comida. Y que la premien y que la reconozcan, bravo.
0: A ver, nada más, finalmente, ¿tacos con copia o sin copia? ¿Sabes cuáles son?
1: Ay, claro, que vienen dos tortillitas.
0: Dos tortillas, ¿ah?
1: Yo con una tortilla con una. Tengo. Sí, vámonos a una pausa y regresamos. 11:13 de la mañana, volvemos.
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4: Sin fecha y sin hora acordada se mantiene el nombramiento del gobernador o gobernadora interina de Sinaloa, luego de que el Congreso Estatal decidiera posponer la sesión extraordinaria hasta nuevo aviso. Por su parte, en la conferencia matutina, la presidenta Claudia Sheinbaum reiteró su desacuerdo con el regreso de Rubén Rocha Moya a la gubernatura de Sinaloa. La jefa del Ejecutivo Federal calificó como imprudente el retorno de Rocha Moya a su puesto y pidió al Congreso Estatal elegir con honestidad al gobernador interino.
5: No estoy de acuerdo con lo que hizo, de regresar al gobierno, lo manifesté. Me pareció lo menos por decir imprudente, porque no es un asunto personal. Por eso es un asunto del gobierno de Sinaloa, de las y los sinaloenses. ¿Qué necesidad? ¿Y qué genera? ¿Qué necesidad puede regresar? Que nada personal puede estar encima por los intereses del pueblo de Sinaloa y del pueblo de México.
4: Tras más de un año de restricciones sanitarias por el gusano barrenador, Sonora reactivó la exportación de ganado mexicano a Estados Unidos. La presidenta Sheinbaum Pardo aseguró que la liberación de moscas estériles ayudará a terminar con este problema.
5: ¿Qué fue lo que permitió abrir la frontera? Pues esta fábrica de moscas que se hizo. Es una fábrica de moscas que permite que no se reproduzca la mosca que produce el gusano barrenador. Eso es, digamos, en pocas palabras. Las moscas que se producen no son fértiles y entonces ya evitan la reproducción del gusano. Entonces, ¿qué es lo que permitió? Pues que ya está produciéndose esta mosca. Ahora viene además una nueva especie. Y ya hubo las primeras liberaciones de estas moscas.
4: Como resultado de trabajos de inteligencia del Gabinete de Seguridad, elementos de fuerzas federales detuvieron a 20 presuntos integrantes del Cártel de Jalisco Nueva Generación durante 36 operaciones simultáneas en inmuebles de Hidalgo, Jalisco y Michoacán. Durante los operativos se decomisaron armas de fuego, droga, más de 100 vehículos, así como animales exóticos y equipo táctico. Con estas detenciones y la realizada la semana pasada, suman 32 integrantes de esta organización criminal detenidos. Ante más de 10.000 personas, el alcalde con licencia de Tijuana, Baja California, Ismael Burgueño Ruiz, expuso los lineamientos de Morena rumbo al proceso interno de la coordinación estatal en defensa de la transformación y la soberanía nacional, en la que subrayó que en el partido no hay espacio para la corrupción ni para los privilegios. El INEGI informó que en el segundo trimestre del año, la economía mexicana reportó un avance de 1.4% respecto al trimestre anterior, mientras que en su comparación anual el PIB aumentó 1.9%. Además, el instituto reveló que en la primera quincena de agosto, el índice nacional de precios al consumidor aumentó 0.10% comparado con la quincena anterior, por lo que la inflación general anual se mantiene en 3.26%. El presidente estadounidense Donald Trump anunció en sus redes sociales un arancel del 50% a partir del 1 de enero de 2027 a vehículos, camiones, autopartes y acero que se importe desde Canadá. Aseguró que los productos estadounidenses quedarán exentos de impuestos y afirmó que Canadá necesita de Estados Unidos y no al revés. Con información de reporteros y corresponsales para MBS Noticias, Yero Montes de Oca.
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1: Ya estamos de regreso a las 11:21. Estamos por comenzar las notas que tienes que saber. Y de manera natural,
2: ligerita,
1: y al grano.
2: Ligerita, amable.
1: Sí, bueno, hay temas, obviamente, ya hay notas más delicadas que otras. Esta, sin duda, es uno de esos temas donde no hay nunca respuestas fáciles. Estamos hablando de que se ha presentado una iniciativa para reconocer el derecho a la muerte asistida y a los cuidados paliativos. Miren. Bueno, como decía, claro que es un tema relevante sobre libertad y la calidad de vida de las personas, y es por ello que la diputada Elena Segura busca reformar el artículo 4 de la Constitución para que personas adultas, en pleno uso de sus facultades mentales, diagnosticadas con enfermedades incurables e irreversibles que causen sufrimiento severo, puedan entonces decidir sobre el final de su vida y de manera voluntaria, evitando cualquier presión de terceros o del personal médico. Y esto, si se aprueba entonces la reforma constitucional, el Congreso va a tener un lapso de 90 días para definir las reglas y procedimientos médicos necesarios.
2: Bueno, por otra parte, a ver, esto me llama la atención. El zoológico de Chapultepec está en la mira, pues resulta que la organización internacional PETA, no, en su rama latina, que es una organización reconocida, documentó comportamientos preocupantes, como un lobo gris mexicano realizando movimientos repetitivos en círculos, primates, o sea, orangutanes, golpeándose contra los cristales, y especies como el leopardo de las nieves expuestas al clima urbano. Por ello exigieron una evaluación médica independiente, se refiere a independientes que no sean de personal del zoológico, y mejoras urgentes en los recintos. Pero ojo, porque por su parte, la Secretaría del Medio Ambiente de la capital respondió mediante una ficha informativa asegurando que el cuidado animal es prioridad y que todos los ejemplares cuentan con seguimiento diario por parte de veterinarios, de dietistas, y dicen que es un espacio bien resguardado y bien cuidado. A ver, entonces aquí hay dos versiones, ¿no? Por una parte, PETA señala, pues, malos tratos, vamos a decirlo así de manera muy general, hacia los animales, pero las autoridades capitalinas dicen lo contrario. Pues habrá que estar pendientes.
1: Para los que ya están a punto de regresar a clases, oigan, aquí hay algo muy importante para los papás, para quienes van a comprar los útiles, porque la compra de útiles escolares por internet, Profeco ha emitido recomendaciones claves para evitar engaños y costos ocultos. Bueno, a ver, sabemos que comprar útiles o uniformes por internet siempre es muy cómodo, ¿verdad? Pero hay que tener muchísimo cuidado porque luego lo barato sale caro. Resulta que en tiendas en línea abunda la trampa de que hay el producto súper barato y el envío, uf, carísimo. Te venden un paquete de cuadernos regalado casi, pero al momento de pagar te cobran el doble por el envío o la entrega rápida. Además, la Profeco recordó dos puntos clave. Primero, que ninguna escuela privada puede obligarte a comprar la lista o los uniformes con un vendedor en específico. Cada familia puede escoger al que se ajuste a su economía. Y el segundo punto es que no olviden leer detenidamente las descripciones de los productos, así como comprar precios con distintos vendedores. No, perdón, comparar precios con distintos vendedores y guardar comprobantes es básico. Números de pedido también guárdenlo, la captura en pantalla para respaldar cualquier reclamación que necesiten hacer, si es que llega a ser necesario, ¿verdad? Pues es que sí, oye, dices, ¿qué ganga? Están increíbles estos colores, estos lápices, padrísimo, lo compras y a la hora de que, ah, perfecto, eran 20 pesos, pum, de repente vas al carrito, al total. Y sí, no, sí, claro. Eran 50 porque ya te cobran todo el envío. No, muy mal.
2: Abusados. Es que ahorita sí, pues, es ahorita que ya los niños, y ahora sí ya todos entran a clase el próximo lunes. Entonces está el tema de los útiles de escolares, los uniformes, complicado. Así que pues tranquilos y pues abusados, ¿no? Hay que estar abusados todos.
1: Eso. Oigan, los invitamos a sumarse a nuestro WhatsApp para que sean parte ya en este momento de nuestra comunidad, donde nos escribimos mensajes, nos mandamos fotitos. A ver, ¿ya mandaste tu selfie al WhatsApp de hoy?
2: No.
1: Ay, Ponchis, yo tampoco. Vamos tarde. Bueno. Oigan, pero vamos a recordarles el número, es el 5578651025. Aquí estamos leyéndoles, participando. También pueden hacerlo a través de nuestro WhatsApp para que se lleven premios y pases dobles que de pronto nos hacen llegar. Así que sean parte de nuestra comunidad de ¿Qué va hoy?
2: Hay muchos mensajes. Fíjate, yo hace rato me equivoqué porque resulta, yo pensé que estaban diciendo de Tecamachalco, pero es de Tecamac. Tecamac sí está ahí por Pachuca, yo lo había comentado también.
1: Pero tú estabas pensando en Tecamachalco.
2: Hace ratito pensé que era Tecamachalco, pensé que era Teca.
1: ¿Ya? ¿Y a Teca le dices Teca City?
2: Pues no sé. Pues tampoco digo Tecamachalco City, ni Tecamac City. Sí, pero Tecamac ya lo hemos platicado aquí. Tecamac es por donde...
1: Por Indios Verdes, nos acaba de comentar...
2: Por Pachuca.
1: Ajá.
2: Sí, exactamente, rumba Pachuca.
1: Oigan, a ver, entonces nos han llegado comentarios también sobre, dice Marta Medina. Hola, buen día a todos. Lucecita, claro que sí. Permaneces en el estadio hasta que acaba el partido. Ah, hablando de los aguacerazos de ahorita, claro. Uh-huh. Tu equipo necesita tu apoyo, no lo puedes dejar solo. Lo digo porque mi hijo juega americano y típico, es época de lluvia y ya sabes, la emoción pues te permite seguir ahí aunque te empapes.
2: Bueno, de acuerdo, dice Gustavo Romo, ¿eh? También es malo. Ayer tratamos de ayudar en relación a los montachoques, ¿no? Y nos comentaban que cuando te dicen que una llanta está abajo, que tienes un problema en la llanta o algún problema mecánico y te bajas el coche y ahí te asaltan, es una manera también de catalogada dentro de los montachoques. Y dice Gustavo Romo, y tiene toda la razón, también es malo. Ayer tratamos de ayudar a una persona que traía la llanta baja y lejos de agradecer se molestó. Seguro pensó que estábamos intentando más.
1: Es que sí.
2: Pues sí, lo que pasa
1: ya
2: es que...
1: Ya desconfiamos,
2: ¿no? Y de repente alguien te quiere ayudar de buena lid, ¿no? Te dice, oye, está mal tu llanta y piensas que te quiere asaltar o algo y te vas. Pues sí. Eso no es una pena.
1: También nos escribe alguien anónimo y nos dice, si mi vecino le pasó que unos montachoques lo estaban persiguiendo, se le cerraron, se bajaron a echarle pleito y como no se bajó, le reventaron el parabrisas. Y nos está mandando aquí la foto del parabrisas todo roto. ¡Qué bárbaro! En la parte de atrás del auto. Gracias por comentar.
2: Imagínate nada más. Y no, a ver, bueno, le rompió el parabrisas. Sí. Terrible. Bueno, pues hay que cuidarse en la medida de lo posible. Vamos a hacer una pausa, pero regresamos con mucho más. Ya son las 11 de la mañana con 28 minutos. Estamos aquí en De Qué Va Hoy con Luz Mastina y Poncho Vera. Volvemos.

0: 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Nuevamente, 5578-651025. 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

0: ¿Te va bien?
1: Bien.
0: ¿Te tocó gracias. Mucho tráfico?
2: Ya estamos.
0: ¡Ay! Ya estoy, yo estoy aquí, platique y platique, Poncho.
2: No, muy bien.
0: ¿Por qué
2: bien.
0: No avisas?
3: Ahora sí que avísenme. Oh, vamos en el chisme. Casi. ¿Qué te pasa? López Origa es un. Carlos Loret, casi dices.
0: Avísenme.
3: David Faitelson es.
4: Gran ejemplo.
3: Bueno, sí, este. Sí. Qué gusto, porque estamos aquí de vuelta, todos juntos en ¿De qué va hoy? Cuando son las 11 de la mañana con 32 minutos. Y vamos a platicar de Oh Fortuna, una película mexicana independiente, escrita y dirigida por Luis Ayón, que retrata con humor y cercanía los retos que enfrentan los jóvenes actores al intentar abrirse camino profesionalmente en la Ciudad de México. Pero de eso vamos a platicar. Estamos aquí en la cabina, ya estamos saludándolos hace un ratito.
0: ¿Cómo se dieron cuenta, verdad?
3: Como se dieron cuenta, exactamente. Y yo estoy pues muy contento de tenerlos ustedes por acá. Gracias por la visita. Tenemos al señor director. Porque yo te tengo apuntado como Carlos Abraham.
5: Sí, pero no soy el director.
3: Eres actor.
5: Soy
3: tú.
5: Actor de
3: Me
5: la
3: estoy
5: película.
3: Actor. Carlos Abraham.
5: Luis Ayón es el director de
3: Luis
5: la película.
3: Luis Ayón. Sí, sí, sí. Uh-huh. Carlos sí. Abraham.
5: Sí, Carlos Abraham.
3: Ahorita te integraste, llegaste.
5: Rayando. Pero bienvenido. Uno nunca llega tarde.
0: Siempre a tiempo.
5: Uno llega a tiempo.
3: Muy bien. También está con nosotros. Te habían presentado a ti primero. Porque, pues, por la dama, ¿verdad? Pero bueno, te ofrezco una disculpa.
4: No pasa nada.
3: Y así te llamas es Marja.
4: Marja.
3: Marja. Marja. Porque es M-A-R-Y-A.
4: Así
3: Marja.
4: Es, sí.
3: Marja Sotelo, actriz. ¿Cómo estás?
4: Bien, muy bien. Muchas gracias.
3: Bienvenida. Gracias. Y también está por acá Ernesto. ¿Verdad? Ernesto Rocha.
6: Así es.
0: Bueno, gracias por venir.
6: Gracias.
0: Ya acabó nuestro tiempo
4: gracias.
0: Al aire.
4: Gracias.
0: Hora y media, Ponchito, presentándonos.
3: Sí. Muchas gracias.
4: Igual va la película.
6: Con placer.
0: Con placer. Gracias por venir.
3: Sí. Bueno, vaya. A ver. Bienvenidos. A ver, ya dije un poquito de qué va esta película. Pero pues me gustaría escucharlos a ustedes, a ver qué es esta película.
0: Cuéntanos, Marja, ¿de qué va? Porque justo estaba leyendo y decía, ay, es que nosotros, los actores, por supuesto que podemos conectar con esta dificultad de conseguir trabajo, que alguien apueste por ti y que te dé ese primer puesto, esa primera oportunidad en tele, en teatro, en donde sea. Y es una carrera, siento que muy cruel, porque todo el tiempo estás dependiendo de que alguien te acepte.
4: Sí. Sí, es un poco rudo, porque justo, bueno, la película y también un poco nuestras vidas, porque eso pasó, que salimos de la universidad y nos enfrentamos con la pandemia. Entonces estábamos...
6: Justo saliendo, sí.
4: Ah, justo saliendo. Entonces, como que nuestro sueño, antes de que toda la pandemia sucediera, pues era el de todo actor, que salir y conocer el mundo de la actuación y, no sé, salir en mil cosas, ¿no? Uh-huh. De tele, de cine, de lo que sea. Y pues entonces nos enfrentamos a la pandemia y, bueno, la película se relaciona con eso porque es un grupo de jóvenes que se enfrentan a esto y que están intentando, pues, seguir con sus sueños de ser actores y, pues, aparte de vivir esta crisis, ¿no? Que acabamos de pasar.
3: Uh-huh. Ernesto, y después de la pandemia, a ver, pero ¿sigue esta crisis post-pandemia con ese motivo de lo que fue la pandemia o digamos que esa parte ya se superó?
6: Esa parte ya se superó porque como salimos justo antes de iniciar la pandemia, entonces nuestra cercanía con el medio actoral en la Ciudad de México tuvo que adaptarse a las nuevas condiciones de la pandemia, que self-tapes, ya no tenemos que ir a los castings presenciales como le hacían antes. Bueno, generalmente, ¿no? Uh-huh. Hay otros que sí. Pero creo que aprendimos a introducirnos al área actoral de la Ciudad de México a partir de las nuevas condiciones de la pandemia. Uh-huh. Y es o te adaptas o te hundes.
5: Sin embargo, sigue siendo difícil. O sea,
6: sí, claro, es difícil.
5: Sigue siendo
6: siempre,
5: difícil
6: ¿sí?
5: Porque, bueno, hay un sistema que te dice en dónde tienes que encajar, en dónde tienes que, a qué tipo de personajes sí. tienes que, ¿no?
0: Mucho estereotipo,
5: sí, claro. Mucha cosa, ¿no? Uh-huh. Entonces, pues también como actores, creo que uno va ahora sí que desbloqueando dificultades, porque esto, si no se toma como un juego, esto realmente no se va a lograr. Entonces pienso que también la película habla sobre eso. Uh-huh. O sea, sobre el afán de seguir, en quiénes apoyarse, en la amistad, en el amor al teatro, en que, nunca olvidar sobre todo por qué te paraste ahí, ¿sabes? O sea, ¿cómo empezaste? ¿De cuáles fueron tus raíces que te llevaron a ser actor, actriz y demás, ¿no? Uh-huh. O sea, creo que también nosotros peleamos con mucho con la pertinencia, ¿sabes? Entonces creo que es un tema que a nosotros nos toca desde directamente como actores de teatro, egresados de una escuela. Creo que también eso es importante mencionar porque es difícil la cuestión del hacer teatro aquí en la Ciudad de México, específicamente teatro independiente aquí en la Ciudad de México. Uh-huh. Entonces creo que buscar esas oportunidades, enfrentarse a esos nuevos retos, pues siempre es una fórmula distinta cada uh-huh. vez que vas a empezar un proyecto, porque tienes que meter carpetas, tienes sí, que meter cosas. O sea, entonces creo que también sí, tiene sí. que ver con eso.
0: Es definitivamente, al parecer, es una carrera muy glamurosa. Yo creo que exacto. los ojos de la gente que no conoce y que no está metida en el medio artístico exacto. podrían pensar que es súper glamurosa y que...
4: Porque así la hacen un poco ver, ¿no?
5: Y tiene su ajá. lado.
0: Y tiene su magia también, pero la dificultad... Yo me acuerdo cuando estudiamos en el CEA, entramos a lo mejor una generación de 50 exacto. y terminamos trabajando dos.
5: Dos, sí, exacto. Claro. Exacto.
6: Sí, también tiene, creo que el glamour es parte de la carrera, pero es ese contraste de hoy tengo un estreno, no tengo un peso en mi cuenta, pero tengo que exacto. llegar como presente y mostrarme como orgulloso de lo que estoy haciendo, y es parte de la carrera,
5: hacer
6: ¿no?
5: Estamos. La chamba.
6: Es el contraste y creo que la película sí. lo muestra bastante bien en eso.
3: Ahora, María, ¿esto será más de México que en otras partes del mundo?
4: Híjole, esto, lo del glamour.
3: Toda esta situación.
4: Pues es que yo creo que sí. Okay. Sí es muy...
3: Es
4: sí
3: más es muy nuestro mexicano. Que de otras partes.
4: Sí. Porque, o sea, conozco un poco más de teatro por fuera y sí, es mucho, muy mejor pagado. Uh-huh. Muy mejor pagado. Entonces yo no sé... También no he hecho tanto teatro como fuera, pero no sé si padecen de este tipo de cosas, ¿no? Uh-huh. O sea, como esto, lo de sufrir claro. por una carpetita o no sé.
0: ¿Cómo sale la gente después, el público, cuando ve esta película? O sea, ¿cuál crees que haya sido la intención del director? A los ojos de alguien que no tiene idea sobre este medio, ¿cuál crees que sea el punto de vista de quien va a ver esta película al salir?
6: La gente que salía del viernes que estuvimos el estreno decía que se había conmovido muchísimo de ver a un grupo con tantas, un grupo de teatro y de amigos con tanta precariedad dentro de su medio, pero que bien unidos. Decíamos en otra entrevista como este medio es como, es súper complicado y súper difícil, pero siempre está ese grupito de amigos en el que yo estoy igual, vamos. Vamos juntos, ¿no? Uh-huh. Entonces creo que eso puede se empatizar con la gente. Sí, se hace una uh-huh. comunidad. Y la gente de teatro se esfuerza por mantener esa comunidad.
3: Ahora, Carlos, ¿y esto qué explicación podría tener ya en este entorno? Es un tema quizá de físico, de estereotipos como tal, pero que tienen que ver con unos modelos estéticos muy, muy claros, estas faltas de oportunidades, o a qué le
5: creo
3: abonas
5: que,
3: esto?
5: Pienso que el sistema se ha estado abriendo en cuestiones de retratar la vida de gente
4: más real.
5: Más real, exacto, de gente más real. Y no quiero decirlo como que quién es real y quién no, pero me refiero a, por ejemplo, cuando se estrenó Roma, me parecía muy interesante ver cómo Yalitza Aparicio, maestra de preescolar, indígena, ocupara un espacio que muchas veces no era para, ¿sabes? O sea, uh-huh. no está abiertamente, valga la redundancia, hacia ese tipo de perfiles, vaya. Uh-huh. Creo que el sistema, o más bien el cine, se ha estado abriendo a ese tipo de situaciones. El teatro creo que tiene otro lenguaje que tiene que ver con a través de la convención, y creo que eso es algo muy importante a lo que yo siempre he apostado también. Pero siento que nos hace falta mucho más, Porque ahorita también estamos luchando con una situación que tiene que ver con el más famoso es el que tiene más trabajo. Uh-huh. Y no necesariamente tiene que ver con qué tanto trabajo lo pueda hacer o no lo pueda hacer, ¿sabes? O sea, y no es como una cosa de... ¿cómo decirlo? De que alguien persiga esas. Siento que son lenguajes distintos. Siento que hay un target para absolutamente todo. Uh-huh. Pero esta película en específico trata de retratar esas preguntas, ¿sabes? Creo que no da una respuesta como tal, pero esas preguntas que cualquier actor, actriz, egresado, que a veces no cumple con los estereotipos allá marcados, uno dice, bueno, ¿y ahora de qué manera me abro paso en este camino? Porque yo quiero ser actor, sí. ¿Sabes? Yo quiero ser actor, yo tengo todas estas herramientas, estoy aprendiendo, quiero darle vida a ciertos personajes. Creo que ese es como que esas son las preguntas que creo que la gente se puede reconocer, sí. No solo en el teatro, sino en cualquier tipo de sueño que pueda tener, la verdad.
0: Si alguien está graduándose de prepa y va a ver esta película porque tiene la intuición o las ganas o el antojo de ser actor, ¿va a salir animado o va a decir, no, pues mejor me voy a medicina, a ver si...
5: Pues yo vas creo a salir que... con ganas de tomar una decisión, sí. Tú,
4: justo, creo que... O sea, no siento que te dé como tal esa respuesta, pero te pone un poco una realidad, exacto, ¿no? Sobre lo que puede o no suceder mientras. Porque claramente, pues no quisiera decir que esto también es un poco de suerte, pero sí te enfrentas a eso. O sea, sí en el mundo te puedes enfrentar a que al director le gustaste por, no sé, por tu risa. Y lo digo por mí porque a mí me pasó, ¿no? Porque mi risa era súper escandalosa y entonces uno de los directores me dijo, sí, ay, me encanta tu risa, tu personaje va a ser así, va a ser risueño, ¿no? Y entonces en la película aparece mi risa y también, o sea, también te puedes enfrentar a cosas como que pues puedes hacer mil cosas, bailar, cantar, todo y no al director no le gustaste.
0: Sí, o no das el perfil que se necesita para que parezcas la hija de la protagonista. Exacto. O claro, son tantos, claro, factores. Oigan, bueno, pero lo que... Dinos.
6: Ah, y también creo que la película... Uno podría hundirse en la depresión después de todos estos temas, ¿no?
0: Sí.
6: Claro, pero la película está tan bien tratada, que se muestra con una comedia y una ligereza, que al final dices, ah, claro, estaba ahí. Pero sí, me río de esa tragedia, ¿no? Que hablábamos que...
1: A veces, y es bueno, ¿no?
6: Sí, claro.
1: De nuestra realidad. Claro. Así nos escribe Gisela Guevara Salas y dice, buen día, soy mamá de una linda joven actriz de teatro independiente.
5: Qué belleza.
1: Y todos los días es reto tras reto.
0: Sí.
1: Y seguir preparándose. Y también teniendo un oficio para un ingreso extra.
0: Sí, claro.
1: El apoyo de la familia, tanto emocional como económico, es fundamental.
6: Sí, claro, sí. La familia es un factor muy importante en este medio.
4: Sí, porque aparte...
6: Principalmente en los primeros años.
4: Total.
6: Es muy importante.
4: Sí. Es que, por ejemplo, ellos dos no vienen no son de la Ciudad de México, ¿no? Entonces sí, también se enfrentaron con cosas, con otras,
1: sí,
4: cosas.
1: Un centralismo, ¿no? Marcadísimo.
6: Sí, sí, sí, claro, sí.
4: Pues ellos vinieron de otros, exacto, lados, entonces también, pues nosotros que somos de Ciudad, bueno, algunos que somos de Ciudad de México, pues obviamente nuestra familia estaba ahí para apoyarnos para lo que sea, pero ellos era un poco más difícil, ¿no? Porque sus familias no estaban tan cerca, por ejemplo, en momentos de crisis que tuvimos en la escuela.
6: Sí, sí. Y económico.
4: Sí, económico.
6: Porque sin mis padres yo no hubiera podido estudiar esta carrera acá.
5: Sí, ni me hubiera podido venir para acá. Porque a veces la familia no apuesta al principio.
4: Claro.
5: ¿No?
4: Claro,
5: o sea, como que tienes que convencerlos porque siempre es la primera, te vas a morir de hambre, pero ¿cómo le vas a hacer?
6: O estudié una carrera antes.
5: O estudié una carrera antes, que igual fue mi caso.
6: Igual mío.
5: Y ya luego...
1: ¿Y si estudias una carrera?
5: Estudié una carrera, le entregué mi título a mi mamá y le dije, bueno, ya me voy a la Ciudad de México, muchas gracias.
6: Yo también voy a hacer
3: acto. Uno como papá quiere lo mejor para sus hijos.
6: No, claro.
5: Sí, claro. Y creo que es otra vertiente, ¿sabes? O sea, creo que también hay que entender esa parte porque sí es difícil, sí es un camino arduo, sí es un camino de mucha resistencia.
0: Pienso. Bueno, pero sí, sin duda, si tienes este talento y es tu sueño, aquí es donde se decide uno ser resiliente y caerse y volverse a levantar y cumplir ese sueño. Y les felicito a los tres.
5: Muchas gracias.
0: Qué bonito elenco y seguramente la película está hermosa. ¿Dónde podemos ir a verla? O Fortuna es el título de esta película mexicana independiente.
6: Estará en la Cineteca esta semana. Uh-huh. Tenemos los horarios que son a las 7 de la tarde,
5: ajá,
6: todos los días, menos, ¿qué días?
5: Ves 24. 24 y 26 a las 7 y el 25 y el 27 a las 3:30 de la tarde.
1: En la Cineteca.
6: Sí, y la Cineteca estará de Joco y estará revelando los horarios semana tras semana. Entonces, según yo, los jueves actualiza los horarios.
1: Sí, así es. La importancia de la Cineteca, ¿no?
0: Así es. Claro, sí. Pues muchísimas gracias y ustedes no se pierdan esta película que definitivamente, claro, que retrata una situación compleja que viven los actores, pero con mucho humor y con mucha cercanía ante estos retos de los jóvenes. Claro, muchas gracias por haber estado por acá.
6: Gracias, gracias a ustedes por recibirnos.
0: Gracias. Vamos a una breve pausa, ¿verdad? 11:47 de la mañana y regresamos ya casi para despedir el programa. Somos Luzma y Poncho Vera.
1: Así es, de qué
0: volvemos.

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1: ¿Usted qué haría? ¿Usted qué haría? ¿Usted qué haría? ¿Y usted qué haría?
2: ¿Sabes qué? ¿Qué haría? Estoy escuchando que dice usted qué haría, o sea, no qué haría.
3: ¿Qué haría?
2: No, pero este Diego Verdaguer como que dice, ¿usted qué haría?
3: Fíjate que sí.
2: En vez de usted qué haría.
3: Entonces hay que cambiarle el título a nuestra sección, porque ahora se va a titular usted qué haría.
2: ¿Suena bien?
3: Oigan, ¿usted qué haría? Les vamos a preguntar. Imagínense, a ver, esto ya está llegando a otro nivel, Ponchito.
2: A ver, ¿qué pasó?
3: A ver, un hombre, él dice, yo me instalo en la puerta aquí de esta tienda. Y yo te la abro. Y según él, pues este servicio que él hace cuesta 10 pesos por entrar.
2: ¿Abrir la puerta?
3: Ajá. Y también, ¿qué crees? 10 pesos para salir.
2: No mames.
3: O sea, ya ir por un refresco ya trae peaje incluido. O sea, no manches.
2: Pues es que, a ver, mira. A mí me ha pasado en estas tiendas de conveniencia. Ajá. ¿No? Luego hay personas que se intentan ganarse unos pesitos, ¿no? Y te abren la puerta, que en realidad no lo necesitas que te abran la puerta.
3: Obviamente la gran no, mayoría. Tú la puedes abrir
2: ahora,
3: solo.
2: Lo hacen, pues digo, para ganarse de manera honrada unos pesos, unas monedas, pero obviamente con una aportación completamente voluntaria. Y obviamente 10 pesos me parece mucho. Pero este cuate, según te entiendo, exige.
3: Claro.
2: Si no, no te abro 10 pesos y si no, no sales. Diez...
3: Pero no. Ve, escucha, tenemos imágenes y tenemos audio, así que pongan atención.
2: ¡Hay video!
3: Venga.
2: ¡Hay video!
4: Este güey me está cobrando, güey, porque me está cobrando un servicio de abrirme la puerta.
5: Te comento, le abrí la puerta.
4: ¿Cómo? No entiendo.
5: Cobro 10 pesos por abrir la puerta y cerrar la puerta. Son 10 de entrada y 10 de salida.
4: O sea, ¿estás peleando con este güey porque te está cobrando por abrir la puerta?
6: Pero, güey,
4: ¿por
6: qué va a cobrar eso,
4: güey? ¿Qué pedo que se ve? ¿Por qué va a cobrar eso? Ey, carnal, ya prisa, fuego, ya vámonos.
6: Sí, güey, pero
5: no, dice que no. Ahí, carnal, es un trabajo. No. Somos una empresa.
4: Ajá.
5: Somos una empresa, somos profesionalismo.
2: Bueno, abre la puerta con profesionalismo.
3: Pero entonces, si es una empresa, ¿ya podemos pedir factura?
2: Sí. Un recibo de honorarios.
3: ¿Podemos pedir un recibo, sí, por favor, para
2: ver,
3: deducir?
2: Este, bueno, tiene su arte, ¿no? Abrir una puerta y...
3: Tiene
2: no,
3: su arte.
2: No cualquiera, o sea...
3: Y, para, así y con tú, arte. O sea, si entro y no compro nada, ¿me regresas mis 10 pesos?
2: No, igual pagas 10 pesos.
3: Bueno, ya,
2: no
3: porque sé. Ya me abrió la puerta.
2: Ya, el servicio ya está completo.
3: Mm.
2: Eso... Debiste de haberlo pensado antes de entrar.
3: Ir a...
2: No, insisto, a ver, no puede ser a fuerza, ¿no? Yo creo que de veras hay gente que no encuentra qué trabajar porque hay que decirlo y busca cualquier cosa. Por ejemplo, hay aquí en la Ciudad de México, seguramente te ha tocado, por ejemplo, hay ciertas partes de Constituyentes en donde se unen, por ejemplo, muchas callecitas.
3: Ajá, ajá.
2: Que te un cuate te da el paso... Y como que frena un poquito el tráfico de Constituyentes de un
3: pues
2: carril,
3: sí.
2: Para que pases tú y te pide una moneda.
3: Sí te nace darle una propina, porque
2: es el
3: paro.
2: Los viene, viene.
3: Pero eso de abrir la puerta y cerrarla, yo me imagino, pues imagínate sí. Que vas muy seguido. O sea, ¿podrías contratar una membresía?
2: Además, 20 pesos.
3: Oiga, pero voy a venir 4 veces al día porque.
2: ¿Me hace un descuento?
3: Me hace un descuento. O sea, ¿qué?
2: ¿Usted fía o no fía?
3: Pues sí, no entiendo. ¿Qué pasó
2: ¿Le
3: ahí?
2: ¿Le puedo pagar chis? Mañana? No, a fuerza sí está muy chafa. Que ayuden, pues bueno.
3: Te están obligando a dar la propina.
2: Es como
3: eso
2: estos
3: no está
2: señores,
3: bonito.
2: De repente, de veras, en unos estacionamientos que te dice, viene. La verdad, en muchos casos, en la mayoría no lo necesitas. Obviamente que una persona te diga, quebrándose, viene. Y luego el lopecito, ¿no?
3: No,
2: va a
3: no,
2: pegar
3: no.
2: Así. O sea, no necesitas... Es una manera honrada de ganarse unos pesillos, sí, pero ya fuerza.
3: Sí, pero aquí en México la verdad es que pedimos propina por todo. ¿Eso qué opinan de cuando vas al baño también te cobran por tus cuadritos de papel?
2: Bueno, es que si no, ¿de dónde sacan el papel? Y eso es para limpieza de
3: bueno,
2: mueble.
3: Pero es un servicio que te está dando esa gasolinera que está llenando tu tanque, estás llenando tu tanque de
2: no,
3: gas.
2: Pero no incluye el papel.
3: Pero hay unos baños ahí.
2: ¿Con cuántos cuadritos ya alarmas?
3: Depende.
2: ¿De qué vas a hacer?
3: Si vas...
2: Sí, no, es que uno como hombre, pues
3: oye,
2: nada más
3: como,
2: es cuando
3: como
2: va
3: como el niñito
2: a...
3: que le pregunta a la mamá, mamá, este... ¿Cómo era?
2: ¿Qué?
3: Ah, no, la mamá le dice, ¿vas a ser del uno o del dos, mijito? Y el mijito, ¿cuál es caca? Ay, qué bonito, ¿no?
2: Ahora sí que, what the fuck?
3: What the
2: cuando
3: fuck?
2: Vas a contar un chiste y no te acuerdas del chiste.
3: Exacto, pero what the fuck? Y what the fuck cuando ya te tienes que ir y no te vas.
2: Vámonos, sí, porque ya son las 10. Ah, no, las 10, las 11 de la mañana con 56
3: Vámonos.
2: Minutos.
3: Vámonos, mañana gracias. Esto continúa. Mañana habrá más de qué va hoy. O sea, de qué va mañana. ¿De qué irá mañana?
2: Ay, pues ya veremos con
3: a
2: este
3: a las 10
2: mundo.
3: En punto nos vemos aquí. Gracias, producción. Gracias, 10
2: pesos
3: Ponchito.
2: Para que te abra la puerta de la cabina.
3: ¿Cuánto por cerrar aquí la portada de mi máquina?
2: 10 pesos.
3: Venga, ahí estás.

0: Esto es todo por hoy. Ya sabes de qué va. 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
1: Hasta la vista, baby.
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1: El Congreso de Sinaloa pospuso hasta nuevo aviso el relevo del gobernador Rubén Rocha Moya, quien este fin de semana volvió a solicitar licencia al cargo. La presidenta de México confió en que su gobierno alcance esta semana un acuerdo comercial con Estados Unidos para evitar más aranceles. El titular de la SEP informó que más de 191 mil jóvenes obtuvieron un lugar para estudiar el bachillerato en la zona metropolitana del Valle de México. El Gabinete de Seguridad Federal informó que en solo 5 días concretó la captura de 32 miembros del cártel Jalisco Nueva Generación. Una jueza de control federal vinculó a proceso a Fernando Farías por tráfico ilegal de combustible. Elementos de la Policía Federal Ministerial reaprendieron a Juan Carlos N., acusado de trata de personas y explotación sexual relacionados con el llamado caso Zona Divas. El Instituto Electoral de la Ciudad de México pondrá en operación el sistema de registro de candidaturas que utilizarán los interesados en participar como candidatas o candidatos sin partido en las elecciones de 2027. El Tribunal Federal de Justicia Administrativa impuso sanciones a 8 servidores públicos por faltas graves tras investigaciones realizadas en la CFE, ISSSTE, Banco del Bienestar, Secretaría de Salud y SAT. Y así están las calles en la capital del país.
2: Hola, ¿qué tal? Muy buenos días. Damos inicio al reporte vial en Avenida Morelos, que lleva tránsito abundante de Avenida Valderas hasta Avenida Paseo de la Reforma. Misma situación sobre Eje Central, que presenta carga vial al cruce con semáforos de Fray Servando Teresa de Mier hacia Avenida Hidalgo. Por otro lado, Avenida Insurgentes muestra avance constante de Hamburgo hacia Eje 1 Norte y buen avance sobre Avenida Ingeniero Eduardo Molina en ambos sentidos, entre Emiliano Zapata y Circuito Interior. Así finaliza el reporte por parte del Centro de Orientación Vial de la Secretaría de Seguridad Ciudadana.
1: Muchísimas gracias. De esto y más estaremos platicando a lo largo de los siguientes minutos de información. Mi nombre es Juan Manuel Jiménez. Bienvenidas, bienvenidos. Muy buenas tardes.
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1: La presidenta Claudia Sheinbaum supervisó las obras de la estación Universidad de la línea 4 del cablebús que va a conectar la zona alta de la alcaldía Tlalpan con Ciudad Universitaria en la alcaldía Coyoacán, donde aseguró la presidenta que este es un proyecto dedicado a quienes menos tienen.
3: Es un proyecto de justicia social, porque justamente está dedicado para quienes menos tienen. El mejor

0: mejor transporte para el que menos tiene. Y esa es una visión que compartimos en la ciudad y para el país. Así que muchas felicidades, va al 20% de avance, espera terminarse en diciembre de 2027 y pues lo están haciendo muy bien.
1: Por su parte, la jefa de gobierno, Clara Brugada Molina, detalló que esta nueva línea tendrá 9 estaciones a lo largo de 11 kilómetros y va a contar con 390 cabinas. Destacó la relevancia de este tipo de proyectos al señalar que se van a reducir los tiempos de traslado.
2: Se va a reducir el tiempo de traslado. Se calcula que desde la parte más alta hasta aquí al Metro Universidad van a ser 40 minutos. Se disminuye 50% de los tiempos de traslado y con eso hacemos justicia territorial, hacemos justicia en tiempo, porque son los que viven más lejos, los que destinan más tiempo, más recursos, que hoy van a ser beneficiados.
1: El cablebús en el sur de la Ciudad de México, de Tlalpan a Coyoacán, 11 kilómetros, que sin duda para las personas que se van a estar trasladando a través de ese transporte público van a recortar por mucho sus tiempos, aunado a que, y se tiene que mencionar, hay muchos vecinos que están en contra de lo que están haciendo en el sur de la capital del país. En tanto, vámonos con temas legislativos. La Comisión Permanente del Congreso de la Unión se prepara para su última sesión del periodo de receso con solicitudes de licencia. Angélica Melín.
3: Antes de terminar sus labores, este 24 de agosto, cuando se clausurará la Comisión Permanente del Congreso de la Unión, alcanzará a procesar en su última sesión del periodo de receso dos solicitudes de licencia de dos polémicos integrantes de la fracción de Morena en San Lázaro. El diputado Sergio Mayer, cuya última licencia fue ampliamente cuestionada por tratarse de atender un reality show, nuevamente pidió separarse del cargo por tiempo indefinido y sin remuneración. Lo anterior, sin precisar los motivos de la licencia que va a surtir efecto a partir de este 31 de agosto. El segundo permiso para separarse de las funciones por tiempo indefinido es del diputado Hugo Eric Flores, que dejará la curul que Morena le dio para irse a ocupar un cargo de dirección en el nuevo partido político PAS, que él contribuyó a conformar mientras todavía fungía como legislador federal por Morena. De hecho, el diputado Flores Cervantes asumió ya la presidencia de la nueva fuerza política, siendo aún diputado federal morenista. Flores Cervantes dejará el encargo sin haber dejado resuelto el desafuero del senador y líder nacional del PRI, Alejandro Moreno. También, tras el desechamiento del desafuero de su compañero de fracción en Morena, acusado de abuso sexual en grado de tentativa, Cuauhtémoc Blanco, el legislador que hasta este momento sigue presidiendo la sección instructora de la Cámara de Diputados y la Comisión Jurisdiccional, sigue ejerciendo doble función, la de congresista federal y la de nuevo dirigente del partido PAS, y es que su licencia va a surtir efecto hasta el próximo 1 de septiembre. Los parlamentarios se van cuando justo apenas va a iniciar el último año de la legislatura. Para MBS Noticias, Angélica Melín.
1: Muchísimas gracias, Angélica Melín. Eso a nivel federal en el Congreso de la Unión, pero también los partidos políticos en la Ciudad de México se están alistando para el próximo periodo ordinario de sesiones en el Congreso capitalino. Arranca el 1 de septiembre, es decir, en una semanita más. Por eso le agradezco enormemente a América Rangel, diputada local del PAN en el Congreso capitalino, que nos acompaña en el estudio de MBC Noticias. Diputada, ¿cómo está?
4: Muy bien, Juan Manuel, ¿y tú?
1: Y el viernes hubo plenaria, ¿verdad?
4: Tuvimos plenaria trabajando. Saludos a tu auditorio, antes que nada. Mucha chamba con los diputados, el coordinador, el vicecoordinador, los diputados del PAN, nuestra presidenta, estuvimos con la dirigencia. Por supuesto, hablando de temas muy importantes que ya se presentarán en aproximadamente una semana, uh-huh. Pero te platico un poco la agenda general. Seguridad y paz, ¿no? Que, bueno, está afectando mucho a nuestro país y en la ciudad se ha incrementado muchísimo el tema de inseguridad, economía, empleo, las pequeñas y medianas empresas, medio ambiente, desarrollo urbano, vivienda, sobre todo ahorita el tema de despojos que pues claro. Está causando mucho, mucho problema, democracia, libertad, migración y combate a la corrupción y transparencia. Es como la agenda en términos generales, ya en su momento se platicará específicamente con todos los diputados del PAN. De qué se trata y específicamente cuáles van a ser los temas más importantes como grupo parlamentario.
1: Y usted en el periodo anterior estuvo muy activa, muy movida. Para este próximo periodo ordinario, ¿qué iniciativas estaría presentando o qué va a poner sobre la mesa?
4: Sí, la verdad es que soy ferviente opositora de del partido oficial, ¿no? Uh-huh. Del narcopartido, y pues me la paso debatiendo y sacando sus trapitos al sol, ¿no? Porque son unos cínicos que nos quieren ver la cara, pero como lo de Rocha Moya, ¿no? Pero, bueno, te platico. Se aprobaron dos de mis iniciativas, porque en realidad el Congreso está paralizado.
5: Sí.
4: Dos iniciativas importantes. El tema de delitos sexuales contra los niños, que no prescriba. Y lo que hicimos fue dividir niñas, niños y adolescentes, porque la ley lo que establecía es que tenían que ser los tres, si no prescribía el delito. Entonces, lo separamos, ¿no? Niñas, niños y adolescentes, y entonces en cualquier momento tú puedes denunciar este ataque contra un niño, una niña o un adolescente, este delito sexual, ¿no? Que te puede cambiar la vida terriblemente.
1: No prescribe.
4: No prescribe. Uh-huh. Y la otra es que los consejos de las alcaldías puedan sesionar por Zoom en casos de emergencia, como sucedió con el COVID, que se paralizaron prácticamente todos los consejos de las alcaldías y no podían tomar decisiones importantes. Entonces ya se reformó. Mm. Es una manera de que ellos puedan sesionar vía Zoom en caso de emergencia solamente. Y de mi agenda te platico de los... Va a haber en tema de desarrollo económico para que trámites de las empresas que tengan que cerrar no sean tan burocráticos y que duren 24 horas en terminar este trámite, porque ahora dura demasiado el proceso y si no te fue bien, todavía tienes que estar con trámites engorrosos. Vamos a presentar esta iniciativa.
5: Sí.
4: En temas de desarrollo económico, en alcaldías, que se mejore el funcionamiento justo de las alcaldías, consulta ciudadana y autonomía. ¿Qué sucede? Que está todo muy centralizado y le han quitado muchas facultades a las alcaldías. Entonces, que vaya regresando esa autonomía.
1: Ahí todo el mundo debería de estar a favor, ¿no?
4: Deberían todas las bancadas. De los alcaldes, pero a veces el gobierno de la ciudad lo que quiere es concentrar todo para poder negociar con los alcaldes o platicar con ellos.
1: Correcto.
4: etc.
1: Ok.
4: Una muy interesante.
1: Venga.
4: Electoral. Que los partidos, que algún integrante de ese partido tenga que ver con el crimen organizado, desaparezca. Entonces, uh-huh, aplicarlo en la ciudad, sobre todo con la coyuntura terrible que estamos viviendo en el país. Y otra, de educación, prohibir las escuelas en la Ciudad de México que sean militarizadas. Uh-huh. ¿Por qué? Porque lo militarizado solo lo puede ver las Fuerzas Armadas, solo tienen ellos la facultad. Entonces vamos a pedir que se eliminen, justo cuidando que no sucedan casos como lo de la chica que lamentablemente
1: sufrió. Sí, Ciudad Madero, Tamaulipas.
4: Es correcto. Esta, una más.
1: Venga,
4: servidores
1: una más.
4: Públicos. Que los servidores públicos de primer nivel, uh-huh, que lleven a sus hijos a escuelas privadas, uh-huh, u hospitales privados, uh-huh, tienen todo el derecho, pero mejor que los lleven a escuelas públicas o hospitales públicos. Y en caso de que no lo hagan, que adopten y sean padrinos de un niño para que pueda ir a una escuela privada y a un hospital privado.
1: Eso está bueno. ¿Qué es el primer círculo de la jefa de gobierno, ¿no?
4: Claro.
1: Estamos hablando de secretarios y directores generales.
4: Correcto.
1: Está muy bueno.
4: Pues sí, que
1: porque
4: sea parejo.
1: Porque lo vemos a cada rato, ¿no? Diputados, senadores que dicen está perfecto el sistema de salud de nuestro país, pero pues van a un hospital privado. Lo vimos ahorita con Laida Sansores, ¿no? La semana pasada.
4: Así es.
1: Bien, perfecto. ¿Redes sociales?
4: Ame Rangel en Twitter, en Facebook y en Instagram. Bueno, TikTok también.
1: Muy bien, sigan a la diputada. Créame, no se va a aburrir de todo lo que sube en plataformas digitales. Entonces, el 31 de agosto, que es exactamente en una semana, habrá conferencia de prensa por parte del Partido de Acción Nacional de la Ciudad de México, donde ya van a desmenuzar aún más la agenda. Ya nos dio un pequeño adelanto, que me imagino de lo que nos dice, se van a ir por vivienda y seguridad Correcto. Y justicia. Y bueno, ya escuchamos las personales. América Rangel, diputada, muchísimas gracias.
4: Muchas gracias, Juan Manuel.
1: Y hablando del 2027, con miras a las elecciones del próximo año, el Instituto Electoral de la Ciudad de México alista ya el sistema de registro para las candidaturas sin partido. Alberto Zamora.
6: El Instituto Electoral de la Ciudad de México pondrá en operación en los próximos días el sistema de registro de candidaturas, que va a ser utilizado por las personas interesadas en participar como candidatas o candidatos sin partido en las elecciones del próximo año. Se espera que en breve se emita la convocatoria correspondiente para que las personas interesadas presenten la solicitud de registro y la documentación que acredite el cumplimiento de los requisitos que establece la ley. El organismo electoral Electoral, destacó que las candidaturas sin partido podrán postularse para diputaciones, así como para ocupar la titularidad de alguna alcaldía o concejalía. Explicó que está en operación un micrositio en el portal del instituto, donde las personas interesadas pueden consultar información sobre requisitos, etapas y trámites relacionados con las candidaturas sin partido. El Instituto Electoral de la Ciudad de México recordó que es requisito indispensable no haber militado en algún partido político al menos un año antes de la solicitud. Informó para MBS Noticias Jesús Alberto Zamora.
1: Muchísimas gracias, Alberto Zamora. Para las personas interesadas en competir en el 2027, pero no tener un partido político que los abandere, ya van a poder registrarse en el Instituto Electoral de la Ciudad de México. A ver si el día de mañana platicamos con algún consejero o consejera del ISM para que nos dé más detalles, porque sé que hay muchos ciudadanos, y más ahora, tan siquiera hay un activismo en plataformas digitales, pero seguramente hay algún ciudadano que nos escucha que tal vez sí tiene el interés y el apoyo para competir por una alcaldía, por una diputación para el 2027, pero no quiere estar aliado, vinculado con un partido político. 55 73 30 7252, nuestro WhatsApp, @JuanmaPregunta. Que no se le pase.
5: En el marco del 50 aniversario del Benemérito Cuerpo de Bomberos de Ecatepec, la presidenta municipal Azucena Cisneros Cos reconoció la labor de la corporación y a sus integrantes destacados como Enrique Severiano San Agustín García, con 42 años de servicio, y Guadalupe Morales López, primera mujer bombera de la estación. Durante el evento en la base de Halostock, la alcaldesa señaló el abandono en el que se encontraba el área al inicio de su gestión y destacó los trabajos para mejorar sus condiciones laborales mediante salarios, uniformes y equipos. Asimismo, resaltó la intervención de los bomberos en diversas contingencias, incluyendo el incendio en la recicladora del Salado Halostock, la conflagración de una fábrica de hule espuma y la atención ante emergencias por lluvias. Por su parte, el director de Protección Civil y Bomberos, Juan Jesús Clara González, enfatizó el valor y la preparación de los elementos a lo largo de 5 décadas. Así que ya lo sabe, que no se le pase. Para MBS Noticias, con Juan Manuel Jiménez, Carmen Cruz Larios.
1: Muchísimas gracias, Carmen, y que tampoco se le pase que el dispositivo Salvando Vidas se está implementando en calles de la capital. Se llevaron varias motocicletas al corralón. Juan Carlos Alarcón.
7: Policías de tránsito aplicaron el dispositivo Salvando Vidas en la alcaldía Iztapalapa, dirigido a personas conductoras de motocicletas, de las cuales 34 fueron remitidas al corralón en calles de la alcaldía Iztapalapa. La Secretaría de Seguridad Ciudadana informó que la estrategia busca salvaguardar la integridad física de peatones, motociclistas y automovilistas. Por tal motivo, los oficiales instalaron un punto de revisión en el cruce de las avenidas Guelatao y Texcoco, en la colonia Juan Escutia, donde verificaron el cumplimiento del reglamento de tránsito de Ciudad de México y las condiciones necesarias para circular de forma segura. La Secretaría de Seguridad Ciudadana precisó que en el dispositivo se aplicaron 63 pruebas de alcoholemia, se emitieron 22 amonestaciones verbales y 34 motocicletas fueron trasladadas a un depósito vehicular por violar diversas normas del reglamento de tránsito. Recalcó que los dispositivos atienden también reportes ciudadanos relacionados con motociclistas que circulan sin el equipo de protección adecuado, transportan más pasajeros de los permitidos o carecen de la documentación que acredita la legal procedencia de la unidad. Para MBS Noticias, Juan Carlos Alarcón.
1: Muchísimas gracias, Juan Carlos Alarcón. Y como todos los lunes, las recomendaciones de la Procuraduría Federal del Consumidor, la Profeco. Procurador Iván Escalante, ¿cómo está?
8: Muy buenas tardes, Juanma, a ti y a tu auditorio. Me da mucho gusto saludarlos en este inicio de semana. Estamos ya en la recta final de agosto, se terminan las vacaciones de verano y la siguiente semana ya inicia el nuevo ciclo escolar. Para las personas que aún no han adquirido sus útiles escolares y uniformes, queremos invitarlos a que usen la herramienta Quienes Tienen los Precios para que comparen entre establecimientos y así puedan ahorrar. Si tienen dudas sobre la lista de útiles, la pueden consultar en el micrositio que tenemos en la página de Profeco sobre el regreso a clases. Ahí mismo tenemos un mapa interactivo donde pueden consultar las sedes, días y horarios de las ferias de regreso a clases que aún no se han desarrollado. Por ejemplo, aquí en la Ciudad de México habrá una en la explanada de la Alcaldía Milpa Alta del 28 de agosto al 2 de septiembre. Así es que aquí hacemos un llamado a quienes vivan por allá para que aprovechen estas actividades. Como parte de las buenas noticias, quiero comentarte, Juanma, que los esfuerzos de las cadenas comerciales de tiendas de autoservicio siguen rindiendo frutos, ya que en la mayoría de ellas pueden conseguir los 24 productos que integran la canasta PASIC en menos de 910 pesos. Lo mismo ocurre con los precios del combustible, de la gasolina regular y del diésel, que se mantienen estables y en la gran mayoría de estaciones de servicio se puede adquirir por menos de 24 pesos el litro de la regular y en un máximo de 27 pesos el litro de diésel. Todo ello gracias al esfuerzo compartido entre el gobierno que encabeza nuestra presidenta, la doctora Claudia Sheinbaum Pardo, y el sector gasolinero que aceptó renovar el acuerdo voluntario dentro de algunos días. Como te darás cuenta, Juanma, venimos cargados de buenas noticias y para la siguiente semana estaremos aquí con más. Que tengan todas y todos muy buen día.
1: Igualmente, procurador, muchísimas gracias, muy buen día. Les recuerdo, si no ha comprado sus útiles escolares, puede consultar los mejores precios en la página de internet de la Profeco. Le recomendaría ir a la calle de Mesones, hay muy buenos precios ahí. De última hora, seguramente, los comerciantes, oferta-demanda, van a estar subiendo tantito más los precios. Y está lista, listo, su hija, su hijo, para entrar al colegio. No le pregunto a usted porque yo sé la respuesta, que están más que listos para que los niños regresen a las clases. Pero antes de estresarnos, porque se acerca rápidamente ese día, hay que respirar poquito. 60 segundos de reflexión.
9: Un minuto de reflexión con Ana María Ariste.
10: ¿Estarás de acuerdo conmigo que cuando una persona te da un servicio y este servicio no te satisface, lo primero que harás será levantar una queja? ¿Pero qué pasa cuando se te ofrece un servicio y ese servicio es de extraordinaria calidad? ¿O simplemente es un buen servicio? ¿Alguna vez has ido al súper, has llamado al gerente del súper para agradecerle el buen servicio que tiene su personal? Normalmente no lo hacemos porque lo que hacemos es quejarnos más de lo que agradecemos. ¿Hay alguna situación que hoy pudieras agradecer en el día a día a alguien que te preste un servicio? Si quieres más de un minuto para reflexionar, me encuentras en mis redes sociales como Ana Aristi con Z.
1: Muchísimas gracias, doctora. Breve corte comercial, nos vamos a la pausa. Al volver estaremos platicando de Rubén Rocha Moya. 30 horas, 30 horitas le duró su regreso al gobierno para que gobernadores, el Movimiento de Regeneración Nacional, la Secretaría de Gobernación le diga: piensa muy bien lo que estás haciendo. Pausa, tenemos más.
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11: Esta es la información vial. Norte. Hay tránsito fluido en ambos sentidos de Avenida Cultura Romana, entre Avenida de las Granjas y Avenida Licenciado Andrés Enestrosa. Sur. Tránsito moderado en ambos sentidos de Avenida Muyuguarda, entre Prolongación División del Norte y Periférico. Aún así, no te detendrás. Oriente. Está rezagado el tránsito sobre Avenida Marcelino Buendía, desde calle Cadena Azul hasta el cruce con Periférico. Es debido a la luz roja del semáforo. Permanecerás en este tramo aproximadamente 5 minutos. En un momento regresamos con más información vial.
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1: Ahora sí, nos regresamos a cuando todos los que estamos escuchando este espacio informativo íbamos a la escuela de pequeñitos. Ya me pusiste de buenas, ¿ya? A ver si puedes mejorarlo.
2: Ahí voy.
1: Claudia
2: ahí voy.
1: Vicap, ¿cómo estás?
2: Muy bien, muy contenta de estar con todos ustedes y platicar un poquito, porque ya sé, si nos están escuchando niños en primaria, secundaria, probablemente preparatoria, algunos de ellos pues todavía no están, todavía siguen de vacaciones.
1: Siguen de vacaciones.
2: Y el próximo 31 de agosto pues van a tener que regresar a la rutina de dormirse temprano, despertarse muy, muy temprano. Y por otro lado, ahorita es el momento de crisis para los papás, porque niños de primaria, preescolar, primaria y secundaria, pues ya tienen que renovar sus útiles escolares, la mochila, el uniforme. Y bueno, esto es un impacto para el bolsillo de los papás. Ya dijo la Alianza Nacional de Pequeños Comerciantes que tan solo la lista de útiles escolares tendrá un costo estimado de 3,802 pesos
1: por alumno.
2: Ajá, ajá. Frente a los 3,386 pesos del año pasado. Entonces, eso ya es un incremento solo de útiles escolares. Uh-huh. Porque si se va a renovar uniforme, calzado, va a estar en unos 4,895 por alumno.
1: Y lo veo barato, ¿eh? Lo veo barato.
2: Consultamos con algunos compañeros aquí que tienen hijos en su escuela, en las escuelas, y sí rondaban los 9,000 pesos según sus cálculos. Uh-huh. Entonces, sí es un gasto fuerte para los papás.
1: ¿Cómo no?
2: Entonces, pero vamos a hacer que esto pase más ligerito, porque nos pusimos a recordar en la redacción todos esos artículos que ya no utilizan los niños de ahora porque tienen tablets, porque tienen otras tecnologías que están utilizando para su aprendizaje, pero por ahí estábamos pensando un poco en las enciclopedias. Uh-huh. Que aunque se siguen, podemos ir a las bibliotecas y me tomé el atrevimiento de traerte algunos de estos objetos.
1: ¡Órale! Mira, yeah. Por favor, pónganos en redes sociales o en la televisión, en MBC TV, Samsung, Roku, Dish, Megacable, para que vean lo que nos está mostrando Claudia Vicap, algo que seguramente muchos jovencitos no tienen ni la más remota idea que es, más allá de, es un libro grande.
2: Es un libro grande. Este es un diccionario. Ajá. De lengua española. Uh-huh. Eran de este tamaño, tremendos, para poder buscar cualquier palabra. No teníamos la facilidad de buscarlos directamente en internet como ahora, pero creo que ahí se sigue.
1: Qué
2: viendo.
1: Buen diccionario, ¿eh? ¿Qué es, de Porrúa?
2: De Planeta.
1: De Planeta.
2: Ajá. Uh-huh. Entonces, ya está viejito, ya tiene, y se ve que sí se utilizó.
1: Sí.
2: Entonces, trajimos otros objetos, uh-huh, como esto ya no estamos poniendo más modernos, porque
1: no puedo creer que sigas teniendo algunos de estos objetos. Bueno, el CD, sí, pero a ver, preséntanos. Mira, el siguiente.
2: El siguiente es un disquete.
1: Un disquete.
2: O sea, antes de tener las memorias flash y poder guardar cosas y tener esas memorias de gran capacidad, teníamos, uh-huh, esto para guardar. Nos cabían dos documentos de Word y ya.
1: De dos páginas.
2: O sea, cabe mencionar que sí es real, porque dice trabajo de álgebra y biografías, matemáticas, algo.
1: Pues es tuyo.
2: Sí,
1: es tuyo,
2: sí, tal, sí, cual. Sí. Este debe ser de la secundaria.
1: Sí.
2: De cuando yo iba en la secundaria.
1: ¿Se acuerda usted de... ¿Cómo dijiste que se llama?
2: Disquete.
1: Yo le decía floppy.
2: Ah, sí, claro.
1: Floppy disk.
2: Entonces, pues, ¿no? Esta chulada, uh-huh, que ahorita mucha gente ya la está tomando vintage como portavaso.
1: Ah, me gusta. Oye, está padre.
2: Ah, ¿verdad?
1: ¿Sabes qué? De chiquito se mueve la parte metálica que tiene en la parte superior de un lado a otro. Y de chiquitos decíamos que así podías tomar fotos, ¿no?
2: Exactamente.
1: Evidentemente no.
2: Dicen por ahí que todavía, mira, las calculadoras científicas se siguen utilizando. Uh-huh. Eso no lo sé. Yo llegué a tener, mira, creo que ya no tiene pila. No, ya no. No. Pero utilizábamos porque tenía para raíces cuadradas, podía sacar fórmulas, etcétera, claro, etcétera.
1: Oye, mira, ya está participando mi esposa, anda muy activa, ¿eh?
2: Muy
1: escuchándonos
2: bien, muy bien.
1: Mucho recientemente, nos dice las monografías.
2: Ah,
1: ¿te acuerdas
2: también
1: de ir a comprar una monografía?
2: Hicimos la consulta y dicen que aún hay, supongo que en la primaria sí les siguen,
1: ¿sí les
2: pidiendo?
1: Dejan.
2: Sí. Y miran, este es como la siguiente generación del disquete.
1: Zacatlán, quinto semestre. ¿Ahí qué tenías guardado?
2: Ahí ya tenía, no, pues los trabajos escolares de la universidad, de mi hermosa universidad. Mira, este es el hermano mayor, más juvenil, moderno, de...
1: Ándale. Que era, es como un USB,
2: ajá,
1: en disco.
2: Ya te cabían, ¿no? Más, ya te cabían más.
1: Mucho más, ¿no?
2: Sí,
1: mucho,
2: claro,
1: más.
2: Y podías, también guardar música,
1: claro.
2: O sea, ya nos estábamos renovando. Pero fíjate que este también va a desbloquear, porque después del diccionario teníamos...
1: Te están marcando.
2: Esta cosa, ¿no?
1: Ah, no, era
2: es
1: mí.
2: A ti. Yo, no, no, no. esta cosa que era Encarta 2000.
1: Después Encarta 2000, después de las monografías, claro.
2: Era la enciclopedia y tenías también diferentes, te venían otros cositos de computadora para hacer diseños, pero lo importante era la Encarta, que eran dos discos en la que tú podías buscar, como así hacemos en Google,
1: y la poníamos
2: a ver qué pasó en la Primera Guerra Mundial.
1: Claro.
2: Y ya te demostraba con imágenes, con texto. Sí,
1: yo tenía
2: en
1: eso.
2: La computadora.
1: Me hiciste recordar una época muy padre.
2: Ahí está.
1: Porque mis papás, ¿sabes qué me hacían? De cualquier cosa que le preguntaba, búscalo.
2: Ah, sí.
1: Búscalo. Ya te lo compré, ¿no? Búscalo.
2: Tus papás y los míos fueron a la misma escuela.
1: Sí, sí, sí. ¡Wow!
2: No conseguimos ábaco, pero el ábaco es un rectángulo con unas barritas y unas bolitas para que los niños aprendieran a cortar. Yo creo que todavía sigue siendo muy eficiente.
1: Sí.
2: Como el contar, los pasas de un lado y vas sumando, vas restando. Eso no lo pudimos conseguir, pero trajimos algunos objetos que ya no están, ya no se usan prácticamente porque la tecnología ha evolucionado de forma.
1: Todo eso que tienes ahí lo tengo en mi celular.
2: Exactamente.
1: En la palma de mi mano y no pesa tanto como todo lo que traes.
2: Y por ejemplo,
1: ahí.
2: En una página de internet, ¿no? ¿Quieres buscar sinónimos? Entonces, Word Reference.
1: Claro.
2: ¿No? ¿Quieres buscar una palabra, su significado, contexto? Te vas a la página de la Real Academia.
1: Todo ChatGPT.
2: Exactamente.
1: No, Gemini o
2: porque
1: la inteligencia forma artificial
2: que
1: utiliza.
2: En que Gmail ahora está trabajando es que ya te da por default en la página inicial todo lo que estás buscando para que ya no ingreses a las páginas. Hace un resumen con inteligencia artificial y ahí lo tienes.
1: Claro.
2: Entonces eso también está impactando en cómo nos estamos informando.
1: Sin duda.
2: Y ya, para ir cerrando este recuerdo, tengo algo que, mira.
1: Eso ya es más de periodista.
2: Esto
1: ¿no?
2: sí es de periodista.
1: Eso es de periodista. Es una, bueno,
2: grabadora. Es una muy bonita rosa, porque chica soy. Pero con esto y con pila, eso requiere pila, pero es una grabadora.
1: ¿Sí?
2: Entonces, cuando íbamos a hacer nuestras entrevistas, llegábamos con la persona a entrevistar, le poníamos rec y Juanma. Pregunta, ¿cómo estás? ¿Qué haces?
1: Exacto.
2: Y esto era lo que utilizamos hace unos años. No había celular, no había micrófonos inalámbricos.
1: Y esa era de los caritos, ¿sí? O sea, tú eras niña fresita. No. En la Pesa Catlán con su buen equipo de micrófonos.
2: Ahí está, mira, mi grabadora preciosa, chula.
1: Es la, ¿cómo se llama? ¿Cómo se llama?
2: Ese es el iStudio Recorder, el MP3.
1: De MP3, porque lo podías conectar a la computadora a través de un USB.
2: Aquí está, mira, chulada. Ahí está.
1: Ándale,
2: qué pro.
1: Tal cual. Sí, eran de las fresitas, ¿eh?
2: Exacto.
1: Porque yo tenía una grande.
2: No, mira, es que tú eres muy mayor ya. Ya de otra generación.
1: Oye, pero te voy a decir algo. Fui hace poquito a la Cámara de Diputados y en los chacaleos hay muchas personas que siguen teniendo su equipo de antaño.
2: No, es de respaldo.
1: Sí,
2: ¿qué tal que?
1: Sí.
2: Mira, lo pones con tu celular, los compañeros reporteros, que ojalá nos estén escuchando de MBS Noticias, ponen su teléfono, pero mira, ya tienes un respaldo. ¿Qué tal que se vicia el sonido o
1: siempre
2: algo?
1: Y
2: mira, ya
1: respaldo.
2: La podrás, ahí está.
1: Te voy a contar una vez, justo con uno de ese tipo de aparatitos, fui a entrevistar para mi primer programa que me dieron en MBS, que era Preguntas Más, Preguntas Menos, al señor Dante Delgado.
2: Ok.
1: A las oficinas que tienen en la del Valle de Movimiento Ciudadano. Y yo muy feliz, no le puse pila, no grabé nada. No grabé nada. Pero como tenía el respaldo en mi celular, se alcanzó a rescatar con un audio medio deplorable, pero bueno. Algo pudo escuchar el auditorio.
2: Pero afortunadamente...
1: Espero no me escuchen los jefes porque...
2: Afortunadamente tienes a Paco, entonces lo pudo resolver.
1: Hizo milagros, como siempre hace Paquito. Pero bueno, ¿usted qué objeto utilizaba mucho que hoy en día ya es obsoleto o ya nada más no se usa? Escríbanos a premios@mbc.com o márquenos al 55 51 66 1025, porque tenemos regalos para usted.
2: Para la gala del Festival Internacional Flamenco MX 2026 en el Teatro Esperanza Iris, para el Festival Arre, donde va a estar Alejandro Fernández, Banda MS, Gabito Villas Ballesteros, Los Tucanes de Iguana y muchos más en el Autódromo Hermanos Rodríguez, y para Cinépolis, para que se den una vuelta en el cine. ¿Cómo dices? ¿Qué objeto usaban mucho en su época escolar y ahora ya? Bye.
1: 55 51 66 1025. Y ahorita ya, bye. Redes sociales, mi Clau.
2: @ClauBicap.
1: Gracias, Clau. Día lunes, fecha 24 de agosto de 2026. La hora, 12:35 PM. Inicio de semana. 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
1: Vámonos con la telenovela del momento. Recuerda que el viernes pasado le dimos a conocer que Rubén Rocha Moya retomó sus funciones como gobernador de Sinaloa tras concluir un periodo de licencia temporal, pues en medio de acusaciones del gobierno de Estados Unidos por presuntos vínculos con el narcotráfico, lo que desató diversas críticas. Bueno, pues este sábado, de nueva cuenta, solicitó licencia a la gubernatura de Sinaloa, la cual fue aprobada por el Congreso del Estado, lo que también generó más reacciones. Una de ellas fue la de la dirigente del PRI, o del dirigente del PRI más bien, Alito Moreno, quien exigió que el gobernador enfrente a la justicia.
3: Rubén Rocha Moya es Morena, es la cara de Morena, que no se nos olvide, y exigimos categóricamente que enfrente la ley, que se le investigue, y como aquí no puede, que sea entregado inmediatamente a la justicia en los Estados Unidos. El gobierno nos quiere vender la mentira de que no saben lo que pasa. Por favor, se hacen a los desentendidos.
1: Lo que da a conocer a Alito Moreno. Pero también el dirigente nacional del PAN, Jorge Romero, señaló que la decisión de Rubén Rocha Moya confirmó la gravedad de la crisis política que atraviesa el Estado. Por su parte, Noemí Luna, la vicecoordinadora de la bancada panista en la Cámara Baja, solicitó la realización de un juicio político contra Rocha Moya.
4: Solicitamos ante la Secretaría General de la Cámara de Diputados juicio político a Rocha Moya. Solicitamos que se le separara de su encargo para que sea juzgado como cualquier ciudadano, sin la protección del gobierno. En el Senado solicitamos la desaparición de poderes en Sinaloa. Es evidente que allá los poderes no están funcionando y que el Ejecutivo, el Legislativo y el Judicial son parte del mismo clan.
1: Lo que da a conocer Noemí Luna, la vicecoordinadora del PAN en la Cámara de Diputados. Y del otro lado, el líder de Morena en el Senado, Ignacio Mier, defendió al mandatario local por haber pedido licencia nuevamente. Rubén Rocha Moya honra su trayectoria, se desprende del fuero y solicita licencia indefinida. La decisión política empequeñece el ruido y las falsas afirmaciones, bien para la República, aseguró en redes sociales el morenista, mientras que el coordinador de diputados criticó a la oposición.
5: Por eso yo estoy seguro que se va a resolver y se va a retomar el cauce institucional que la República merece. Y estoy seguro que será un episodio más que aprovecharon los adversarios para poder defenestrar o poder tratar de atacar y de lastimar a nuestro movimiento político. Es el momento de cerrar filas con la presidenta. Es el momento de decirle: estamos contigo, estamos con usted, presidenta.
1: Lo que da a conocer Ricardo Monreal, el coordinador de los morenistas en la Cámara de Diputados. El viernes, la presidenta Claudia Sheinbaum confirmó que no tuvo conocimiento previo ni comunicación con Rocha Moya sobre su intención de reincorporarse a sus funciones en la gubernatura de Sinaloa. Y el domingo, ante la nueva solicitud de licencia, la mandataria federal dijo que era lo mejor para Sinaloa, pero así reaccionó la mañana del día de hoy.
6: No me parecía pertinente, por decirlo menos. Y la Secretaría de Gobernación pues emitió un comunicado diciendo que esta era una decisión personal del gobernador, que no había tenido que ver el gobierno de México. Realmente, así como opinamos nosotros, pues opinaron muchos otros. Y finalmente él toma la decisión de volver a pedir licencia. ¿Qué procede en este momento? El Congreso local tiene que nombrar un gobernador interino o gobernadora interina para poder llevar el ejercicio del gobierno desde este momento hasta el momento del cambio de gobernador. Las elecciones en Sinaloa, como en otros 17 estados, otros 16 estados, en total 17, son en junio del próximo año. Entonces, de aquí a junio, pues tiene que garantizar la gobernabilidad de Sinaloa.
1: Bueno, también dijo que desconocía las razones del ahora gobernador con licencia para regresar a sus funciones.
6: No sé qué llevó al gobernador hoy otra vez con licencia a regresar. No he hablado con él, tampoco pienso hablar con él, pero él tomó una decisión de regresar. No sé cuál fue su decisión, ni tampoco fue que lo orientó a decir ya vuelvo a tomar licencia, pero nunca se comunicó con el gobierno de México para la decisión de regresar a ser gobernador nuevamente en funciones.
1: Y bueno, también dijo que desconocía las razones del ahora gobernador con licencia para regresar a sus funciones.
6: Vamos a pedirle a la fiscalía que en todo caso informe, que ellos son los que deben informar, ellos son los que tienen investigación y ellos son los que tienen que informar, y en su caso, si no encuentran pruebas, pues proceder a cerrar el caso. Si encuentran pruebas, pues seguir procediendo con la investigación. Es la fiscalía. Nosotros tenemos coordinación con Ernestina Godoy y su equipo, porque así debe ser. La autonomía no significa que no haya coordinación. Tiene que haber coordinación, particularmente pues para disminuir la violencia en el país. Pero eso no quiere decir que no tengan autonomía. La fiscal general de la República es autónoma, y la fiscalía, y ellos realizan sus investigaciones y ellos deben de informar.
1: Finalmente, la titular del Ejecutivo Federal aseguró que siguen abiertas investigaciones de la Fiscalía General de la República.
7: La pregunta es, ¿qué te pasa a ti con el miedo? ¿Te paraliza, huyes o acometes? Hoy por hoy la invitación que hace...
1: A ver, vámonos con el audio ED41001, donde habla la presidenta de que siguen abiertas las investigaciones de la Fiscalía General de la República. No. A ver, estamos teniendo problemas en cabina, pero el Congreso del Estado de Sinaloa había acordado realizar una sesión extraordinaria para designar a otra persona como gobernador interino o gobernadora interina, primero para las 11 de la mañana, pero ayer mismo se cambió para las 8 de la mañana, para finalmente el día de hoy informar que la sesión sería pospuesta. De todas maneras, la presidenta dice... Están abiertas las investigaciones de la FGR.
6: Vamos a pedirle a la fiscalía que en todo caso informe, ¿no? Porque ellos son los que deben informar, ellos son los que tienen investigación y ellos son los que tienen que informar, y en su caso, si no encuentran pruebas, pues proceder a cerrar el caso. Si encuentran pruebas, pues seguir procediendo con la investigación. O sea, es la fiscalía. Nosotros tenemos coordinación con Ernestina Godoy y su equipo, porque así debe ser. La autonomía no significa que no haya coordinación. Tiene que haber coordinación, particularmente pues para disminuir la violencia en el país. Pero eso no quiere decir que no tengan autonomía. La fiscal general de la República es autónoma, y la fiscalía, y ellos realizan sus investigaciones y ellos deben de informar. Solo en aquellos casos en donde la investigación del propio Gabinete de Seguridad dio elementos a la Fiscalía, o se presentó o se abrió una carpeta de investigación a solicitud del Gabinete de Seguridad, es cuando podemos informar con mayor detalle. Pero en este caso es facultad de la Fiscalía General de la República. Hasta donde yo entiendo, pues ya hubieran procedido si hubiera algo en particular, pero lo tienen que contestar ellos.
1: Y bueno, continúan las reacciones. El senador Ricardo Anaya informó que el PAN busca la desaparición de poderes en el estado de Sinaloa y exigió la detención y extradición de Rubén Rocha Moya. El senador acusó presuntos vínculos del narcotráfico con los procesos electorales del estado.
8: Nosotros exigimos dos cosas. Primero, Rocha tiene que enfrentar la justicia. Rocha debe ser detenido y debe ser extraditado. Y segundo, y esto es muy importante, tiene que haber consecuencias en el estado. Lo que nosotros planteamos es muy concreto: desaparición de poderes en el estado de Sinaloa. Ya está presentada la solicitud. Porque recuerden ustedes que no solamente está viciada por la intervención del narco la elección de Rocha Moya, también está viciada la elección del Congreso y del propio Poder Judicial. Por eso insistimos, el PAN ya presentó la iniciativa. Exigimos que en cuanto inicie el periodo de sesiones, se someta a votación en este Senado de la República la desaparición de poderes en el estado de Sinaloa.
1: La desaparición de poderes en el estado de Sinaloa, algo que ya han estado pidiendo también los priistas, ahora los panistas, y después del espectáculo que hizo Rubén Rocha Moya, después de las reacciones de los morenistas en primera instancia y luego en contra de Rubén Rocha Moya, pues empezamos a ver cómo está el circo político con este tema.
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1: Gustavo Rivera, como cada semana en el estudio de MBC Noticias. ¿Cómo estás?
9: Bien, ¿y tú, Juanma? ¿Cómo
1: estás? Muy bien, muchísimas gracias. Una prueba política para la presidenta Sheinbaum, ¿no?
9: Sin duda, quizá de las más importantes del sexenio. Yo la equipararía con el asesinato del exalcalde de Uruapan. Y bueno, lo que te puedo decir, Juanma, es que es un momento definitorio. El exgobernador, ahora exgobernador Rocha Moya, se fue por la libre. Así nos lo hizo saber la presidenta. Y eso implica que hay que llegar a definiciones.
1: Y tienen que manejarlo con muchísima cautela porque esto puede dividir o fracturar al oficialismo, ¿no?
9: Sí, y eso es lo interesante, Juanma, así como lo pones, porque mientras Estados Unidos le apostaba a la fractura, a la división, inclusive estuvieron alentando la división, hablando de García Harfuch en muy buenos términos, sí, desde la DEA, para que se generara esta suspicacia al interior del movimiento, la realidad es que Estados Unidos no lo ha logrado, es un fracaso estrepitoso de Estados Unidos. Lo que vimos después de que regresó el exgobernador Rocha Moya y después de su salida, es unidad total en torno a la presidenta. Así lo hizo el partido, así lo hicieron los 23, 24 gobernadores de Morena, el movimiento, así lo hizo también la Cámara de Diputados, la bancada en el Senado, y es una cosa de Estado. Y la verdad es que la presidenta actuó con mesura. Nos hubiera gustado quizá tener algún mensaje de ella antes, se tardó quizá un poquito, pero la realidad es que la mesura fue primero y lo hizo muy bien.
1: Pues tuvo que operar, ¿no? Tuvo que hacer operación cicatriz de lo que sucedió con Rubén Rocha Moya, que evidentemente tal vez le avisó a una sola persona en Palenque que le dio el visto bueno, pero pues el respaldo inmediato por parte de la Secretaría de Gobernación y por parte de los gobernadores fue pues inmediato, ¿no?
9: Fíjate que yo creo que en esta sí Rocha Moya se fue por la libre. Por ahí quienes han tenido la oportunidad, o más bien quienes lo han conocido, o la inoportunidad de conocerlo, sí te dirán que es una persona muy peculiar en su forma de conducirse. Todo parece ser que ahora sí se vio contra la pared frente a la situación que se dio tras el arresto de una persona que fue testigo del asesinato de Héctor Melesio Cuen y que eso podría implicarlo. Y frente a esa situación él quizás subestimó y mal calculó el contexto. Yo creo que él pensó que él podía hacer una afrenta a Estados Unidos y e inclusive a la presidenta, y no entendió el momento, porque la realidad es que el apoyo está con la presidenta.
1: ¿De lo que dices sale fortalecida de esta, digamos, crisis?
9: La presidenta sí, y yo creo que va a salir más fortalecida si logra que la persona que reemplace a Rocha Moya sea alguien de ella, que sea claramente identificado por su cercanía con ella. Y mientras más lejano del rochismo, mejor, porque el mensaje tiene que ser brutal para la gente cercana a Rocha Moya y sobre todo para el exgobernador.
1: Ahí estás hablando para el 2027, que hay elecciones en la entidad.
9: Yo creo que esto no es un tema electoral como tal, esto es un tema de Estado, y yo la verdad es que destaco que la presidenta sí lo manejó. No está de por medio la elección en 2027, en ese caso Morena entiendo que va muy adelante en las encuestas. Esto es un tema de Estado y la presidenta lo manejó con esa mesura, e insisto, destaco la unidad en torno a la presidenta cuando quizá Estados Unidos y la misma oposición le apostaban a la división.
1: Oye, haces una analogía muy interesante en tu columna del día de hoy en Excelsior, una analogía con la anatomía de un instante de Javier Cercas, ¿no?
9: Sí, en España, un gran libro muy recomendado, ya tiene unos 15 años, si no me equivoco, que salió ese libro. Y la verdad es que es muy interesante porque es la historia de un expresidente español que queda solo frente a un golpe de Estado, todo el mundo lo traiciona. Y aquí es una analogía inversa, porque cuando todo el mundo pensó que la presidenta se iba a quedar sola, quizá iba a dividir el movimiento, algunos iban a cerrar filas con Rocha Moya, la realidad es que la presidenta logró una unidad pues muy importante en torno a ella y dejó claro que pues ella manda, que el exgobernador se tuvo que retractar, volvió a pedir licencia, y ahora el futuro de Sinaloa está de por medio, y eso es lo más importante. Ojalá que sea un desenlace muy favorable para la gente de Sinaloa.
1: ¿Redes sociales, Gustavo?
9: Claro que sí, estamos en X como @5 con número elementos-mx.
1: Muchísimas gracias. Gracias, Gustavo Rivera, todas las semanas en MBC Noticias 102.5. Y hablando de unidad, se me hizo muy interesante lo que ocurrió en Tlatelolco este fin de semana. Le voy a poner las imágenes en pantalla para quienes nos ven en redes sociales o las personas que nos ven en la televisión, en MBS TV, porque fueron miles de personas que se unieron de distintas partes de la capital del país, de distintos sectores de esa demarcación, 20,000 personas reunidas, organizaciones del movimiento urbano popular, dirigentes históricos del comercio en el centro histórico, transportistas, liderazgos, de distintas vecindades, más de una veintena de referentes territoriales. Ahí evidentemente estuvieron las personas que ya han levantado la mano: Arturo Ávila, Diana Sánchez Barrios, Agustín Torres. Y ahí está la noticia, que durante meses la discusión sobre el futuro de Cuauhtémoc ha girado alrededor de nombres, aspirantes y grupos morenistas. La concentración de Tlatelolco buscó, pues, modificar esa conversación y plantear una pregunta distinta: ¿qué pasaría si Morena, antes de elegir una candidatura, reconstruye su unidad? Que esto lo traigo a colación por el tema que nos acaba de platicar Gustavo, porque pues ya se dieron cuenta que se tienen que unir, tienen que estar fortalecidos. Ahí, por ejemplo, vemos a Giancarlo Lozano, que es el alcalde de la Gustavo Amadero, que hizo algo similar en la GAM, y ahora lo están haciendo en la alcaldía Cuauhtémoc rumbo al 2027. Ya veremos qué sucede próximamente. En tanto, vámonos a las calles. Karen Ortega, ¿qué nos tienes?
10: Gracias, bonito inicio de semana. Hay afectaciones a la circulación vehicular en diferentes puntos de la Ciudad de México. Uno de estos en la calzada Ermita Iztapalapa y la avenida Rojo Gómez. Está totalmente cerrada a la circulación vehicular. Se trata de un grupo de personas de la comunidad LGBT+. Tengan en cuenta que a pesar de que ya hay diálogo con las autoridades, no hay acuerdos, por lo que no se han retirado del punto. Otro bloqueo. También está cerrada la avenida Hidalgo, casi esquina con el eje central Lázaro Cárdenas. Aquí se trata de un grupo de comerciantes. De igual manera, hay diálogo con las autoridades, pero al no lograr acuerdos, dijeron que no se van a retirar. Así que, si va a transitar por la zona, anticipe su salida de casa y conduzca con muchísima precaución. Seguiremos pendientes. Regreso contigo. Muy buen inicio de semana.
1: Igualmente, Karen, muchísimas gracias. Pausa, tenemos más.
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20: El buen reír.

0: El buen reír de Mary Poppins. Si creían que el emoji más usado del mundo era el clásico de la carcajada, es momento de actualizar su teclado, ¿eh? De acuerdo con un análisis realizado por The New York Times a partir de datos proporcionados por Google, el emoji más utilizado en el mundo durante 2025 fue la cara llorando a moco tendido. ¿Puede creerlo? La investigación se basó en una muestra anónima de 665 millones de emojis utilizados a través de Gboard, el teclado de Google para dispositivos Android. Pero no se preocupen, ¿eh? El mundo no está más triste. En realidad, este emoji dejó de usarse únicamente para expresar llanto, ya que hoy es una especie de multiherramienta emocional que sirve para decir que algo es tan gracioso que te ha hecho llorar, tan conmovedor que le rompe el corazón o tan vergonzoso que no saben dónde meterse. Los especialistas citados por el diario estadounidense explican que las nuevas generaciones, especialmente adolescentes y jóvenes, han transformado el significado de muchos emojis, creando nuevas formas de comunicación digital. Lo que antes era una lágrima de tristeza, ahora puede significar risa descontrolada, emoción extrema o simplemente exagerar una reacción. Detrás del emoji de cara llorando a moco tendido quedaron otros favoritos históricos como rodando de risa y el de lágrimas de alegría, además del siempre vigente corazón rojo. ¿Y usted qué emoji es el que más utiliza? Déjenos saber a través de plataformas digitales @MBCNoticias, @JuanmaPregunta. A nombre de este gran equipo de trabajo, se despide de ustedes su servidor y amigo Juan Manuel Jiménez. Por favor, cuídese mucho. Y no baje la guardia.
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1: Si ustedes alguna vez se han sentido apenados por alguna situación incómoda que han atravesado, algo en lo que tengan que echarse para atrás después de haberlo dicho o hecho, pueden sentirse aliviados. Nadie como el otra vez gobernador con licencia Rubén Rocha Moya. Aquí les platicábamos el mismo viernes este extrañísimo comunicado de la Secretaría de Gobernación de volada, haciéndose a un lado sobre la decisión del gobernador, insistiendo en que se había tratado de una decisión personalísima por parte del gobernador. Y después de haber dicho eso, pues lo que pasó después, ¿no? La presidenta Claudia Sheinbaum y su misterioso mensaje, prácticamente todos dándole elegantemente y no sé qué tanto la espalda al gobernador Rubén Rocha Moya. Ridículo, me parece poco. Qué bueno que volvió a pedir licencia. Ya no sé si a estas alturas la licencia, bueno, es que además nos acostumbramos a lo inacostumbrable y entonces la licencia sigue pareciendo digno, ¿no? Qué bueno que pidió otra vez la licencia. No me quiero imaginar el tremendo problema frente a Estados Unidos que representaba su regreso al frente del gobierno. Aunque en el fondo, y es lo que se lee por todos lados, esto es más que un tema México, presidenta Claudia Sheinbaum y Estados Unidos y un gobernador perseguido, sino un mismo partido político dividido en dos grandes grupos de poder. Y en esta ocasión, después de casi no parecerlo, quien terminó ganando fue la presidenta. Y yo creo que terminan saliendo el gobernador, de cierta forma, también terminan ganando los sinaloenses. Si es que ganar es la palabra que puede utilizarse en un escenario donde, a pesar de que cada vez hay más elementos de seguridad, la seguridad no se siente. Pero bueno, de algo podemos estar tranquilos. Encontramos algo que duró menos que nuestros propósitos de Año Nuevo. Los segundos de vuelta de Rubén Rocha Moya al gobierno de Sinaloa. Soy Pamela Cerdeira, es lunes, comenzamos.

estoy de acuerdo con lo que hizo, de regresar al gobierno. Lo manifesté. Me pareció lo menos, por decir, imprudente. Porque no es un asunto personal. Eso es un asunto del gobierno de Sinaloa, de las y los sinaloenses. ¿Qué necesidad? Y que genera... ¿Qué necesidad puede regresar? Que nada puede, nada personal puede estar encima por los intereses del pueblo de Sinaloa y del pueblo de México.

0: queremos y rechazamos una licencia de manera indefinida. Queremos ya que Rubén Rocha Moya se vaya de manera definitiva. No lo queremos de regreso porque es un juego esto de que pido licencia y luego me regreso para gozar de inmunidad procesal. No queremos eso. Queremos que se determine de una vez por todas que la licencia debe de ser ya definitiva.
1: Chile a su madre, Rubalcaba.
2: Y ya estoy,
1: ya estoy
2: diciendo barbaridades. Pues el ciudadano puede decir lo que quiera, estamos en un país libre. Pero los que estamos no podemos.
1: Sí.
2: Y luego también.
1: Y me pregunta. Me andan pregunte, chinga, que no puedo, chingada.
2: Me andan chingue, pues para que caiga. Pues no.
3: Muy buenas tardes, gracias por acompañarnos en este lunes 24 de agosto. Por cierto, estoy transmitiendo desde Estocolmo, Suecia. Qué bruto, qué ciudad más bonita. Estoy impactada. Es limpia, ordenada. La gente es impresionantemente amable. Obvio, el idioma oficial es el sueco, pero todo mundo habla un inglés perfecto y entonces, bueno, pues comunicarse es un asunto que no es complejo. La comida, qué barbaridad. Y estoy aquí no solo para contarles que estoy aquí porque se está llevando a cabo la Semana del Agua y es un evento interesantísimo en el que se reúnen académicas, investigadores, sociedad civil, tomadores de decisiones de gobiernos, organizaciones, empresas, en torno al agua, para intercambiar experiencias, para saber cuáles son las mejores prácticas, para prevenir, para hablar de la resiliencia. Y uno de los temas, hoy apenas fue la inauguración, pero uno de los temas que me parece más interesante es entender que se dijo justamente hoy, que el agua no es un problema a resolver de manera inmediata. Bueno, olvídense lo de inmediata. Es una constante, o sea, es algo que se tiene que ver para todos los años y por siempre, y que siempre tendrá que estarse resolviendo y mejorando. Y preocupante un poco esta visión de no se está haciendo suficiente en el mundo. No se está haciendo suficiente en el mundo por el tema del agua. Y todos los retos que vienen con ello. Y es que es cierto, no podemos aspirar a nada. Pensémoslo en México, donde las inversiones económicas, por ejemplo, pues están también amarradas a la disponibilidad de agua para lo que sea el tipo de industria que necesites, pues el agua es un requisito básico. Y ya no estamos hablando de las necesidades económicas, pensamos también en nuestra vida diaria, la cantidad de agua que necesitamos simplemente para poder sobrevivir. Entonces ya les estaré compartiendo parte de lo que se vive aquí. Por lo pronto, hay una competencia en la que participan jóvenes de distintos lugares del mundo y dos jóvenes mexicanos van a estar compitiendo el día de mañana. Ellos ganaron entre más de 490 proyectos en nuestro país y quedaron como ganadores y mañana van a competir contra estos jóvenes de otros lugares del mundo con un proyecto súper, súper interesante. Luis, Rox, ¿cómo está todo por allá?
4: ¿Qué tal, Pam? Rox Auditorio, buenas tardes. Pues aquí con mucha confusión, me imagino que al igual que el auditorio, pues todo este fin de semana estuvo muy raro. O sea, que si ya regresó Rubén Rocha Moya al gobierno de Sinaloa, el inocente, contra quien no había ninguna prueba desde Estados Unidos. Esta confusión incluso también la reflejaron los periodistas, entre comillas, medios independientes afines al gobierno federal, que cuando anuncia su regreso Rubén es como de ya vieron, no hay pruebas, y entonces Rubén regresa con la frente en alto. Y en eso, al mismo tiempo, cuando a lo largo de ese día empiezan también el muy curioso deslinde de distintos perfiles de la 4T a la decisión de Rubén Rocha, que dicen fue estrictamente personal, pues ellos ya salen de no, sí, claro, Rubén, pues ¿por qué no? ¿Por qué no aclaraste? No, esto es una decisión personal de
5: primero el pueblo.
4: De Rubén Rocha. Está muy raro. ¿Por qué entonces ahora, por ejemplo, hoy Gerardo Fernández Noroña, el senador, dice no, es que ya la la reputación del compañero Rocha ya está muy maltratada. ¿Qué pasó en estos 112 días después de haber dicho que era inocente y ahora decir que puedan criticar por qué decidió regresar? ¿Qué fue lo que pasó? Si dicen, si a pesar de hoy, a pesar de todo eso, hoy también la presidenta insistió y subrayó que siguen sin haber pruebas contra Rubén Rocha Moya. ¿Qué es lo que está pasando? ¿Quién sabe? Pero bueno, por otro lado, Pam, parte de lo que comentaremos esta tarde tiene que ver con el pasado digital que le está pegando a uno de los perfiles que tuvo cierto protagonismo en las mañaneras del expresidente López Obrador.
3: Oye, sí, ya sé que ahora sí que esa sorpresita, si me la sé, por lo menos me siento aliviada que no vas a dejar con la curiosidad hasta la segunda hora. Pero ¿cuántos sentirán pánico en estos momentos por aquello que pudieron haber publicado hace, no sé, 10, 12 años? Revisen bien sus cuentas de redes sociales y habrá que ver de dónde viene. Me imagino que nos vas a contar, porque así casualidad no creo que haya sido, ¿no?
4: Ya sabes quién es, pero mira, de entrada vaya publicaciones que, sí. que le cacharon.
3: No, nefastas. ¿Pero cómo la borró? Se dedicaba a eso, por Dios. O sea, qué tremenda torpeza.
4: Y digamos, aunque no es uno de los más altos perfiles de la actual administración, era pues simplemente una vocera, pues al menos quizá la congruencia que sí te reclaman es la superioridad moral que uh-huh. tenías en estos mensajes, en esta sección que tenías en la mañanera o que ostentabas tener y que pues finalmente terminas exhibida de esta manera. Ya lo contaremos.
3: Ya diste muchas pistas, Luis. Ahora sí, te fuiste así, pero con todo. Me imagino que ya deben de saber. Sí, cuéntenos si ya adivinaron de quién se trata. Pero sí, mucho, mucho, mucho que comentar sobre eso, Rox.
5: Pam, hablando de regresos inauditos, les vamos a poner a lo largo del programa los estrenos de esta semana. Leon Bridges, Lazo, que está bien bonita. Hacia el final del programa la vamos a escuchar. Fontaine's Sí, Basilos también está muy linda, pero hay un estreno que es el adelanto de un disco que va a salir en un mes y se trata de un artista que falleció en septiembre del 2018. Entonces, a las 2 de la tarde les voy a contar de quién se trata y por qué es que sigue existiendo todas estas publicaciones póstumas. Eso a las 2 de la tarde. Y Pam, nos interesa mucho que sigan en contacto con nosotros para hablar del tema en específico de Rocha Moya. Y hoy la pregunta es un poco juguetona, que nos digan a quién pondrían en el lugar de Rocha Moya, que puede ser, no sé, quizás una piedra o algún otro personaje de la política mexicana.
3: ChatGPT podría tomar mejores decisiones. Exacto. También miente, pero le llaman alucinar y yo creo que alucina menos que los otros, entonces... Una de las grandes quejas de quien estaba en su posición era que justamente era del grupo de Rocha Moya, entonces era como pues poner algún copy-paste que iba a proteger sus intereses y justo pues yo creo que ahí es donde está el enorme reto de lo que quieren dar a conocer, ¿no?
5: Exactamente, nos interesa que nos manden sus notas de voz y acá las vamos a escuchar.
3: 55-33-32-95-85. Gracias, Roxy. Les platicamos el rato. Vamos con lo que tienen que saber hasta este momento, que es la 1 de la tarde con 12 minutos. A poco más de 30 horas de haberse reincorporado a su cargo como gobernador de Sinaloa, esto que platicábamos, Rubén Rocha Moya nuevamente solicitó licencia para dejarlo por tiempo indefinido. Todo en medio de que se deslindara la Secretaría de Gobernación, Morena, la misma presidenta Claudia Sheinbaum, que puso un mensaje místico en redes sociales donde dijo que ningún interés personal podía estar por encima de los intereses del pueblo. ¿Cómo este mensaje puede usarse en el sentido que se quiera, ¿no? Porque bajo ese mismo argumento han sostenido que el pueblo votó por él y que el pueblo lo quería y que pedirle que salga sin votos es un tema de injerencia extranjera, pero bueno, las cosas cambian. El Congreso local tenía planeado reunirse esta mañana para analizar quién tomaría su lugar como gobernador interino. Cuéntanos cómo están las cosas, Karina Méndez, buenas tardes.
6: Hola, ¿qué tal, Pamela? Buenas tardes. Bueno, pues te saludo y te informo que vamos a dar un pequeño recuento de todo lo que pasó en estas 30 horas mágicas de Rocha Moya en el poder. Y bueno, pues lo recordamos, el viernes Rocha Moya anunciaba que retomaría el ejercicio de su cargo como gobernador constitucional después de permanecer 112 días con licencia temporal. En un mensaje dirigido a sinaloenses y mexicanos, informó que regresaba para continuar con el mandato, el cual terminaría el 31 de octubre de 2027. Ese día tuvo reuniones con su gabinete y por la tarde había citado a los 20 alcaldes, reunión que fue cancelada de último momento. El sábado por la tarde, Rubén Rocha Moya pidió nuevamente licencia a su cargo como gobernador en un documento que publicó en sus redes sociales dirigido al Congreso del Estado, donde decía que Sinaloa, la nación y el movimiento de transformación están por encima de todo. Ayer domingo, la Diputación Permanente del Congreso del Estado aprobó por unanimidad en sesión extraordinaria la solicitud de licencia presentada por el gobernador Rubén Rocha Moya para separarse del cargo de manera indefinida. Esto se fundamentó en el artículo 50, fracción 8 de la Constitución Política del Estado de Sinaloa y nombró de nueva cuenta a la secretaria general de gobierno, Geraldine Bonilla Valverde, como encargada del despacho en tanto el Congreso definía la gobernatura interina. Ayer mismo en la tarde, Pamela, se había citado a las 11 de la mañana para una sesión extraordinaria en el que iban a nombrar ya como a un gobernador interino o a un gobernador definitivo de aquí al día de la elección. Posteriormente cambiaron el horario, ya no fue a las 11, sino fue a las 8. Llega este día, 7 de la mañana, 6:58 aproximadamente tiempo de nosotros, y dicen que suspende la sesión extraordinaria hasta nuevo aviso. Me traslado al Congreso y es todo un sigilo, una secrecía, un casi nadie haga ruido, porque aquí todo está, no sé, van a salir chispas, ¿no? Entonces, bueno, pues no hay un cuándo, no hay un horario, no hay un día, no se sabe. Ellos se están poniendo de acuerdo porque se decía como entre pasillos que ya tenían como algo planchado y todos estos movimientos y comentarios y tweets y todo ha cambiado completamente pues la historia de Sinaloa hasta este momento. Entonces, no sabemos. Los de comunicación, que son las personas como más cercanas con las que tú puedes saber qué va a pasar, pues no tienen ni idea. Y si la tienen, pues no te lo van a decir hasta que no sea algo oficial, porque han estado cambiando justamente los horarios, pues porque lo tenían listo o no lo tenían listo. En sí, ellos siguen negociando quién se va a quedar en como gobernador interino del gobierno del estado dentro de algo completamente atípico, tanto para el Congreso como para los ciudadanos, que bueno, pues más adelante comentaremos la manifestación y el alza de voz que hizo la ciudadanía porque pues ya no quiere lo mismo.
3: Oye, a ver, me imagino que esto tiene que ver con que todavía no tienen definido quién va a ser esa persona. ¿Qué rumores hay de quiénes podrían ser?
6: Fíjate que ayer había varios rumores. Tere Guerra, que es diputada, ella fue secretaria de las mujeres en el gobierno de Rocha, ¿sabes? Y otro personaje del gobierno de Rocha. Pero pues salieron ya los dirigentes del PRI, del PAN, de Movimiento Ciudadano a decir, no queremos la misma línea, queremos alguien diferente. Se mencionaba también a Julio Verdegué, que habíamos, no sé si recuerdas, que justo renunció Rocha Moya como el viernes y Julio Verdegué había renunciado como el lunes o el martes, y entonces decían, es que va él como gobernador, ¿no? Como gobernador interino con este tema de Rocha. Entonces, bueno, se vuelve a mencionar a Julio Verdegué y la gente pues lo que pide es que no sea una línea de Rocha y que cambien todo el gabinete. O sea, quien llegue, traiga su gente y empiece a mover las cosas porque si no vamos a seguir en lo mismo. Lo que sí es otro tema, Pamela, termina el fin de semana con 20 muertos. O sea, el fin de semana que Rocha pide, o sea, regresa, el viernes mucha violencia, sábado violento y domingo muy violento. Entonces, pues dices tú, no, bueno, llegó 30 horas y puso aquí el fin de semana en la locura de violencia y asesinatos y todo esto. Entonces la gente pues lo que pide es otra cosa.
3: Híjole, pues vamos a ver cómo justo al rato platicaremos sobre eso, lo que está pidiendo la gente, a quién se nombra y el resultado, que además tras años, no, desde la llegada de Rocha Moya, por supuesto, desde el asunto del mayo, la situación no solo no ha cambiado, sino además ha empeorado en términos de seguridad. Se antoja difícil encontrar una salida. Muchísimas gracias.
6: Buenas tardes.
3: Gracias, Karina. La presidenta fue duro contra Rocha Moya por esta decisión personal.
7: Me pareció lo menos, por decir, imprudente, porque no es un asunto personal. Por eso es un asunto del gobierno de Sinaloa, de las y los sinaloenses. ¿Qué necesidad? ¿Y qué genera? ¿Qué necesidad puede regresar? Nada personal puede estar encima por los intereses del pueblo de Sinaloa y del pueblo de México. Si estás bajo investigación, pues yo creo que es mejor separarte del cargo, si es que hay, como lo hizo en su primer momento, en su primera decisión. No sé qué llevó al gobernador, hoy otra vez con licencia, a regresar. No he hablado con él, tampoco pienso hablar con él, pero él tomó una decisión de regresar. No sé cuál fue su decisión, ni tampoco fue que lo orientó a decir, ya vuelvo a tomar licencia, pero nunca se comunicó con el gobierno de México para la decisión de regresar a ser gobernador nuevamente en funciones.
3: No hay que ser Sherlock Holmes para saber qué lo orientó para volver a pedir licencia. Prácticamente la espalda de la presidenta, de Morena, de los gobernadores. Lo interesante es, y pareciera reclamo, pero no, es que esto tendría que haberse hecho desde el principio, que ahora sí, lo que el pueblo de Sinaloa pide, ahora sí vale la pena que se escuche. La presidenta aseguró que la fiscalía investiga a los 10 señalados por narcotráfico.
7: Todos saben que la fiscalía tiene investigaciones contra las 10 personas que mencionó el gobierno de Estados Unidos y siguen las investigaciones. El gobierno de Estados Unidos, o el Departamento de Justicia, más que el gobierno, la oficina del Departamento de Justicia de Estados Unidos, que solicitó la detención urgente para extradición, no ha presentado ninguna prueba.
3: Y sigue la violencia en Morelos. Fue asesinado el ex candidato al municipio de Coatlán del Río. Cuéntanos, Emanuel Villalobos, buenas tardes.
8: Buenas tardes, Pamela, te saludo con gusto a ti y a todo el auditorio. Como tú bien lo comentas, el ex candidato a la presidencia municipal de Coatlán del Río, acá en Morelos, Víctor Manuel Amado de León, fue atacado a balazos cuando viajaba a bordo de un auto. Los hechos ocurrieron en la colonia Justo Sierra del municipio vecino también a Coatlán del Río, en Mazatepec, acá en Morelos. Esto fue aproximadamente a las 2 de la mañana, donde también los vecinos pues reportaron varias detonaciones de arma de fuego, y minutos más tarde se avistó un vehículo con 2 hombres al interior del mismo. Víctor Manuel Amado murió en el lugar, mientras que su acompañante fue llevado a un hospital más cercano para brindarle la atención médica necesaria. Cabe resaltar, Pam, que en mayo de 2024, cuando se llevaban a cabo las campañas electorales, el domicilio del entonces candidato a presidente municipal, Víctor Manuel Amado, fue baleado, y previamente también había sido amenazado mediante mensajes en lonas. Actualmente las autoridades de la Fiscalía General del Estado de Morelos han comenzado a integrar la carpeta de investigación por estos recientes acontecimientos violentos en el municipio de Mazatepec en contra de Víctor Manuel Amado. Sin embargo, hasta el momento no se tiene reporte de personas detenidas o responsables de estos hechos violentos.
3: Pues estamos al pendiente. Muchísimas gracias.
8: Pendientes, Andy.
3: Bueno, y este tema del que hemos estado platicando desde la última semana, otra vez el asunto comercial con Estados Unidos y Canadá, que nos más que compete, porque al final pues ambos son nuestros socios en este tratado que cada vez por parte de Estados Unidos se respeta menos. Bueno, pues se complicaron otra vez ante la entrada en vigor de estos aranceles e importaciones canadienses y la advertencia del primer ministro canadiense Mark Carney de que van a responder al mismo nivel.
9: Porque estamos siendo atacados. Es como si estás en una guerra y te atacan. Fuimos atacados. Tenemos las reservas, la resiliencia. Tenemos ya un plan y el enfoque. Vamos a responder. Nos enfocaremos en lo que podemos controlar. Vamos a construir. Canadá va a enfrentar los nuevos aranceles de Estados Unidos, $1 por cada dólar, para proteger a los trabajadores canadienses, agricultores, familias y negocios. Nuestra respuesta se concentrará en sectores como el metal, productos lácteos, electrodomésticos, equipo de agricultura, papel y electrónicos. Agricultural equipment, pulp and paper,
3: electronics. Y ahí está Trump con la amenaza del 50% de aranceles a los vehículos canadienses. A ver, esto me parece que pinta perfectamente lo que pasa en el mundo entero con las organizaciones internacionales. pareciera que fuera hace mucho tiempo que hablábamos de cooperación internacional, de más que de protegerse, de encontrar pues mejores acuerdos entre diferentes naciones para aprovechar aquello para lo que otra nación era buena y así beneficiarse de los dos lados. Y de pronto un hombre a cargo de la política de un país con una decisión o el argumento de vamos a proteger a los nuestros, la respuesta se convierte en exactamente lo mismo. Entonces nosotros también los protegemos. Y entonces pareciera que termina esta conversación sobre cooperación en la que todas las personas salían beneficiadas. Es los tiempos que nos están tocando. Estados Unidos anunció el inicio de la operación paro económico para bloquear las fuentes de ingresos de Irán. El secretario del Tesoro de Estados Unidos dijo que ya tienen identificados los métodos que Irán ha utilizado para esquivar sus sanciones. En otros temas, un camión con personal de limpieza de la Ciudad de México volcó sobre el segundo piso del periférico. Juan Carlos Alarcón, cuéntanos, buenas tardes.
10: Efectivamente, Pamela, gracias. Muy buenas tardes. Se registró la volcadura en el segundo piso del anillo periférico de un camión que transportaba a trabajadores de limpia, lo que dejó a 12 personas lesionadas. El percance tuvo lugar en el segundo nivel de dicha vialidad en dirección al sur, a la altura de Prolongación San Antonio, lo que provocó una intensa movilización de los servicios de emergencia. En dicha unidad viajaban 15 trabajadores y, de acuerdo con informaciones preliminares, todas las personas se recibieron atención por parte de los servicios médicos que llegaron a este punto. El operador de la unidad, Silverio N., dijo que perdió el control por encharcamientos y al frenar derrapó la unidad y posteriormente volcó. Algunos trabajadores de la Secretaría de Obras y Servicios mencionaron que se dirigían a la zona de los dinamos en la Alcaldía Magdalena Contreras y otros puntos para la realización de los servicios que llevan a cabo durante las mañanas. Tras la volcadura, la vialidad estuvo afectada parcialmente y enseguida arribaron paramédicos del Escuadrón de Rescate y también de Protección Civil de la Alcaldía Álvaro Obregón y Benito Juárez para atender a los lesionados. El vehículo fue colocado sobre sus ejes y presentado posteriormente al Ministerio Público en Álvaro Obregón, ya que se registraron 12 personas lesionadas. Y es el reporte que tengo.
3: Muchas gracias, Juan Carlos.
10: Muy buenas tardes.
3: Buenas tardes. Esta mañana, usuarios de la línea 2 del metro fueron desalojados de la estación tasqueña porque hubo humo que venía de un tren que se preparaba para salir de la terminal. La explicación del Metro Capitalino es que en redes sociales que el humo fue ocasionado por la probable presencia de un objeto metálico en la zona de las vías y que ya se está agilizando el avance de los trenes. ¿Se acuerdan de aquella época en la que perseguían señoras que se les caían piezas al metro? Integrantes del Movimiento del Sombrero llegaron desde Michoacán a la sede de la Suprema Corte de Justicia de la Nación, donde se prevé que se analice la reforma electoral de la entidad. ¿Qué estaría buscando esta reforma? Acotar la participación de las candidaturas independientes, lo que afecta, por supuesto, directamente a este movimiento. Escúchalo.
11: Va a caer la prudencia en la Suprema Corte. Si son prudentes, saben que no pueden negarle la participación a los ciudadanos michoacanos. Esperamos que hoy sea así, que sean prudentes, que incentiven la participación ciudadana. Y aquí estamos dando la batalla, no solo por el Movimiento del Sombrero.
3: Este es un tema histórico, ¿eh? Siempre se habla acerca de la posibilidad de las candidaturas ciudadanas, pero el sistema está hecho en general, desde lo federal hasta lo local, para hacerles la vía más complicada, para quien necesiten del sistema de partidos. Pues sí, si tú haces las reglas, las vas a hacer a tu modo. Es la 1:27.
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0: tarde con 30 minutos. Continuamos en MBS Noticias. Regresamos contigo, Karina Méndez, justamente para comentarnos sobre esta protesta en Sinaloa para exigir la salida ya definitiva del gobernador. Con licencia, otra vez. Karina, buenas tardes de nuevo.
1: Hola, ¿qué tal, Pamela? Buenas tardes. Pues de nueva cuenta aquí te informo que la mañana de este lunes, una manta enorme en las escaleras de Palacio de Gobierno recibía a los presentes con la frase "Fuera Rocha". Ciudadanos se manifestaron, expresaron distintas posturas respecto al momento pues crítico que estamos viviendo, y se solicitó al Congreso del Estado considerar el perfil que pueda atender los principales retos de la entidad. Manifestantes pidieron que la persona designada cuente con experiencia, capacidad de diálogo y sobre todo cercanía con la ciudadanía, con las cámaras, con los empresarios. Y bueno, esto se realizó, la manifestación se realizó después de que Rocha Moya decidió regresar a su cargo y bueno, posteriormente pidió licencia y bueno, fue aquí cuando dijeron, no, necesitamos alzar la voz porque la persona que ha estado encargada del gobierno de Sinaloa, que fue Geraldine Bonilla, no tuvo cercanía, no estuvo, como lo decía Miguel Taniyama por la mañana, no se acercó a los empresarios, no se acercó a las cámaras, no tuvo un acercamiento con nadie. Ella se puso a hacer eventos y a ir a la calle, ¿no? Pero las personas que realmente le están dando el sustento, el trabajo, la ciudadanía, pues no se acercó a ellos, ¿no? Entonces, la ciudadanía realmente cansada de este tema. Muchos me decían que ellos hubieran querido ir, solo que fue el día de hoy, que a lo mejor si hubiera sido un sábado o un domingo, pues más gente pudiera acudir, pero bueno, todos estaban apoyando a muchos ciudadanos que se manifestaron hoy en Palacio de Gobierno. Pamela.
0: Muy bien, gracias, Karina. Buenas tardes.
1: Buenas tardes.
0: Entre ellos, Miguel Taniyama, chef sinaloense. ¿Cómo estás, Miguel? Qué gusto poderte saludar.
2: Pamela, muchas gracias. El gusto es mío. La verdad que gracias, gracias, gracias por estar atenta a todo lo que nos suceda acá en Sinaloa.
0: Cuéntanos, ¿cómo te sientes en estos momentos después de todo lo que ha estado pasando?
2: Fue un fin de semana sumamente intenso, Pamela. La verdad es que después de vivido estos 2 años y se suman este tipo de situaciones de la desvergüenza y la parte inmoral de los políticos acá en Sinaloa, es brutal lo que estamos viviendo. Nuestra exigencia es política que se ponga al nivel de los requerimientos de los ciudadanos. No queremos más rochismo, no queremos a más gente de su equipo, no queremos a más gente de su gabinete, no queremos más inefectividad, más esa nula empatía que hemos recibido de parte de ellos, por empezar siquiera, fíjate Pamela, por empezar siquiera a reconstruir en idea, en trabajo, nuestro estado, nuestra tierra. No lo vemos de parte de ellos.
0: Oye, pero no es la primera vez que salen a las calles a manifestarse por la situación que sea, ¿no? Por la inseguridad, por el llamado a que el gobernador saliera, ahora por su regreso. Y tengo dos ideas en la mente. Una de ellas es si en alguna vez han sentido que los escuchan, creo conocer la respuesta, si esto cambió y el valor que implica salirse a manifestar contra un gobierno que hoy, al menos bajo acusaciones del Departamento de Estado, más bien de una corte en Estados Unidos, bajo sus acusaciones, estaría relacionada con la delincuencia organizada.
2: La verdad que lo dices con tanta certeza. Para nosotros esa desvergüenza, esa inmoralidad con la que siguen sentados en una silla queriendo tomar las riendas de un Estado que ya les perdió la confianza, que ya no ve en ellos un progreso y un futuro para nuestras familias y nuestras empresas. Hay mucho por hacer en Sinaloa y una de ellas es perder el miedo. Una de ellas es llevar a la calle la voz de los ciudadanos y empezar entre nosotros a reconstruir una narrativa que abone a lo que hemos estado viviendo. Créeme que el desespero de muchos de nosotros por ver sus negocios caer, por ver a sus familias partir, por ver la desgracia que se cierne sobre Sinaloa, es tan doloroso, tan complejo para nosotros cuando tenemos una tierra bastante rica, hay oportunidad, pero no con esta gente.
0: Miguel, ¿cómo le haces tú? ¿Cómo has sobrevivido tú, tu negocio en estas circunstancias?
2: Aceptando que no hay negocio, aceptando que tenemos que llevar nuestra estadía de vida al mínimo, aceptando que platicar y dialogar con los integrantes de la familia y decir que no se pierdan la esperanza, que todos tenemos que aportar el granito de arena y resistir, pero créeme que cada vez es más complejo. La exigencia que llevo yo como líder y padre de una familia que les gusta trabajar y le gusta llamar a su tierra, cada vez se pone más complejo. La situación que revisamos en la calle hoy, en la misma manifestación, gente que llega, se te acerca y dice, Tani, gracias, gracias, no hay que aflojarle, aquí estamos. Créeme que sí se suman voces y sí se levantan personas, pero tiene que tomar esto mayor brío, tiene que tomar mayor sinergia de todos y todos sí sobre un solo objetivo y ese objetivo es volver a que Sinaloa cabalgue y late como un potro indomable, como un potro que nosotros debemos de sacar adelante.
0: ¿Quién
2: Pero
0: está a cargo de
2: hijos,
0: ese potro hoy, Miguel?
2: sí, hoy más voces, creo que Marta Reyes de Canacintra, las cámaras empezaron a manifestar, firmaron el desplegado, parte del desplegado y las peticiones. Y la petición principal ahí está. La petición principal está en el contexto de que ocupamos gente que le interese Sinaloa, gente que traiga un diálogo de honestidad, gente que un requisito importantísimo que estamos solicitando como ciudadanos es que no sean parte del crimen organizado. Esa parte sería fundamental para que la sangre del nuevo gobernador que llegue a trabajar para Sinaloa esté ahí. ¿Y sabes qué? El tema es que ellos han tardado en nombrar, no se ponen de acuerdo porque no tienen a esa persona.
0: Eso quiere
2: Morena,
0: decirte, ¿quién puede ser esa persona?
2: esa persona no la tienen ellos y no está en el seno del morenismo en Sinaloa. Claro que no. Las 13 personas, los diputados, el gabinete de Rocha, llegaron junto con él en la elección del 21 y el 24. Llegaron bajo un pacto ya de la impunidad que les otorgaba el crimen organizado. Esa es su verdad en Sinaloa. Entonces, hay mucho por hacer, sin duda alguna.
0: Híjole, pues te agradezco muchísimo que nos hayas tomado la llamada. ¿Algo que quieras agregar?
2: Agradecer a todo México a través de ustedes, que volteen y nos vean, porque nosotros somos esa punta de lanza de lo que está pasando en el país, algo que está degradando a nuestra sociedad y no debemos permitir. Siempre levantar la voz y siempre tratar de construir por México.
0: Claro, no habría por qué pensar que una situación así no alcanzara al resto del país. Y es urgente además resolverla. Gracias, Miguel. Muy buenas tardes.
2: Hasta luego, bonita tarde.
0: Miguel Taniyames Chaf, una de las personas que ha estado también al frente de esta marcha y de estas voces para exigir al gobierno lo que ya escucharon, pues alguien que no salga de ellos para que pueda gobernar, que no venga de ese mismo círculo y por supuesto que las cosas cambien. ¿Cómo te acostumbras a lo peor? 9:38. Digo, perdón, 9:38.

0: Oigan, y tenemos información de último momento. Hay actividad en el Congreso de la Unión entre aprobaciones de licencias y pronunciamientos sobre el senador ausente Enrique Insunza, otro, por cierto, de los acusados desde Estados Unidos por narcotráfico. ¿Qué está pasando, Oscar Palacios? Cuéntanos.
1: ¿Qué tal, Pamela? Buenas tardes. Así es, el vocero de Morena en la Cámara de Diputados, Arturo Ávila, advirtió que sería un error y una imprudencia que el senador Enrique Insunza regresara a la Cámara Alta para los trabajos del periodo ordinario de sesiones que inicia ya el próximo 1 de septiembre, la próxima semana. A título personal, el morenista consideró que lo mejor sería que Enrique Insunza, quien no ha sido visto tras casi 4 meses de trabajo de la Comisión Permanente, presentara una solicitud de licencia para enfrentar los señalamientos en su contra. Indicó que si bien existen criterios que señalan que el fuero constitucional prevalece incluso cuando se solicita una licencia, Enrique Insunza podría someterse al escrutinio de las autoridades sin ninguna ventaja jurídica. Escuchemos.
2: ¿Qué opino yo? Que es un error y que sería una imprudencia. Me parece que si existen carpetas de investigación, lo que yo haría, no quiero hablar a nombre, como ya lo dije, de mis compañeros, es presentar sin duda licencia. Es someterme al escrutinio de la justicia sin ninguna ventaja jurídica legislativa.
1: Por lo pronto, en la última sesión de la Comisión Permanente se concedió ya licencia por tiempo indefinido a los diputados por Morena, Sergio Mayer, a partir del próximo 31 de agosto y también a Hugo Flores a partir del 1 de septiembre. Ambas licencias fueron aprobadas por el Pleno en un trámite a mano alzada y sin mayor discusión. Pamela, es el reporte. Buenas tardes.
0: Pues seguimos al pendiente. Muchísimas gracias.
1: Hasta luego.
0: Hasta luego, una 40.
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3: Fausto, ¿cómo estás? Y nos vamos hasta la frontera entre Estados Unidos y Canadá.
4: ¿Cómo te va, Pamela? Gusto en saludarte.
3: Híjole, sí, muy bien.
4: Sí, ya veo que estás muy bien por allá, Pamela. Mira, yo creo que es grave lo que está ocurriendo entre Estados Unidos y Canadá, aunque no es sorpresivo. Uno de los principales elementos de cohesión entre estos dos países es la confianza, como sucede en las relaciones internacionales. Y de alguna forma se ha roto la confianza, pero no a partir del fin de semana, que es cuando se levanta de la mesa de negociación. Pues yo diría que principalmente Dominique LeBlanc, que es el negociador del primer ministro canadiense, y que de alguna forma le cambiaron la letra pequeña de ese acuerdo. Ya viene sucediendo desde inicio de este año, particularmente hablo a inicio de este año, cuando desde Davos en Suiza, el primer ministro de Canadá hace una crítica velada respecto a lo que es las alianzas, la incertidumbre de lo que está ocurriendo y de sobre todo la idea de un mundo diferente a un nuevo orden, ¿no? De respecto a lo que venía sucediendo. Y ahora queda muy claro, a partir del viernes por la tarde, cuando se levantan la mesa de negociaciones, Jamieson Greer de Estados Unidos y Dominique LeBlanc, que de alguna forma ya habían llegado a una especie de preacuerdo en los temas particularmente del acero, de los lácteos, en donde ya no iba a haber este incremento arancelario. Y sin embargo, tal pareciera que al equipo de Donald Trump no le gustó y entonces amagó, y no solamente amagó, sino amenazó con incrementar los aranceles. Es decir, desde el sábado hay unos aranceles valorados en 20 mil millones de dólares que representan el 5.5% de las exportaciones totales de Canadá. Y a partir de ahí, Carney, el primer ministro de Canadá, dice que bueno, pues mira, que de alguna forma el mal acuerdo que iba a perjudicar a su país, lo mejor era levantarse de la mesa de negociación y resistir esta andanada de ataques arancelarios por parte de Estados Unidos. Esto, dice Carney, que ha fortalecido o ha tratado de fortalecer, quizás un poquito antes del inicio de este año, sus alianzas con Asia y con la Unión Europea, tratando de diversificar y sobre todo pensando lo que viene con el presidente Donald Trump. Donald Trump amenaza de que a partir del 1 de enero del 27 va a poner aranceles al sector de automotriz allá en Canadá. Hoy tiene que recorrer el 25% de los aranceles a este sector y el 50% del acero. Fíjate que lo más importante, me parece, Pamela, que 3 de cada 4 canadienses están a favor de las decisiones de su primer ministro Carney. Esto lo dice una encuesta del Instituto Angus Reid, publicado por la agencia AFP esta mañana. Y sobre todo, no solamente a los ciudadanos, sino también el primer ministro de Ontario, Doug Ford, criticó la amenaza de Trump, ¿no?, de imponer estos aranceles, y dice este presidente: vamos a ir con todo en contra de los aranceles aranceles del presidente Donald Trump. Si nosotros ya reubicamos esta situación a lo que pasa con México, Canadá y Estados Unidos, pues vemos que hay demasiada vulnerabilidad y sobre todo poca predicción o poco margen para hacer un pronóstico de lo que puede ocurrir con México en los próximos meses y semanas con esta negociación del T-MEC, porque ni siquiera con Canadá ha entrado en esta negociación que ya está con México inmerso. Entonces, creo que la confianza sí se está erosionando. Va a ser un mal, ¿no?, que está provocando dudas alrededor de las relaciones con los aliados. Y si ya lo vemos bajo un contexto internacional, pues son los aliados de Donald Trump, como es la Unión Europea, Alemania, Francia, Reino Unido inclusive, los que han tenido cierto distanciamiento por parte del presidente Donald Trump y críticas. El asunto de Canadá viene desde enero pasado, cuando tú recordarás que empezó el gobierno de Donald Trump pues amenazando con que ese país del norte y vecino de Estados Unidos sería el estado número 51 de los Estados Unidos, y no ha quitado el dedo renglón. Eso lo hace evidentemente para erosionar la relación, pero caray, es un mal socio, un mal vecino.
3: Oye, es que la semana pasada, Fausto, la conversación era, ¿nos va a beneficiar esta conversación que Canadá pueda tener con Estados Unidos? Porque México puede salir beneficiado. Parece que nos ha demostrado también la lección de que ponerse duro contra Donald Trump puede funcionar. Y de pronto, o sea, todo cambió.
4: Sí, yo digo que lo que le convendría a México es hacer más alianzas con el exterior. Qué bueno que Roberto Velasco, el secretario de Relaciones Exteriores, ya está en Seúl, allá en Corea, pues precisamente tratando de diversificar el tema de las alianzas, y nos ayudaría más acercarnos a Canadá. Yo siempre he dicho que Estados Unidos es como hace un efecto de eclipse, un eclipse donde no nos deja ver y tener relaciones como deberíamos de tenerlas con Canadá, por ser un país tan grande, Estados Unidos. Pero Canadá deberíamos de verlo como un vecino, ¿no? No desde el punto de vista geográfico, territorialmente hablando, sino un vecino estratégico desde el punto de vista de que puede ser un aliado en estos momentos críticos, porque hoy es Canadá, pero dentro de 3 días puede ser México el amenazado. Entonces, sí vale la pena ir construyendo y afianzando más las alianzas con países como Canadá.
3: Oye, pero a ver, y no es podría ser, sigue siendo amenazado. O sea, los aranceles que se impusieron a vehículos todavía no se han eliminado, el tema del acero tampoco. O sea, seguimos con un montón de temas sin resolver, ya ni hablar de la renegociación.
4: Sí, todos los temas están en un portafolio, es decir, desde los temas de seguridad, los temas inclusive del contraalmirante que trajeron a México, las alianzas de México con Estados Unidos, lo del Mayo Zambada, lo de Rocha Moya, es decir, todo está en un portafolio. Antes era un portafolio por cada tema, y hoy mete Estados Unidos todos los temas en uno solo, y eso sí es un embrollo muy difícil para México, porque habla de la enorme vulnerabilidad, ¿no? El enorme riesgo de que pueda representar un enojo de Donald Trump hacia México. Es claro que para México, Estados Unidos es el principal socio comercial, y lógicamente que Donald Trump no podría estar amenazando a México, como lo dice con Canadá. Dice Canadá nos necesita más a nosotros que nosotros a Canadá. No es cierto. Canadá es un brazo para Estados Unidos. México es otro brazo para Estados Unidos. Y si se llegara a amputar esos dos brazos, pues así quedaría muy frágil. Lo que siempre ha sucedido con Estados Unidos es que el presidente de ese país es más fuerte fuera de Estados Unidos que adentro, porque los contrapesos son muy duros, muy claros. En cambio, en el exterior, el presidente hace lo que quiere. Sin embargo, lo que está demostrando en Irán es que aunque esté haciendo lo que quiere, no necesariamente logra los objetivos.
3: Claro. Pues Fausto, como siempre, muchísimas gracias. Veremos en qué acaba todo esto, que acabará pues hasta que acabe Trump su periodo frente al gobierno de Estados Unidos.
4: Así es, te mando un abrazo y ojalá que comas bien esta tarde.
3: Ya sé, ya que estoy sorprendida que de todo lo que había escuchado de esta ciudad, la excelente comida no era una de esas, o sea, no, simplemente no estaba en el panorama. Estoy brutalmente sorprendida.
4: Sí, lo tienes que hacer.
3: Lo tiene todo. Muy bien. Gracias, Fausto.
4: Hasta pronto.
3: Gracias. 1:52.
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3: Directora de los deportes, ¿cómo estás?
5: Pam, ¿cómo estás? Buenas tardes, un gusto saludarte. Y hay noticias. La semana pasada hablábamos De un tema realmente preocupante con respecto a algunos comentarios vertidos por algunas personas sobre el fútbol femenil y lo que sigue pasando en diversos ambientes de deporte femenil sigue siendo de preocuparse y de alarmarse un poco. Vamos a comenzar con el tema de la Liga Femenil. No voy a hablar de la goleada del América del 7-0 al Necaxa y de que alguien más salió a decir alguna locura, no. Ania Mejía, en días pasados, jugadora del América Femenil, dio a conocer que tiene que dar un paso al costado del fútbol. La salud mental, también lo hemos platicado, un tema muy importante. La razón, dice que en sus redes sociales la vida parecía perfecta. Tenía todo lo que ella siempre había querido, jugar fútbol en un club importante como lo es el América, a nivel profesional. ¿Qué pasó después con Ania Mejía? Tuvo problemas, fallecimientos de personas muy cercanas, temas de acoso sexual, de acoso laboral, tanto en redes, no dice y no especifica en dónde, pero menciona algo muy importante que es el tema de la salud mental. Decide poner pausa o retirarse momentáneamente del fútbol, precisamente para poder salir adelante y obviamente quienes son sus redes de apoyo, su familia cercana. Ella busca que sean precisamente esa red que la ayuden a salir. Es un tema preocupante porque mencionábamos, ¿no?, cómo el acoso en redes sociales puede ser una problemática para algunas personas y para otras quizás sea algo un poquito más sencillo de sobrellevar. La otra parte viene en la WNBA. También ya hablamos mucho de esa parte de Sofía Cunningham, que es de la Indiana Fever, que ha mencionado que ella no está de acuerdo con que mujeres transgénero compitan en el básquetbol o en deportes femeniles. ¿Qué fue lo que ocurrió después? Bueno, el día de ayer, en Scanter, que fue basquetbolista profesional, que fue uno de los que mencionó, me voy a vestir de mujer y me voy a draftear para poder entrar a la WNBA, asistió al partido del Chicago contra Indiana, Chicago Sky. Ahí está una jugadora de apellido Cloud, que ella ha apoyado abiertamente a las mujeres transgénero. Él llevaba una camiseta con la definición de lo que era una mujer, que era una adulta que es del género femenino. Esa playera, obviamente, que portaba Canter, hizo que Cloud se molestara. Él se para, felicita a Caitlin Clark después de haber anotado una canasta, y finalmente viene todo un tema alrededor, porque se hace de palabras Canter con Cloud y finalmente lo tienen que sacar del partido por esta situación. Él estuvo, o más bien lo expulsaron del juego por andar provocando a las jugadoras que estaban disputando un partido importante dentro de la duela.
3: Pues es que qué ganas de protagonismo, ¿no? Ni al caso.
5: Demasiado protagonismo. Es una persona que también en algún momento tuvo un tema con el presidente de Turquía y ahora, bueno, vuelve a salir a la luz después de que las jugadoras o una parte de las jugadoras levantaran la mano. Es un tema que ha generado no polémica barata, Pam, porque hay que decirlo, no es una polémica barata. Ha sido una polémica que se ha generado en las últimas semanas con respecto al tema que puso en el radar Cunningham, diciendo, bueno, yo no estoy de acuerdo, hay basquetbolistas que tampoco están de acuerdo, pero también hay una parte que sí está de acuerdo. Entonces, va a ser muy largo, lo hemos platicado, y no solo eso, Pam, ¿te acuerdas que hace un par de meses, o hace muchos meses, hablábamos de también otra forma de amedrentar a las jugadoras de básquetbol cuando les aventaron dildos a la cancha, a la duela?
3: ¿No?
5: Volvió a ocurrir. Justo este fin de semana vuelve a ocurrir. Entonces, la WNBA tiene, no voy a decir que un sinfín de problemas, pero sí ha tenido algunos temas que debe de solucionar y debe de buscar cómo limitar a los aficionados que solamente van a provocar a las jugadoras y también a personajes como Enes Kanter, que fue basquetbolista, que también les limiten la entrada. Por lo menos ayer la liga dio un paso importante y sacaron a este exjugador de la duela y todavía se queja diciendo, ¿pero por qué me sacan? La gente, por cierto, lo estuvo abucheando. Fuertemente se metieron con él.
3: No, pues sí, qué bueno. Ahora sí que nefastos ambos, él y el que aventó el lildo, me parece de quinta. Ni hablar, directora de los deportes, mucho que hacer.
5: Y tenemos que estar muy pendiente del tema de Ania Mejía y también del tema de pues el acoso que sufren muchas jugadoras, no solamente de fútbol, sino de todos los deportes. Muchos deportistas de todos los deportes.
3: Gracias, Rosy.
5: Abrazo, Pam. Bonita tarde.
3: Igualmente, buenas tardes. Les preguntábamos a ustedes si pudieran elegir quién va a ser, quién vaya a ocupar la nueva silla frente al gobierno de Sinaloa en esta licencia que ha vuelto a tomar

0: supuesto, seguramente hay un reglamento, algún protocolo. Y digo complejo porque la misma política no tiene una palabra de honor, el poder corrompe y se han dado casos independientemente de los partidos.
1: Buenos días, licenciada Pamela. Yo no le quiero sugerir nombres porque al rato van a decir que yo lo propuse y me van a echar la culpa. Propongo que se haga un concurso, por ejemplo, las sillas musicales. Ya sabe, pone a los candidatos a dar vueltas, toca la música y cuando pare, el que no alcanzó silla, fuera. Aunque no sé si sea muy democrático, pero por lo menos una se entretiene. También puede ser por tómbola, pero no le recomiendo porque es un poco aburrido. ¿O qué le parece si mejor hacemos un duelo de farmear ahora? Así hasta los jovencitos querrán conocer a sus candidatos.
2: No iban a farmear nada si poníamos a los políticos a hacer eso. Por cierto, algunos ya lo intentaron hacer y el resultado fue lamentable. Son las 5 en punto de la tarde. El teléfono en cabina 5166-1025. ¿Qué dije? ¿Las qué? ¿Cinco? Ay, no, perdónenme. Yo sé que saben que soy un desastre con las horas. Entre que estoy en Estocolmo, son las 10 de la noche aquí y estábamos acostumbrados al programa de 4 a 6. Mi cabeza se fue a esa hora. Discúlpenme, son las 2 de la tarde. Merezco un castigo cada vez que me equivoque. Vamos a planearlo bien. Quería saludar a quienes nos escuchan en la Ciudad de México desde el 102.5, en Durango, en San Cristóbal de las Casas, en Guadalajara, ya escucharon también, nos escuchan, en Felipe Carrillo Puerto. Muchísimas gracias. Y en internet, a través de la transmisión de MBS Noticias y, por supuesto, en MBS Televisión, donde seguro los confundo más con la hora porque ya nos escuchan con 2 horas de retraso. Vamos a una pausa y volvemos.
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0: 2:05 minutos. Gracias por continuar con nosotros en MBS Noticias. Soy Pamela Cerdeira. Ya están aquí Rox y Luis con el chismecito que nos debían. ¿Cómo están?
1: ¿Qué tal, Pam? Rox, auditorio, buenas tardes. Pues sí, ya como anticipábamos hace una hora, de quien les iba a comentar, pues es de nada más y nada menos que Liz Vilchis, la ex encargada de esta sección ¿Quién es quién en las mentiras de la semana? Durante las mañaneras del expresidente López Obrador, que pues ya como decíamos, se exhibía con mucha superioridad moral frente a sus contrincantes de derecha, frente a los medios, que decía pues justamente y que exhibía que por mentirosos y demás. Bueno, pues ahora le tocó a ella, Pam, por gordofobia, por gordofóbica, por clasista y demás. No voy a decir todo lo que publicó en sus tweets.
0: No.
1: Solamente diré uno: esa vieja está cada vez peor que gorda, cachetona y hater. Esa es nada más una pequeña probadita. Ahí si se dan una nadadita en X van a encontrar todo. Y vaya que no es poco lo que le han estado rascando a su cuenta de X a lo largo de los años. Tweets de 2011, 2014, 2012 y demás. Y después de que la exhiben, resulta ella publica un tweet diciendo pues es que todos hemos tenido este pasado en redes sociales, pero ahorita ya he cambiado, yo ya condeno incluso ese tipo de conductas. Y quien se puso pilas es Van Pipe, retomando alguna de sus participaciones en su espacio que tiene en SDP Noticias, y vamos a escuchar en este momento.
2: Sí, te estoy hablando a ti, Coque. Y al señor con sobrepeso, de los cuerpos ajenos no se habla. En fin, pero estamos hablando de Ozempic y la gente quiere bajar de peso. Había una escasez de Ozempic porque la gente lo utilizaba para bajar de peso y hacerse influencer y hacer rutinas de ejercicio y así, y engañarnos a todos que tenían una vida saludable cuando se andaban inyectando. No ha bajado mucho de peso y todos quieren ser delgados a toda costa. Coque está sumiendo la panza.
1: Pues ahí la tienen, ella en su texto de disculpa en X, ya tras esta exhibida que le dan a sus tweets del pasado, dice que las personas tenemos la hermosa oportunidad de cambiar, de evolucionar y de ver al mundo distinto, de deconstruirse y de intentar construir un mundo mejor. Yo ya no soy esa persona que fui cuando escribí esos tweets, pero pues ahí seguimos viendo que persisten al menos estos, llamémosle sesgos, estas ideas sobre las demás personas, sobre su físico y lo que ella considera es ideal que se deban ver, Pam.
0: Lo que me parece sorprendente es que pueda seguir dando de qué hablar. es como increíble, eso voy a decir, increíble, porque se me ocurren mil cosas más. Pero el otro día, como abrí el Noti, volteé a mi hija y me preguntó, ¿qué tu trabajo es hacerle roast a personas? Entonces ya voy a omitir todos mis comentarios respecto a esta mujer.
1: Ya los dijo Luis.
3: Exacto.
0: Ya los dijo, exactamente. Muy bien. Luis, te paso uno, así checa tu WhatsApp.
3: Para mañana. Rocks. Luis, ya tienes tema para mañana.
0: De verdad, increíble. Exacto.
3: Pam, les contaba sobre los estrenos de este fin de semana y estábamos escuchando Butterflies de Mac Miller, que ya habíamos hablado de él. Es este hombre muy importante en el mundo del rap que falleció el 7 de septiembre del 2018 a los 26 años por un paro cardíaco a causa de una sobredosis. Y hablamos de lo criticado que fue uno de sus discos póstumos que salió en el 2025, porque se trataban de canciones que él había escrito en el 2014 y que por algo no había publicado, pues que él había decidido que no era un material que publicaría, y de todas formas su familia pues decidió lanzarlo. Entonces este año es el aniversario de su cuarto álbum, van a lanzar una edición de aniversario de los 10 años y esta nueva edición incluye tres canciones nuevas. La primera que se estrenó es esta, Butterflies. Entonces ya ustedes nos dirán si están o no de acuerdo con que se sigan lanzando este tipo pues de canciones que por alguna razón los artistas decidieron pues congelar. No sé si no era el momento, no sé si no los representaba o si definitivamente pues estaban buscando un momento mejor. Es una colaboración con Thundercat, que ya también les había contado que es un hombre muy fan de los Thundercats y por eso se llama así, pero él fue digamos ahijado de Mac Miller. Entonces interesante, muy emocionante para quienes son fans. Yo no sé si apoyo demasiado este tipo de proyectos, pero bueno, también hay Pues porque sí creo que, sobre todo si Mac Miller dijo pues que no quería sacar estas canciones, pues igual y respetar un poco su decisión. Hay algo que yo les he contado también que critico, por ejemplo, de Dave Grohl, que de pronto siento que hacen mucho negocio con sus amigos que ya fallecieron. Entonces eso como que mi moral, ay sí, no me deja sacarle tanto provecho como quizás otras personas, pero eso, para los fans, pues sí. Hay un sitio además especial que están lanzando que revisa y recupera toda la vida de Mac Miller, entonces bueno, ya nos irán.
0: Muy bien, perfecto, Rox.
3: A ti, Pam. Gracias a ti.
0: Gracias. Vamos a dar en estos momentos un pasito en el futuro porque esto es de lo que se hablará el día de mañana. Ya les adelantábamos que los integrantes del Movimiento del Sombrero acudieron a la Suprema Corte de Justicia de la Nación. Alberto Zamora, cuéntanos. Buenas tardes. ¿Cómo va todo?
4: ¿Qué tal, Pamela? Muy buenas tardes. Así es, la Suprema Corte de Justicia de la Nación ya invitó para discutir en los próximos días una acción de inconstitucionalidad contra la reforma electoral de Michoacán. Como lo mencionabas este día, la alcaldesa de Uruapan, Grecia Quirós, acudió a la Corte junto con integrantes del Movimiento Independiente del Sombrero para pues demandar justamente a los ministros que no se establezcan límites para las candidaturas independientes. Ella concedió una entrevista al inicio de la sesión donde pidió a los ministros revisar este tema para que no se afecte a los ciudadanos que buscan organizarse y participar de manera independiente en las elecciones. Se trata de una acción de inconstitucionalidad que promovió Movimiento Ciudadano contra diversas disposiciones del Código Electoral de Michoacán. Vamos a escuchar lo que mencionó la alcaldesa de Uruapan.
5: Que sobre todo, o sea, yo creo que debe de haber justicia en todos los sentidos, así que nosotros esperemos que los ministros puedan revisar muy bien el tema, que realmente no afecten, no al Movimiento Independiente del Sombrero, no a Grecia Quirós, porque yo lo decía la primera vez que vine, afecta pues a todos los ciudadanos que quieren organizarse para construir una candidatura independiente, es una limitante que le ponen a los ciudadanos, no a mí.
4: En esta entrevista que concedió en medio de un fuerte dispositivo de seguridad, ella dice que no está obsesionado con llegar al poder y que no es algo que le quite el sueño ni su tranquilidad. Sostiene que el movimiento que encabezó el fallecido Carlos Manso, al que le está dando continuidad, busca precisamente que las cosas cambien en Uruapan y que por ello pues mucha gente se está sumando a ella. Se le preguntó si está pensando en una alianza con Movimiento Ciudadano, y él dice que más bien lo importante es aliarse, pero con todos los ciudadanos. Es parte de lo que sucedió aquí afuera del Senado de la Suprema Corte de Justicia.
0: De la Corte. Muchísimas gracias.
4: Gracias, buenas tardes.
0: Muy buenas tardes, Alberto. A ver, y si tuviera una obsesión por llegar a la presidencia municipal, al ser gobernadora, bueno, presidencia municipal, no, ahí está, a ser gobernadora, ¿qué? O sea, ¿cuál sería el problema con que quisiera llegar a uno de esos puestos? Me parece una de las críticas que en su momento, si no me equivoco, le hizo Gerardo Fernández Noroña. Ella no llegó ahí porque quisiera, ella llegó ahí porque el crimen organizado mató a su esposo. Y entonces llegó y tomó esa posición. Si ella quiere aspirar a la posición que le venga su regalada gana, está bien. O sea, ahora resulta que la ambición es mal vista, no inventen. Entonces nada más la pueden tener los que están atascándose de poder. En fin. En Sonora, el gobernador Alfonso Durazo anunció la reapertura de la exportación de ganado de la entidad a Estados Unidos tras las restricciones por casos de gusano barrenador. Una buena noticia.
6: Con la extraordinaria noticia de la reapertura de la exportación de ganado hacia Estados Unidos. Agradecerle, presidenta, a usted, a su equipo, a Columba López, todas las gestiones que han realizado para conseguir este objetivo.
0: Gerardo Fernández Noroña, en su sección, en su gustada sección, El Comal le dijo a la olla, ¿ya? Gerardo Fernández Noroña dice que ya está muy golpeada la reputación del gobernador con licencia Rubén Champaña.
7: Compañero gobernador con licencia, pues esperará a que la investigación termine. Si la fiscalía encuentra elementos, procederá. contra él, no tengo la menor duda. Y si no los hay, pues no procederá.
8: ¿Y tendría entonces la posibilidad de regresar de nuevo?
7: Son procesos muy largos, la verdad es que yo no creo. Yo creo que ya el daño a la reputación de Rocha Moya está hecho. Él va a tener que luchar para reivindicar su trayectoria.
0: El problema no es la reputación de Rocha Moya, el problema es la situación que está viviendo la gente en Sinaloa. Persisten las protestas en la Ciudad de México por comerciantes que fueron desalojados de la Alameda Central. Juan Carlos Alarcón, cuéntanos.
9: Efectivamente, Pamela, vendedores de la vía pública bloquean el bloque izquierdo de carriles de la avenida Hidalgo entre el eje central Lázaro Cárdenas y la calle Valerio Trujano, atrás del Palacio de Bellas Artes. Los inconformes exigen mayores espacios para ofertar sus productos en inmediaciones de la Alameda Central. Debido a que no han obtenido el número de espacios que exigen, reanudaron la protesta y optaron por bloquear la vialidad. Los comerciantes piden sensibilidad a las autoridades del gobierno capitalino a fin de que les otorguen permisos para desarrollar su actividad. Así es que esta vialidad de Avenida Hidalgo entre el eje central y Valerio Trujano permanece cerrada por la presencia de manifestantes. Ellos anteriormente ya se habían, pues, habían hecho una protesta sobre la Avenida Juárez, muy cerca de la calle de López, enfrente del acceso principal a Bellas Artes. Estuvieron varios días bloqueando esta importante vialidad, después se movieron al eje central y ahora sobre la Avenida Hidalgo. Desde luego que es, pues, estropean el desplazamiento de los automóviles, sobre todo para aquellos que salen de la zona del centro histórico y se dirigen hacia la zona del Paseo de la Reforma. Sin embargo, oficiales de tránsito de la Secretaría de Seguridad llevan a cabo maniobras para agilizar el tráfico en el otro bloque de carriles que corre precisamente por la parte norte de esta vialidad y así evitar mayores contratiempos. Y es el reporte que tengo.
0: Gracias, Juan Carlos. Buenas tardes.
9: Gracias, buenas tardes.
0: Oigan, y en Nuevo León detuvieron a Jesucristo Manuel N., de 21 años. Resulta que es señalado porque acabó con la vida de sus papás tras una discusión, hirió a su hermana. Las víctimas son María del Carmen Vázquez, de 58 años, y Juan Manuel Loredo, de 66 años de edad. Y nos vamos hasta Chiapas, en donde sigue avanzando la caravana Migrante Sueños Sin Fronteras. Lizeth Cuello, ¿qué sabemos? Buenas tardes.
10: ¿Qué tal, Pamela? Muy buenas tardes, te saludo con gusto a ti al auditorio. Bueno, pues la caravana de Migrantes Sueños Sin Fronteras, que salió el pasado jueves de Tapachula, Chiapas, pernoctó este fin de semana en el municipio de Huixla, pero pues ya tomaron rumbo ahora al municipio de Escuintla. Este fin de semana decidieron hacer una pausa debido a que algunos integrantes están lastimados físicamente de sus pies y con ampollas, además de que ya están sintiendo el clima de superior a los 38 o 39 grados en este camino. En este grupo, que van pues cerca de 600 personas originarias de Perú, Medio Oriente, Cuba, Venezuela, Honduras, Salvador, Guatemala, Colombia y Nicaragua, han permanecido bajo fuertes temperaturas, lo que ya te comentaba, por lo que han optado por irse pausando y ver la posibilidad de acercarse a un río. En este lugar, las autoridades de Protección Civil han colocado ya agua para que las personas, entre ellos mujeres, niños y hombres, pues puedan permanecer en espera de salir e ir avanzando muy lentamente en esta ruta migratoria que ya conocemos. Los extranjeros señalan que en Tapachula hay todavía muchos migrantes esperando a que la Comisión Mexicana de Ayuda a Refugiados les dé un documento, pero no tienen respuesta. Este grupo de personas piensa caminar por las tardes para evitar, obviamente, el calor, pero pues todo depende de las condiciones climáticas, porque también les está lloviendo. De hecho, pues retrasó su salida al municipio de Escuintla. En su mayoría, las personas pues presentan ya laceraciones en sus pies y dolor en cuerpo. Sin embargo, pues su meta sigue siendo llegar al centro y algunos al norte del país, con la esperanza de que ahí puedan atenderlos las autoridades migratorias y poder pues estar de manera legal en México. Y algunos pues todavía piensan, Pamela, en el llamado sueño americano. Este sería el reporte.
0: Pues seguimos de cerca hacia dónde van y cómo se mueven. Gracias, Lizeth.
10: Muy buenas tardes.
0: En Yucatán, el exalcalde de Mérida, Renán Barrera, encontró el hilo negro, explotó contra el dirigente nacional del partido, Jorge Romero, a quien acusó por encabezar una simulación democrática en el reparto de candidaturas para las elecciones del 2027, y dijo que los candidatos en las entidades eran producto de un dedazo. Son las 2 de la tarde con 20 minutos.
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13: Continuamos con más información vial. Norte, hallarás tránsito complicado sobre Avenida Convento de Santa Mónica, desde Vía Adolfo López Mateos hasta Periférico Boulevard Manuel Ávila Camacho. Toma como alternativa Avenida Benito Juárez. Sur, intensa carga vehicular sobre Periférico Boulevard Adolfo Ruiz Cortines, desde Viaducto Tlalpan hasta Paseo del Pedregal, y continúa sobre Boulevard Adolfo López Mateos hasta Avenida Constituyentes. En este tramo, toma como alternativa Avenida Revolución o Avenida Insurgentes. En un momento regresamos con más información vial.
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14: La presidenta Claudia Sheinbaum anunció la reanudación de la exportación de ganado en pie desde Agua Prieta, Sonora, hacia Estados Unidos, iniciando con un envío de 750 cabezas que aumentará gradualmente a 1,500. La secretaria de Agricultura, Columba López, explicó que se mantendrá un estricto sistema de trazabilidad, controles de seguridad en un perímetro de 200 kilómetros, dispersión de moscas contra el gusano barrenador y revisiones sanitarias permanentes para resguardar los estándares ganaderos. El gobierno del Estado de México, mediante el Sistema para el Desarrollo Integral de la Familia, entregó 1,966 ayudas técnicas para la audición en 86 municipios. La medida, coordinada con los sistemas municipales DIF, contó con una inversión superior a 15 millones de pesos. Este programa busca otorgar audífonos retroauriculares y vibradores de conducción ósea a personas con discapacidad auditiva para fomentar su autonomía, inclusión social, laboral y educativa. El Gobierno de México, a través de la Comisión Nacional del Agua, puso en marcha el proyecto estratégico Agua para Campeche. Con una inversión cercana a 900 millones de pesos, la iniciativa construirá 12.6 kilómetros de línea de conducción, un acuífero, tanques y una planta de bombeo. La obra abastecerá hasta 1,300 litros de agua por segundo a 262 mil habitantes de San Francisco de Campeche y Expujil. Para MBS Noticias, Rodrigo Errejón.
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0: Información de último momento, acaban de vincular a proceso a la síndica de Yautepec, Carla N., quien fue señalada por un ataque armado en junio. Manuel Villalobos, cuéntanos, buenas tardes.
15: Ante, saludo con gusto. Sí, te comento que hace algunos momentos, mediante un comunicado, la Fiscalía General del Estado dio a conocer que la síndica municipal de Yautepec, Carla N., fue vinculada a proceso luego de que un juez determinara que sí existen los elementos de prueba suficientes presentados por la propia Fiscalía Especializada para la Investigación y Persecución del Delito de Feminicidio para continuar con esta investigación. Se dictó también la prisión preventiva para esta la síndica municipal mientras se continúa este procedimiento judicial. La Fiscalía señala a Carla N. por su probable responsabilidad en el ataque armado registrado el pasado 30 de junio en una cancha de usos múltiples en el municipio de Yautepec, en donde varias personas pues se reunieron para disfrutar del partido de México contra Ecuador. De acuerdo también con las investigaciones de la autoridad ministerial, la funcionaria habría ordenado dicha agresión en contra de estas personas, donde 9 fueron lesionadas y desgraciadamente 3 perdieron la vida, y estaremos al pendiente de este proceso y de los próximos 2 meses en donde se continuará con esta investigación.
0: Gracias, estamos al pendiente.
15: Pendientes, Pam.
0: Buenas tardes, 2:26.

0: es algo nuevo decir que en México tenemos un problema de personas desaparecidas. Todas las semanas estamos reportando los trabajos que hacen las madres buscadoras y además otras personas que se unen a este ejercicio. Y cada vez se encuentran más lugares. Y luego la segunda otra historia es, ¿qué pasa una vez que se encuentran estos restos? ¿Cuánto tiempo tardan las autoridades en ubicar de quién se trata? Porque entonces estamos hablando también de recursos técnicos limitados, de capacidad limitada para almacenarlo y pareciera además hasta de logística, a lo mejor cuerpos que se reconocen, pero familiares a los que nunca les avisan. Esto es a lo que le llaman esta doble desaparición, que es la que viene por la parte administrativa. Nos acompaña Valentina Peralta Puga, coordinadora nacional de la Red de Eslabones por los Derechos Humanos y consejera nacional ciudadana de búsqueda. ¿Cómo estás, Valentina? Gracias por tomarnos la llamada.
1: Muy bien, muchas gracias, Pamela. Pues sí, con este tema tan escalofriante, tan terrible y tan importante en nuestro país.
0: ¿Qué pasa, Valentina?
1: Pues mira, pasa que han pasado decenas de años en que los servicios forenses no han sido actualizados, no han sido fortalecidos, no cuentan con la tecnología que se requiere para el tema de identificación de seres humanos que se encuentran sin vida y que nadie reclama o que no tienen manera de saber quiénes son, porque a veces sí saben quiénes son, pero ya tienen el nombre, los datos, pero como nadie los reclama, después de un tiempo, según las capacidades de cada servicio forense, de cada entidad federativa, pues los envían generalmente a una fosa común. A veces también son donados para espacios académicos, para cuestiones de medicina. Y nosotros sabemos que ha cambiado mucho la situación en México y que pues a lo mejor desde el 2005 para acá hay una gran cantidad de personas de las que ignoramos su paradero. Y muchas de ellas son encontradas sin vida y las instituciones de justicia reciben el informe de que hay una persona en vía pública o en tal sitio o la sección de uno de sus cuerpos, van, lo toman y muchas veces no realizan las pruebas periciales para poder identificar a esta persona. De unos años para acá se han implementado distintas técnicas, desde las huellas dactilares, desde la información genética, pero enfrentamos un problema muy importante. Las instituciones no cuentan con la tecnología suficiente y compatible entre sí para hacer cruces de datos efectivos. Y entonces tenemos básicamente un problema de información. Puede ser que una persona desaparece en la Ciudad de México, aquí le está buscando su familia, pero aparece sin vida en Yucatán. No hay modo de que se comuniquen las computadoras y los sistemas de bases de datos de Yucatán con la Ciudad de México, porque fueron adquiridos de manera desarticulada, porque antes no se tenía pues, la situación que se tiene ahora. Y entonces cuando no cruzan información, no saben que la persona que están buscando en un lugar ya la encontraron en otro sin vida. Y entonces las familias siguen buscando por años a una persona que ya está en un espacio institucional de procuración de justicia y que al no tener articulado este flujo de información, estas vías de comunicación, pues optan por enviarlos a los espacios, sobre todo bajo tierra. Y después hay un segundo problema, que tenemos en las fosas comunes, como Fuente Telcingo en Morelos en la época de Graco Ramírez, y que nosotros estuvimos ahí presencialmente, y rescatamos personas a las que nunca siquiera se les practicó la necropsia de ley. ¿Cómo van a identificarlas si ni siquiera le quitaron los zapatos ni la ropa? Así los encontramos, rescatamos casi 200 personas. Nos pudimos dar cuenta que además de que no se cuenta con la tecnología y de que no se han fortalecido estas áreas, también es un espacio que es una caja negra. Una vez que la autoridad se lleva el cuerpo de una persona sin vida, ya no sabemos qué pasa, por dónde transita, qué sí le hacen, qué no le hacen. Y por eso la ley general en la materia de desaparición nos establece como una obligación institucional y del Estado mexicano generar los planes de exhumación masiva con fines de identificación. Necesitamos tener en este plan nacional 32 programas y no los tenemos. Entonces necesitamos sacar, rescatar a las personas de esas fosas del olvido, pero para poderlas rescatar necesitamos antes construir centros de resguardo temporal, que son espacios individualizados, dignos, donde una persona sin vida tengamos claro que no deja de ser persona, sigue siendo un ser humano, y entonces lo tienes que rescatar con cuidado, con atención, con dignidad, y colocarlo en un espacio individual para que esas nuevas pruebas biológicas que le tomaste, esas pruebas periciales, cuando te den coincidencia con una familia buscadora, se los puedas entregar en 5 minutos. ¿Y qué pasa? Que estos son responsabilidad de los gobiernos estatales. Los gobiernos estatales no han destinado presupuesto para construir sus centros de resguardo temporal, excepto algunas excepciones, y ninguno ha formulado su programa estatal o local de exhumación. Entonces, necesitamos rescatarlos de las fosas de los gobiernos, porque por un lado estamos buscando 135,000 personas que desconocemos su paradero, y por otro lado tenemos alrededor de 100,000 personas ocultas bajo tierra por esta desaparición institucional. Más que administrativa, es institucional. Las instituciones no tienen vasos comunicantes tecnológicos que crucen sus bases de datos para que esa información fluya y podamos saber que esas personas que están buscando las familias ya las tiene el gobierno en su poder.
0: ¿Quiénes son las honrosas excepciones?
1: Bueno, tenemos, por ejemplo, el Centro de Identificación Humana en Coahuila, que si bien no obedece a todo lo que establece la ley general, funciona muy bien. Estuvo bajo el mando de la licenciada Yesca, y ella tomó personal en que esto funcionara y funcionó muy bien durante 5 años. Ahorita que ella ya es magistrada, pues bueno, está con las personas que la sustituyen. También tenemos Centro de Resguardo Temporal en construcción en la Ciudad de México, y aunque todavía no está terminado, ya se iniciaron las exhumaciones en el Panteón de Dolores este mismo año, porque fue un compromiso que la jefa de gobierno hizo con las familias, que sí o sí, este año se empezaban a rescatar personas. ¿Qué pasó? Que con el cruce de información de las huellas dactilares, se dieron cuenta cuáles eran las fosas donde ya había probables identificaciones a través de la información de las huellas dactilares. Esto es muy importante, porque a veces solo se cuenta con las huellas dactilares de la persona que llegó sin vida, pero que tenía su tejido sano para tomar las huellas, y que se plasmaron en un papel, como se hacía antes, y ahora, aunque la persona ya perdió sus tejidos blandos, ya no se le pueden tomar las huellas, ya quedaron en ese papel. Se toma con un escáner especial esas huellas en papel y se mandan al INE, y le dicen, oye, INE, yo tengo el cuerpo de esta persona, pero no sé quién es, pero estas son sus huellas. El INE, como ya no tiene la obligación de resguardar datos, porque las personas cuando morimos ya no tenemos esa posibilidad de exigir el resguardo de nuestra información, entonces el INE le puede responder a la fiscalía, ¿sabes qué? El cuerpo de esta persona de la cual me mandaste las huellas, se trata de Juan López Domínguez, que aquí está su INE, ahí está su imagen, su fotografía, aquí está la dirección que tiene registrada. Y entonces, ¿qué hacen algunas entidades federativas? Solamente la mitad de esto, es 16, se han atrevido a publicar estos nombres diciendo, no tenemos los cuerpos en la mano, están sepultados, pero hacemos pública la información de que ya el INE nos respondió con 200 positivos, con 100, con 10. Por ejemplo, el Estado de México tiene casi 2,000 positivos y se ha negado a hacer pública la información. Y entonces, ¿qué pasa? Que cuando una entidad federativa se toma en serio esta situación y pone por delante el derecho a la verdad de las familias, publica esta lista de nombres y estas imágenes de los INE, y las familias dicen, ese es mi hijo, ese es mi familiar, y van y lo reclaman. ¿Qué pasó en la Ciudad de México? Se empezó a exhumar en febrero una fosa donde había aparentemente 6 positivos. Se exhuman, se da con esas personas que ya tienen, pues, sus tejidos ya no posibles de identificarse a la vista, se toman muestras biológicas, se saca el perfil genético y se coteja con las familias que ya sabemos quiénes son las que los están buscando. Da positivo y ahorita ya se entregaron 8 personas que de otra manera se hubieran quedado ahí eternamente. ¿Qué necesitamos? Que las personas gobernadoras, hombres o mujeres, como aquí la jefa de gobierno, tomen la decisión de pagar el costo político que a lo mejor ellos no provocaron, porque a lo mejor fueron gobiernos del pasado, pero no importa. Y hoy ellas tienen la obligación de brindar verdad y justicia a la población, tienen que asumir el riesgo político de rescatar estos seres humanos, periciarlos, devolverlos a sus familias mediante los distintos procedimientos. Uno que no es caro y que es muy eficaz es a través de las huellas dactilares, y ahorita en 16 entidades federativas ya se atrevieron a publicar y estamos presionando, estamos exigiendo que las otras 16 entidades lo publiquen.
0: Oye, Valentina, es que a ver,
1: mensaje al Estado de México.
0: El Estado de México es el que tiene más desaparecidos.
1: Se ha negado a hacerlo.
0: Eso quería preguntarte, Valentina, en el caso del Estado de México sobre todo, porque no tendría por qué negarse a publicarlo, porque de entrada ya dijiste, si el INE no está obligada a resguardar esa información porque es de personas que ya fallecieron, con más razón esos datos en manos de la administración pública tendrían que ser datos abiertos.
1: Claro, pero desde nuestra interpretación, ¿por qué se niegan a hacerlo? Porque las familias van a decir...
0: quedar mal.
1: A ver, Estado de México, a ver, gobierno de Estado de México, tú tuviste a mi hijo desde horas después de que no lo encontramos, y porque no hiciste tu trabajo correctamente, yo tengo 5, 6, 10, 20 años con la vida suspendida. En ese inter ya nos enfermamos, algunos integrantes de la familia ya murieron sin dar con el paradero de nuestro ser querido, y tú lo tenías ahí. Ese daño, ¿cómo lo vas a poder resarcir? Porque no estamos hablando de que es un grupo de delincuencia organizada que lo dejó en un cerro, que lo dejó en un manto de agua. Estamos hablando de una institución con sus estructuras, con sus obligaciones, con sus responsabilidades legales y penales. Y resulta que no hizo su trabajo y como no lo hizo, la vida de toda una familia quedó suspendida en la nada. Sus proyectos de vida y su salud y su economía, todo se fue por la borda porque un gobierno decidió que no destinaba los presupuestos para el área pericial, porque en fin, que como los muertos no votan, pues para qué les invertimos, ¿no? Entonces estamos ante
0: la oportunidad
1: de que los gobiernos actuales tomen su humanidad por delante y rescaten a esos seres humanos y que ni modo, paguen el costo político, lo hayan hecho ellos o no. Hoy son gobierno y les toca asumir la responsabilidad de rescatarles, identificarles y devolverles con sus familias.
0: Valentina, pues te agradezco mucho la posibilidad de hablar y estaremos muy pegados a ver qué pasa con esas 16 entidades, entre ellas el Estado de México. Muchas gracias.
1: Gracias a ti, Pamela. Estamos en comunicación. Un abrazo.
0: Buenas tardes. Valentina Peralta Puga, coordinadora nacional de la Red de Eslabones por los Derechos Humanos y ex consejera nacional ciudadana de Búsqueda. Son las 2:39.
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0: 43 minutos, como les platicamos al inicio de este espacio, estoy transmitiendo desde Estocolmo, en Suecia, una ciudad espectacular de la que ya les iré platicando, pero más allá de eso, estoy aquí porque es la Semana del Agua. Y en esta semana se reúnen personas expertas desde distintos ámbitos para tener esta conversación sobre lo que más nos importa, pues si queremos sobrevivir es el agua, algo de lo que decía hoy uno de los panelistas que me pareció importantísimo, ¿no? Importa cómo el agua tiene la capacidad de, en este mundo tan polarizado, en el que se habla de derechas, de izquierdas, lo que quiera que eso quiera decir, de personas de un color, de otro, de una creencia, de otro. En realidad, el tema del agua es algo que nos une y nos toca a todas las personas, no importa en qué país del mundo vivamos. Y es un tema que tendría que unirnos, al menos en torno a cómo resolver. Y parte de las actividades que resultan en esta semana es el premio del agua que se da a jóvenes. Y entonces jóvenes de distintos lugares compiten para poder venir y representar a su país. En México, casi 500 jóvenes estuvieron compitiendo con distintos proyectos que buscan solucionar algún problema relacionado con el agua. Y en este caso a México lo vienen representando Micaela Benítez y Omar Quijano. Son dos chavitos de 15 años que viven en Los Cabos y que se preguntaron qué estaba pasando con estas manchas de combustible que estaban en las marinas, que además resulta que son un tema porque estas manchas de combustible, lo que ellos encontraron que hacían era que los que estaban a cargo de los barcos le echaban detergente para que el aceite cayera al fondo del agua y entonces ya no se viera, porque al parecer si el aceite estaba en la superficie había una especie de sanción. Pero entonces le echaban detergente y lo que hace es mandar al fondo el combustible sin pues solucionar el problema, al contrario, agravándolo más. Y otro problema que tienen en Los Cabos, que son los residuos de palma, y cómo esto provoca al menos 3 importantes incendios al año. Entonces, escuchen parte de esta historia.
1: Todos los días hay derrames muy pequeños en las marinas y si los vemos así nomás podría ser insignificante, pero cuando se acumulan esto ya es un impacto muy grande. Entonces nosotros lo que hicimos es utilizar el cabello humano y la fibra de palma como materiales para absorber estos aceites que contaminan la marina.
2: Pero OLOQH es mucho más que solamente absorber aceites. En Los Cabos, la fibra de palma se acumula y representa un riesgo muy importante de incendios. Hace que nuestro aire se contamine y obviamente daña el ecosistema. En Los Cabos, en los últimos 2 meses, ya han habido 2 grandes incendios que han acabado con casas en Mulegé, por ejemplo, y hoy ya estamos colaborando y teniendo pláticas con nuestro departamento de ecología para ver cómo podemos apoyar en la colección de esos materiales. Al mismo tiempo, las barberías y las estéticas tiran muchísimo cabello al día. Entonces, vimos la oportunidad de conectar estas 2 fuentes de desecho a una sola solución que resolviera una problemática más grande. También estamos buscando trabajar con artesanos que nos ayuden a hacer estos módulos, creando obviamente oportunidades de trabajo y participando en la comunidad.
1: Entonces, nuestra propuesta es someter los hidrocarburos capturados a biorremediación, específicamente bioestimulación. Y lo que hacemos es meter los hidrocarburos y someterlos a un proceso que con sedumonas, como con nutrientes como nitrógeno y fósforo. Y luego de eso, cuando agrandamos su vida del material, y luego ya cuando ya no da más el material, proponemos composta aeróbica como tratamiento final.
0: Ahí está, o sea, al final están cerrando completamente el círculo. Mañana vamos a ver si estos jóvenes ganan, ojalá así sea. Hace 2 años también ganaron 2 jóvenes mexicanas que ya habíamos entrevistado aquí con un proyecto súper interesante, en el que ellas de Oaxaca, su comunidad vive de los textiles y se utiliza mucha agua en la parte del teñido de los textiles y luego esta agua se desperdicia. Entonces ellas desarrollaron un filtro que permite reutilizar el agua que se usa en los textiles de forma segura para utilizarlos en las hortalizas. Y bueno, ahora, como les digo, bueno, Lo interesante, fíjense qué tan lejos puede ir. Hace rato platicaba con una de estas jóvenes que ganó hace 2 años. Ella ya está estudiando una carrera relacionada justamente con el agua, que no era su plan antes de que esto sucediera, antes de que entrara al concurso, lo que al principio parece una tarea de la escuela, ¿no? O un proyecto de la escuela y que termina llevando a estos jóvenes estudiantes hasta Estocolmo a competir. Y ya está clavadísima con el tema y desarrollando otro tipo de proyectos. Es de verdad, ¿saben qué es? Esperanzador. Son esas historias bonitas que luego desde el lado de las noticias nos urge poder contar y que además es un gusto poderlo compartir con ustedes. Ojalá el día de mañana abramos este espacio y les cuente qué creen, ganaron los mexicanos. Ya veremos. Y si no, también platicaremos los otros proyectos, porque me parece que el que los chavos estén a esta edad involucrando con eso es importantísimo. 10:49. Justo es la música que amerita, ¿eh? Miren, les pedíamos al principio de este espacio qué tendríamos que hacer, o quién más bien, quién sería su gallo o su galla, porque gallina no sería la adecuada, para irse al frente del gobierno de Sinaloa. Omar Novelo contesta, y me imagino que el dedazo fue con toda la intención. Adams Augusto, Eduardo Reyes dice, quiere hacerle mal a la oposición, que pongan al más viable, así no podrá postularse para la candidatura. Fátima dice, cualquier patrocinador de bardas presidenciables. José Luis dice, lamentablemente no hay capacidad, pura lealtad a Rocha y a Insunza, y ya sabes quién. La 4T tiene cooptado los estados y las instituciones. Miguel dice, creo que un burro lo podría hacer mejor. Rogelio, buenos días. Al peje se le... que se pasó a Claudia, por eso le dio gripe. Y Joaquín Arias, gracias, dice, propuesta para un sustituto para gobernar Sinaloa. Cualquier responsable, honesto y conocedor del estado, menos del grupo de Rocha Moya, pues es que entonces ya nos quedamos. Y además, a ver, en las condiciones de seguridad en las que está el estado, o sea, a ver, si encontraras una persona viable, ¿quién se avienta ese tiro? ¿Quién se avienta ese tiro? Pero bueno, este caso, estos 34 segundos que duró Rocha Moya al frente del gobierno después de haber regresado, nos urgen hacer un recuento. Este es Rocha Moya en campaña, escúchenlo.
3: Vamos a instituir en Sinaloa un gobierno, como lo dijimos ya, que no mienta, que no traicione y que no robe, porque juntos vamos a transformar Sinaloa.
0: Bueno, y esto fue lo que dijo cuando ganó.
4: Mi modelo de gobernar estará sustentado en un conjunto de principios y valores que darán identidad y sentido a mi gobierno. En efecto, me refiero a la lucha permanente contra la corrupción y la impunidad, a un gobierno austero, transparente, incluyente, justo y con profundo sentido del bienestar social, a una administración empeñada en generar oportunidades de trabajo, educación, salud, vivienda y servicios públicos de calidad.
0: Decía Gerardo Fernández Noroña que ya su reputación había quedado muy manchada. ¿Ahora o desde el 2023, donde tuvo que aclarar que no era narco?
5: Desde que yo gané la gubernatura me han dicho que soy narco porque soy de Badiraguato, pero no me he dedicado nunca a eso, nunca, estoy alejado de eso. Nunca llegaron las tentaciones a mí en esa cuestión y voy seguido a Badiraguato. Hace 3 días fui, desayuné en Los Naranjos, que es un pueblo de... ¿Por qué? A mi tierra. Hoy los visito, pero visito todo el estado. Entonces, ahora cualquier otra alusión que tenga que ver con una relación nuestra en ese sentido, no hay, absolutamente. Soy un hombre que vivo de... Es más, donde yo vivo, que es la casa de ustedes, no vivo en casa de gobierno, la estoy pagando al Foviste.
0: Pero hay que tener memoria, ¿eh? Esto es el 30 de abril, ¿se acuerdan? Señalado por Estados Unidos, la presidenta dijo, pruebas, pruebas.
6: Tiene que haber pruebas. Y con base en esas pruebas, la Fiscalía General de la República y sus propias investigaciones determinará la presunta responsabilidad de una u otra persona. Pero, ¿cómo sin pruebas? Entonces, todo a su tiempo. Eso sí, no vamos a permitir que ningún gobierno extranjero venga a decidir el futuro del pueblo de México. El artículo 39 constitucional es muy claro. La soberanía dimana del pueblo. Entonces, por eso son dos temas. Es la defensa de la soberanía de manera muy clara, como lo hemos hecho hasta ahora. Y, por supuesto, el Estado de Derecho.
0: Bueno, pero entonces, en ese entonces, eran injerencias groseras. Eso nos decía Monreal.
7: Es un momento clave para demostrar que México no puede permitir injerencias groseras, intervenciones artificiales, acusaciones políticas. Este Congreso no puede sentirse tranquilo, ni tampoco puede duplicar o aplaudir ese tipo de agresiones contra nuestro país. No lo podemos admitir. Y menos admitimos acusaciones partidistas contra gobernadores. Tenemos que esperar que la Fiscalía General de la República decida, de acuerdo con la ley y el derecho, lo que proceda. Pero no admitimos ese tipo de expresiones electorales.
0: Chamoya pidió licencia y estuvo más de 100 días con licencia y luego decidió regresar porque sí. Y de inmediato empezaron a desconocerlo. Y entonces la secretaria de Gobernación emitió este primer comunicado diciendo que ellos se deslindaban de esta decisión personal que había tomado el gobernador. Siguió la presidenta con un mensaje críptico, saliendo a decir que además se había enterado de su regreso por redes sociales. Y de inmediato, pues todos los de Morena apoyando a la presidenta Claudia Sheinbaum. Y entonces, otra vez, el gobernador con licencia, después de 30 y pocas horas, volvió a pedir licencia. Y en esa estamos hoy. ¿Quién quedará en su lugar? ¿Quién sabe? Pero quien sea, no la tiene fácil. Esto no solamente es un asunto de Estados Unidos contra el gobernador de Sinaloa, es un asunto de Morena contra Morena y quién tiene más poder. Mientras tanto, la población ahí está. Y yo nada más quiero recordar este momento. Fue en enero del 2025 que la gente en Sinaloa salió a marchar. ¿Y saben qué hicieron en esta conversación de redes sociales que parece el patio de secundaria? Tratar de deslegitimar la marcha genuina de la gente intentando politizarla. Aquí nada más un ejemplo de un morenista del estado.
8: Pero la lucha no termina. Hace ratito nos informaron que hubo una marcha. Dicen que por la paz. Así lo dijeron primero. Pero ayer en las redes vimos que decía, únete a la marcha para tumbar, para derrocar al gobernador Rubén Rocha Moya. Vean ustedes, ¿y saben quién está detrás de todo eso? A los que derrotamos el 2 de junio. El PRI y el PAN. Esos partidos que traicionaron, que le mintieron,
0: bueno, empobrecieron. Finalmente, qué bueno que ahora sí decidieron escuchar al pueblo, aunque parece que el pueblo son los pleitos entre ustedes. Nos vamos, gracias por habernos acompañado. Mañana en punto de la 1 de la tarde, nos escuchamos gracias al increíble equipo que hizo que esto posible. Soy Pamela Cerdeira, se quedan con mis compañeros de MBC Deportes. Muy buenas tardes.
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0: ¿Cómo están? Bienvenidos a MBC Deportes. Mucha información deportiva con Andrés Calamaro, sí, cantando mucho mejor. América termina por quedarse con la primera posición. Vaya lo que pasó con Chivas, que le pega 5-2 al conjunto de Tijuana en una tarde que retrasó por lo menos 2 horas y un cuarto el inicio del partido. Cayó una tromba espectacular allá en el Akron y tuvieron que resguardarse un buen rato. Chivas hasta el momento ya con un Armando González que fue presentado allá en el Olympiacos, sí, en Atenas, en Grecia. Y hablaremos de la capacidad que tuvo el conjunto de Chivas para tratar de dar la vuelta a un partido y una situación compleja, porque se hablaba que perdiendo a la Hormiga no tendrían hombres importantes para tener en la delantera. Terminan por tener quizá el mejor partido hasta el momento en la liga. El miércoles América estará enfrentando, sí, al conjunto de Columbus en Los Ángeles. Platicaremos de ello. Llega Andrés Guardado y todo indica, porque así lo declaró, que ya es parte, sí, del cuerpo técnico de Rafael Márquez con la selección mexicana. Y en información internacional, Isaac del Toro otra vez lo vuelve a hacer, pero en Alemania. Aquí estamos todo este equipo, David Faitelson, por supuesto, Gaby Fernández de Lara, el Burrito Barranqui y su servidor Carlos Aguilar. ¿Cómo están? Abrazos, David.
1: Buenas tardes.
2: Bien, bien, bien. ¿Cómo están? Saludos. Hola. Y no tarda en estar con nosotros, Memo Schutz.
1: No tarda.
3: Que no.
2: ¿Ah, que no?
3: No, no, no voten por él hoy.
2: ¿Cómo se le asunto? ¿Sale? ¿No sale? ¿Qué mueble? ¿Sin mueble?
0: ¿O sea, si fuera mueble, qué es? ¿Un sofá cama o qué?
1: A ver, les voy a explicar. A ver. Hoy, el día de hoy, en teoría sale, bueno, van a mandar, seguramente será un exilio, no de que te saque de la del juego, de la casa, pero la gente está votando por el quién es el más, el mueble, pues.
0: Y el, o mueble, sea, el que no hace significa nada, no pasa nada con
1: el
0: él.
1: Está muerto, el que no crea contenido.
2: Vamos, desde aquí ya me hacía lo mismo.
1: Lo que pedimos es que el día de hoy no voten por Memo. Hoy.
2: El insider de la casa de los famosos.
0: El insider, sí, el número uno. Bueno, porque lo vivió dos veces.
1: Porque lo viví dos veces, pero este juego, este formato no.
2: Tú duraste una semana, burro.
1: Llegué a la final, papá.
0: Con Videgaray, ¿verdad? Con el Vide.
1: Videgaray. Y ahí me ganó Videgaray. Pero
2: le ganó a Paco Malgesto. Paco Malgesto y él jugaron la final.
1: Y lo ganó. Y en el primero que estuve estaban las hermanas Águila, que te dije, con el Mago Septién.
2: El Mago Septién era un novato cuando...
0: Y son de Alarcón con esto.
1: Son de Alarcón. El Mago
2: Septién, Fraigano, ¿no? Fraigano también.
1: Y Ángel ahí, Fernández, ¿no? Éramos los nominados.
0: Y Paco Malgesto, ¿no? También.
1: Los 5 nominados.
0: Muy bien.
1: Entonces, hoy hay que votar por él, por favor.
0: Hoy no hay que votar por él.
3: Hoy no voten por
1: Memo. No, para que se quede un rato más. Solo hoy.
0: Bueno, solo por
1: ya,
0: hoy.
1: Ya, el domingo ya.
0: ¿Tú entiendes todo esto, Gaby?
3: Sí, fíjate que sí me gusta ese chismecito y estuve viendo anoche a Memo ahí que la hizo como de referee de boxeo, precisamente. Sí, se me iban a pelear, pero es todo paz, todo.
0: No, pacífico. Dicen que les mató el rating porque se iba a poner bueno, sí, y apareció Memo.
1: Es para que hubiera aventado al Mazab. Sí, Mazab, sí. ¿Cómo se llama?
2: ¿Y traía un uniforme de qué? De
3: como de Fórmula 1, era el de
0: como ayer. Un, ¿cómo se llama? Un Nomex, ¿no? De Fórmula 1.
3: Sí, ayer era de Fórmula 1.
1: Ayer sí, yo que se lo hizo bajo un whisky.

0: con este cuate, ¿cómo se llama el que entrevistamos?
1: Juanma. O sea, ¿no te gustó?
0: El de ayer. ¿Te gustó?
2: Acuérdate que también no, es el burro, entre otras muchas cosas, también es ese, ¿cómo se llama? Comentarista
0: modista de señoras.
2: De modas.
0: También
2: sabe, ¿no?
0: Como la
2: oye, nada más, hablando de modas, Isaac del Toro, fantástico, el fin de semana, ganó la Vuelta a Alemania. Ya platicaremos del tema porque lo hace en diferentes terrenos, en contrarreloj, en el sprint, en la montaña. En una fuga de más de 35 kilómetros, impresionante lo de ayer. Apenas se quita un poco la jetatura de Pogacar y obviamente toma el liderato del equipo.
1: Se despeina, ¿no?
2: Y se despeina, sí, claro. Pogacar hoy es invencible, está ganando en la Vuelta a España, que hoy tuvo otra nueva etapa afectada por granizo. Pero ya platicaremos del mexicano Isaac del Toro y su gran actuación en la temporada. Llegó a 32 triunfos de por vida.
1: Sin duda que sí. Y bueno, quizá el tema que nos atañe en el mundo futbolístico, ¿qué le está pasando a Cruz Azul, burrito? ¿Qué pasa con Cruz Azul? 3 derrotas de manera consecutiva. Lo que le pasa con Atlas no tiene respuesta. Parece que el equipo empieza a romperse. Y sobre todo un Joel Wiki que empieza a tener sesgos, momentos, ya no le estrechan la mano. Empieza una situación compleja.
2: Y Eric Lira se fue.
0: Exactamente.
2: Ya se fue. O sea, yo creo que faltan, a ver, faltan nada, detalles.
1: Para no haber estado en el partido.
2: De acuerdo.
0: Sí, algunos puntos para ya estar.
2: Sí, pero bueno. Yo escuché por ahí decir a Tito Villa, ¿quién más escuché? A La Joya, Adrián Martínez. ¿Adrián Martínez?
1: No, Adrián Esparza.
2: Adrián Esparza. ¿Quién es Adrián Martínez?
3: Pero fue portero, ¿no?
2: Sí, fue portero.
3: Del Santos.
2: Exactamente.
1: ¿No?
2: Pero bueno, escuché a Adrián decir que no jugó porque tenía la cabeza en otra parte. Si no hubiera estado firmado, Cruz Azul lo pone a jugar y punto, porque además lo necesita en el campo de juego.
0: No, es que aparte, exactamente, perdió el día de ayer contra el Atlas en su casa, 2-0.
2: El sábado.
0: Y entonces sí. ¿Te acuerdas el Wiki que no había perdido más que un solo partido? No sé, creo que en 13, por ahí, ya perdió 3 seguidos.
1: Sí. Es una racha que ni siquiera le pasó al Arcamón y que, si no me equivoco, viene desde el 2023. Es decir, perder 3 partidos de manera consecutiva. Le pesa a Wiki, sí. Le duele.
2: Para su defensa se juntaron 3 partidos de la Leagues Cup.
1: Sí.
2: Donde ganó 2, pero al final el resultado fue negativo porque terminó perdiendo, siendo eliminado, cuando tenía en las manos el pase frente al Chicago Fire, ¿no? Pero sí, de acuerdo. Ahora, más allá de resultados, para mí es una crisis de funcionamiento. Cruz Azul no juega como el equipo campeón. No aparece Paradela, Palavecino, Charlie Rodríguez, Lucas Romero, les falta Lira, entró tarde el chico este a Mauri García, entró tarde porque cuando él entró liberó a los jugadores de medio campo para que ofrecieran otro tipo de situaciones. Para mí es un tema de funcionamiento y eso es más preocupante que un resultado.
1: Sí, sin duda alguna.
0: Entonces ahí está, esa parte que ahorita la vamos a platicar, mi querida Gaby, perdón, y también hablaremos, si quieres, al rato.
2: Ah, sigues en el teaser. Ya
1: pasamos el teaser, no, hace 20 minutos.
0: Es que me saludaste apenas, entonces Murillo también.
1: Pero te saludé en conjunto a todos, Murillo, para que todos habláramos.
2: Acuérdate que el burro, los lunes carbura hasta el martes.
0: Sí. No sea así.
1: Bueno, Murillo, te estamos esperando.
0: Entró, ganó, y el Barcelona 5-0, también hablaremos de eso, ¿no?
2: Y lo de Juárez, hay que hablar lo de Juárez.
1: ¿América Juárez?
2: No.
0: Estás carburando tarde tú también.
2: También estoy carburando tarde. Lo del argentino Atlético de Madrid, ¿cómo se llama?
1: Damián.
0: No, hombre, tú dices el delantero, Julián Álvarez. Qué rechiflada se llevó.
2: La de Julián Álvarez, que es un escándalo terrible. Hoy ha dicho el Atlético de Madrid que no lo vende ni al Barcelona ni al Real Madrid, pero quien tenga 150 millones de euros
1: se
2: lo puede llevar, pero no va a reforzar a sus rivales directos. Perfecto. Puede ser discutible, pero es una postura realmente que parece sensata, ¿no?
0: Pues claro.
1: Y después de esta crisis de memoria, ¿tú qué, Miguel, qué nos tienes en este teaser que ya duró como 20 minutos?
3: Vamos exactamente al béisbol, que los Diablos Rojos del México milagrosamente ayer rescataron un triunfo y hoy vuelven a jugarse la vida y el destino en Puebla, si la lluvia lo permite, porque el reporte es que está problemático el clima allá en Puebla también, pero pues es de ganar o morir para los Diablos Rojos del México. En la zona norte ya se definió y serán los Sultanes de Monterrey contra los Toros de Tijuana, comandados ahora por Roberto Kelly, que hasta hace poco era justo el manager de los Sultanes de Monterrey. Así que bueno, pues interesante el béisbol, hagan sus apuestas. Eso, y bueno, también me interesa más tarde hablar del baloncesto, las chicas que no pudieron, las 12 guerreras, conseguir. Había confusión, no es el boleto directo a los Juegos Olímpicos, era el preolímpico, pero ya hablaremos de eso, ¿no? Mexicanos que están en el radar justamente buscando, pues, el objetivo, Los Ángeles 2028.
1: Correcto. Perfecto. Bueno, pues vamos a darle en este paso rápido. Más adelante tendremos la posibilidad de platicar con Armando González, el padre justamente de La Hormiga, para hablar de su llegada justamente allá a Grecia. Pero por lo pronto, seguimos con ese análisis antes de que nos interrumpiera el burrito de lo que pasa justamente con Cruz Azul. Pero démosle la vuelta este sábado que fue interesante. ¿Cómo vieron a Chivas? ¿Qué vieron en el funcionamiento de Chivas? Me parece que tenían esa alerta de decir, La Hormiga no puede funcionar, se fue, no hay quien funcione, y lo hicieron bastante.
2: Con cinco goles, ¿no? Totalmente. Cinco. Muy bien ese chico Marín, muy buen jugador. Sí. Muy bien Sandoval. Ahora, el Guadalajara muestra que entiendo, Armando González hizo 25 goles en un año calendario. Son muchos. O sea, Muchísimos. Sí, realmente de alguna manera lo tienes que resentir. Pero el funcionamiento colectivo, el sistema que tiene Milito, hace que este equipo siga funcionando más allá de los nombres, más allá de un tema individual, funciona como un colectivo, y la verdad es que Chivas jugó muy bien. Se equivoca el Loco Abreu, se equivoca porque dice Loco Abreu, como un tono jocoso, no tenía por qué estar jocoso, perdió 5-1, pero dice Abreu...
1: No, más bien como apretado, ¿no, David? Como sí, tratando de clavarles está, algo claro, después de
2: dijo, de jugamos con más mexicanos que Chivas, a ver... Que no hayan nacido en territorio mexicano los jugadores de Chivas, algunos de ellos, no significa, Loco, que no sean mexicanos.
0: Sí, se equivocó, Rey.
2: Te recuerdo que la historia se refiere a un país como el nuestro que tiene muchas carencias, que tiene situaciones especiales, y los abuelos y padres de esos chicos salen a buscar una mejor vida y mandan su dinero a México para alentar la economía mexicana, y esos chicos nacen por accidente en otro país.
1: Allá, claro.
2: Pero son mexicanos por nacimiento.
1: Sí, por una circunstancia social, realmente.
2: Pero vean con esa historia.
1: Es más, tenemos el sonido, vamos a escuchar justamente a Loco y seguimos con esto.
4: Bueno, como tiene que haber una, lo que se llama vergüenza deportiva, sacar la cara, perder ese primer tiempo 3-0 y tener que sacar la cara en el segundo. Pero indudablemente de que todo esto es en el proceso de eso que tenemos muchos jugadores jóvenes. Nosotros somos el equipo que más minutos tiene de menor, por ejemplo. Utilizamos más mexicanos que Chivas. Lo tenemos 8, porque Chivas tiene eso, ¿cómo que le llaman los mexicoamericanos? Pero mexicanos tenemos más nosotros en cancha que Chivas. En ese proceso que vamos, este tipo de partido también te da un crecimiento de maduración muy bueno para lo que nosotros queremos visualizar a mediano y largo plazo.
1: Bueno, pues metido seguramente en la frustración, ¿no? Después de esta tremenda goliza, sale Loco, declara esto y queda muy mal, ¿no?
3: ¿Tú crees que no sabe ya después de tantos años conviviendo en México cómo funcionan las leyes? No,
2: como dice Carlos, estaba dolido.
3: Obvio que sí lo sabe, claro.
2: Estaba dolido y buscó alguna manera.
3: De ardido lo dijo con todas las
2: letras. Sí, pero en la cancha fue mejor Chivas, totalmente superado.
0: Se lo comió, claro.
2: La verdad es que los dos técnicos argentinos que trabajan en Guadalajara, tanto Gabriel Milito como Crespo tuvo el fin de semana
1: muy bueno. Un buen planteamiento.
2: Claro, la diferencia con Crespo es que ya trajo tres argentinos para jugar como defensas centrales. Tiene un carrilero por izquierdo también argentino. Tiene a Duque, el jugador caboverdiano. Es decir,
1: y ya
2: se armó rápidamente
1: lugar
2: con extranjeros.
1: Pero David, sí terminó exhibiendo a Cruz Azul. Ese es el tema. Es decir, Cruz Azul puede hacer muy poco. Ñico Ibáñez, cuando las tuvo, no las mete.
2: No le quito crédito al Atlas, por supuesto. Pero Cruz Azul ha perdido la memoria futbolística. Sí. Ya Cruz Azul, aquel equipo que tenía el balón.
0: Momento, así como decíamos, ¿en qué momento llegó a donde lo que hizo Wiki? Dos torneos, dos campeonatos en tan poco tiempo, y ve ahora.
2: No, y la forma de jugar, Burro. Ahora, mucha gente me dice, es que tienes que remontarte hasta el campeonato contra Pumas. No, en el campeón de campeones, que yo no lo vi, por cierto, yo estaba de viaje, pero me dicen que Cruz Azul jugó mucho mejor que Toluca.
1: Sí.
2: En el partido que se jugó en Los Ángeles.
1: Claro.
2: Es decir.
1: Y sí es cierto, David, el fútbol lo puso Cruz Azul.
2: Correcto. Sí. Entonces, tienen que aparecer esos jugadores. Cruz Azul era un equipo que a partir del medio campo derrumbaba a cualquiera, porque tenía un medio campo exquisito. Paradela es uno de los mejores jugadores de la liga. Palavecino también lo demostró haciendo pareja con él en Necaxa. Charlie Rodríguez tuvo un nivel supremo todavía. Algunos pensábamos que podía ir a la Copa del Mundo.
1: Lira,
2: por supuesto. ¿Quién más? Luca Romero. Es decir, tiene un buen plantel Cruz Azul. Adelante tiene dos delanteros que a mí me parece buenos, tanto Nico Ibáñez como el Toro Fernández. El nigeriano Ebere ha cumplido también por encima de las expectativas. No tiene un mal equipo Cruz Azul.
1: No.
3: El plantel no está mal.
1: De repente pasa que en esta certeza de querer hablar de un equipo que acaba de ser campeón y que se le ha olvidado en que 3 meses más o menos esta posibilidad de haber jugado muy bien al fútbol, ¿Este es lo que se califica como la campeonitis? Es decir, esta situación de haber perdido esa memoria, tienen al mismo técnico, vienen de tener ¿cuántos partidos? En 10 tienen 2 títulos, más o menos. Ajá. Es decir, sí. ¿Cómo puede haber perdido tanto Cruz Azul en tan poco tiempo?
0: ¿Cómo se te olvidó? Claro.
1: Claro, ¿cómo dejaste de funcionar?
2: Y el reto ahora más importante es ver cómo responde un técnico novato, como Joel Wiki,
0: en medio de
2: la presión. Porque no es lo mismo cualquier equipo que Cruz Azul, o América, o ese tipo de equipos, donde te presionan mucho los aficionados. Yo creo que todavía Cruz Azul no está en crisis, pero cuidado porque vienen partidos ahora en septiembre, incluyendo el clásico contra el América, que nunca ha dirigido Wiki, va a debutar en un clásico América-Cruz Azul, que si los pierde, sí puede ir en su contra. Además, hay que ver cómo está la situación política deportiva siempre en la máquina, al interior. Iván Alonso pone a su gente alrededor de él. Aparentemente ya están volviendo a hablar con... ¿Cómo se llama el que tú mencionabas? Otra vez la memoria los lunes, Dios mío. Algo tengo que tomar para la memoria. El entrenador...
1: Ginkgo Biloba.
2: No, ese no es el entrenador.
1: No, ese es el nombre de lo que tienes que tomar.
2: No, tú lo dijiste, el entrenador.
0: Un Ritalin también.
2: El joven argentino que se fue a Portugal, que dejó
1: Anselmi.
2: Aparentemente hay en contactos con Martín Anselmi de regreso.
0: Otra.
2: Bueno, Anselmi dejó a Cruz Azul nomás. No ganó nada, pero dejó a Cruz Azul jugando muy bien. Pero,
1: Fortuna, Burro, Gaby, David, para Joel Wiki, es que está con un equipo que su directiva es explota, es decir, es volátil. Y de repente saben que la frontera es el partido contra América. Si pierde ese clásico, me parece que Joel.
0: Sí, no es bipolar, yo estoy de acuerdo contigo. Si pierde el clásico contra el América, que ojo, el América no se ha enfrentado ahora a equipos de ese nivel también, ¿no?
2: ¿Cuánto falta para el clásico contra el América? Falta todavía.
0: El América va con Guadalajara, me parece.
2: No.
0: Regresando de
2: Sí, es en septiembre ese partido, pero el calendario de Cruz Azul para los siguientes partidos va contra Necaxa ahora.
0: 12 de septiembre.
2: Va contra Necaxa. Juegan en Aguascalientes contra Necaxa. Luego recibe al Santos Laguna. Bueno, no hay problema. Y luego juega contra el América el 12 de septiembre. Y el 16 de septiembre va a jugar contra el Inter de Miami, la Campeones Cup, que es el último campeón de la MLS con el último campeón de la Liga MX.
1: Bueno, Miami está tirado en el piso, David.
2: Toronto. Ahí se va. Pero sí, está Necaxa, Santos y América. Bueno, tiene que ganar a Santos. Le va a ganar.
0: Bueno, a Santos, si juntamos con 11, ahorita sacamos el empate.
1: A Santos y están haciendo fiesta. Y el otro cante.
0: Juntamos 11 y sacamos el empate.
2: Color Esperanza, a ver, Burro.
0: Vas. Color Esperanza.
2: Hazle el dúo.
0: No, pero.
3: Échale.
0: Sí, con un 11 de ahí de la Casa de los Locos.
2: No
0: sí, le sacamos el empate.
2: Ahora, yo vi a Santos, perdón que hablemos de Santos. Yo vi a Santos contra Chivas hace una semana jugar bien al fútbol. Estuvo a punto de ganarle a Chivas.
0: Pero no lo hizo. Cinco partidos.
2: Tiene un buen entrenador, Renato Paiva.
0: Cero.
2: Tiene un directivo muy bueno como Gonzalo Pineda. El grupo hizo un esfuerzo para que Santos dejara los últimos lugares. 5 partidos, 5 derrotas.
0: Igual que Ciudad Juárez.
2: Espérate a ti. Qué fácil es decirlo desde allá.
0: A ver, abre el micrófono y dilo.
2: A ver, ten la valentía.
0: Di lo que dijiste.
1: Lo que pasa también es que cuando empiezas a medir lo que tiene esta liga y lo que acaba de pasar apenas la semana pasada, pues entonces puede estar no 5, 6, 8 partidos sin ganar y no va a pasar absolutamente nada.
2: Bueno, Santos.
0: Pero perderlos.
2: Santos ha sido el colero.
1: Colero.
2: Sí, ha sido un equipo culero también. Pero ha sido el colero. Bueno, las dos cosas.
0: ¿Quieres que abrir el micrófono?
2: Bueno, es una vocal. No, es que a mí me sorprende los señores Burro y Carlos. Como hoy está
0: Lord Gaby.
2: Desde que llegaron Gaby, no han dicho ni un doble sentido.
3: No mames.
2: Ni un albur. Nada.
0: Ahí está, ya habló.
2: Mira, representante. Llegó, fíjate cómo son con las mujeres.
3: ¿Cómo son?
2: Llega una mujer y les pone la encima los dos y no se mueven.
1: Educados. No somos muebles, somos educados.
0: Espérate, la segunda hora. Aguanta.
2: No, yo le dije a Gaby, ven preparada porque Burro y Carlos son terribles.
3: Yo ya traigo maestría en esos temas. Pero 20 años ahí en una redacción donde ahora ustedes trabajan, que te cuento. Ahí.
1: ¿Ah, sí?
3: Sí,
0: sí. A ver, cuéntanos. Tenemos tiempo.
2: Cuéntanos qué hacía Schutz.
3: No, hablemos mejor del fútbol y de tu América.
0: ¿Cómo se portaba Schutz?
3: Bien, siempre es el mismo Schutz. Pero por cierto, no voten por él el día de hoy. No vote. Hoy no, por favor, hoy no. Ya, ya, porque ya. Si regresa, capaz que ya no me invitan.
0: Ah, ya entendí. Ok. Bueno.
2: ¿Cómo Gaby? Que a ver, si regresa.
3: No, si regresa Memo aquí, ¿me van a seguir invitando?
2: Gaby, vas a estar invitado.
3: Ay, gracias.
0: Tú, para tú puedes venir, tú puedes venir cuando
2: aquí
0: quieras.
2: Lo más sabrán son lugares.
3: Gracias.
2: Y horas y minutos para hablar.
1: Y productor.
0: Oye, ¿sabes producir?
3: Sí,
2: ¿y cómo andas para caliente los fines de semana?
0: Bueno,
2: son 18 de producción. Que no echen la mano también ustedes haciendo algo.
3: Sería colmo, ¿no?
0: ¿Quién está en la línea telefónica?
2: Nos dejó un equipo de producción.
0: ¿Está
2: más
0: en la línea o qué?
2: No, no, no, está creo que Armando González, papá.
1: Así es, justamente. Y vamos a enlazar con Armando González, senior, que es justamente el padre de Armando González, que ya está presentado en el Olympiacos allá en Grecia, el equipo más importante que tiene la Liga Griega. Aquí estamos, David Faitelson, Burro Van Rankin, también Gabriela Fernández de Lara, tu servidor Carlos Aguilar. Armando, me imagino que contento por la llegada a Europa y me imagino que una gran algarabía en torno a Armando González, tu hijo. Saludos.
5: ¿Cómo están? Buenas tardes por allá. Muchas gracias.
0: Saludos.
5: Sí, pues aquí,
0: saludos.
5: Aquí andamos ya en esta nueva aventura.
2: Qué bueno. Armando, ¿cómo estás? Saludo con mucho gusto. Te vi pegado ahí en el auto en la llegada al aeropuerto con Armando, con la hormiga. ¿Cómo los han recibido? ¿Bien?
5: Muy bien, David. La verdad es pues este es un gran equipo. Como todos lo sabemos, es un
3: ¡Uy!
2: ¡Uy, uy, uy!
3: Se cortó.
1: Se nos acaba de cortar, caramba, normal en los medios de comunicación, pero contento, alegre, la llegada de él, la gente lo conoce, lo reconoce, el peso que tiene nuestra liga dentro de su liga. ¿Qué tanto será, David? Es decir,
0: ahí está,
1: ¿qué
0: ya,
1: tanto?
0: Ya,
1: ya retomó, David.
2: Sí, retomamos la llamada hasta Grecia, hasta Atenas,
0: hasta
2: Grecia. No sé si está en el Pireo, igual están en Atenas, no lo sé. Además está pegado el Pireo
0: y Acrópolis.
2: Correcto. Pero Armando González, Armando, los han recibido bien, decíamos, es un gran club, nosotros lo conocimos en el 2004 en los Juegos Olímpicos y es un gran, gran club Olympiacos.
5: Sí, sí, sí, David, y la verdad el recibimiento ha sido muy, muy padre, la gente muy, muy cariñosa, muy atenta, está haciendo todo lo posible para que Armando se adapte rápido, ¿no? A este su nuevo club y a esta ciudad que es de pues ya sabes, de gran movimiento, mucho turismo, entonces pues todo muy bien, la verdad.
3: Armando, qué gusto, buenas tardes, y bueno, no sé qué hora es allá, Ángeles, debe ser las noches. Hemos estado viendo sí. En las redes sociales muchísima información, o sea, Olympiacos le está dando un reflector bárbaro a la hormiga, de verdad, con todo tipo de videos, muchísima información.
2: Con ¿cómo se llaman esos superhéroes japoneses,
3: sí,
2: no?
3: Sí, sí, del anime, o sea, me parece que es algo fuera de lo normal que hayamos visto algo así con un jugador mexicano en tiempos recientes, lo cual habla del interés que tienen el técnico que les ha platicado, y también se habla de que lo quieren arropar muy bien con otro mexicano, que para allá vamos ahorita con Edson, se está hablando.
5: Sí, sí, sí, no, muy bien, digo, desde el momento en que desde hace tiempo equipos preguntan, pero pues solamente es esa información, pero en el momento en que Olympiacos vino y lo compró, porque también no fue fácil al poner esa cantidad en la mesa, es porque pues lo querían, ¿no? Lo querían sí o sí, entonces pues ha sido algo muy muy muy padre y bueno, pues Armando con esa ilusión y con ese sueño de venir, pues está muy contento, ¿no? De poder venir acá y poder hacer su carrera en Europa, ¿no? Que ahora empieza ya todo lo que hizo y todo lo que dejó en México, lo que había ganado, cómo estaba ya apapachado, lo que había conseguido, tener bien todo su contrato, todo muy bien, pues ahora sí lo deja a un lado y viene aquí a pues ahora sí, como quien dice, empezar, ¿no?
0: Mi querido Armando, ¿cómo estás? Te saluda Jorge Van Rankin. Dime algo, ¿cómo se vivió en familia, así muy puntualmente, cuando se enteran de esta salida y mi llegada, por supuesto, a uno de los equipos más grandes sí. Allá en Grecia, el Olympiacos? ¿Y si han tenido algún contacto, por ejemplo, con un grande que jugó ahí, que es Derek Castillo?
5: ¿Cómo estás, Bruno? No, muy bien, fíjate, pues ya sabes, la emoción, sentimientos encontrados, ¿no? Porque pues siempre de alguna forma nos volvíamos a haber reencontrado la familia, se habían ido los hijos y la familia se había pues ya no estábamos todos juntos y luego volvimos a estar juntos este año pasado, se volvieron a juntar mis hijos y hoy otra vez, ¿no? Entonces, pero pues es una alegría que pase esto por conseguir sueños como el caso de Armando, ¿no? Este, entonces pues la familia muy muy contenta. Si no, pues no hemos visto a Neri, sabemos que vive aquí, hoy me estaban diciendo precisamente que aquí vive, que le gusta pescar y que aquí vive muy tranquilo.
1: Armando, entiendo el momento que vive tu hijo llegando justamente a Olympiacos. Hay una realidad, le estaba costando hacer goles. ¿Cómo lo has platicado con él? Esa parte de poderse reactivar, parece que puede ser justamente el próximo fin de semana. Cuéntame.
5: No, nada, mira, a ver. Y luego a veces tomamos situaciones o sacamos números, ¿no? De muchas cosas. O sea, Armando él terminó su torneo el año pasado, antes de ir a la selección. Entonces tú cierras ahí ese ciclo. Yo terminé mi torneo y hice 12 goles. Y mi año futbolístico fue de 24 goles. Después estuve 2 meses en la selección. Y entonces reinicio un nuevo ciclo, tu siguiente torneo, ¿no? Este, ya lo que pasó, ya pasó. Ya metiste 12 goles. Y entonces él inicia, y llevan 3 partidos de la liga. Y los partidos de la League Cup, en los cuales el primer partido no jugó, entró de cambio 10 minutos, la League Cup, tú sabes que la hacen la participación diferente, los jugadores que llegaron de la selección, como el caso de Armando y Brian, que no tuvieron participación, también no hicieron pretemporada, uh-huh. Llegaron, tuvieron 4 días, después del Mundial, tuvieron 4 días de descanso y se reintegraron al equipo.
2: Costado trabajo a Brian también.
5: Y entonces empiezan a decir, no, es que tiene desde abril que no mete gol y entonces, no, él en eso está muy tranquilo, pues la verdad, pues él empezaba el torneo, o iban 3 partidos, de los cuales los 3, el primero no inició, no lo juega completo, en la League Cup también, entra de cambio, entonces, no, eso él lo sabe y nosotros lo sabemos, ¿no? Yo te digo, a lo mejor los que hemos estado ahí sabemos que es, no puede ser así, lo puedes sacar porque sí es la realidad, que su último partido donde metió gol fue, pero del otro torneo, hombre, pues ese torneo ya acabó, ese ya se terminó, y cuando acabó, no dijeron cuando acabó, tiene 4 partidos sin anotar, o sea, al contrario, iba al Mundial, iba a esto, en ese momento no había, pero ya al momento de llegar es eso, entonces, no digo, por ahí no va, y otra cosa, yo lo que le digo, en los partidos que jugó en la liga, los 2 partidos que jugó, tuvo oportunidades, digo, tuvo, lo más preocupante para un centro delantero es cuando no tenemos oportunidad, lo importante es estar ahí, el máximo goleador de Inglaterra, porque yo también veo que dicen mucho eso, que falla muchos goles, el máximo goleador de Inglaterra, ¿ok? También es el que más goles ha errado en la carrera de Inglaterra, entonces, no, pues no hay, la verdad es que no hay ninguna preocupación, él está aquí feliz y con ganas de empezar su carrera acá en Grecia.
2: Sí, a mí también me parece un absurdo que por ahí hayan dicho que obviamente tiene una racha muy larga sin anotar goles y demás. Un goleador vive de goles, eso está claro, tú también lo viviste porque tenía la misma posición en el campo de juego, Armando, y obviamente la presión siempre va a existir y saben convivir con ella. No la tiene un defensa central, no la tiene un mediocampista de contención, la presión de un goleador es diferente, ¿no?
5: Sí, no te digo, yo me acuerdo desde que él estaba en básica, yo le decía, tú preocúpate cuando tú como centro delantero no tengas una opción de gol, es como si tú eres un volante extremo, y entonces acá el partido y le dices, oye, pues tú eres volante extremo, ¿cuántos centros mandaste? No, pues ni uno, pues entonces, es que quité 4 balones, sí, pero tu principal función es, claro, es mandar centros, hacer, disparar. Entonces, no, en esto estamos muy tranquilos, David, él sabe lo que es, pues, oye, su año futbolístico fue excelente, 24 goles en Liga, más Liga Scope, o sea, un campeonato de goleo, el otro quedó en segundo lugar, entonces...
2: Oye, Armando, ¿y está entrenando al parejo del equipo? ¿Está entrenando ya con el equipo?
5: El domingo ya fue su primer entrenamiento al parejo. Jugaron el sábado, entonces el domingo los que no tuvieron mucha participación hicieron un compensatorio y ya Armando ya entrenó al
2: parejo. ¿Y qué te dijo de los primeros roces con el fútbol griego? ¿Qué te dijo? Primera vez en su vida que entrena en un campo lejos de México, ¿no?
5: Sí, no, y sabes que primera vez en su vida que entrena con extranjeros.
2: Claro.
5: No, pues
0: claro,
5: sí, su convivio en el vestidor de Chivas de siempre, pues es puro mexicano. Entonces hoy sí lo que él notó, pues dice, es que papá, le digo, pues es normal. Él ya sabía porque pues en el mismo ambiente futbolístico lo sabes que la gente europea es más seria. Le dije, ni esperes que vas a llegar y vas a tener a un carajo ahí con la...
0: Armando,
5: la música y que otro, sí, que otro llegue y te abrace y están echando su relajo, claro, ahí en el vestidor antes de entrenar. Sí,
2: todo. Pero hay mejor. Latinos, entonces, hay... Pues, creo que hay, bueno, el entrenador es español, ¿no?
0: Es español. Es español,
5: sí. Es español, sí.
0: Oye, Armando, dime digo, una... No, adelante, perdón, te interrumpí.
5: No, dime, no, sí, que hay latinos, pero sí, apenas... No es de la mente como allá, ¿verdad? Pero sí, dime. No,
0: me gustaría que nos platicaras un poquito, ¿cómo fue esa salida de Chivas en el aspecto? ¿Te acuerdas que antes un club ruso lo quería? Y creo que fue una gran decisión, sí, desde mi punto de vista, el tomar este equipo, un equipo grande de Grecia, donde vas a tener varias ventanas, donde va a jugar la Europa, sí, League. Me gustaría que nos cuentes, sí, esa... Pues esa plática con el, no sé si pues, lo que puedas platicar acerca de Mauri Vergara, la salida, el estira afloja, el si presionó o no para salir, un poquito.
5: Sí, bueno, como bien dices, pues siempre hay rumores, ¿no? Ay, que lo está viendo tal equipo, que preguntan. Aquella vez el equipo ruso llegó y puso el dinero sobre la mesa y bueno, ahí Armando decidió que no era momento de ir al fútbol ruso por todo lo que atraviesa, ¿no? Tanto el fútbol de Rusia como el país, y era antes del Mundial. Y hoy, pues no lo dudó, el equipo igual llegó y empezó a hacer ofertas, la verdad, los dos equipos se portaron de maravilla, bueno, ellos negociando, tanto Chivas como Olympiacos, y bueno, pues gracias a que los dos de alguna forma... estuvieron tanto uno queriéndoselo traer como el caso de Olympiacos y Chivas, el no también cerrarse a las negociaciones y poderle dar la oportunidad a Armando para que saliera.
3: Se habla, de acuerdo a reportes del periodista griego Nikos Kotsis, que Edson Álvarez podría estar llegando ahí, que está poniendo el Olympiacos más dinero y que esto es una petición también del técnico español, justo porque no se puede dar otra negociación que él quiere y que también esto le serviría a Armando para arroparlo de alguna forma. ¿Han escuchado algo de esto ustedes que se está publicando allá en los medios griegos?
5: Sí, lo hemos escuchado. Parece que no es rumor, parece que sí es cierto que están sobre Edson, más no sé si es por petición del técnico o del director deportivo, porque el director deportivo acá en los equipos europeos también tiene mucho peso, ¿no? Incluso el director deportivo que está aquí en Olympiacos, él ya tenía, él fue de los primeros que puso el nombre de Armando aquí en el equipo, porque él lo venía siguiendo, era el director deportivo el año pasado del Milán, tenía años trabajando en el Milán. Y entonces, sí, realidad, lo de Edson, ojalá y se dé, estaría muy padre. Oye,
2: Armando,
5: ¿no?
2: Dile que al director deportivo que mejore el Piojo Alvarado, que le conviene más a la hormiga. No, porque Edson no le va a poner ningún nada. Pase.
5: Sí, no, y el entrenador es un entrenador de gran prestigio, ¿no?
2: Sí.
5: Es un tipazo el señor. Entonces, bueno, pues esperemos que esta aventura que está haciendo Armando sea buena. Mira, porque luego también habíamos un poquito, yo había escuchado que me despreciaban el venir al fútbol de Grecia. Imagínate, pues, lo que es el Olympiacos, que ahora va a jugar, siempre juega Champions, ahora le toca jugar la Europa League. Pero en la Europa League te enfrentas a equipos en los que puede también el jugador mostrarse, ¿no? Vas a competir contra el Milan, contra el Juventus. Va a estar el Sunderland ahora, Marsella, el Benfica, sí, entonces imagínate, exacto, también va a estar el Crystal Palace de Inglaterra, el Sunderland, va a estar el equipo de Mateito, el AZ, sí, va a estar ahí, entonces a lo mejor ahí les toca enfrentarse, ojalá se dé ese partido. Entonces, pues está en una vitrina, yo también había que el fútbol griego, yo creo que en infraestructura, en muchos equipos, sí, en la Liga Mexicana tenemos una infraestructura muy buena, tenemos una organización en cuanto a los partidos, muchas cosas muy, la verdad, de primer nivel en México, pero acá estos equipos no le no le pide nada también a los grandes equipos. Tú ves las infraestructuras que tiene aquí el Olympiacos, es de primer nivel, las instalaciones, todo.
2: Es un club de básquet también muy fuerte en Europa. Sí,
1: buen estadio.
2: Tiene un club de levantamiento de pesas, natación, es un club muy grande, mucha pasión el Olympiacos.
1: Sí. Armando, yo te quiero preguntar lo siguiente, ¿qué tanto entonces saben los griegos de Chivas y de la estructura del fútbol mexicano?
5: No, sí saben, es como todo, o sea, es que hoy ya las plataformas y pues las redes sociales, todo te abre el panorama, ¿no? Yo creo que el que no sepa eso bien a fondo es porque no se mete realmente a ver eso, ¿no? Pues tú hoy abres y puedes, hoy hay plataformas del fútbol que si tú le pones al jugador y saben qué es lo que hace hasta cuando está en su casa. O sea, sí. Es increíble todo el conocimiento que tenemos, ¿no?
1: Claro. Entonces las competencias que tendría sería Superliga de Grecia, la Copa de Grecia y la Europa League, ¿no? Serían esas tres.
5: Es correcto, sí, empieza ya el calendario y luego pues también yo lo que estaba viendo, pues ya ves que viene la fecha FIFA, que ojalá y pueda ser considerado para la fecha FIFA, entonces es un calendario muy muy apretado, porque la fecha FIFA dura
2: son 15 cuatro días, partidos. Cambió. Y van a viajar de Baltimore 15 días. A Nueva Jersey, a Phoenix y a Los Ángeles.
0: Y en septiembre.
5: Exacto, David. Y son 4 días y luego cuando regresas muy apretado y ese fin de semana, o sea, tú tienes tu último partido de México, creo que es contra Chile, un día martes, creo, un martes. Y entonces tendrás que regresar y el sábado juegas
2: Y una pregunta respecto a esto. ¿No han considerado ustedes la posibilidad de decirle a la selección mexicana, Rafa Márquez, ¿sabes qué, Rafa? Es para esta fecha FIFA, déjame, estoy llegando a Grecia, estoy acomodándome con mi equipo, estoy entrenando, conociendo a mis compañeros, despegarme de ellos 15 días en este momento va a resultar contraproducente? ¿No lo han pensado, Armando?
5: No, la verdad no, esto yo te lo digo, yo no lo he platicado con Armando, y esas son decisiones que él toma, la hormiga. Yo porque hoy empecé a ver aquí, yo empiezo a hacer mis anotaciones, ya sabes, y hacer ahí mi bitácora para ir a ver los partidos, bla, bla, bla, y entonces empecé a ver eso. No, yo creo que, no sé qué va a decir Armando, pero Armando, para él, el ir a jugar y decirle no a la selección es muy difícil, claro. ¿No?
1: Imagínate. ¿Cuándo podría debutar?
5: El decirle no. El domingo, yo creo que el domingo, si hoy precisamente la gente del Olympiacos y la gente de Chivas estaban finiquitando los últimos detalles, no de los contratos y cosas económicas, más bien de papeles ante FIFA, ¿no? Para liberar el CTI y todas esas cosas, ¿no? Yo me di cuenta porque me lo mandaron para que lo firmara Hormiga y luego ya lo regresamos al Club Guadalajara y luego lo a veces esas cosas, ¿no? Entonces, esperemos que el domingo ya esté listo.
2: ¿Ya tienen casa o están buscando casa o departamento?
5: No, David, hoy él se la pasó haciendo esto con el representante, lo de los papeles, y yo fui a buscar un departamento. Yo anduve ahí buscando departamento porque pues entre más rápido estés,
2: claro. Pues es mejor. ¿Por dónde buscaste? Hay una parte que se llama Glifada, ¿te acuerdas que era muy bonita?
5: Ahí mero, David, ahí es donde viven todos. Sí,
1: es como la Polanco de allá, ¿no?
0: Más hombre, o menos. De ahí vuelas a Mícolos, estamos todos listos. ¿Para cuándo vamos?
2: Ya te van a salir muchos amigos, Armando, ¿eh?
5: No, pero yo me regreso, David, yo ya... Alguien tiene que trabajar, yo me regreso.
2: Es lo que te iba a decir. Oye, alguien tiene que ver los árboles de las nueces, la nogada.
5: Sí, exacto, empezó la cosecha ahora a finales de septiembre.
2: Claro, es que Armando tiene ahí en Aguascalientes, tiene un rancho gigantesco con árboles de nogada. Además, la nogada ahorita está
3: en su momento,
2: ¿no?
0: Claro. Sí, pues por supuesto.
5: Digo, empezamos la cosecha ahora a finales de septiembre, es una nogalera ahí, ahí tenemos bastantes árboles de nogales y pues hay que chambearle, David, porque pues a mí no me tocó estar en la selección y estas cosas.
1: Por eso, tu mirada es dejarlo, acomodarlo, el departamento, todos esos temas, mi querido Armando, ¿y cuándo regresarías ahí? Ya lo dejas, por supuesto, ¿en cuánto tiempo regresarías ahí?
5: Yo quiero regresar ahorita aquí a México, ya en cuanto tenga el departamento y esté todo listo, ya yo me regreso. Y bueno, pues cada vez que tenga la oportunidad y tenga ahí unos puntos todos también de la tarjeta y el dinerito para alcanzar el boleto, pues me regreso. Vez,
3: no, bueno, aquí. Hay luego, que verlo debutar.
2: Y luego no llega Viva Aerobús todavía.
5: Sí, sí, exacto.
2: Oye, Armando, una pregunta más. En los 90 yo me acuerdo, bueno, no me acuerdo, sí. Tú jugaste para Chivas, jugaste en Tecos.
0: Chiapas.
2: Pero espérame tantito. Jugaste en Chivas y en Tecos. Y de pronto te cambian al Toluca. Cuando sí. tú llegas a Toluca diciendo ya voy a vivir acá, ¿qué es lo Ajá. que tú le decías a Armando cuando llegaron al aeropuerto y ibas en el coche con él? ¿Le decías algo? O sea, ¿tú sentías algo parecido a lo que pudiste sentir en tu carrera? Porque dejabas Guadalajara para ir a jugar afuera.
5: Sí, lo platicamos ahora que veníamos en el avión. Pues todo este sentimiento encontrado, ¿no? De que te vuelve a cambiar la vida. Pero muy, muy, muy drástica, pero para bien, ¿no? Que como dicen, benditos problemas, ¿no? Mis hijos se fueron a casa, entonces la familia se partió, digámoslo, de una forma, y luego ya teníamos casi un año y medio que volvimos a estar juntos todos, y hoy volvemos a separarnos, pero ahora sí, ya con una distancia muy, muy grande, ¿no? Y bueno, pues él iba con ese sentimiento de dejar Chivas, dejar todo, pero pues es parte de su sueño. Entonces, pues sí, es parte de la vida y es parte de los procesos que se van haciendo. Y como te digo, pues qué bonito, ¿no? Qué bonito que sea por esta cosa. Y no
2: claro,
5: por
2: otras. Claro.
3: Armando, problema, platicábamos aquí de la despedida que le dio la gente, el público allá en Chivas, este viaje, y de la importancia de ser un chico de familia y todos los consejos que le has dado para que no pierda el piso. ¿Cómo es ese trato, lo que has hablado con él?
5: Sí, a nosotros siempre nos ha llamado mucho la atención, ¿no? La manera en cómo ha encajado en la gente allá de Guadalajara. Claro, yo creo que fue en parte primero por sus logros deportivos, creo que de ahí pasa, y después por su comportamiento dentro y fuera de la cancha, ¿no? Yo creo que eso ha detonado mucho con toda la afición, la manera en cómo lo quieren, la manera en cómo él también les ha correspondido en eso, ¿no? Es un muchacho que todos los días, él no se queda en el carro para firmar sus autógrafos, él se baja del coche, convive con la gente. Pero bueno, la verdad es que todos estos principios y toda esta educación, pues es gracias a la mamá, ¿no? Uno anda en otras, anda trabajando, anda cara, y mi esposa ha sido el sustento de esta familia, la verdad, ella es la que los ha sabido guiar, y bueno, pues eso, ojalá y que Armando siga con esa naturaleza que tiene, con ese carisma, y que también acá en Atenas pueda brillar de esa manera, ¿no?
2: ¿Ya dijo alguna palabra en griego, Armando?
5: No, David, está muy difícil.
2: Te voy a recomendar una, se va.
5: A ver, dímela.
2: Pero no la vayas a repetir allá, Malak.
0: No, David.
3: David.
2: No.
3: Mejor para Caló.
0: Me pela.
3: Que es hola.
2: No. Para Caló.
3: Sí. Y Evaristo, que es adiós. Gracias.
2: Mira, sí sabe. Yo me sé las malas.
0: ¿Qué es? A ver, yo no sé qué es.
5: Malaca. ¿Sabes qué? Casi, pues ya sabes, el idioma es muy, muy difícil,
0: sí, muy complicado.
5: Pero afortunadamente casi, o no decir que la totalidad de la población habla el inglés, y entonces Armando habla perfectamente el inglés, entonces no hay...
0: Esa es buena noticia. Este ¿Ya te quebraste un giro? Armando, pues la verdad, la mejor de las suertes, ¿eh?
6: Mucha suerte, y saluda a la hormiga.
3: Todo el éxito.
5: Sí. Muchas gracias, les agradezco mucho la llamada, y claro, pues vamos a estar siempre aquí al pendiente.
2: Vas a ver, Armando, dentro de algunos años vamos a estar platicando contigo hasta Londres. Vas a ver si no.
0: Sin duda.
5: Ojalá, David.
3: Madrid.
0: Oye, aparte un uniforme rojo y blanco que platicábamos el otro día, ¿no?
5: Ah, sí. Bueno, cuando se haga eso, David, está pendiente una comida allí, al que guste.
2: Ya está,
5: cuando
2: ya cambiemos, está.
0: ¿Qué quieres iríamos?
5: Ahí para toda la banda.
0: Dice que sí.
5: Híjole,
0: gracias,
5: no sé si el burro, porque parece que el burro es medio bravo, ¿no?
2: El burro no, está
5: bravo. Es medio bravo.
2: Es americanista, Armando.
0: No, ya la conozco, estuvo conmigo ahí. Estuvo muy cerca de él. Estuvo con nosotros ahí en Fox.
1: Gracias, Armando. Vamos a escuchar también al otro, al importante en el sentido futbolístico, que es Armando González, el Junior, que va a estar, sí, seguramente en el próximo partido a su llegada allá al Olympiacos.
7: Tengo 8 años aquí en Chivas, llegué a los 15 años, y pues pensar en todo el proceso que he pasado de mi primera noche en Casa Club, hasta hoy veo todo y digo, lo he hecho muy bien y tengo que seguir así. Obviamente me da mucha nostalgia y felicidad que todo lo que jugué, todo lo que hice, entrenar en Gigantera, quedarme las tardes en casa del club, el gimnasio, todos los sacrificios que he hecho estén dando frutos, entonces estoy muy contento. Me dieron la oportunidad de cumplir mi sueño, no solo debutar, sino también jugar en Chivas, y solo les quiero agradecer por todo lo que hicieron por mí. Sé que no logré ser campeón con Chivas, pero sé que en un futuro Dios me va a dar la oportunidad otra vez de jugar con Chivas, es lo que yo quiero, y quedar campeón. Sé que faltó ese título, pero estoy seguro que Dios en un futuro no lo dará, y espero poder regresar a Chivas, que es lo que en un futuro para volver a intentar luchar por un título, porque este equipo, este club, lo sabemos todos, es el club más grande de México, y estoy seguro que Dios no lo dará. Vamos por muy buen camino, aunque a mí me toque irme, crean que vamos por muy buen camino, por todo, por la directiva, por el técnico, por los jugadores, hasta jardineros, utileros, todos están trabajando para lograrlo, y estoy seguro que lo vamos a lograr muy pronto. Al hacer cosas importantes en Europa y regresar, y con todo lo que he aprendido, si todo sale bien allá, que yo sé que va a salir bien, regresar aquí y aportar mi experiencia, eso es lo que yo visualizo.
1: Entonces Burro es Malacá.
0: La Malacá Shoots. ¿Sí?
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4: Bueno, estamos de vuelta aquí en MBS Deportes. La selección mexicana recibirá en cualquier momento ya el anuncio de un agregado más en el plan de trabajo de Rafa Márquez, que es Andrés Guardado. Para todo eso, enlazamos justamente ya a un hombre como es Ibra Naraije, el encargado número uno de selección mexicana, que está al tanto. Mi Ibra, ¿cómo estás? Aquí está todo este equipo, David Faitelson, el Burro en Ranking, Gaby Fernández de Lara, tu servidor Carlos Aguilar, ¿cómo andas, Villibra? Una tardecita hipermezcalera, ¿eh?
5: No, ya fue el viernes.
6: Uy, uy, en lunesito, Sar, ¿cómo están? Fuerte abrazo, saludos ahí para el Burro, para Gaby, para David. Mucho gusto estar aquí con ustedes en MBS Deportes. Y bueno, pues con esta conformación del cuerpo técnico de Rafa Márquez, que la verdad ha costado más de lo esperado, ¿no? Si bien es cierto, la federación trabajó muy bien en mantener a Rafa como técnico de cara al proceso rumbo al 2030, pues conformar el cuerpo técnico no ha sido tan sencillo. Incluso por ahí nombres que estaban casi puestos se terminaron cayendo de último momento. Las negociaciones no han sido tan sencillas, pero bueno, de a poquito ya se empieza a conformar este cuerpo técnico y es muy probable que la próxima semana sea presentado de manera oficial Rafa Márquez con todo su cuerpo técnico. Por eso se ha pospuesto tanto esta presentación oficial del Kaiser como entrenador de la selección. Y sí, pues ya desde hace algunos meses habíamos mencionado la posibilidad de que Andrés Guardado fuera parte del cuerpo técnico de Rafael Márquez. Por ahí medio se tambaleaba la negociación. Guardado tenía por ahí esa intención de mantenerse en Sevilla, trabajando con las fuerzas básicas del Betis. La oferta tampoco le terminaba por convencer tanto al principito, y bueno, de último momento lograron llegar a un buen acuerdo. Andrés ya está en la capital del país, ya firmó su contrato, ya es un hecho que será parte del cuerpo técnico, será uno de los auxiliares junto a Vidal Paloma, que es un catalán que trabajó con Rafa Márquez en el Barcelona Athletic, en las fuerzas básicas del equipo blaugrana, y Juan Manuel Lillo, ¿no? Serán sus tres auxiliares, ya los tiene ahí conformados. Recordar que se queda Paul Llorente, que era el preparador físico de Javier Aguirre. Él se va a mantener dentro del equipo de trabajo de Rafa Márquez, pues con un asterisco ahí, porque si el Vasco por ahí encuentra trabajo,
4: ojalá,
6: en una de esas, Paul Llorente, claro, se estaría yendo con Javier Aguirre, pero mientras tanto es parte del cuerpo técnico de Rafael Márquez, que ya también debe de estar trabajando en lo que va a ser su primera convocatoria, porque estamos a dos o tres semanas, Ibra, de que la conozcamos.
7: Sí, pero Ibra, te saludo con mucho gusto, pero una convocatoria ya con límites, ¿no? Desde el comienzo ya empezamos con problemas.
6: Sí, increíble, ¿no? Cómo de repente la federación termina dándole prioridad a la liga en lugar de la selección mexicana. Bueno, es parte de lo que se va a encontrar Rafa. Tampoco creo que es algo a lo que no está acostumbrado después de tantos años de ser parte de la selección como jugador y después como auxiliar técnico. Va a ser un partido el que va a tener este tema de que solo va a poder convocar a dos jugadores por equipo para el partido contra Colombia. ¿Por qué? Porque la liga no va a detener, la jornada 10 se va a jugar durante parte de esta fecha FIFA, ¿no? Que hay que recordar que la fecha FIFA ahora se junta, la de septiembre con la de octubre, por eso son 4 partidos consecutivos. Y entonces la liga no va a parar al menos ese primer juego contra Colombia, que será en Baltimore, y pues Rafa tendrá el permiso de convocar solamente a 2 jugadores por equipo. Ya para los siguientes partidos, que son Perú, Estados Unidos y Chile, para esos 3 juegos va a poder convocar ya a todos los jugadores que él desee de los clubes mexicanos.
5: Oye, Miquel Oyebrat, saludo con mucho gusto. Dime una cosa, el otro día platicamos el viernes aquí precisamente del cuerpo técnico. ¿Qué diferencia le ves a ese cuerpo técnico con el actual?
6: A ver, yo creo que va a ser una idea diferente tácticamente. Lo hablábamos ese día, Burro. Creo yo que Rafa tiene una filosofía distinta a la de Javier Aguirre. Es un jugador que se hizo, ¿no?, en el Barcelona, que empezó su carrera como técnico también en la Masia con el Barcelona, que tiene un fútbol tradicional, ¿no?, un fútbol vistoso. Y yo creo que eso es lo que empezaremos a ver con Rafa, ¿no? De a poquito tendremos que empezar a ver la mano de Rafael Márquez. No creo que vaya a mover tácticamente todo de tajo, pero poco a poco tendrá que poner esta mano, ¿no? El hecho de que traiga a gente de su confianza, como lo es Vidal Paloma, ¿no?, y con el que trabajó mucho tiempo en Barcelona, pues es parte de lo que podremos ver. Andrés Guardado, que yo lo siento, Andrés Guardado, que va a ser ese enlace con el futbolista, ¿no? Ese auxiliar que va a tener el contacto con el jugador. Hace poco todavía pertenecía a la selección como futbolista y conoce a varios de sus compañeros. Hay que recordar, y lo decía el otro día Burro, de repente el técnico suele tener la etiqueta del malo, ¿no? Porque es el que toma las decisiones de quién juega y quién no juega. Y a veces el auxiliar es el que juega como el que es el hermano del futbolista.
5: Como lo hizo Como lo hizo él.
6: Sí, como lo hizo Rafa en este proceso con Javier Aguirre. Ahora le tocará ser el malo de la película en ciertas decisiones, ¿no? Y Andrés pues tendrá que ir empapándose, ¿no?, de esta primera función. Lo que sí hay que decirlo, y tal cual, pues es un cuerpo técnico, a diferencia de Juan Manuel Lillo, que tiene mucha experiencia y que era algo de lo que buscaban, que el cuerpo técnico de Rafa tuviera alguien con estatus, con nombre, y me parece que ahí no se equivocan en Lillo. Pues lo de Vidal Paloma, lo de Rafa Márquez, lo de Andrés Guardado, 3 personajes que no tienen experiencia a nivel profesional como entrenadores. Tienen un mundo dentro del fútbol y se lo conocen perfectamente, pero son 13 elementos que se van a estrenar en el banquillo ya a nivel profesional, ¿no? Y bueno, pues veremos qué tal le va a Rafa Márquez. Yo creo que también el haber estado con Javier Aguirre pues le ha dado bases, ¿no?, para poder mantener este sistema para el 2030.
8: Pues un cuerpo técnico que da esperanza, eso sí, si bien lo comentas y es una realidad, esa inexperiencia deja ciertas dudas, pero pues de pronto este tipo de procesos entregan mejores resultados, ¿no? Todos tienen la inquietud de hacerlo bien.
5: Desde el inicio.
8: Sí, claro, y que están desde el inicio del ciclo, como bien dices, Burrito. Así que, pues Guardado, además, me parece que va a ser de alguna manera la conciencia de Rafa, ¿no? En este tema que hablamos del manejo de prensa, ya lo vimos, ¿no? Desde su llegada dio algunas palabras, con mucho mejor manejo, y creo que va a ser un buen consejero, no solo para los jugadores, ¿no?, sino para el mismo Rafa en muchísimas cosas.
6: Sí, son, Gaby, dos estilos totalmente diferentes, ¿no? Y incluso en selección mexicana, cuando eran futbolistas, la cercanía con Rafa era muy complicada por parte de la prensa, y me parece que Andrés Guardado siempre tuvo mucho más contacto con los medios de comunicación, mejor manejo, ¿no? Es cierto, Rafa nunca ha sido tan mediático, no le gusta tanto el tema de dar entrevistas, y bueno, por ese lado, Andrés seguramente también lo estará ayudando, lo estará apoyando en ese en ese sentido. Lo que sí les puedo decir, y se los platicaba el otro día, que la federación ya de alguna manera también, después de lo que sucedió con Rafa Márquez en este famoso encuentro cuando iba a dejar el aeropuerto, ¿no? Donde pues prácticamente demostró la molestia por las cámaras presentes, bueno, ya la federación también le va a poner un curso a Rafael Márquez para el manejo de medios. Hay algo a lo que Rafa se va a tener que acostumbrar, o sea, tener que dar la cara antes y después de todos los partidos de la selección mexicana.
8: Sí.
6: De verdad, lo decía el otro día, Rafa es uno de los tipos que, al menos en mi era, como reportero, menos le gustaba hablar con los medios de comunicación, aún siendo el capitán, no era mucho de contacto con la prensa. Bueno, ahora, en la próxima fecha FIFA, por lo menos 8 veces va a tener que hablar con los medios de comunicación. Entonces tendrá que entender que va a ser parte del día a día cuando existen las concentraciones, y por eso la federación está trabajando para que Rafa pues también se

0: creo que ahí y ahí tendría que tener un poco el la escuela de Javier Aguirre, que si sabíamos que alguien no se dejaba de nada era Javier Aguirre. Y para prueba, lo que pasó antes del Mundial, el que no llega a las 8 de la noche del 6 de mayo se queda fuera del Mundial. O sea, no fue tajante, ¿no? Fue un golpe en la mesa contra los clubes, contra los dueños, incluso mensaje amenazante ante los futbolistas. ¿Qué pasó? Todos llegaron antes de las 8 de la noche para arrancar la concentración del Mundial. Creo que aquí Rafa pues también tendría que mandar un mensaje contundente, ¿no? Para hacia la liga, hacia los clubes, hacia los dueños, de que necesita todo el apoyo, ¿no? Y yo estoy de acuerdo contigo, David. Deja tú de que lo enseñen a hablar. Hay que empezar a apretar para que pues tu proceso arranque bien, porque además, para mí, no sé qué opinan ustedes, de los cuatro rivales de esta fecha FIFA, el más peligroso es Colombia. Sin duda, es al que tienes que llegar. Es como empieza tu camino rumbo al Mundial. Y sabemos cómo a nivel medios podemos empezar incluso hasta a cuestionar o a dudar de la capacidad de Rafa ante un resultado adverso contra Colombia. Y ya de entrada los clubes no lo están apoyando. Entonces, yo ahí también creo que hay alguien que tendría que ser Duilio Davino, ¿no? Que se va a mantener como el director de selecciones nacionales. Bueno, pues Duilio tendrá que ahí dar un golpe en la mesa y exigir a los clubes pues que tienen que prestar a los futbolistas. Porque, a ver, yo quiero pensar, por lo menos de Chivas, estaremos hablando de 5 o 6 jugadores convocados. Solamente va a poder convocar a 2. O de América, quizá 3 o 4. Ya desde ahí estás limitando a tu técnico que está arrancando un proceso. Y bueno, pues siempre ya sabes cómo jugamos contra nosotros mismos, David.
1: Correcto. Oye, Gibra, y voy un poco con el mismo tema. Es decir, el asunto es que Rafa no es un técnico probado. Es un poco a lo que voy. Y aparte de esta, pues medio novatez al momento de la convocatoria, lo que le hace la propia federación. ¿Tú qué visoras en el camino de estos 4 partidos, que es una fecha FIFA también muy singular? Es muy larga.
0: Sí, a ver, yo creo que debe estar contento Rafa con una fecha FIFA larga, ¿no? Los técnicos de repente lo que piden es tiempo de trabajo, de entrenamiento, y de repente cuando las fechas FIFA son tan cortas, pues no te da el tiempo suficiente, ¿no? Para entrenar, porque es prácticamente entrenar 2 o 3 días bien, después juegas, regenerativo, no puedes hacer otro trabajo fuerte tácticamente porque ya viene el otro partido. Creo que estas 2 semanas que tendrá le van a ayudar para poder trabajar. A ver, de entrada les cuento, pues la concentración de la selección mexicana arrancará el 20 de septiembre, ese día arranca la concentración en el CAR. Ahí van a llegar, lo que es increíble es que sí vengan los europeos, ¿no? Que de repente son los que más se complican. Los europeos van a estar a partir del 20 de septiembre. En el caso de los de la Liga MX, solamente 2 por equipo, ¿no? Para el arranque de la concentración. Y después del 24 de septiembre viajarán directamente a Baltimore, es decir, 2 días antes del partido contra Colombia, donde, bueno, como ya lo mencionábamos, no podrá contar con quizá todos los futbolistas que él hubiera querido llamar de la Liga MX. Después de ese partido, ese fin de semana, es 26 y 27 de septiembre, se juega la jornada 10, ahí ya suspenden la liga y entonces los demás futbolistas de los clubes ya hacen el viaje con la selección para poder jugar ante Perú, que será el segundo partido en Nueva York, ¿no? A partir de ahí ya contará con todos. Pero yo vislumbro que Rafa debe de entender y de saber que tiene que poner mano dura, ¿no? Para empezar este proceso bien. Es una fecha FIFA interesante, a mí me gustaron los rivales, creo que fueron una buena elección. Por ahí a mí me faltó, me hubiera gustado que hubieran tenido algún partido en México después de la armonía y la comunión que hubo en la Copa del Mundo. Yo creo que era importante seguir trabajando esta pues combinación con tu afición en tu país, pero bueno, pues no sucedió así. Y creo que bueno, Rafa tendrá que empezar a demostrar, ¿no? De lo que está hecho en el cuerpo técnico, en el banquillo. Sabemos lo que representa para el fútbol mexicano, sabemos las puertas que puede abrir a nivel internacional y bueno, que también debe de darse a respetar, ¿no? En la federación, en la liga, y que todos deben de entender que pues, parte primordial sigue siendo la selección mexicana.
2: Este tema de los europeos, Gibran, pues era interesante lo que reflexionábamos hace un rato, ¿no? Con Papá de los

0: González, estos de las cartas que se están moviendo, pues sí, por un lado es la selección, el peso, la importancia, la relevancia que tiene atender un llamado, pero también se están acomodando algunas cartas en nuevos equipos. ¿Se ha hablado de esto? ¿Cuál sería tu perspectiva al respecto?
1: A ver, lo que yo tengo entendido es que Rafa quiere convocar a todos los que están en Europa, porque es su primera convocatoria, él al mando del equipo, y él quiere tener a todos con los que puede contar del continente europeo. De hecho, me contaban que es muy probable que veamos a Rodrigo Huescas, ¿no? Que pues, desafortunadamente no estuvo en el Mundial por la lesión. Es muy probable que veamos a Alex Padilla, ¿no? Que hoy es el suplente del Athletic Bilbao en la portería. Y bueno, al resto de los jugadores. Es cierto que hay algunos que se están acomodando, pero acá creo que la ventaja, Gaby, va a ser que el cierre de registros pues ya está a la vuelta de la esquina. O sea, ya no falta mucho para que se cierren los registros, si no me equivoco es el 1 de septiembre, más o menos, la fecha límite para registrar jugadores, y entonces, pues cualquier jugador que tenga movimientos, por lo menos tendrá 20 días de adaptación en su nuevo club, es decir, la Hormiga pues tendrá casi un mes de adaptación en el Olympiacos, y que allá sí se suspenden las ligas tal cual para que Rafa pueda poder contar con ellos. Pero lo que yo sé es que el deseo de Rafa es poder convocar pues prácticamente a toda la legión europea para poder contar con ellos y arrancar este proceso de la mano de ellos y que se vayan adaptando al nuevo sistema de Rafa Márquez como entrenador.
2: Perfecto, Ibra, pues te mandamos un gran abrazo.
1: Abrazo, Sar, saludos para todos.
3: Saludos a todos.
4: Bueno, oye, pues ahí está. ¿Ya le llevaste unos cigarros a Ibáñez?
3: Ah, canijo, ¿dónde quedó ahora?
1: A Santa Marta, ahora, Santa Marta. Cualquier cosa. Creo que
2: mañana tiene tour en Almoloya, ¿no? También.
3: Sí, va a ser una gira.
2: Bueno, Barrientos.
3: Ah, sí.
2: Bueno, vámonos, pausa.
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2: Estamos a vuelta en MBS Deportes. 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Pausa y volvemos.
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0: Estamos de vuelta en MBS Deportes. ¿Cómo estarán las cosas? Que el productor y David están planeando ir al baño juntos.
1: ¡Ah, caray!
0: ¿Sí? Ah, sí, sí, sí.
2: ¿A qué?
0: No sé, pero sí.
3: ¿Tú te acuerdas cuando el burro se iba cada 15 minutos?
2: No, pues es que...
3: ¿Y cómo regresaba?
2: ¿Eh? No mames, ¿cómo?
3: Y salió al aire eso, ¿eh?
2: ¿Cómo dices, pendeja?
0: No, pero... Pero
2: consumo ¿qué es interno, dice el pendejo.
3: ¡Ya! ¡Tranquilo!
1: Tranquilo, burrito. Hablemos de la América, si quieres, burrito.
2: No, ¡Ah!
1: ¿Qué?
2: Bienvenida.
1: Oh, que la canción. Yo tratando de calmar las cosas. Como vemos shoots anoche.
2: Le faltó aventarlo para que se prende esa gente, muerta, los muebles, todos esos.
1: No voten por Memo, burro, no voten por
0: ¿qué está pasando ahí en ese sentido? Es decir,
2: se está aburrida.
0: Sí, pero ¿qué tú sugerirías?
2: Tienen razón los integrantes porque se están
0: re bien y ahora sí agárrense. Ya no entendí.
2: Pues es lo que yo tampoco entiendo. Dice, no, pero no queremos violencia. A ver.
0: Entonces, ¿qué quieres?
2: Rating y posicionamientos fuertes es violencia.
1: No, lo que pasa es que...
2: No. Ellos quieren
3: no te equivoques, burro, no.
2: Quieren escándalo. Entonces, ¿qué quieren?
3: Hay forma de hacer rating con elegancia y con inteligencia.
2: Pero con escándalos, a ver, ¿qué inteligencia puedes tener con... Pierden la cabeza.
1: No,
0: pero puedes tener formas para decirlo, ¿eh? Puedes tener formas para decirlo.
3: Oye, burro, mejor vete al baño y te vuelves.
2: No. Tú vete con de otro güey que te agarre la...
0: Bueno, vamos a hablar en este momento.
2: ¿Qué va a decir Jürgen Damm? Pero está escuchando.
0: Está con nosotros Jürgen Damm, ahora en esta faceta de comentarista, y le damos la bienvenida. David Feitelson, el Burro Van Ranking, Gaby Fernández de Lara, Carlos Aguilar, el Zar. ¿Cómo estás, mi Jürgen? Bienvenido a MBC Deportes.
4: Hola, muchas gracias por la invitación. Un saludo a todos por ahí.
0: Oye, ¿cómo estás viviendo tu etapa de comentarista? Te han metido con todo, ¿no?
4: Sí, la verdad es que muy contento. Es algo por lo que me preparé antes de terminar mi carrera. Siempre me ha gustado el tema de los medios, del análisis deportivo, de los comentarios durante las transmisiones, y ahora que tengo esta oportunidad la estoy disfrutando mucho. Y como bien dices, digo, es una carrera ahora en la que también lo que dices tiene una repercusión muy, muy, muy fuerte, y que me ha causado también algunos ahí temas, pero bueno, voy empezando, estoy aprendiendo, y obviamente esa experiencia que voy a ir tomando conforme pasen los años.
3: Pues a mí me gusta Jürgen Damm como comentarista, la verdad lo disfruto mucho.
4: Muchas gracias, David. Y me baso mucho en lo que tú haces.
2: Ájale.
4: Te admiro por ese lado.
2: Por razón
4: que
2: te están pegando
4: es una
2: tanto.
4: Persona que... No, es un... crea polémica, pero de forma respetuosa, elegante.
3: Uy, sí, sobre todo,
4: y es la manera en lo que yo lo hago. Yo nunca falto al respeto ni digo nada malo, simplemente los datos que son reales, y luego la gente no los toma de buena forma. Yo hablo mucho de la grandeza de Chivas. Es un equipo popular, por supuesto,
3: claro. Pero
4: grande con 3 títulos en 50 años, yo no lo considero así, y lo digo, y eso es lo que la gente le causa malestar. Pero al igual que David, hay que tener piel gruesa para aguantar las críticas, y te digo, me he guiado mucho en la manera en la que él hace el periodismo, porque me gusta mucho.
3: Y muy bien, además, Jürgen, el otro día lo veíamos, se puede uno equivocar y no pasa absolutamente nada. ¿Saben qué? Me equivoqué en ese sentido,
2: y
3: mi apreciación,
2: ofreces
3: una disculpa y vuelves a tomar vuelo y vuelves
0: pero no
3: a...
0: 20, no hay quien no se equivoque en este
3: momento.
0: Yo tuve un comentario de ser mueble o ser gris.
3: Eso sí.
0: Completamente de acuerdo, David, ahí coincido contigo. Burrito, ¿querías decir
2: algo? A ver, mi querido David. Mi querido Jürgen, dime una cosa. Ahorita que estás ya de comentarista, todo este tema, dime, ¿qué opinas de la novela de Tigres? Todo lo que está pasando ahí, que llega un cuate ahí, toma decisiones, un CEO nuevo, y luego escoge a un director. ¿Y sabes lo que estuvo platicando aquí mi querido Gibran
0: Araige?
2: Estaba comentando de que el cuate que es el que pone a Bucetich, que ni siquiera sabe de fútbol, que te está rodeado de cuates que saben de fútbol. Imagínate una comida, oye, mete este güey. ¿Qué pasa con el equipo? ¡Qué poca seriedad de Tigres! ¿Cuál es tu punto de vista?
4: Te voy a ser muy sincero, yo tengo una muy buena relación con Mauricio Dogner, es un alto directivo de Cemex. Uh-huh. Hemos tenido una relación muy cercana. A pesar de haber salido de Tigres, tenemos contacto por teléfono, él me felicita en el tema ahí de mi nueva faceta y todo. Como bien dices, si bien no, y él lo acepta, no es una persona.
2: Él lo dice,
4: exacto. pero ha puesto, a ver, es que la etapa que tuvimos con Miguel Ángel Garza, con el ingeniero Rodríguez, con el Tuca, donde Cemex les dio toda la libertad de tomar control del equipo, pues son gente de fútbol de muchísimos años. ¿Cuándo te has encontrado otro Tuca Ferretti con esa experiencia? Él tomaba decisiones deportivas, tomaba decisiones también el tema de quién renovar, quién salir. Nunca le daban más fuerza al jugador o a alguna otra persona que al técnico, que en sí eso es lo importante, ¿no? Hacer tu proyecto alrededor del entrenador. Y fue una etapa sumamente exitosa que difícilmente pronto se va a repetir por la reestructura que están viviendo. El Guiñac ya no está, Nahuel está en sus últimos años, Guido ya no está, Rafa Carioca, Aquino, etcétera. Es complicado. Sé que están pasando por un momento difícil, pero yo lo que viví ahí, te puedo decir, es una grandísima institución. La afición que para mí pueden pasar directivos, técnicos, etcétera, pero la afición es lo que, y no me dejarán mentir, es la mejor de México, la más pasional, el estadio siempre lleno, etcétera. Entonces, tiene cosas sumamente positivas. Es un equipo que en los últimos años ha logrado cosas muy importantes y que ahorita sí está pasando un momento difícil, pero que no se lo achaco exclusivamente al tema directivo o de dueños. Simplemente, como todos los equipos, pasa una reestructura y hoy en día están en ese proceso de encontrar la gente ideal e indicada para tomar el rumbo de Tigres y volverlo a poner en lo más alto, porque para mí, yo lo he dicho, los tres equipos más exitosos y más ganadores de los últimos años son Tigres, América y Toluca.
2: Pero entonces, si hay cosas que le puedes achacar, por ejemplo, a la directiva, lo de las formas. ¿Cómo se fue Torrado? Se enteró en un programa de en el radio, se enteró cómo lo corrieron.
3: No, y lo de Siboldi antes y lo del Piojo Herrera.
2: Muy mal.
3: Sí, entendemos. A ver, entendemos que eres amigo de Donner, pero, sí, pero han tenido sus cositas.
2: Hay formas.
3: Jürgen.
4: Sí, no, por supuesto. Ha habido, pues, ¿cuántos técnicos no han pasado en estos 5 años? Tuca estuvo 11 años ininterrumpidos en Tigres con el ingeniero Rodríguez, con Miguel Ángel Garza, con una época súper exitosa.
3: ¿Cómo extrañamos al Inge,
4: Sí, no, tipazo y un agente de fútbol en toda la extensión de la palabra. Pero sí, obviamente, a pesar de la muy buena relación que tengo con Mauricio, la realidad es que sí no ha habido decisiones, pues acorde a lo que es la grandeza de Tigres. Ha habido despidos raros, sin tanta explicación. Luego, jugadores que han llegado y no han sido lo que eran: Ener Valencia, Edu Vargas, Gignac, Lucas El Arayán, ese tipo de refuerzos que llegaban antes. Entonces, obviamente hay situaciones que mejorar, pero bueno, es un proceso, ¿no? América lo está viviendo y esta transición, pues, está siendo mucho más amigable, porque llegó Almada, ya le está dando un rumbo, un estilo de juego nuevo y se han adaptado. Entonces, digo, es parte de, y pues tienen que aguantar este proceso.
1: Sí, pero tampoco es normal que tengas a un director deportivo que a la vez es el director técnico, que viene es interino, pero que ahorita todo apunta a que se va a quedar un buen rato ahí el profe Vucetich, que sí. Le puso la mano, se notó un equipo muy distinto. Y que, bueno, pues el triunfo a lo mejor que les pudo haber pasado, pero no es normal que pase.
4: No, no, claro que no, y tampoco es normal que, y también ya tuvo sus etapas con Tigres, pero es un ícono, una leyenda, un estandarte de Rayados. A mí también tengo buena relación con el profe Buse y muchísimo más con su preparador físico Milton Granolati, que es vecino acá en Guadalajara. Y obviamente nunca voy a hablar mal, pero pues sí, obviamente yo hubiera querido a un se puede decir un técnico diferente para Tigres, que empiece este nuevo modelo, esta nueva reestructura. Había buenas opciones, no se cerró ninguna. Entonces, sí hay decisiones y hay cosas así que se pudieran mejorar mucho, pero bueno, como sí, soy analista deportivo, tengo que ser imparcial, pero la realidad es que soy Tigre y jugué en América y soy americanista, entonces pues sí tengo cierto amor por ellos y me duele o no el tema de que les vaya bien o no.
0: Jürgen, lo raro es estábamos hablando de Tigres, esta situación de Vucetich que declara y dice, bueno, voy a evaluar. ¿Cómo se va a evaluar? Es decir, después de esta actuación de Tigres, se puso enfrente el espejo y dijo, ¿cómo te viste?
2: Como la entrevista que claro. se hizo Juan Gabriel a Juan Gabriel, claro, ¿cómo va a ser el tema?
0: ¿Qué está haciendo? O sea, ¿se está evaluando cómo? Me parece que es una chunga para incluso el centro de Tigres, ¿eh?
2: Sí, es para el cotorreo.
4: Sí, te digo, no ha sido el recambio, la reestructura ideal, no. Para mí no son las cosas como deberían ser, pero a ver, Vucetich tiene una carrera impresionante a nivel, tipo, algo le dicen el Rey Midas, es un tipo sumamente exitoso, ganador y que conoce muy bien al fútbol regiomontano, y tener gente así siempre va a ser muy importante. Sé que le va a venir muy bien a Tigres en el área directiva por las decisiones que se pueden tomar en tema de refuerzos. No sé si ustedes sabían, pero Vucetich en su etapa con Rayados, él pidió 3-4 jugadores que ahorita tiene Tigres. Tiene muy buen ojo para eso. Entonces, en tema directivo le va a ayudar mucho a Tigres para poder formar otra vez este equipo que en su momento fue llamado el equipo de la década. Y en el tema dirección técnica, pues sí, la realidad es que pues tienen que pues dejar pasar este torneo. Ya se fue Guido, ya se fue el que quedó de interino, entonces no se vería viable un cuarto técnico en un torneo y más empezando. Entonces sí, la realidad es que este torneo va a ser un torneo de reestructura, que obviamente las obligaciones no cambian, tienen que buscar el título, el campeonato, por la inversión que hay en salarios, en transferencias, etcétera, pero sí no está siendo como una reestructura ideal.
3: De acuerdo contigo, Jürgen, y de acuerdo contigo también en que sí, parece raro, es raro, no es lo mejor, pero es Vucetich. Y sí, cuando hablas de Vucetich, hablas de un tipo, primero, honesto, trabajador, claro, conocedor, sí, ganador.
1: Sí, en serio, totalmente.
3: Yo conozco pocos en el fútbol mexicano que puedan tener todos los atributos que reúne el llamado Rey Midas.
0: Oye David, un tipo que también jugaba fútbol, te estamos hablando de los 70s, ¿eh? Es decir, la cantidad de épocas que ha vivido Vucetich,
4: claro,
0: como jugador y como técnico.
4: No, toda esa experiencia le va a venir súper bien a Tigres, de eso no hay ningún tipo de duda. Ahorita lo que estamos más debatiendo es el tema de que sea el vicepresidente deportivo y aparte el técnico en el mismo momento, como bien dicen, cómo va a ser el análisis o cómo va a ser el tema de a futuro. Pero la realidad es que sí es un técnico que todo lo que mencionaron es verdad y que le va a venir muy bien a Tigres.
3: Oye, Jürgen, ¿cómo ves la partida? Bueno, ya se fue Armando González y está a punto de irse Eric Lira. Por fin se van, le cuesta mucho trabajo al futbolista mexicano irse.
4: Sí, es lo que yo platicaba ahí con unos compañeros. Puede que sea esta nuestra realidad, ¿no? Porque yo después del Mundial, yo veía a 3-4 jugadores, no solamente ellos dos, también a Irra Reyes, creo que ha sido un jugador muy, muy constante, con muy buenas condiciones, porque te puede jugar de central, de lateral, tiene muy buena salida de balón, y pues ya estamos a punto de cerrar el mercado de verano a principios de septiembre y apenas están yendo y regateando 10, 12 millones, Lira todavía no se sabe, entonces hace poco se habló de este jugador de Marruecos en casi 80 millones de dólares el contención y uno dice, a ver, ¿qué está pasando con nuestro fútbol? Porque si es una realidad que está costando mucho el tema de exportar jugadores y no ha sido lo que hace 10 años teníamos, ¿no? Guardado, Héctor Moreno, Héctor Herrera, Chicharito, Raúl Jiménez, el Tecatito, el Chucky Lozano, podía contar 15, 20 jugadores en Europa y hoy en día los que están allá no juegan mucho, lo que es el caso de Santi, Edson Álvarez con mucha irregularidad. Entonces sí estamos pasando un momento complicado en ese aspecto, pero también la otra cosa es que si hay jugadores con mucho futuro, con mucha proyección, y no solamente el caso de Mora, ¿no?, que es el que más se habla, sino que hay buenos prospectos que vienen pisando fuerte y que la idea sí es que puedan emigrar a Europa, porque el fogueo y lo que te da estar allá es muy diferente a lo que es en México.
0: Oye, de todos los clubes que tú pasaste, ¿en algún momento en tu mejor etapa con Tigres tuviste algún acercamiento para poderte mover a Europa?
4: Sí, tuve varios, de hecho con Tuca estuve sentado en varias ocasiones comentándole las opciones, él muchas veces me daba su punto de vista, a ver, no te vayas a este equipo por irte, síguete consolidando, síguete desarrollando como futbolista para que vayas a una mejor liga. Y cuando tuve, la realidad, una buena oferta en el aspecto de buen equipo, para Tigres y todo, yo decidí, y eso yo lo he dicho, que no es un tema, también es un tema del jugador, ¿no? De lo que quiere, de la ambición. yo en ese tiempo pues recibí una oferta del Atlanta United de irme libre. Tú sabes que cuando vas libre llevas un bono de firma que te lo dan a ti, no al club. Entonces prioricé el tema económico y no irme a Europa, y eso yo lo he dicho, eso fue un tema mío. Muchas veces la achacamos siempre a los clubes, el no lo dejan salir, lo ponen muy caro, pero también el jugador tiene que tener ese deseo de ir, de renunciar a cosas, porque también el salario era menos de la mitad de lo que me iba a dar Atlanta. La calidad de vida, pues uno sabe, en Estados Unidos. Entonces sí, digo, tuve opciones, pero yo también no tuve ese deseo y esa ambición de poderme ir.
1: Oye, Jürgen, una pregunta que me interesa saber tu punto de vista. Como dices, eres amigo de directivos por tu trayectoria, justamente por tus características y estos conceptos que manejas. ¿Cómo hay que ver el tema del ascenso, descenso, todo lo que está pasando en la realidad del día de hoy? ¿Cuál es tu punto de vista? ¿Hay que ver esto como un negocio y entender a los dueños de los equipos, que tú conoces a varios, como nos explicas,
4: sí.
1: o ponernos del lado de los jugadores? ¿Tú qué piensas ahora como
4: gracias
1: analista?
4: Gracias a Dios. Tengo muy buena relación con presidentes, con directivos, en especial con Santiago Baños, y esa plática la tuvimos hace 4 o 5 años. Obviamente no voy a revelar lo que hablamos ahí, pero sí es un tema muy complejo. No solamente hay que ver el tema ascenso y descenso, sino la estructura, lo que forma el tema de al llegar a... Vamos a ser sinceros, Atlante subió, pero ¿qué inversión le hicieron al equipo? Es una plantilla que sí, bien, sí ha sacado resultados y todo, pero el tema es tener la posibilidad de subir deportivamente hablando, con ganarte el lugar deportivamente hablando, pero también estando en primera, pues tener toda la estructura de fuerzas básicas, de la sub-23, sub-17, la femenil, etcétera. Entonces, no solamente es eso, sí es un tema muy complejo que necesita mucho tiempo para desmenuzar y poder hablar. Yo estoy a favor de que haya ascenso, obviamente, por el tema de que le das al jugador del ascenso esa motivación, ¿no? De que, bueno, ya eres campeón y puedes tener la posibilidad de estar en primera división, pero también el tema de como dueños saber lo que implica el tener un equipo en primera división, porque mucha gente también piensa que todo es ganancia, son números verdes, y no, yo tengo... Uno de mis tíos es directivo, seguramente David lo ha de conocer. Es el enlace entre América y Televisa. Él es como el que ve todo el tema económico y me dice, es que son muy pocos equipos los que cierran con números positivos. La gente piensa que todos los dueños se hacen millonarios, pero es un gasto muy fuerte en el aspecto salarios, viajes, todo. Y al subir los equipos de ascenso no están... Si no eres un América, si no eres un Chivas, si no eres un Tigres, que tienen patrocinadores de mucho dinero, pues es difícil mantener un equipo. Entonces hay que ver muchos factores para poder tomar esa decisión.
2: Sin duda. Hiciste sonrojar a David, ¿eh?
3: Sí, no.
2: Se deslinda, dice. Oye, a ver. Ya para despedirte, mi querido Jürgen.
3: Deja llamar a tu tío a ver si me aumenta el sueldo. No es cierto, Jürgen.
2: Oye, Jürgen, ahora ya que estás en los medios, ¿cuál es tu opinión de la perra Schutz en La Casa de los Famosos?
4: No veo La Casa de los Famosos, no veo.
2: No te hagas.
4: Si te lo prometo meter. Que no.
3: Haces
4: y
3: bien.
4: Mi esposa está muy orgullosa de mí. No veo nada de...
2: Bueno,
4: muy
2: bien. Un abrazo. Pero ¿dónde te podemos ver a ti?
4: En Imagen TV, todos los partidos. Ahí vamos a estar el miércoles transmitiendo al más grande, al América, contra Columbus.
3: Un abrazo, Jürgen.
2: Un abrazo, saludos.
3: Gracias. Sigue así,
4: Jürgen. Un saludo a todos. Muchos abrazos, bendiciones.
1: Bye. Igual.
2: Hasta luego. Vamos y volvemos aquí en MBS Deportes.
3: El burro.
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0: la güey.
1: Estamos de vuelta.
2: Burro, burro.
3: Que se le echó que teníamos un amigo odontólogo.
0: Se le
1: Mi hermano es odontólogo.
3: No. Así. Puso ese intercambio, güey, abajo.
1: Sí, órale.
3: Mario, es que aquí no tenemos clientes.
0: Ese dentista puso un puente y se le cagó un güey abajo.
1: Burro. Tranquilo, burro.
3: Oye, burro, de verdad.
1: Vamos a hablar de ciclismo, ¿no?
3: Vamos a vaga, Gaby, no seas así, güey.
2: Malaca.
1: La vuelta a la manzana.
0: Malaca.
1: Ah, no, la vuelta en Alemania.
0: ¿Qué pasa,
3: la vuelta en Alemania?
1: Dice este güey, la vuelta a la manzana, ¿qué pasó?
3: No, ganó bien Isaac del Toro. Fue una de las grandes actuaciones del fin de semana. 32 victorias como profesional. Realmente había muchos rumores un poco antes de que por qué no emigraba a otro equipo, porque en su equipo tiene al mejor del mundo, sí, y el hombre que lo gana todo, pero yo creo que él fue muy inteligente, son procesos. Sí, no tienes por qué desesperarte, encuentra el momento poco correcto para despegarte. Claro. Si puedes estar al lado del mejor del mundo, tener el mejor equipo del mundo a tu disposición, porque UAE tiene una infraestructura que no tienen otros equipos, pues aprovéchalo y quédate ahí. Y creo que esa fue una buena decisión para él. Cuando se separa un poco de Pogacar, porque obviamente hay carreras para todos, logra ganar. Vamos a verlo el próximo 27 de septiembre, que va a ser interesante porque ahí no va el UAE. El 27 de septiembre son por federaciones, por países. Es el campeonato mundial de ruta en Canadá, en Montreal.
0: Y ahí va como país.
2: Primero va el 11 de septiembre, va a Canadá. Y luego el 27 es lo que estás señalando como selección de México.
3: Claro.
2: Que ahí tú podrías decir en Zurich, ay, no lo van a prestar. No, claro que le interesa al UAE, porque esto suma puntos también, claro, para el equipo. Y a la vez para México, porque podríamos llegar a ver al Torito en Juegos Olímpicos. Aquí es algo como la fecha FIFA, esto del Campeonato Mundial de Ruta. Los equipos están obligados, si claro, los solicitan sus países, sus selecciones, a prestar a sus ciclistas. Pero sí les conviene, por los puntos que suman al final en la cuenta de la UCI. Y bueno, y si llegara a ganar este evento, el mundial, entonces es ese famoso maillot, que ese sí lo conocen todos, el del arco iris, que además le ponen todos los, el suéter, el jersey, el maillot, ajá, exactamente.
1: Para que lo entienda el burrito, maillot. No.
2: Yo no dije eso, burro. No, mayón.
0: Mayón, te lo voy a poner en el fundillo ahorita.
2: El mayón.
0: Oye, espérate, no mayón ni mayate, mayón.
2: El mayón.
0: Pues la neta no sabía qué era y cuál es su problema.
2: No. Para
3: que
2: veas.
3: Lo que es interesante, Gaby, es verlo competir más allá sin el apoyo del UAE.
2: Claro.
3: México tiene un buen momento en ciclismo. Hay un chico, el Chucky Cadena terminó décimo en Alemania. El otro chico, Macías, está corriendo la Vuelta a España.
1: ¿Habrá algún momento la posibilidad de tener a lo mejor una marca mexicana patrocinando a un equipo mexicano como tal?
2: Tuvimos al Canels.
1: Pero en este nivel,
2: eso sí se ve muy difícil.
3: Tenemos un nivel menor a esta casa que fue la que finalmente ha sacado a todos esos ciclistas. Monex. Sí. Es un equipo, claro, de menor tamaño, ahí salió Isaac del Toro.
1: Claro.
3: Si no fuera por ese equipo,
1: no sale
3: Isaac del Toro.
2: Claro. Pero mira, el boom que está provocando, y este chico Cadena y los que vienen detrás, va a ser un boom. Vamos a tener una generación de ciclistas en México.
1: Importante.
2: Como en su momento ocurrió con Raúl Alcalá, un poquito menos, no llegó tan alto Raúl como lo está haciendo a 22 años de edad del Torito.
3: No, es que eso es una locura. Dado cuenta realmente del potencial que tiene como atleta para ser uno de los mejores de la historia en el deporte que compite. Los expertos en Europa están realmente sorprendidos. No sé si podemos hablar mañana con, no un europeo, pero sí está Mario Sabato, que es un comentarista de Radio Cadena Nacional de Colombia. Te voy a dar su teléfono, Armando, que domina muy bien el ciclismo, transmite las grandes vueltas y realmente lo que piensan en el mundo del ciclismo de Isaac del Toro, para ver si nos damos cuenta nosotros de lo que él significa.
2: No, es una locura lo que está haciendo, ¿verdad? Comparable con lo que fue en su momento Merckx, por la edad, por las características. Y en esta vuelta, lo más importante, como decías, David, demostró que no solamente es un escalador, no solamente es potente en la montaña, ya mostró que tiene también velocidad y todo lo que le está aprendiendo a Pogacar. Es una locura lo de Isaac del Toro, el Torito en
0: Vistiendo. Entonces, buena decisión quedarse ahí, supongo, ¿no?
3: Muy buena. Oye, y el fin de semana vimos a dos equipos del mismo dueño, el Atlas y los Pericos del Puebla. Y el dueño del equipo, José Miguel Bejos, de Grupo Prodi. Bueno, se fue Gerardo Casanova, se fue a ver el Atlas contra Cruz Azul.
1: Y el 2-0.
3: Y él se quedó viendo el Pericos contra Diablos Rojos del México, sí. Invitó a Jorge Campos, incluso que estuvo por ahí.
2: Lanzó la
3: que ese día, lo que son las cosas, Gaby, hubo béisbol prácticamente a la misma hora que un partido de fútbol. Claro, era un Puebla Santos.
1: Pero ha pasado, David. A mí me ha tocado que ha habido béisbol, fútbol y al mismo tiempo en la Arena GNP, que está a un ladito, boxeo.
3: Ah, mira.
1: Es las tres. Es como una zona deportiva ahí en Puebla.
3: De buenas semitas.
1: Sí.
0: Menos de 100 personas en cada evento.
2: Estadio, hermano, no, no. Oye,
3: son los mismos,
2: hablando.
3: Van, oye, corriendo entre.
0: Se van rolando. Es como la ola. Se va con la ola.
1: Se va turnando.
2: Qué malas personas. Oye, no, por cierto, que hablando de los Pericos de Puebla, ayer ganaron los Diablos Rojos del México. Y
3: ese
2: acaban...
3: equipo es el de. Era el de el burro.
0: No, pero se lo
3: los
0: vendí.
3: Pero
0: te lo vendí. Lo compraste, me lo arrebataste.
1: Pericazos, Malanta. Pericazos del pueblo. Se le pasaban en el aire.
0: Pero
3: el equipo del burro.
0: Pero me lo compró. Me lo compró, por eso se quiere llevar a este güey al baño.
2: No, esto ya puede ser familiar.
1: Ten cuidado, Gaby, ten cuidado.
2: No.
1: Oigan, está la gente levantándose de la mesa. No sean así.
2: Están levantando. Ahora, buen provecho.
0: Ya se les hizo agua en la canoa.
2: Oye, espérate. Algo importante es que acaba de anunciar Diablos Rojos del México, juego de vida o muerte. Te decía hoy, no va Ricardo Pinto al montículo, va Trevor Bauer con 3 días de descanso. Andale. No les queda de otra, David.
3: Uy.
2: Y digo, porque pues ellos creo que no están aprendiendo béisbol. Bueno. Sí les gusta, ¿no?
1: Yo sí les gusta, ¿no?
3: Pero el burro, pues, no sabe lo normal, lo mismo que fútbol.
0: Fíjate que estoy preocupado. Básquetbol, estoy preocupado por Bauer.
1: A mí sí me encanta.
0: Por Trevor Bauer, estoy preocupadísimo.
3: Una pregunta, Gaby. Es un picherazo, Trevor Bauer. Una pregunta, Gaby, ¿por qué hay una polémica por ahí sobre lo que cobra él? ¿Cobra? ¿Se está evidenciado lo que cobra Bauer?
2: Pues no, en México no se estila que se den a conocerlo.
0: Dilo
2: abiertamente. No, yo no me meto en esos temas de los salarios.
1: Más o menos.
2: Porque en México es un peligro decir cuánto gana, ¿no? Entonces, no se está queriendo decir. Diablos Rojos de México es muy discreto para esas cosas. Pero evidentemente él y Robinson Cano son los que se llevan la nómina.
3: Pero no hay un tope, no hay un límite, ¿no?
2: Hay topes, pero...
1: Pero un aproximado, ¿cuánto más o menos? Es decir, si un futbolista de medio pelo a veces se sabe.
3: Es que Carlos es por abajo de la mesa. Carlos,
4: gana menos que ustedes, abusados.
2: Menos que
3: nosotros. Es por abajo de la mesa.
1: Pero, por ejemplo, 2 kilos.
4: Gana menos que David
2: Elzar. Pero que yo quiero pensar que sí. Sí, más. Yo quiero 2 kilos. Que sí.
3: Los vale. Los vale, es un espectáculo.
2: Sí,
3: si tienes oportunidad de ver un día a Trevor Bauer, y si no, búscalo en su.
1: Apenas puede vivir.
3: Ahora vas a Puebla, vas a ver a los Pericos ahora, ¿no?
2: Vámonos, acabando el programa, así llegamos.
0: Voy a estar por allá de Puebla.
3: Ahora, búscate a Trevor Bauer en Instagram y ve sus historias. De qué hace de los pueblos que visita en México, la verdad que fantástico.
2: Hace muchísimo.
0: Y es muy querido,
2: trabajo.
0: Por supuesto.
2: Sí,
0: ¿no?
2: Es muy querido. Bueno, la afición de Diablos Rojos del México lo añoraba, estuvo 2024, primer título, 25 se va, bicampeones, y ahora pues están contra las cuerdas, para hablar en términos boxísticos, que
1: claro.
2: Es lo suyo, están contra las cuerdas, pero bueno, de ganar hoy regresan pasado mañana aquí al Estadio Harp.
3: Porque el burro es de la época de quién, Gaby. ¿Quién
1: puede? Púntate. De Luis Tian.
0: Del Cananea Reyes.
2: De Luis Tian.
0: Y del polvoso Panadero.
3: Yo soy de la época de Tian y Cananea.
0: Del polvoso Panadero, de Dusty Baker.
3: No, yo creo el papá del Charolito Horta, Jorge el Charolo.
0: El Charolita,
2: sí. Deme Rolmada, el primer mexicano.
1: Yo vaya la razón de
0: acá, más o menos.
3: Babe Ruth.
0: No.
3: El Diablo Montoya.
2: Si estuvo
0: ya
2: en
0: la gente
2: casa
0: le
2: de
0: vale
2: los
0: madre.
2: Famosos
0: vamos a cambiar
2: con
0: de tema. Vamos
2: Mago
0: a hablar
2: Chien.
0: De la perra.
1: Vamos a pausa y volvemos. Pausa y volvemos.
2: Malaca.
5: 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David Faitelson, Memo Schultz, Carlos Aguilar y Jorge "El Burro" Van Ranking están de regreso en MBS Deportes.
6: ¡Y la tropa de la perra Schultz!
7: ¡Vamos, Memo! Acá afuera todos te apoyamos. Eres el mejor. Tú vas a ganar.
8: Vamos, Memo, tú puedes. Tú vas a llegar a la final. Es más, vas a ser el ganador. Memo, Memo.
9: Venga, Memo. Si se puede, vamos por una semana más en la casa. Acá afuera todos te apoyamos. Saludos a la tropa Shoot.
10: Vamos, Memo, te seguimos apoyando. Vas a llegar a la final y acuérdate que somos pura tropa Shoot.
11: Para él, yo soy solamente un mueble más en esta casa.
12: Perdóname, mi amor, por ser tan guapo.
0: Bueno, pues estamos de vuelta aquí en MBS Deportes. Un rápido espacio nada más para mandarle un gran abrazo al doctor Alfonso Díaz Rivera.
1: ¿Cómo no?
0: Fue intervenido quirúrgicamente con éxito de una hernia inguinal. El Club América da este parte y comunicado oficial. Le mandamos un gran abrazo.
1: Querido, al doctor Díaz. Querido.
3: Oye, hablando de eso, el Club Puebla, ha emitido un boletín que lamenta mucho algunas de las cuestiones que mencionó a través de su community manager en las últimas horas sobre Aleko Iraragorri, presidente del Club Santos.
1: El hijo de Alejandro.
3: Todo ese tema envuelto, obviamente, Santos no gana, luego Aleko apareció en una fiesta. No sé qué es lo que puso precisamente el community manager del Club Puebla, pero algo habrá puesto con respecto a hacerle una broma o decir algo del presidente del equipo contrario. Y bueno, ya hoy han tenido que disculparse y retirar los
1: posteos.
0: El posteo, sí, pero ya la gente lo vio.
3: Ya la gente lo vio, el daño ya está hecho, ¿no?
0: Ya está hecho. Bueno, saludamos también a Juan Carlos Casasola. Entramos en esta faceta del mundo del espectáculo. Juan Carlos, te saludamos con gusto. David Faitelson, el Burro Van Ranking. Gaby Fernández de Lara, tu servidor Carlos Elzar Aguilar. ¿Cómo estás, Juan Carlos?
13: Bien, hermano, un saludo a todos ahí en la mesa, a todo tu público. Aquí estamos listos para platicar de la casa de los famosos.
1: Oye, pero mi querido Casasola, soy el Burro, te manda saludos. Dime una cosa, como que no tienes mucha suerte, fuiste a apoyar ayer al güey que salió. ¿Qué pasó, Casasola?
0: ¿Qué pasó?
13: Pero te digo algo, era como cantado. Ese lugar está hecho como más estridente, mucho más para tipos que no son tan educados. Digo, no meto en esa salsa al buen Memo, porque Memo si algo tiene, por eso es que la gente lo quiere tanto, porque lo han apoyado tanto. Es un tipo decente, es un tipo educado, tranquilo, no es escandaloso, ¿no? Y lo mismo pasaba con Moy, lo que pasa es que, bueno, Memo es, como sea, está mucho más en exhibición, su nombre suena mucho más. Y el de Moy sí era como el nombre más débil de todos. Ahora sí que es amigo mío, como ahí en su restaurante, ahí tiene una marisquería muy a todo dar ahí en Interlomas se llama Don Camarón, y somos buenos cuates, pero pues sí, no tuvo la fuerza suficiente para mantenerse.
2: Bueno, y hoy el tema es no votar por Memo, porque hoy se va a votar por los famosos muebles.
1: Dicen que
2: ¿no?
1: Hoy se van dos, ¿tú qué opinas de eso?
13: Me parece excelente, ojalá sean Aldo y Karina los dos que se salgan.
0: ¿Pero a poco esos sí son muebles?
13: No, son realmente tipos lamentables, ¿no? O sea, traen ahí en jaque al buen Mazar, y son como bastante hipócritas y bastante doble cara. A mí esa gente no me gusta.
2: Oye, si ¿sí estás de acuerdo en la llamada de atención que le hicieron ayer? Justo eso, ¿no? Parece que están jugando las cartas de la hipocresía, de hablar de la gente, pero no decirlo cuando tienen que hacerlo de frente, ¿no?
0: En la posesión.
13: Exacto, y lo que comentaba yo, hice el comentario, se les olvida a toda la gente que está ahí adentro, que el principal jugador de todos, uno de los elementos más importantes que juega todos los días y que además te cambia toda la jugada, es la misma casa, ¿no? Entonces, de nada te sirve estar chismorreando y haciendo estrategias, o estar hablando mal del otro, o diciendo cualquier cosa, porque te van a empinar en el cine, ¿no? Entonces, es lo que ha estado pasando.
14: ¿Cómo es de empinar en el
13: siempre,
14: cine?
13: Siempre vas a los cine.
14: ¿Empinar en el cine? Oye, ya no le entendí.
3: Pregunta al burro si es...
0: ¿Qué ibas al cine, Teresa?
3: ¿Es,
0: o qué pedo?
3: ¿En qué cine hacen eso para estar ahí?
14: ¿Con palomitas o sin palomitas?
0: ¿Con double butter?
14: ¿Con gasnate o sin gasnate?
0: Oye, Casasola, dime una cosa. A ver, ya, dime tres candidatos a ganar la casa de los famosos. ¿Quién crees que puede?
13: Memo Schutz. Me gusta también mucho Cynthia Clitbo. Memo Schutz, Cynthia Clitbo y Brianda.
0: Ándale. ¿Y Yair?
13: ¿Quieres? No, Yair, en cuanto lo nominen, en cuanto esté en la placa otra vez, va para afuera.
2: Oye, y Ernesto La Guardia, ayer habló interesante también lo que dijo él en ese
0: como
2: posicionamiento.
0: Llevadito este, ¿cómo se llama? Llevadito este Pérez, ¿cómo se llama?
2: ¿Van Rankin?
0: ¿Pérez? No. ¿Ese Pérez?
13: Lo que pasa es que con Ernesto La Guardia es que únicamente lo ves los domingos en el posicionamiento o en ahí el domingo, toda la semana, si tú te fijas a la hora que hablábamos del cine,
2: sí,
13: nunca aparece ni siquiera en las tomas, ya olvídate en el chisme o en el, no aparece ni en la toma, es un cuate que se la ha pasado atrás del poste o abajo del sillón o en el baño cuando todo está sucediendo. Entonces, ese se la está llevando así muy tranquila.
2: Burro.
13: Entonces, pues no lo nominan porque pues, no lo ven.
3: Dale un codazo, Gaby.
2: Oye, pero bueno, esperemos que ya con esto cambie también la dinámica en la casa después de jalón de orejas de ayer.
0: David quiere ir a un posicionamiento que se lo invita.
14: Sí.
2: Que quiere a defender a Memo.
14: Que quiere la posición de perrito.
3: Ahí está el problema, Gaby. Ahí está el problema. Te dije que esta gente que
0: sea Savoy.
3: Savoy. Oye, y ahí te encargo.
14: Que le gusta el 4K, dice.
3: ¿Qué pasó? Oye, ya había el burro en su teléfono. Apartando el Cinemex, a ver si ahí lo pueden,
14: Bueno, querido Juan Carlos, te mandamos.
3: Juan Carlos, no vuelvo a hablar con él.
0: Vamos a hacer una pregunta buena, porque le va el cruzur este güey a vida muerte. ¿Cómo ves a la máquina?
3: O sea, también tiene ese defecto.
0: Pero, a ver, enfermo de Cruz Azul. ¿Cómo ves a tu Cruz Azul ahora que ya va a perder?
3: Jodido, bien jodido.
13: Ah, bueno, ahorita entre lastimados y que si Eric Lira se va y todo este rollo, bueno, pues anda un poco descarrilada, pero tienen equipo suficiente y banca suficiente y afición suficiente para volver a repetir, para ganar dentro de unos días la Champions Cup en Miami. O sea, hay con qué.
2: Con
13: nomás
2: Wiki,
13: hay que
2: con Wiki
13: retomar
2: a
13: y recuperar a los lesionados.
2: Con Wiki a muerte,
3: aguas,
2: entonces.
3: Que ahí viene la América.
13: Con Wiki a muerte, mi Wiki.
3: Ahí viene
13: Dios,
3: la América,
13: no me
3: el 12
13: toquen,
3: de septiembre. No vayan a temblar, ¿eh?
13: No.
0: Perfecto, Juan Carlos, un abrazo, gracias.
3: Adiós.
13: Les mando un abrazo. Saludos. Y un beso empinado, ¿eh?
0: Venga, ándale. Eso me pela.
14: Bueno, gracias.
0: Prácticamente nos vamos, Gaby, nos vamos.
2: Gracias, vámonos.
0: Burrito.
14: Gracias, Charlie.
0: ¿Vas a ir por tu tequila o qué?
14: Sí, por supuesto. Hasta huevo todos.
3: Va al cine enseguida a ver si lo pueden.
0: Nos vamos, David.
3: Saludos.
0: Mañana, ya lo saben, 2 horas de MBC Deportes. Empezamos a las 3.
14: Y luego 3.
0: A continuación, el señor Campos tiene muchos detalles.
15: Yes.

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0: Buenas tardes, muy buenas tardes. Bienvenidos a MBS Noticias. Yo soy Mario Campos y estas son las historias de hoy.
1: No estoy de acuerdo con lo que hizo de regresar al gobierno. Me pareció lo menos, por decir, imprudente.

0: Yo no estoy obsesionada con llegar al poder.
1: En el caso de los diputados, define que este tercer año será presidido por el tercer grupo mayoritario en la Cámara de Diputados, el Partido Verde Ecologista.
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3: Como imprudente califica la presidenta Sheinbaum la fallida decisión de Rubén Rocha de retomar su cargo como gobernador. Confirma que la Fiscalía General de la República todavía lo investiga.
4: No estoy de acuerdo con lo que hizo. Me pareció lo menos por decir imprudente, porque no es un asunto personal, es un asunto del gobierno de Sinaloa, de las y los sinaloenses. Nada personal puede estar encima por los intereses del pueblo de Sinaloa y del pueblo de México. Entonces me pareció imprudente su decisión. Y hasta ahí.
3: Aplaza el Congreso de Sinaloa por tiempo indefinido la sesión del Pleno para elegir gobernador interino. Empresarios, sociedad civil de Sinaloa exigen que el gobernador o gobernadora sustituta no sea de ningún grupo político ni cercano a Rocha.
5: Que se determine de una vez por todas que la licencia debe de ser definitiva. No queremos una licencia indefinida. Por eso nosotros estamos pidiendo que no queremos un gobernador sustituto ligado a Rubén Rocha Moya.
3: El diputado y vocero de Morena, Arturo Ávila, le sugiere al senador Enrique Insunza que pida licencia. Aclara que lo hace a título personal.
6: Yo sí creo que cualquier persona que tenga un señalamiento tan delicado debe de caminar en la misma ruta de someterse al escrutinio de la justicia. Y creo sin duda que la mejor forma de someterse al escrutinio de la justicia es sin fuero constitucional.
3: Golpe al cártel Jalisco en Michoacán, Jalisco, Hidalgo. Fuerzas federales detienen a 20 personas, decomisan vehículos, armas, drones y hasta tigres y panteras. En espera la decisión de la Suprema Corte de Justicia que debe discutir sobre las candidaturas independientes en Michoacán, la alcaldesa de Uruapan, Grecia Quirós, pide a los ministros reconsiderar.
0: Debe de haber justicia en todos los sentidos, así que nosotros esperemos que los ministros puedan revisar muy bien el tema, porque yo lo decía la primera vez que vine, afecta pues a todos los ciudadanos que quieren organizarse para construir una candidatura independiente. Es una limitante que le ponen a los ciudadanos, no a mí. Yo no estoy obsesionada con llegar al poder.
3: Confirman un segundo caso de gusano barrenador en Sonora, a solo unas horas del anuncio de la reapertura de la frontera con Estados Unidos al ganado mexicano. Advierte Canadá que impondrá aranceles en el mismo porcentaje que Estados Unidos los imponga a los productos canadienses. Señala el secretario del Tesoro de Estados Unidos, Scott Bessent, a todos los países que no corten vínculos con Irán, que recibirán sanciones muy fuertes.
7: Hoy, por orden del presidente Trump y del Departamento del Tesoro de Estados Unidos, ha iniciado la operación paria económica. Nuestro objetivo es cortar cada línea vital económica que sostiene a este régimen tiránico hasta que Teherán quede aislado.
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3: Y así arrancamos en esta tarde, tarde de lunes, lunes 24 de agosto del 2026. Y fue el viernes cuando estábamos despidiendo este espacio, aquí estábamos platicando usted y yo, que le dije, pues a ver si para el lunes Rubén Rocha sigue siendo gobernador. Y tuve boca de profeta, que no llegó ni al domingo el gobernador Rubén Rocha, porque las presiones estuvieron duras por parte de la Secretaría de Gobernación, de los gobernadores de la bancada, que desconocieron a un Rubén Rocha que regresó por unas horas con todo el poder de controlar los actores allá en Sinaloa, el poder legislativo, el poder judicial, ya estaba despachando y tuvo que meter reversa. Y hoy nos encontramos con lo que es el gato de Schrödinger, ese que estaba vivo y muerto al mismo tiempo, porque fíjese, resulta que Rubén Rocha es tan inocente que no puede ser detenido con fines de extradición para entregarlo a los Estados Unidos. Pero es tan culpable que no puede permitir el gobierno que despache como gobernador de Sinaloa. Así que explíquenme usted, si es inocente de todo, ¿por qué no está de vuelta en Palacio? Y si es culpable, ¿por qué durante más de 120 días la Fiscalía General de la República no lo ha incomodado y no ha actuado en su contra? Y ahí estamos parados el día de hoy en un congreso del estado de Sinaloa que parece objeto de múltiples tensiones, porque

0: Vaya usted a saber qué está pasando, que no logran ponerse de acuerdo en quién va a ser el sucesor o sucesora del gobernador. Pero vamos a arrancar con este tema, con una serie de notas que nos va a llevar a platicar en unos minutos con Raimundo Riva Palacio a propósito de esto. Pero arrancamos, por supuesto, con la información desde el Congreso de Sinaloa, que lo que sí se pusieron de acuerdo fue en aprobar la solicitud de la segunda licencia indefinida de Rubén Rocha como gobernador del estado. ¿En qué no se han puesto de acuerdo? En nombrar, en una sesión extraordinaria, a quien ocupará su lugar. Pero vámonos con Karina Méndez, pues que no para. Y Karina, qué gusto saludarte, muy buenas tardes. Pero vaya que la nota no se despega de Sinaloa. ¿Cómo estás? Cuéntanos.
1: Ahí nos escuchas. Te informo que, como recordamos, el pasado viernes por la mañana, Rubén Rocha Moya anunciaba que retomaría el ejercicio de su cargo como gobernador constitucional del estado después de permanecer 112 días con licencia temporal. En un mensaje dirigido a sinaloenses, informó que regresaba para continuar con el mandato, el cual terminaría el 31 de octubre de 2027. Ese día tuvo reuniones con su gabinete y por la tarde había citado a los 20 alcaldes, reunión que fue cancelada de última hora. También te comento que el sábado por la tarde, como ya todos sabemos, Rubén Rocha Moya pidió nuevamente licencia a su cargo como gobernador en un documento que envió al Congreso del Estado diciendo: Sinaloa, la nación y el movimiento de transformación está por encima de todo. Ayer domingo, la Diputación Permanente del Congreso del Estado aprobó por unanimidad en sesión extraordinaria la solicitud de licencia presentada por el gobernador Rubén Rocha Moya para separarse del cargo de manera indefinida, y esto se fundamentó en el artículo 50, fracción 8 de la Constitución Política del Estado de Sinaloa, nombrando a la secretaria de Gobierno Geraldine Bonilla Valverde como encargada del despacho en tanto el Congreso definía la gubernatura interina. Este lunes, bueno, ayer por la tarde, habían citado a una sesión extraordinaria de primera instancia a las 11 horas, tiempo de nosotros. Posteriormente la movieron a las 8 horas de este lunes. Y bueno, alrededor de las 7 de la mañana, exactamente 6:57, mandaron un mensaje los de comunicación del área del Congreso del Estado diciendo que se suspendía la sesión extraordinaria hasta nuevo aviso. También la mañana de este lunes, Mario, en una manta enorme en las escaleras de Palacio de Gobierno, recibía a los presentes con la frase: fuera Rocha. Ciudadanos se manifestaron, expresaron distintas posturas respecto al momento que se está viviendo en el estado, y lo que piden es a una persona que sea un perfil adecuado para darle un rumbo lo que le queda del sexenio que era de Rubén Rocha Moya. Manifestantes piden pues que la persona designada cuente con experiencia, capacidad de diálogo y condiciones para atender temas relacionados con seguridad, economía y gobernabilidad. Escuchemos a Miguel Taniyama, empresario, restaurantero y organizador de esta manifestación.
2: Es correcto. ¿Qué pasó con Geraldine Bonilla? 112 días de deficiencia, 112 días que no atinó a hacer absolutamente ningún programa, ni entendimiento, ni ningún acuerdo con ninguno de los sectores. Eso es vergonzoso. Volver a esperar que ellos puedan poner una persona o la misma Geraldine en su efectividad, en su valemadrismo y en su cero empatía con los ciudadanos. No, no podemos permitir.
1: Y bueno, la manifestación se realizó luego de que pues Rubén Rocha Moya regresara a tomar cargo como gobernador del estado, y bueno, pues luego solicitó licencia y los manifestantes dijeron: continuamos. Ahora cambiamos nada más que no quieren ya nadie del gabinete de Rocha, ni que la persona designada sea de la línea de Rubén Rocha Moya, y pues todas esas como ideas que tienen a Sinaloa metidos en un tema de inseguridad muy severo. Y bueno, respecto al tema del nombramiento, Mario, son las 4 de la tarde, tiempo de nosotros, y pues no se sabe nada. Llegas al Congreso del Estado y es un sigilo, un silencio, no se sabe en qué momento se van a lograr poner de acuerdo, porque lo que se dice es que ya se había planchado, ya tenían acordado quién iba a estar como de gobernador o gobernadora interina, pero pues algo cambió ahí en la mañana y decidieron pues que ya no estaban de acuerdo. Entonces pues siguen las negociaciones para ver quién será nombrado o nombrada gobernador o gobernadora interina del estado de Sinaloa.
0: ¿Y no tienen plazo para eso, Karina?
1: No, no tienen plazo, porque como ya hay una encargada del despacho, que es la secretaria de gobierno, o que era pues la gobernadora interina anterior, pues hay alguien que se está haciendo cargo del estado en este tiempo en lo que ellos deliberan o llegan a alguna negociación.
0: Bueno, pues vamos a ver si logran resolverlo y en cuánto tiempo. Gracias, Karina.
1: Buenas tardes, seguimos pendientes.
0: Buenas tardes. Y bueno, la pregunta es, pues, ¿qué pasó? ¿Qué se movió? ¿Qué se está moviendo? Al ratito vamos a entrarle a esto, porque ¿se acuerda usted del No Está Solo? ¿Se acuerda usted cómo coreaban los legisladores al gobernador Rubén Rocha? ¿Cómo había expresiones de que su proceso por parte de Estados Unidos no era más que un asunto de intervención a la soberanía nacional? Y bueno, pues del No Está Solo pasamos al que le están haciendo el extraño los de casa y los que no son de casa. Legisladores de oposición, por ejemplo, pues criticaron este regreso fugaz de Rubén Rocha. Vamos con Óscar Palacios, que nos tiene los detalles. ¿Cómo estás, Óscar?
3: ¿Qué tal, Mario? Buenas tardes. Así es, justo legisladores de oposición criticaron este fugaz regreso de Rubén Rocha al gobierno de Sinaloa y se pronunciaron también por declarar la desaparición de poderes en la entidad. En entrevista, el coordinador de los senadores del PAN, Ricardo Anaya, advirtió que no basta con que Rubén Rocha haya vuelto a pedir licencia, pues dijo, debe enfrentar la justicia y ser extraditado a los Estados Unidos. Agregó que en el estado de Sinaloa también debe haber consecuencias, por lo que exigió que una vez que inicie el periodo ordinario de sesiones, se atienda la propuesta del PAN para que se declare la desaparición de poderes en la entidad. Escuchemos.
4: No basta con que haya vuelto a pedir licencia. Rocha tiene que enfrentar la justicia. Rocha debe ser detenido y debe ser extraditado. Y segundo, y esto es muy importante, tiene que haber consecuencias en el estado. Lo que nosotros planteamos es muy concreto: desaparición de poderes en el estado de Sinaloa. Exigimos que en cuanto inicie el periodo de sesiones, se someta a votación en este Senado de la República la desaparición de poderes en el estado de Sinaloa.
3: Ricardo Anaya advirtió que Morena se encuentra en un proceso de descomposición con múltiples escándalos que involucran a sus propios gobernadores, y justo con esta postura coincidió el coordinador de los senadores del PRI, Manuel Añorbe, quien afirmó que debe ponerse orden en el estado de Sinaloa. Así lo dijo.
5: A ver, las condiciones están dadas para que, por supuesto, ya se ponga orden en Sinaloa. Sinaloa tiene un gran problema de liquidez. La inseguridad está haciéndose presente todos los días y yo no tengo la menor duda que hay herramientas constitucionales que se pueden aplicar sin ningún problema.
3: Por su parte, el coordinador de los diputados del PRI, Rubén Moreira, subrayó que Rocha Moya debe rendir cuentas ante la justicia y también explicar lo ocurrido con su regreso al gobierno y posterior solicitud de licencia, lo cual dijo parece de un país bananero. En medio de esta ola de críticas, el vocero de Morena en la Cámara de Diputados, Arturo Ávila, consideró una imprudencia que Rubén Rocha haya intentado volver al gobierno de Sinaloa. A título personal, indicó que en todo caso Rubén Rocha debería someterse al escrutinio de la justicia, eso sí, sin fuero. Escuchemos.
6: Yo sí creo que cualquier persona que tenga un señalamiento tan delicado como el que existe debe de caminar en la misma ruta de someterse al escrutinio de la justicia. Y creo, sin duda, que la mejor forma de someterse al escrutinio de la justicia es sin fuero constitucional. Lo que sí puedo decir es que es una imprudencia pretender volver a un espacio cuando hay un señalamiento importante y cuando hay una carpeta de investigación.
3: Mario, es el reporte. Buenas tardes.
0: Buenas tardes, Óscar. Muchas gracias. Y es que para mí la pregunta sigue siendo, ¿qué cambió? O sea, ¿cómo pasamos de los desplegados de los gobernadores y gobernadoras de Morena expresando su apoyo a Rocha? ¿Cómo pasamos del evento en el Monumento a la Revolución, donde se dijo pues, que no, que todo era una intromisión, a llegar a este punto donde hasta los propios de Morena están descalificando lo dicho por Rubén Rocha, que por lo demás, y esa es otra pregunta que le haremos en unos momentos a Raimundo Riva Palacio, es qué le lleva a Rocha a decidir después de 112 días regresar y diciendo aquí no pasó nada y yo vuelvo a despachar? Es claro que no tenía la luz verde de la presidenta Sheinbaum. Entonces, ¿qué le hizo tomar la decisión? Porque esto de que fue una decisión personal, como decía alguien, una decisión personal es si te pones una camisa azul o te pones una camisa negra. Regresar a gobernar un estado del que pediste licencia porque hay una solicitud de detención con fines de extradición por presuntos vínculos con el narco, pues es algo que trasciende el ámbito de la decisión personal. Y por si hubiera dudas de lo mal que fue recibido esto, pues hay que escuchar a la presidenta Sheinbaum, y esto que dice el día de hoy, lo dijo el fin de semana a través de un tuit, y lo dice el día de hoy, cuando le pide incluso al Congreso pues que elija a una persona con honestidad, profesionalismo y capacidad, que supongo que son virtudes que hoy no ve en Rubén Rocha. Hatsiri Magallanes, ¿cómo estás? Cuéntanos lo dicho por la presidenta.
7: ¿Qué tal, Mario? Buena tarde. Pues sí, sin duda alguna el tema obligado el día de hoy pues es Rubén Rocha Moya para la presidenta Claudia Sheinbaum, y justo reiteró que no tuvo conocimiento previo al intento de Rubén Rocha Moya de regresar al cargo de gobernador en Sinaloa, por lo que fue una decisión personal, aunque la calificó de imprudente. Vamos a escuchar algo de lo que dijo.
8: No estoy de acuerdo con lo que hizo de regresar al gobierno, lo manifesté. Me pareció lo menos, por decir, imprudente, porque no es un asunto personal. Por eso es un asunto del gobierno de Sinaloa, de las y los sinaloenses. ¿Qué necesidad? ¿Y qué genera? ¿Qué necesidad puede regresar? Que nada personal puede estar encima por los intereses del pueblo de Sinaloa y del pueblo de México. Entonces me pareció imprudente su decisión.
7: Y bueno, en la conferencia mañanera del día de hoy se le cuestionó si ya había establecido comunicación con Rocha Moya y negó este hecho. Vamos a escucharla nuevamente.
8: Si estás bajo investigación, pues yo creo que es mejor separarte del cargo, si es que hay, como lo hizo en su primer momento, en su primera decisión. No sé qué llevó al gobernador, hoy otra vez con licencia, a regresar. No he hablado con él, tampoco pienso hablar con él, pero él tomó una decisión de regresar. No sé cuál fue su decisión, ni tampoco fue que lo orientó a decir ya vuelvo a tomar licencia, pero nunca se comunicó con el gobierno de México para la decisión de regresar a ser gobernador nuevamente en funciones.
7: Y bueno, respecto a lo que sigue, dijo que se espera que el Congreso de Sinaloa pues actúe con rapidez y nombre un gobernador interino capaz, honesto y que también esté comprometido. Escuchemos nuevamente.
8: Para todas y todos los mexicanos que aspiran a un puesto de elección popular, pero particularmente aquellos que venimos del Movimiento de Transformación, debe haber ante todo honestidad, honradez y, lo más importante, entrega al pueblo y a la patria. No hay nada por encima de ello, nada. Entonces, ahora que el Congreso Estatal va a definir al próximo gobernador o al gobernador interino, gobernadora interina, pues tiene que tomar esto en cuenta.
7: Y bueno, también la presidenta dijo que sigue esta investigación por parte de la Fiscalía General de la República, no solamente contra Rubén Rocha Moya, sino como contra estas 10 personas que había señalado precisamente el gobierno de Estados Unidos. El reporte que tenemos, Mario.
0: Muchas gracias, Hatsiri.
7: Buena tarde.
0: Buena tarde. Y la pregunta es si todo esto que acabo de escuchar aplica para el senador Insunza, pues que también aparece en esta lista y que había amagado con regresar, por cierto, al Congreso. Pero vamos a platicar de este tema con Raimundo Riva Palacio, que no requiere mayor presentación, que usted puede leer, entre otros, en espacios en El Financiero. ¿Cómo estás, Raimundo? Qué gusto saludarte.
9: ¿Qué tal, Mario? Qué gusto platicar contigo. Que te vaya súper bien en esta emisión.
0: Muchas gracias, Raimundo. Siempre tan amable. Oye, pues yo quiero empezar por preguntarte, creo que lo que muchos tenemos en la cabeza desde que supimos esta noticia el viernes, y es qué lleva, desde tu perspectiva, a Rubén Rocha a tomar la decisión a regresar después de estos 112 días con la licencia.
9: Mira, yo... Por información que tengo, yo no puedo ver esto como un acto único de Rubén Rocha, sino como parte de una estrategia superior. A ver, conocemos muy bien a Rubén Rocha. De hace tiempo, en muchos, es un político arrogante pero cobarde. Es un político que durante unos 20 años pues he estado subordinado a Andrés Manuel López Obrador. Y sí hay información de que todo esto viene de una estrategia de Andrés Manuel López Obrador. Ahora sí, digo, sobre esa base, que sé que no es exactamente la pregunta, creo que sí hay detonadores. Un detonador muy importante en el caso específico de Rubén Rocha Moya es definitivamente la detención de Fausto Corrales, que era el secretario particular de Héctor Melesio Buen, y lo que se ha venido ya difundiendo ampliamente de cómo él participó en un encubrimiento y alteración de pruebas, y aunque la Fiscalía General de la República le abre un proceso a él, pues hasta este momento o hasta la semana pasada seguían protegiendo a Rubén Rocha Moya y a su fiscal, que fue la cabeza, digamos, en la parte de la Procuración de Justicia que encubrió cómo fue en realidad el asesinato de Héctor Melesio Juárez. Entonces sí me parece que había un incentivo importante para Rocha Moya de actuar como actuó. Pero como te digo, hay aspectos superiores, pero para efectos de esta conversación podemos centrarnos en este momento en Rocha Moya, sin necesidad de abrir y detallar un poco cuál es el contexto general que envuelve al o que involucra a López Obrador, que vincula la estrategia de Rocha Moya con la estrategia de la carta de su hijo, y ver específicamente el caso de Rubén Rocha Moya. Pero te diría, retomando lo que te decía en un principio, no nada más por la información, es imposible que un gobernador con el perfil de Rubén Rocha Moya hubiera tomado una decisión de este tamaño, sabiendo que era una provocación a la presidenta de la República y no calculando o pensar que él podía salir absolutamente impune.
0: Ahora, esto que nos dice Raimundo explica las razones que puede tener Rubén Rocha para tomar la decisión. La otra parte es, ¿qué lleva a la presidenta al cambio de postura que se refleja en el desplegado de el comunicado de gobernación, los diputados de Morena, los gobernadores y gobernadores de Morena, que pasaron del no está solo al mete reversa? ¿Qué hizo cambiar a estos cuadros? Porque yo decía al principio del programa, Raimundo, que es el gato de Schrödinger, porque resulta que Rocha es tan inocente que no se le puede entregar a Estados Unidos, pero tan culpable que no puede regresar a la gubernatura de Sinaloa. ¿Qué le hace cambiar a la presidenta y a Morena la postura?
9: Claro, ahí metieron a todos en una contradicción. Pero mira, yo creo que hay una primera razón, que es, me puedo imaginar, además por el talante de la presidenta, que ella explotó de una furia, con mucho coraje, por esta acción de Rubén Rocha Moya, de la cual ella estaba totalmente ignorante, como muchísimos, de lo que estaba sucediendo. Me parece que se refleja que ella leyó lo que yo te estoy, lo que yo te mencioné de Andrés Manuel López Obrador, que ella lo leyó. Así como yo te lo estoy planteando con información, que ella lo hace, y además creo que es público. No creo que es público, es público. Es lo que ella colocó, lo que ella escribió en X el sábado, en donde yo digo, para mí las claves están en el primero y en el último párrafo. El primero, donde ella menciona, no le estoy citando textualmente, nadie, ningún particular, ni sus intereses personales pueden estar por encima de los intereses del pueblo y de la nación. Y en el último párrafo, porque parecería, y mucha gente lo interpretó, era un mensaje para Rubén Rocha Moya, donde no había mencionado su nombre, pero en el último párrafo ella dice, ella habla o señala que ningún ningún nombre ni grupo puede estar por encima de los intereses del país por sus intereses particulares. Pero es muy importante cuando habla de ningún nombre ni ningún grupo. No hay otro nombre que pueda ser señalado de esa manera que el de Andrés Manuel López Obrador.
0: A ver, y eso me lleva, Raimundo, a la última pregunta. ya no está Rocha otra vez, ya pidió licencia. ¿Regresamos al punto donde estábamos antes del viernes o estamos en un punto nuevo en términos del gobierno de la presidenta Sheinbaum y el futuro de Rocha?
9: No, es un momento totalmente diferente. O sea, no estamos en el viernes por la mañana. Estamos en otro estadio, en otra situación, pero en algo que es muy importante. No sabemos cómo va a terminar. Entonces, esto que sucedió no significa necesariamente que la presidenta va a actuar en consecuencia y que esto lleve, porque eso es lo que sucedió con esto que yo le llamo una sonada política, que esto lleve a un distanciamiento, porque dudo que ella en algún momento rompa con Andrés Manuel López Obrador, pero que efectivamente ella asuma la presidencia de manera plena y que anteponga los intereses de la nación sobre los intereses particulares. ¿Qué es lo que había venido sucediendo? La defensa de Andrés López Beltrán, la propia defensa de Rubén Rocha Moya y todo, para poder mantener una cuestión dentro del movimiento, para que esto pudiera ser homogéneo, para hacer un frente político importante frente a Estados Unidos, para que ella misma pudiera tener capacidad de negociación. Pero la traicionó Andrés Manuel López Obrador. La traicionó primero con la carta de Andrés López Beltrán y luego, que fue, me parece, un acto de motín el viernes con lo de Rubén Rocha Moya. Entonces yo sí creo que esta es la semana más crítica de su gobierno, porque va a definir su propio sexenio. Creo que ella está en un momento en el cual no puede dar marcha atrás y tendría que ir a fondo.
0: Muy bien.
9: En el caso de Rubén Rocha Moya, y ¿sabes qué? Que la fiscalía pide un juicio de, bueno, ni siquiera necesita abrir un juicio de procedencia, porque legalmente él no tiene fuero.
0: Claro.
9: Entonces, abrirle una imputación y empezarlo a investigar por donde dice la ley, que es el asesinato de Héctor Melecio Cuenca.
0: Bueno, pues si pasara esto, estaríamos sin duda en un momento muy distinto. Gracias, Raimundo, como siempre, por tomarnos esta llamada. Te mando un gran abrazo.
9: Un abrazo.
0: Raimundo Riva Palacio, pues ¿cómo ve usted este tema? Díganos qué piensa a través del 55-24-99-102-5, 55-24-99-102-5, ¿cómo pasamos del no está solo a este momento? ¿Qué explicación tiene usted? Vamos al corte, regresamos, hay otros temas en la agenda binacional, más tarde volveremos sobre esto con Carlos Bravo, en fin, tenemos mucho que contarle, ya volvemos.
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20: Que sigan teniendo una excelente tarde. Esta es la información vial. Norte. Se reportan obras sobre Avenida Satélite a la altura de Valle Octum. Conduce con precaución. Sur. Hay tránsito muy lento en ambos sentidos de Avenida Universidad, entre Avenida Copilco y Avenida Miguel Ángel de Quevedo. Será mejor que te vayas por Avenida Revolución. Oriente. Tránsito fluido sobre Avenida Trabajadores Sociales, desde Circuito Interior hasta Avenida Javier Rojo Gómez. En breve, más información vial en MBS 102.5.
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0: Ya estamos de vuelta y el tema es, por supuesto, en México, el tema Rocha, del que vamos a volver un poquito más tarde, pero el tema internacional pasa por el desencuentro entre Estados Unidos y Canadá, que hace apenas unos días parecía que ya se estaban poniendo de acuerdo, incluso Trump dio una prórroga. Y bueno, de ahí al desastre, se levantan de las mesas nuevas amenazas de aranceles. Y bueno, esto nos afecta primero pues porque son los dos nuestros socios y segundo porque nosotros estamos en medio de eso con el T-MEC y la prórroga que pues, está en revisión, usted recordará. Pero vámonos a Canadá para que nos cuente Antonio Sánchez cómo se está viviendo desde allá y la indignación que ha provocado una agenda de Estados Unidos que se volvió inaceptable en términos ahí, dirían ellos, de soberanía canadiense. ¿Cómo estás, Antonio? Muy buenas tardes. Qué gusto poder platicar contigo.
21: ¿Qué tal, Mario? Buenas tardes a ti y al auditorio. Pues sí, efectivamente, como bien comentas, el viernes todavía en el transcurso de la mañana, del día, entonces se tenía esperanzas de que se llegaría a un acuerdo entre Estados Unidos y Canadá. Ambos equipos estaban muy optimistas. Pero como bien comentas, en un hecho sin precedentes, el viernes en la noche, ya entrada la noche, Canadá dio por concluir las negociaciones comerciales con Estados Unidos. El rompimiento pues de las pláticas se produjo en el último minuto, tras el fracaso en la negociación sobre aranceles al sector automotriz y el contenido de insumos canadienses, Mario, en todos los vehículos, sumado pues obviamente a las presiones que mantuvo Donald Trump y su equipo negociador sobre la soberanía y decisiones pues independientes que le tocan al gobierno canadiense. Tras la ruptura, pues el primer ministro al día siguiente, el sábado, dirigió un contundente mensaje a la nación en el que informó por qué rechazó un mal acuerdo propuesto por Estados Unidos, plagado de propuestas inaceptables de último minuto que afectaban la soberanía canadiense. Entre las causas principales, Mario, y sí son muy, muy extrañas, está en el veto que quiere imponer Estados Unidos a que Canadá dependa de su visto bueno para licitar obras de infraestructura dentro de Canadá, tales como puertos, telecomunicaciones, oleoductos y redes eléctricas, en un claro intervencionismo de esta soberanía canadiense. Además, también pretendía obligar a Ottawa a alinearse de manera automática con las sanciones que imponga Estados Unidos a otros países sin que Canadá pues lo autorice. Ante esto, pues Mark Carney fue muy enfático y volvió a dar un discurso memorable. Vamos a escucharlo.
22: Canada
1: Canadá igualará los nuevos aranceles de Washington, dólar por dólar, para proteger a los trabajadores, agricultores, familias y empresas canadienses. Estos aranceles se concentrarán en el sector como el acero, los lácteos, los electrodomésticos, la máquina agrícola, la pulpa y el papel y la electrónica. También incluirán los productos actualmente sujetos a aranceles injustificados de las secciones 232 y 338. Esta es una nueva respuesta específica para proteger y defender nuestras industrias y permitirles competir con los productos estadounidenses en el mercado canadiense.
21: En esta conferencia de prensa, Mark Carney pues aseguró que Canadá estaba dispuesto a negociar. Incluso había dado ya la instrucción para que las provincias de Canadá comenzaran otra vez a aceptar vender vinos y licores y alcohol de Estados Unidos, provenientes de Estados Unidos. Sin embargo, pues con esta ruptura nuevamente se mantiene la prohibición de todos los productos alcohólicos de Estados Unidos. Pero la gota que derramó el vaso, precisamente, Mario, fue que el gobierno de Donald Trump puso sobre la mesa de último minuto la cancelación de la política pública del gobierno de Canadá de tener control sobre el idioma francés en la generación de contenidos que provienen de plataformas como Netflix, Amazon, Disney, Spotify y Google. Así pues, más el gobierno de Carney aplicará a partir del 8 de septiembre aranceles dólar por dólar al acero, al aluminio, a productos lácteos y agrícolas, además de los que entraron ya en vigor este sábado, que está aplicando el gobierno de Estados Unidos. Finalmente, Mario, esto pues deja en una situación muy endeble al T-MEC, que si bien ya ha sido cancelado por el gobierno de Donald Trump, en los hechos seguirá operando como un tratado con revisiones anuales, pero en un acuerdo donde dos de las tres partes están en una guerra comercial a la que no se le ve una solución en el corto plazo, Mario.
0: Bueno, pues vaya panorámica que está viviendo Antonio. Muchas gracias por la información.
21: Buenas tardes.
0: Buenas tardes, Antonio Sánchez. Y nos vamos con Solange Márquez, internacionalista, a quien siempre me da mucho gusto saludar. ¿Cómo estás, Solange?
2: Muy bien, Mario, muy bien. Muy contenta de saludarte y felicidades por el nuevo espacio.
0: Muchas gracias, Solange, en el que estoy seguro que platicaremos mucho. Y empezamos con el tema de hoy, cómo entender este endurecimiento del gobierno de los Estados Unidos, que parecía que ya tenía un acuerdo sobre la mesa y que agrega estos temas pues tan sensibles para los canadienses, que los obliga prácticamente a pararse y a romper.
2: Pues mira, lo tenemos que entender desde la perspectiva de analizar que no se está tratando con un solo grupo de parte de la Casa Blanca. Hay un grupo que es el grupo negociador encabezado por Jamieson Greer, y hay otro grupo que es muchísimo más agresivo, mucho más duro, que está encabezado por Howard Lutnick. Y me parece que es donde tenemos que entender que estos dos grupos son los que están sentados en la mesa de negociación, y con quien estuvo hablando primero Canadá fue con Greer, así como lo está haciendo México. Y Greer es muchísimo más propenso a negociar, a abrirse, mucho más flexible, pero Lutnick no. Y hay desde esa parte de la Casa Blanca en la que está Lutnick, pues ese grupo es mucho más agresivo y están viendo en radicalizar la posición de Washington, pues una ganancia electoral rumbo a las elecciones de medio término.
0: ¿Qué lecciones deja este episodio para México y lo que significa las negociaciones que estamos teniendo de manera bilateral?
2: Pues la primera lección, me parece, es que tenemos que andar con pies de plomo, porque si bien es cierto que México ha estado haciendo su trabajo, el secretario Ebrard ha estado negociando con Greer, pues que quizá no nos sorprenda que en el último momento nos pongan sobre la mesa condiciones mucho más estrictas y condiciones mucho más duras de las que se han estado negociando en estas últimas semanas o en estos últimos meses. Creo que esa es la primera lección que tenemos que tener claro. Y la segunda, me parece, es que definitivamente, pues el Tratado de Libre Comercio, a los analistas nos gusta decir que el Tratado de Libre Comercio está en terapia intensiva desde hace ya más de 18 meses, pero creo que nunca ha estado más en esa posición que justo ahora. Porque realmente lo que se está negociando tanto con México y en su momento lo que se negociaba con Canadá ya no era libre comercio, ya no era un free trade agreement. Estábamos hablando o negociando, o estamos negociando ya aranceles dentro de un acuerdo comercial, que es muy distinto a lo que teníamos con el T-MEC o USMCA o como lo queramos llamar.
0: ¿Esto puede cambiar después de las elecciones de noviembre o tú crees que esto llegó para quedarse por lo pronto hasta que termine Trump en un par de años?
2: Pues mira, yo creo que si hay un resultado muy radical, un cambio muy radical, si lo hubiera después de las elecciones de noviembre en Estados Unidos, probablemente podríamos ver un cambio. Sin embargo, no veo hasta el momento que ese cambio tan radical se vaya a dar. Creo que se van a mover los números en el Congreso de Estados Unidos, pero no veo que se vayan a mover de una manera tan radical como para permitirle a los demócratas empezar a empujar por algo distinto de lo que ha estado haciendo Donald Trump. Y en ese sentido me parece que lo que sí puede llegar a pasar es todavía mayor radicalización en los últimos 2 años de que le queden a Donald Trump, con miras a mantener el voto duro y a lograr la reelección en el 2028, si es que él busca reelección, como ya sabemos, y ese es otro tema en términos constitucionales. Se ha dicho que puede estar o no puede estar permitido. Hay una lectura interpretativa de parte de Estados Unidos y del grupo de Donald Trump, o bien dentro del propio grupo de Donald Trump, probablemente J.D. Vance. Sea como sea, tratar de mantener el poder en ese grupo puede ser que los lleve a mantener esta radicalización.
0: Bueno, pues así que tranquilos, ¿nos deja Solange? No, ¿eh?
2: No, la verdad no. La verdad creo yo que lo que viene en septiembre, las mesas que todavía tiene México pendientes en septiembre van a ser muy complicadas, y de verdad espero que no nos salgan con algo como lo que le hicieron a Canadá. Recordemos, apenas 2 días antes, Donald Trump ya estaba diciendo albricias, tenemos un acuerdo y es magnífico. Aquí en Canadá, todos los medios de comunicación ya se hablaba de la reducción de los aranceles, acero, aluminio, un acuerdo en el sector automotriz, todo era maravilloso, y 4 días después, pues aquí estamos, ¿no? Hablando de un rompimiento pues bastante agresivo.
0: Bueno, pues vamos a ver qué pasa para Canadá y qué pasa en la relación con México. Gracias, Solange.
2: Al contrario, Mario, de nuevo felicidades y muchos saludos a tu auditorio.
0: Gracias, Solange Márquez, internacionalista. Gracias por sus mensajes. Karina Velázquez dice que parece que lo de Schrödinger también está así, la postura de Insunza, con eso de que le dicen que debería pedir licencia, así como cosa suya, pero no porque sea culpable de algo. Gracias a José Luis Vázquez Martínez también. Se complicada la situación política en México. Gran análisis de Raimundo Rivera Palacio. Nosotros nos vamos a una nueva pausa y regresando vamos a tener más información de los otros procesos que están, el de Fausto Corrales, el de Fernando Farías, los otros dos temas que siguen vivos ahí en la agenda y que queremos echarles un vistazo, y los deportes, ya sabe, con Eddie Chabot, como todos los días. Ya volvemos.
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0: Cinco con cuarenta y siete minutos. Y pues están varios temas en agenda. Uno de ellos es la audiencia de Fausto Corrales. ¿Se acuerda usted? Testigo clave en el asesinato de Héctor Meléndez Cuen Ojeda, que fuera rector de la Universidad Autónoma de Sinaloa, y testigo clave de ese episodio en el que el hijo del Chapo Guzmán secuestra al Mayo Zambada, como en película, de Misión Imposible. Secuestra al Mayo Zambada para entregarlo a Estados Unidos y entregarse él de paso, pues con un regalo, con una ofrenda que entrega al gobierno de ese país. Bueno, pues la audiencia se reanudó allí en el Centro de Justicia Penal del Moloya de Juárez y vámonos con Juan Gabriel González, quien nos tiene información sobre el tema. ¿Cómo estás, Juan Gabriel?
9: ¿Qué tal, Mario? Auditorio, muy buenas tardes. Efectivamente, este lunes se reanuda en los juzgados del Penal Federal del Altiplano, Almoloya de Juárez, la audiencia que fue interrumpida el pasado fin de semana de Fausto Corrales, denominado la pieza clave de las más importantes de los hechos ocurridos el 25 de agosto del 2024, es decir, hace 2 años, con el secuestro de Ismael El Mayo Zambada, y posterior entrega al gobierno de Estados Unidos y el asesinato de Héctor Meléndez Cuen Ojeda, exrector de la Universidad Autónoma de Sinaloa. Pero tal y como inició el jueves, la audiencia seguirá en carácter de privada, porque según la Fiscalía General de la República se trata de un tema de seguridad nacional y un juez decretó que en la diligencia no haya más partes que el acusado y su defensa, la representación de la FGR y la justicia federal, es decir, seguirá cerrada para medios de comunicación. La importancia de Fausto Corrales se resume en esto que le han llamado a nivel nacional e internacional, pues que estuvo presente en la reunión celebrada ese 25 de agosto en la finca Las Huertas del Pedregal, en Culiacán, Sinaloa, y se presume que sabe todo lo ocurrido con ese encuentro en el que participaría el gobernador morenista con licencia Rubén Rocha Moya, pero que terminó con el rapto del Mayo Zambada por parte de los chapitos y la agresión a tiros, ya se sabe, lo han dicho así las propias autoridades, lo presumen así los propios medios de comunicación de esa región de Sinaloa. El asesinato terminó así, con la agresión a tiros de Meléndez Cuen, quien posteriormente falleció, y se dijo que habría sufrido un intento de asalto en una gasolinera, pero eso ya se desvaneció. Fausto Corrales fue detenido el miércoles pasado en la alcaldía Miguel Hidalgo de la Ciudad de México, y estamos próximos a reiniciar en esta parte de afuera, nos encontramos a algunos medios de comunicación del altiplano, con esta audiencia, insistimos, seguirá siendo a puerta cerrada. Y aquí mismo, Mario, te informo, en el altiplano están ya juntos los hermanos y exfuncionarios federales Fernando y Manuel Roberto Farías Lagunas, ambos denunciados, detenidos y recluidos por el delito de contrabando, dispersión y distribución de combustible, mejor conocido como huachicol fiscal. El primero de estos hermanos, Fernando, llegó al penal del altiplano la madrugada del pasado viernes tras ser expulsado de Argentina, donde fue detenido desde el mes de abril. Así que la agenda aquí afuera y dentro, sobre todo del penal del altiplano, va a ser muy importante sobre temas de la agenda nacional. Y estaremos, por supuesto, Mario, pendientes e informando.
0: Bueno, pues traes dos de los temas más importantes, los casos de Fausto Corrales y de Fernando Farías, los dos allá desde Almoloya. Gracias, Juan Gabriel, atentos a tu información, como siempre.
9: Estamos pendientes, Mario. Buenas tardes.
0: Buenas tardes, Juan Gabriel González. Pues sí, uno pasa por el caso por el paso Cuen y por el caso Rocha, y el otro pasa por el caso de Huachicol, fiscal, y el traslado a nuestro país de quien fuera contra almirante y su hermano. Pero bueno, vámonos ahora con otro tema que tiene que ver también con lo que pasa de los penales, pero a veces la nota está adentro del penal y a veces, como en esta historia que nos va a contar Cristian Villicaña, está afuera del penal. Cristian, ¿cómo estás? Corresponsal en Baja California. Muy buenas tardes. Cuéntanos de esto, por favor.
10: Buenas tardes, Mario. Tal y como lo mencionabas en esta previa, pues tras salir en libertad del penal de la Mesa en Tijuana, Arturo Cedillo Pulido, alias El Pelucas, fue asesinado a escasos 3-4 metros de la fachada del reclusorio de la entrada al recibir aproximadamente 8 disparos de arma de fuego. Esto ya en la noche de ayer, del pasado domingo. Bueno, Eloy Occiso es identificado como uno de los líderes del cartel de Sinaloa en Tijuana, en particular para la facción de los Mayos, en una zona denominada Fraccionamiento Natura, que bueno, tiene unos altos índices de delincuencia. Y se decía que este hombre, bueno, se dedicaba al trasiego y venta de drogas, a la extorsión de comerciantes, lo coloquialmente conocido como cobro de piso, y bueno, y también a ordenar crímenes. De acuerdo con el reporte de la autoridad, se acercó un automóvil Volkswagen a recoger al Pelucas. Sin embargo, justo en ese momento, otro sujeto que viajaba acompañado con alguien más en una camioneta, se acercó y realizó múltiples detonaciones, dejándolo sin vida. Y bueno, los delincuentes huyeron, dejando el carro mucho más adelante abandonado. Lo que resultó también curioso o extraño, y lo cual está siendo parte de la investigación por parte de la policía y la fiscalía, es que el carro que iba a recoger a esta persona, Arturo Cedillo Pulido, alias El Pelucas, también huyó del lugar y también dejó el carro abandonado, por lo cual se busca o se intenta definir si hubo una especie de cómplice también por parte de la persona que lo iba a recoger. Y bueno, hasta el momento no se ha podido dar con los responsables. Esta persona había sido detenida apenas el pasado 30 de abril con drogas, con armas, y lo cual también resulta extraño que haya salido tan pronto, por lo cual también se están realizando las investigaciones pertinentes. Por el momento, la Fiscalía General del Estado de Baja California y la Policía Municipal buscan dar con el paradero del asesino y su acompañante. Por lo pronto, El Pelucas, uno de los generadores de violencia, pues bueno, no duró escasos 5 minutos en libertad, cuando al parecer un otro grupo contrario fue el que lo asesinó. Desde Tijuana informó Cristian Villicaña.
0: Gracias, Cristian, por la información. Brutal esta historia que nos acaba de contar. 5 minutos tenía de haber salido del penal. Y nosotros nos vamos ahora a los deportes.
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0: Eddie, muy buenas tardes de lunes. ¿Cómo estás?
12: Querido Mario, qué gusto saludarte. Muy bien. He de decir que el fútbol mexicano tiene su magia y de alguna forma nos cautiva, sin importar si vive un buen momento o un mal momento. Y eso me da gusto. Al fin y al cabo, pues nos entretiene y me parece que eso fue lo que nos dejó la jornada 5. Vimos a los Tigres, digamos, debutando con Víctor Manuel Bucetich al mando como vicepresidente y técnico interino. Le ganaron al Atlante de Miguel Herrera 2-0 y para pues pisotear un poco más al Monterrey, que nada le cayó en gracia que su entrenador más ganador en la historia ahora dirija a su acérrimo rival, pues los Rayados cayeron 2-0 frente a León. Ojito con el León, que entre Leagues Cup y Liga MX ya tiene 6 victorias consecutivas, así que hay que recordar que esta semana regresa la Leagues Cup. A ver cómo le va a los clubes mexicanos. El América, calladito, porque a diferencia de otras temporadas, pues no ha dado mucho de qué hablar, pero ahí sigue en la cima de la tabla, también clasificado a cuartos de Leagues Cup y siendo el único equipo mexicano, obviamente en el torneo, que todavía no conoce la derrota. Venció 2-1 a Juárez a domicilio. El Toluca también hizo lo mismo sobre Querétaro. Ojito con el Toluca, porque también anunciaron que Paulinho, su delantero estrella, va a estar fuera por lesión el resto de la temporada, así que una baja muy sensible para los Diablos. Ojito también con el Puebla, porque es otro equipo del que poco se habla, pero venció 3-2 a Santos, que es, pues no es mucho a decir porque Santos es de lo peor que hay en el torneo, pero el Puebla con eso se pone quinto de la tabla. Hace mucho no vemos al equipo poblano a la franja competir, así que qué bueno por el conjunto del Puebla. Ojito también con las Chivas, ¿no? Porque se fue la Hormiga González, ya fue presentado por Olympiacos, esperábamos que esto iba a golpear al Guadalajara, y por el contrario terminaron goleando 5-2 a Tijuana, unos Xolos que venían invictos con Gilberto Mora como gran estrella, y al fin y al cabo las Chivas demostraron que sin la hormiga seguirán peleando. También un aplauso para el Estadio Akron, Estadio Mundialista, porque hubo una lluvia tremenda que pospuso el partido por 2 horas, y a pesar de eso el sistema de drenaje fue bastante efectivo y permitió que el partido se llevara a cabo. Y bueno, finalizamos a mi parecer esta jornada con 2 equipos que van a tener que levantar mucho si no quieren que sus técnicos se queden sin chamba. Primero el Cruz Azul, que volvió a perder, tercera derrota consecutiva, ahora en casa frente al Atlas, un Atlas que también duerme hoy como segundo lugar de la tabla sin que nadie se dé cuenta, dirigidos por Hernán Crespo, y el Cruz Azul por el contrario pues tratando de cambiar pues lo que ha sido esta imagen después de un inicio que parecía bueno. Y el otro equipo a ver, Mario, por supuesto los Pumas, que también hilan su tercer partido sin victoria, esta vez empatando 1-1 con el Necaxa.
0: Bueno, pues mira, muy buenos resultados, sobre todo para los equipos. Lo de Chivas a mí me encanta, no solo porque le voy a las Chivas, sino porque eso habla de que tienen un plantel que aguanta la salida de la hormiga. Yo creo que en estos días además estaremos hablando de nuevas salidas de futbolistas mexicanos. Ya veremos si se concreta lo que ahora son todavía trascendidos, pero nada más antes de irnos, lo de Isaac del Toro, vale la pena consignarlo, Eddie.
12: Claro que sí, y nada más, ahora que decías lo del Guadalajara y tu amor por ese equipo, Mario, la verdad, muy bueno también para el fútbol mexicano, que sin la hormiga las Chivas sigan demostrando ese nivel, porque que el futbolista mexicano domine en esta liga siempre va a ayudar a que se desarrolle más talento local. Y como bien dices, lo de Isaac del Toro, que ya se volvió pues algo muy común porque gana todo el tiempo, pero no hay que dejar de darle su mérito, ¿no? Ahora se lleva la vuelta a Alemania después de haber quedado tercero del Tour de France, es el primer mexicano y primer latinoamericano en lograrlo, llega a su victoria 11 de la temporada y 32 de su carrera, así que es espectacular lo que está haciendo el ciclista mexicano, a mi parecer el máximo representante del deporte nacional hoy en día.
0: Sí, sin duda está haciendo grandes cosas, está haciendo historia, para decirlo pronto, y bueno, ya le seguiremos, Eddie, muchas gracias.
12: Un fuerte abrazo, querido Mario, y nos escuchamos el día de mañana.
0: Gracias, Eddie Chabot, por la información. Nosotros nos vamos a una pausa, ya llegamos al final de esta primera hora, se va volando el tiempo, pero regresamos para contarle pues lo más importante que ha ocurrido a lo largo del día en la última hora, y tendremos información también, ya lo sabe, todos los lunes está Carlos Bravo, regidor, con nosotros. Vamos a platicar de una cosa que a mí me tiene vuelto loco. Yo no sé si usted ya vio los videos, y si no, por favor, hágalo. Las competencias como olímpicos de robots. Vea, por favor, los videos de halterofilia, carrera, deportes con raqueta. Está de locos. Pero bueno, lo platicamos todo eso en la segunda hora. Ya volvemos.
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